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0: La hora exacta en la voz de su amigo.
1: 19:38.
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0: Marta en la voz de su amigo.
1: 20 horas 42 minutos.
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0: La hora exacta en la voz de su amigo.
1: 20 horas 51 minutos.
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7: Ecuador. Asamblea debate ley antimafias que propone penas más severas y sanciones a abogados que trabajen con narcotraficantes. Durante el primer debate de la ley antimafias, el bloque oficialista ADN acusó al gobierno de Rafael Correa de crear el ecosistema perfecto para las bandas delincuenciales en Ecuador, mientras que el correísmo dijo que el proyecto puede caer en el populismo penal. Turnos digitales para obtener o renovar licencias serán eliminados por la ANT. El director de la ANT, Luis Darío Villacrés, explica que la eliminación de estos turnos busca reducir las aglomeraciones, largas filas y tiempos de espera en las agencias. Así se sintieron los tres temblores en el sur de Ecuador. IGE reporta como epicentro Tumbes y El Guabo. Decenas de personas de El Oro evacuaron a zonas seguras tras sentir temblores al mediodía del día de hoy, 27 de agosto de 2026. Los epicentros se registraron en Tumbes, norte de Perú, y dos en El Guabo. Secretaría de Riesgos. Tenemos asignados $650 millones para responder a la emergencia por el fenómeno de El Niño. Una de las novedades en los planes de prevención es la adquisición de alojamientos modulares temporales para grupos familiares que se levantarán en las zonas de mayor exposición para atender inicialmente a quienes pierdan sus viviendas. Mundo. No podemos creer que todo haya desaparecido. Nepal busca cientos de personas tras gigantesca avalancha. La frontera entre Nepal y el Tíbet quedó convertida en un paisaje de destrucción después de que una súbita avalancha de agua, lodo y rocas arrasara comunidades enteras, dejara más de 360 muertos y más de 1.300 desaparecidos y separara a cientos de familias de sus seres queridos. Mientras los equipos de rescate rastrean ríos, carreteras y escombros, los sobrevivientes describen una fuerza que llegó en cuestión de segundos y quienes esperan noticias miran cada helicóptero, cada teléfono y cada nombre en las listas con la esperanza de encontrar con vida a quienes partieron hacia el Himalaya. Donald Trump asegura que Vladimir Putin no atacará territorio de la OTAN. El presidente estadounidense Donald Trump aseguró este jueves que Rusia no va a atacar territorio de la OTAN, al desestimar reportes de prensa según los cuales Washington está preocupado por una posible acción rusa en Europa. Trump señaló que ha tenido buenas conversaciones con el líder ruso Vladimir Putin. No va a atacar territorio de la OTAN, enfatizó. Un apagón masivo dejó sin electricidad a 4 provincias del este de Cuba tras una falla en la red. Holguín, Granma, Santiago de Cuba y Guantánamo quedaron desconectadas del sistema nacional después de una oscilación en las líneas de transmisión que sacó de servicio a 3 centrales termoeléctricas. Estados Unidos reafirmó que no hay negociaciones con Irán y que tras destruir el ejército del régimen ahora apunta a su economía. La portavoz de la Casa Blanca, Karoline Leavitt, aseguró que Washington no se sentará a dialogar con Teherán hasta tener del otro lado interlocutores que lo hagan seriamente y advirtió: todavía no hemos visto eso. Deportes. La UEFA prepara denuncia penal contra Infantino tras su fallido plan para vender los derechos del Mundial. La Unión de Asociaciones Europeas de Fútbol, UEFA, anunció este jueves 27 de agosto que solicitó ante un tribunal en Manhattan la autorización para obtener posibles pruebas y testimonios de entidades de la FIFA y de un fondo de inversión vinculados al fallido plan del presidente de ese organismo, Gianni Infantino, para transferir a una nueva filial los derechos comerciales de los principales torneos del organismo. Se trata de un movimiento que podría preceder a una denuncia penal en Suiza contra el presidente de la FIFA por presunta mala gestión financiera. 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
7: Ecuador. Asamblea debate ley antimafias que propone penas más severas y sanciones a abogados que trabajen con narcotraficantes. Durante el primer debate de la ley antimafias, el bloque oficialista ADN acusó al gobierno de Rafael Correa de crear el ecosistema perfecto para las bandas delincuenciales en Ecuador, mientras que el correísmo dijo que el proyecto puede caer en el populismo penal. Turnos digitales para obtener o renovar licencias serán eliminados por la ANT. El director de la ANT, Luis Darío Villacrés, explica que la eliminación de estos turnos busca reducir las aglomeraciones, largas filas y tiempos de espera en las agencias. Así se sintieron los 3 temblores en el sur de Ecuador. IGE reporta como epicentro Tumbes y El Guabo. Decenas de personas de El Oro evacuaron a zonas seguras tras sentir temblores al mediodía del día de hoy, 27 de agosto de 2026. Los epicentros se registraron en Tumbes, norte de Perú, y 2 en El Guabo. Secretaría de Riesgos. Tenemos asignados $650 millones para responder a la emergencia por el fenómeno de El Niño. Una de las novedades en los planes de prevención es la adquisición de alojamientos modulares temporales para grupos familiares que se levantarán en las zonas de mayor exposición para atender inicialmente a quienes pierdan sus viviendas. Mundo. No podemos creer que todo haya desaparecido. Nepal busca a cientos de personas tras gigantesca avalancha. La frontera entre Nepal y el Tíbet quedó convertida en un paisaje de destrucción después de que una súbita avalancha de agua, lodo y rocas arrasara comunidades enteras, dejara más de 360 muertos y más de 1.300 desaparecidos y separara a cientos de familias de sus seres queridos. Mientras los equipos de rescate rastrean ríos, carreteras y escombros. Sobrevivientes describen una fuerza que llegó en cuestión de segundos y quienes esperan noticias miran cada helicóptero, cada teléfono y cada nombre en las listas con la esperanza de encontrar con vida a quienes partieron hacia el Himalaya. Donald Trump asegura que Vladimir Putin no atacará territorio de la OTAN. El presidente estadounidense Donald Trump aseguró este jueves que Rusia no va a atacar territorio de la OTAN, al desestimar reportes de prensa según los cuales Washington está preocupado por una posible acción rusa en Europa. Trump señaló que ha tenido buenas conversaciones con el líder ruso Vladimir Putin. No va a atacar territorio de la OTAN, enfatizó. Un apagón masivo dejó sin electricidad a 4 provincias del este de Cuba tras una falla en la red. Holguín, Granma, Santiago de Cuba y Guantánamo quedaron desconectadas del sistema nacional después de una oscilación en las líneas de transmisión que sacó de servicio a 3 centrales termoeléctricas. Estados Unidos reafirmó que no hay negociaciones con Irán y que tras destruir el ejército del régimen ahora apunta a su economía. La portavoz de la Casa Blanca, Karoline Leavitt, aseguró que Washington no se sentará a dialogar con Teherán hasta tener del otro lado interlocutores que lo hagan seriamente y advirtió: todavía no hemos visto eso. Deportes. La UEFA prepara denuncia penal contra Infantino tras su fallido plan para vender los derechos del Mundial. La Unión de Asociaciones Europeas de Fútbol, UEFA, anunció este jueves 27 de agosto que solicitó ante un tribunal en Manhattan la autorización para obtener posibles pruebas y testimonios de entidades de la FIFA y de un fondo de inversión vinculados al fallido plan del presidente de ese organismo, Gianni Infantino, para transferir a una nueva filial los derechos comerciales de los principales torneos del organismo. Se trata de un movimiento que podría preceder a una denuncia penal en Suiza contra el presidente de la FIFA por presunta mala gestión financiera. 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
1: 21 horas 23 minutos.
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0: exacta en la voz de su amigo.
1: 21 horas 38 minutos.
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0: exacta en la voz de su amigo.
1: 22 horas, 7 minutos. 96.

0: en la voz de su amigo.
1: 22 horas, 40 minutos.
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1: 22 horas 58 minutos.
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0: La hora exacta en la voz de su amigo.
1: 0 horas en punto.
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0: La hora exacta en la voz de su amigo.
1: 0:36.
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1: La hora exacta en la voz de su amigo.
2: 0 horas 49 minutos.

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0: La hora exacta en la voz de su amigo.
1: 1:59.
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0: La hora exacta en la voz de su amigo.
1: 2:49.
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0: habla mangoneado.
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0: La hora exacta en la voz de su amigo.
1: 4:15.
0: La hora exacta en la voz de su amigo.
1: 4:15.
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5: ¿Qué tal, amigos y amigas? Sean ustedes bienvenidos una vez más a este su programa La Selva, sus secretos y sus plantas. Hoy en este día viernes, queridos hermanos, dándole gracias a Dios Todopoderoso por permitirme una vez más estar en sus casas, en sus trabajos, en sus hogares, a través de este su programa La Selva, sus secretos y sus planes. Yo, como siempre, deseándoles una linda oración. Señor, gracias por tu amor y por las bendiciones que nos da, protege nuestra familia, fortalece nuestra unión y llena nuestro hogar de paz, que nunca falte tu presencia entre nosotros. Amén. Queridos hermanos, yo soy el secretista y chamán Nicanor de las plantas, y todos los días guiándolos a través de la consulta espiritual, orientándolos y sanándolos. Cantidades y cantidades de personas que se acercan a mí, personas que necesitan del alivio a un dolor en sus cuerpos, a una enfermedad, personas que están sufriendo un mal de amor, personas que van por el mundo muchas veces fracasando en su suerte, porque aquí yo estoy haciendo endulzamientos, amarres para su felicidad. No solamente en el amor, sino también en la prosperidad, endulzando su suerte, sus negocios que vendan, haciéndoles trabajos de abundancia para sus restaurantes, para sus salas de belleza, para su gabinete, para su finca, para sus cosechas, para sus ventas, para sus pescas, queridos hermanos. Porque cuántas personas que vienen a mí lo hacen con sacrificio, personas que amanecen antes de que salga el sol y ya me están esperando aquí en la consulta espiritual, acá con Nicanor de las plantas, con mi esposa, la maestra Casandra. Porque yo no juego ni con la salud ni los sentimientos de nadie. El que quiera venir a visitarme, que lo haga con la fe, que es el único requisito, primordialmente en Dios, porque sin Dios no somos nada. ¿Cuántas personas viven en desgracia, viven desgraciando su vida por no llevar un camino correcto? Personas que ni se levantan a dar gracias a Dios y se acuestan como cualquier ser viviente. Es más, los animales son más agradecidos hoy en día que los seres humanos. Hay que dar gracias a Dios. Les invito a que oren, a que recen el Santo Rosario para que hagan bendiciones y protecciones a través de San Miguel Arcángel, que destruye el mal, queridos hermanos. Usted se pone a pensar cuántas catástrofes están pasando en estos tiempos. Cuántas catástrofes, terremotos, avalanchas y tantas cosas feas. Hay que dar gracias a Dios y guiar a nuestra familia, al rebaño, por buen camino, queridos hermanos. Porque gracias a Dios estamos con vida, estamos con familias completas. Pedir misericordia, mis queridos hermanos. Yo soy Nicanor de las Plantas, consultor espiritual, trabajando la astrología, la magia blanca, curando enfermos a través de las plantas medicinales, porque para cada

0: no la pueda necesitar. Mañana tal vez sí. 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Vamos a hablarles el día de hoy de enfermedades. Hay personas que se les sube el nivel de azúcar. Le voy a dar una receta cómo bajarlo. Usted consígame un vaso con agua. Hay medio litro de agua, está bien. Consígame lo que es un manotado de espinacas, medio pepino, una manzana verde, y lo va a licuar y se lo toma todas las mañanas en ayunas durante un mes. Ahí va usted a bajar el nivel de azúcar, mi querido amigo, mi querida hermana, porque a veces hay personas que tienen, muchas veces tienen la medicina en su refri, a veces en el patio de su casa, a veces en el huerto, a veces en la finca o hasta en la carretera se consigue. Sí, en la carretera uno puede conseguir desde un árbol de matarratón, puede conseguir lo que es un cimarrón, puede conseguir lo que es una manzanilla, un diente de león y cantidades de plantas medicinales como un pino, que le va a curar usted, por ejemplo, las aguas de pino, cura problemas renales, problemas de asmáticos, asma. Y así es la naturaleza de bella, porque Dios puso el universo para que nosotros nos beneficiemos de él. Por eso es que hay que cuidar la naturaleza, queridos hermanos. Esa plantica que usted pisa, que maltrata, esa plantica le puede quitar desde un dolor de oído, un dolor de muela, un dolor de estómago, un dolor de cabeza, le puede curar cualquier enfermedad. 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Queridos hermanos, en estos momentos los dejo con un testimonio de agradecimiento de personas que sí se curan aquí con los trabajos y los tratamientos de Nicanor de las plantas.
1: Bueno, en este momento tenemos una persona más que ha venido a curarse a través de los secretos, a través de los misterios con el maestro Nicanor de las plantas. ¿Cómo llama usted, hermano?
2: Darwin.
1: Bueno, don Darwin, ¿de qué parte ha venido usted a mi casa espiritual?
2: De Manabí, del Carmen.
1: Del Carmen, Manabí. ¿Usted lo recomendaron?
2: Sí.
1: Ah, bueno, fue recomendado por una persona que ha venido acá a curarse también, ¿verdad?
2: Sí, un amigo.
1: Bueno, ¿usted con qué problema de salud venía usted cuando vino enfermo a mi casa espiritual?
2: Con unos problemas graves.
1: ¿Qué problema?

0: Más cuéntenos, ¿qué problema tenía usted de salud? ¿Qué problemas tenía usted en su vida?
1: La potencia.
0: Estaba sufriendo de una debilidad sexual. No podía estar con ninguna mujer, ¿verdad?
1: No.
0: Bueno, eso fue porque a usted le tenían ligada su naturaleza. Yo vi que la tenían atada a la naturaleza, cruzado. Usted tenía daño, maleficio. Usted después que yo le comienzo a trabajar y le saco esas cochinadas, ¿usted ya se ha sentido mejor?
1: Sí, ya mejor.
0: Bueno, ¿y cómo se siente ahorita? ¿Cómo se siente ahorita de salud? ¿Cómo se siente ese problema?
1: Ya mejor, gracias a Dios.
0: Ya no tiene impotencia, ¿verdad?
1: No, ya no.
0: ¿A los cuántas venía usted comenzó a curarse?
1: A las dos.
0: A la segunda venía, claro. La primera vino a consulta y después ya vino para las limpias. Y en este momento ya se siente bien, se siente agradecido, ¿verdad?
1: Sí, ya estoy agradecido, gracias a Dios.
0: Bueno, ¿cuántos años tiene usted, Darwin?
1: 36.
0: 36 años, una persona joven todavía, pero tiene un problema de debilidad sexual, lo ha tenido porque ya se ha curado. ¿Usted qué le quiere decir a las personas que nos escuchan en este momento acerca de Nicanor de las Plantas? ¿Qué les quiere decir?
1: Que vengan a curarse, que él sí cura.
0: Bueno, Darwin, muchas gracias y muchas bendiciones para usted.
2: Todos los días curándoles enfermedades. No se les olvide, queridos hermanos, su presencia. Aquí son bienvenidos todas esas personas que vienen a curarse, personas que quieren estar bien en la vida, personas que me traen animalitos, frutas, personas que comparten, que vienen de los campos, de los pueblos, de las ciudades, de los cantones y provincias de aquí, de este hermoso país como es el Ecuador. Nicanor de las Plantas le estoy curando todos los días. 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Bueno, queridos hermanos, ya en estos momentos ya me despido, ya hemos llegado al final del programa. Nos vemos mañana sábado. Y el día domingo les atiendo hasta el mediodía. Quiero recordarles, las personas que entre semana no puedan venir, el día domingo hasta el mediodía les atiendo, porque son cantidades y cantidades de personas que vienen a curarse. No sea usted de menos, porque no está escrito en ningún lado que usted tenga que vivir en la ruina, en la miseria, en la envidia, en la maldad, en la enfermedad. Queridos hermanos, yo soy Nicanor de las Plantas. Todos los días estamos curando aquí en Esmeraldas. En estos momentos ya hemos llegado al final del programa. Nos vemos mañana sábado, si Dios lo permite, que las tres divinas personas que viene siendo uno mismo los bendiga, que sea el Padre, el Hijo y el Espíritu Santo. Amén.
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6: La hora exacta en la voz de su amigo.
7: 4:31.
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0: La hora exacta en la voz de su amigo.
1: 4:45.
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5: Amigos, amigas, ¿qué tal? ¿Cómo se encuentran? Reciban todos y cada uno de ustedes un cordialísimo saludo. Sean todos ustedes bienvenidos, sean bienvenidas a este subprograma La Clave de la Felicidad. 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Bueno, mis amigos, Clemencia me escribe este mensaje y me lo escribe de Palestina. Me dice, hermanitos, soy un fiel oyente, los he escuchado a través de la radio y quisiera saber si me pueden ayudar. He tenido muchos inconvenientes en mi vida, especialmente con mi pareja. Tenemos 22 años de estar juntos, pero lamentablemente no podemos tener una vida tranquila. Dígame qué es lo que pasa. Bueno, mi querida hermana, usted es una mujer que nació en el año 80. Ha sido una mujer sufrida porque veo que con él han tenido varias separaciones, especialmente 5 veces se han separado. Él estuvo viviendo con otra mujer, con ella tuvo un hijo, volvió, usted lo recibió, pero lamentablemente las cosas no cambian, porque es que hay un ligamiento, hay un trabajo oscuro en contra de ustedes, y esa es la razón, es el motivo por el cual no pueden ustedes vivir una vida feliz. Y de ahí depende que las cosas se le van complicando y por esa razón es que todo son contratiempos, dificultades y problemas. Lo que debe hacer, véngase aquí personalmente. Vamos a hacer un endulzamiento, vamos a hacer una canalización de cuerpos. Ustedes tienen sus hijos. Entre ustedes hay amor. Los unió el amor. Pero hay terceras personas que también quieren verlos separados, destruidos. Por ese motivo es esos dolores de cabeza, esa angustia, esa desesperación y que no puede vivir feliz. Entonces va a venir hasta acá y nosotros aquí le vamos a ayudar. Le vamos a hacer lo que es una limpieza, una liberación de cuerpo para que todo en su vida me le cambie para bien. Me escribe Alfonso, querido hermano, esa enfermedad que usted tiene no es natural. Por esa razón usted toma los medicamentos y empeora. Empieza a darle taquicardias, a darle vómito, le agarra una picazón en todo el cuerpo. porque es un mal puesto lo que usted tiene. Debe venir, es muy importante que usted venga para aquí hacerle lo que es una limpieza, una liberación de cuerpo, y así pueda usted tener el cambio que usted necesita. Recuerde que nosotros estamos aquí es para eso, para ayudarles. 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Bueno, mis amigos, muchísimas son las personas que todos los días se comunican con nosotros. Este mensaje que me ha llegado me dice: hermanitos, por favor, ayúdeme. Tengo una hija, ella se llama Rosalba. Es nacida el día 14 de junio del año 2010. Bueno, mi querida hermana, está en una edad donde los hijos dan muchos dolores de cabeza. ¿Por qué sentido? Porque son las edades donde ellos mantienen con muchas ilusiones, muchas fantasías. No ven la realidad de lo que es la vida realmente. Y sobre ella veo que está enamorada, está ilusionada, pero con una persona que no le conviene. Porque esa persona no le va a traer nada bueno. Tráigase una foto. Vamos a alejarla, vamos a que esta muchacha ponga los pies sobre la tierra y sigue estudiando, que es el mejor regalo, la mejor herencia que como padres le dejamos a nuestros hijos. Entonces, viene y nosotros aquí le ayudamos. 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Me llega este mensaje y me dice: hermanitos, le envío la foto de mi padre. Él se llama Eliezer Gabriel. Bueno, me dice que nació en el año 53, el día 28 de marzo. Él ha sido un hombre trabajador, emprendedor. Va para 4 años que tuvo ese percance, ese derrame. Y de ahí para acá prácticamente la vida le cambió. Porque tienen que hacerle todo. Bañarlo, darle de comer. Y eso lo hace sentir a él inútil. Pero debo decirle algo muy importante. Ese trabajo no llegó solo. Lo que a él le está pasando no llegó solo a la vida de él. Hay trabajos de la oscuridad. Y por ese motivo es que ustedes le gastaron dinero en clínicas, en naturistas, en curanderos. Lo llevaron a diferentes lugares y no lo pudieron sanar. Van a traerlo. Hágase un esfuerzo, me lo traen. Aquí le vamos a hacer lo que es una limpieza, una liberación de cuerpo. Porque vamos a desterrar todo lo malo. Le van a dar a él el agüita de romero con ruda. Le van a dar también lo que es el jugo de las almendras en leche de soya. También el ginkgo biloba. Todo esto le va a favorecer. Pero tráigalo lo más pronto. Le vamos a hacer una limpieza, una purificación general. Porque él es una persona que no le hace mal a nadie. Es una persona trabajadora. Pero desafortunadamente sí hay gente interesada en que a él le vayan mal las cosas. Y no se preocupe, que nosotros aquí estamos es para eso, para ayudarle. 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
1: 4:59.
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0: En el nombre del Padre, del Hijo y del Espíritu Santo. Reciban todos ustedes, amables oyentes, el saludo cordial y espiritual de este su servidor, su colaborador y amigo, el hermano Leo, el sanador de la buena esperanza. Mis queridos hermanitos del alma, que la bendición de Dios Padre Santísimo, la bendición de nuestro Padre Celestial, reine hoy y siempre sobre cada uno de sus hogares. Hoy día viernes, agradeciéndole a todo y cada uno de ustedes, mis amables oyentes, de verdad muchas gracias por la cantidad de personitas que a diario nos están recomendando. Muchas gracias por esa cantidad de misivas y mensajes de texto que ustedes nos envían aquí a nuestro número celular. 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Mis queridos hermanitos del alma, son cantidad de misivas, cantidad de mensajes de texto que día por día nos envían. Y por eso hemos abierto el cofre virtual de la correspondencia, de donde vamos a dar contestación al primer mensaje favorecido para el día de hoy. Mucha atención, porque este mensaje que tengo puede ser el suyo o su problema puede ser un problema similar. Este mensaje nos envían de algún lugar de la provincia de Santo Domingo de los Áchilas y dice lo siguiente: apreciado hermano Leo, el sanador de la buena esperanza, Dios me lo bendiga. Hermanito, lo felicito por su bonito y maravilloso programa. Yo lo escucho todos los días con mucha dedicación. Maestro Leo, quiero que usted me diga, por favor, ¿qué es lo que está pasando? Yo trabajo en un taller ya por más de 10 años y últimamente no sé por qué todos se están poniendo en mi contra. Dígame, por favor, hermano Leo, ¿qué es lo que me sucede? Si es que algo estoy haciendo mal hecho, por favor, oriénteme. Muchas gracias. Yo confío en sus sabios conocimientos. Dios me lo bendiga. Por favor, no vaya a mencionar mi nombre. Mi fecha de nacimiento es del 7 de mayo de 1977. Mi seudónimo, el hombre que no quiere perder su trabajo. A usted, mi querido amigo consultante, ábrame bien sus oídos. Hermanito del alma, asúnteseme bien a lo que le voy a decirle. A usted, mi querido hermanito, de lo que hace que entró allá en su trabajo, este señor que lleva por el nombre de José. Usted sabe, hermanito, de quién estoy hablando. Este señor, mi estimado hermano, llegó teniendo muchos roces con usted. Este señor llegó teniendo bastante discordias porque por el tiempo que usted lleva allí, usted es un hombre que la experiencia que ha ganado le ha hecho estar por encima inclusive hasta de ingenieros. Y este señor, como es jefe de taller, empezó a llenarse de resentimientos. Empezó a llenarse, hermanito, de envidia en contra de la estimación que a usted le ha tenido los dueños. Ahora yo le aseguro que este señor me le ha botado saladura, le ha botado cochinadas, le ha botado empuercamiento. Hasta los dueños de allá de este local a usted le han cogido rabia, coraje, le han cogido fastidio. Hermanito del alma, a usted no me lo han votado directamente. Es tratando de hacer de que usted renuncie, ya de que usted al renunciar, usted estaría perdiendo todos sus derechos. Por eso es que me le están haciendo, hermanito lindo, la mala vibra. Por eso es que me le están haciendo el rechazo. Por eso es que me le están haciendo con doble sentido. Hermanito del alma, usted me pide de favor que no mencione su nombre. Con mucho gusto, hermanito del alma. Nos vamos a dejar su nombre en reserva. Tenga bien presente de que este señor me lo tiene dañado, me lo tiene malogrado. Hermanito, soldado avisado no muere en la guerra. Yo le estoy diciendo, no vaya a esperar de que usted se llene más de angustia, más de desespero, de que usted vaya a salir presentando la renuncia al ya no aguantarse a este señor que lleva por el nombre de José. Porque este señor no va a quedarse tranquilo hasta que no se salga con la suya. Hermanito del alma, espero que usted escuche este consejo. Mucha suerte, mucha felicidad. Le desea este su servidor y amigo, el hermano Leo, el sanador de la buena esperanza. Mis queridos hermanitos del alma, son cantidad de mensajes de texto que día por día nos vienen llegando. Y por eso hemos abierto el cofre virtual de la correspondencia, de donde vamos a dar lectura al siguiente mensaje. Favorecido para el día de hoy. Mucha atención, porque este mensaje puede ser el suyo o su problema puede ser un problema similar. El mensaje que tengo en mis manos dice: apreciados hermanitos de la buena esperanza, les envío mi mensaje con la intención de que ustedes me ayuden. Hermano Leo, tengo un hijo que se me está perdiendo en el vicio del alcohol. Hermanito, la verdad es de que nosotros ya le hemos hecho ver y nos han dicho que a mi hijo lo tienen trabajando con magia negra. Por favor, díganos si es verdad que a él algo le están haciendo. Y si es así, ¿qué podemos hacer para que él se cure? Me identifico bajo el seudónimo Madre Desesperada, que le envía este mensaje de algún lugar de la provincia de Esmeraldas. A usted, mi querida amiga Dolores, asúnteseme, madrecita del alma, a lo que le voy a decirle. Mucho cuidado, porque a su hijo Roberto sí le tienen dañado. Su hijo, madrecita del alma, rompió con una joven con el que él me duró algo más de 7 años. Su hijo a esta joven le perdió el amor, le perdió el aprecio, ya de que él quería un hogar con esta mujer y ella al principio no lo quiso. Ella, madrecita, siempre le rechazó y su hijo, ya cansado de estar con ella como novios, él, madrecita, prefirió alejarse. Y esta mujer, al ver que él no quería nada en serio, me ha visitado, brujo, malero. Esta joven a su hijo le tiene enchamicado. Por eso es muy importante de que ustedes nos visiten a la brevedad posible. Antes de que Dios no lo permita, este muchacho se les vaya a enloquecer. Madrecita del alma, escuche. Escuche por favor un consejo a tiempo. No se olvide que consejo a tiempo vale más que 10,000 palabras. Su hijo en este momento no me está viviendo, sino a razón de una botella. ¿Por qué, madrecita de Dios? Porque él siente angustia, siente desespero. Esto que a él me le están realizando le está alterando mucho lo que es la parte de los nervios. Le produce mucha ansiedad. Por eso es muy importante, madrecita, de que ustedes no vayan a esperar que este muchacho se enferme. Dios no lo quiera, les vaya a caer a una clínica de reposo. Por eso es muy importante que usted me lo traiga aquí, a nuestro centro naturista espiritual, que nosotros con mucho gusto se lo vamos a curar, se lo vamos a sanar. Hijita del alma, espero que escuche mi consejo. Mucha suerte, mucha felicidad. Le desea este su servidor y amigo, el hermano Leo, el sanador de la buena esperanza. 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Mis queridos hermanitos, son cantidad de mensajes de texto que día por día nos envían. Por eso vamos a entrar a dar contestación a los siguientes mensajes de texto, pero primero vamos a escuchar estos mensajes muy, pero muy importantes y ya regresamos.
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2: Bien, estimados hermanos y hermanas que nos escuchan a través de esta programación, el día de hoy tengo otro testimonio de una de esas tantas y tantas personas que día a día se benefician del fantástico y maravilloso producto, el templador, limpiador prostático, activador sexual. 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Querido amigo, ¿de dónde viene usted?
3: Yo vengo de Borbón. Yo tenía un problema de la próstata, que cada vez que me levantaba en la noche yo orinaba gotitas y no podía, iba a pujar, y me fui a hacer ver de un médico y me dijo que yo tenía problema de la próstata. Yo me asusté porque me dio miedo que me podía caer cáncer, pero alguien me dijo que este producto, el templador, era muy bueno. 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Exclusivamente ahorita yo ya no me levanto todas las noches a orinar, ahora yo veo mi chorro grueso y largo. Y exclusivamente yo le doy gracias a Dios porque me orientó y logré conocer un producto bueno. 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
2: Bien, usted me contaba que usted era una persona que en el campo sexual había bajado bastante su potencia y que usted tenía problema con su esposa porque su esposa hasta dudaba de usted. Cuénteme, ¿cómo es esa historia?
3: Bueno, yo llegaba y mi esposa me tentaba y no tenía las ganas, vergüenza me daba mucha vergüenza porque exclusivamente mi aparato no me quería funcionar. Y entonces hoy en día, con este producto bueno, muy bueno, que yo lo recomiendo, mi esposa ahora sí me abraza orgullosamente, me siento, me levanto la mañana, en la noche, en la tarde, mi mujer ahora sí, con qué calentura, orgullosamente. Yo tengo 38 años y créalo que ya de los 38 años comencé a sufrir. No me he dado cuenta que yo era problema de la próstata. Todos decían que a partir de los 40, pero no, después me hice ver un chequeo médico y me dijeron que era la próstata. Y es un producto muy bueno.
2: Ese es el testimonio real, queridos hermanos, de una de las tantas y tantas personas que día a día vienen a obtener este fantástico y maravilloso producto aquí en nuestro centro botánico. Como yo siempre lo digo, las personas que sufren de la próstata no necesariamente tienen que tener una edad avanzada. La próstata se inflama, la próstata se hace más grande de lo normal y el momento que usted tiene su próstata inflamada, tapa los conductos por donde sale el orín y por eso es que la persona no puede orinar y tiene que estar orinando poquito a poquito. Le da ganas de orinar a cada rato y solamente bota gotitas, como bien lo decía este amigo. Gotitas, entonces eso significa que su próstata está a punto de colapsar. No esperemos tener cáncer, no esperemos andar con una sonda para poder orinar, queridos hermanos. Hoy tenemos la oportunidad de podernos liberar de estas dolencias, de estos problemas que tanto daño le hacen al hombre, como lo es el problema de la próstata. Hoy en día, queridos amigos, tenemos la oportunidad de podernos curar definitivamente de este problema. Querido amigo, usted que con tanta fe lo compró este producto y que viene a dar su testimonio verdadero, ¿qué le puede decir usted a la gente que está escuchando este programa?
3: Yo le digo que lo lleve con toda confianza, porque exclusivamente a mí hasta los testículos me dolían, hasta los testículos, y entonces era un dolor tremendo, no podía, por eso no me estaba funcionando bien mi aparato reproductivo. 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
0: 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Son cantidad de mensajes de texto que día por día nos vienen llegando. Y por eso hemos abierto el cofre virtual de la correspondencia, de donde vamos a dar contestación al mensaje favorecido para el día de hoy. Mucha atención, porque este mensaje puede ser el suyo o su problema puede ser un problema similar. El mensaje que tengo en mis manos dice lo siguiente: queridos hermanitos de la Buena Esperanza, Dios me los bendiga y les colme de más bendiciones para que sigan en adelante con su bonito programa. Hermano Leo, tengo muchos problemas últimamente con la madre de mis hijos. Yo me separé de ella hace 4 años por la cantidad de problemas que tuvimos con la mamá de mi mujer. Hermanito, la verdad, yo a ella le quiero y ella a mí me ha pedido que volvamos a intentar lo de nosotros, pero la verdad yo no quiero, porque usted ha de entender la gravedad de los problemas que nosotros tuvimos. Hermano Leo, dígame, ¿qué puedo hacer? Yo no quiero que ella sufra, pero tampoco quiero volver a pasarlo por lo mismo. Muchas gracias, hermanito, que Dios me lo bendiga y estaré pendiente de su sabia respuesta. Mi seudónimo, hombre desilusionado y angustiado sin saber qué hacer al perder su hogar. A usted, mi querido amigo Herminsul, que es como usted se llama, a través del desdoblamiento, a través del análisis, a través del estudio que le hemos hecho por medio del tarot, le digo, padrecito del alma, sin miedo, sin temor a equivocación, hermanito, ábrame bien los oídos. Yo sé la cantidad de problemas que usted me tuvo con la mamá de esta mujer. Aquí claramente la carta del tarot, ¿sí? La carta de la torre al lado de la carta de la rueda de la fortuna, me indican, hermanito, que hasta la suerte

0: Usted tuvo tantas necesidades, hermanito de Dios, a usted le tocó ajuiciarse de esa vida mundana que usted estaba viviendo. Usted, hermanito, se me aplacó, ya que por la falta del real, por los compromisos, por los negocios que usted tenía que responder, no me le quedaba mucha forma de usted estar, mi hijo, en la calle. Y bendito sea mi Dios, como esta señora ha visto que usted se ha vuelto algo más responsable, esta señora, hermanito, es la que más se está chuzando para que usted vuelva con esta joven. Y el temor que usted tiene es de que usted la vayan a volver a hacer la vida imposible. Véngase aquí a nuestro templo de sanación espiritual. Sí, véngase a mi consultorio, que nosotros le vamos a entregar una contra, le vamos a entregar un amuleto para que usted ande protegido, para que usted pueda caminar libre como el viento, fuerte como el mar. Eso sí, ya le estoy avisando, esa joven a usted todavía le quiere. La rabia que a usted, la familia de ella, lo ha tenido, eso ya no existe. Por eso, hermanito de Dios, no me vaya a utilizar eso de pretexto. Si usted quiere formalizar vuelta a su hogar, si usted quiere estar con la mamá de sus hijos, véngase que nosotros le vamos a proteger. Le vamos a indicar también cómo puede usted, padrecito, volver a levantar, ya de que usted la suerte le tiene algo medio cruzada. Hermanito del alma, espero que escuche mi consejo. Mucha suerte, mucha felicidad. Le desea este su servidor, el hermano Leo, el sanador de la buena esperanza. Mis queridos hermanitos, son cantidad de mensajes de texto que día por día nos envían. Por eso vamos a dar contestación a otro mensaje, pero primero vamos a escuchar estos mensajes muy, pero muy importantes, y ya regresamos.
1: Hola amigos, el día de hoy, como siempre, agradeciéndoles la atención que nos están brindando escuchando este programa de orientación familiar, de consejería social, programa de naturismo. El día de hoy, como siempre, una noticia muy importante para aquellas personas que están escuchando la radio. 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Usted a veces carga las llaves en las manos, pero usted no sabe a dónde están las llaves. 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Y al mismo tiempo, querido hermano, este producto le sirve para aquellas personas que están anémicas, falta de sangre, para aquella mujer que está embarazada, para aquella mujer que está dando de lactar, para aquel estudiante que de repente en la casa se aprende el libro entero, llega al colegio, llega a la escuela y ya no se acuerda de nada. Eso significa falta de retentiva, eso significa debilidad a su cerebro. 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
1: 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Mis queridos hermanitos del alma, el tiempo en la radio es muy corto. El tiempo por el día de hoy se nos ha terminado. Antes de despedirnos, vamos a rezar todos la oracioncita. Coja el vasito con agua y digamos todos en el nombre del Padre, del Hijo y del Espíritu Santo. Amén. Dios, concédeme la serenidad para aceptar las cosas que no puedo cambiar, valor para cambiar aquellas que puedo y sabiduría para reconocer la indiferencia. Señor, que se haga tu voluntad, mas no la mía. Gracias, Señor, por regalarme este nuevo día. Mis queridos hermanitos del alma, pueden tomarse la agüita y que Dios Santa Bárbara y Guaycaipuro me los bendiga. Les esperamos en la consulta personal. Hasta pronto, buena suerte, América.
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4: La hora exacta en la voz de su amigo.
5: 5:30.
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Viernes 28 de agosto de Cabala Esotérico Espiritual para reprender en esta guerra, en esta batalla espiritual a espíritus satánicos como Asmodeo, el de la discordia, el insulto, el que atrae oscuridad, dañando la paz familiar, conjurando al espíritu satánico de Mamón, que atrae la escasez, la ruina, la pobreza, la miseria, la enfermedad, espíritu maligno de Abadón, que trae la destrucción del hogar, del trabajo, de la abundancia, del insulto, del odio. 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La línea espiritual habilitada, autorizada, directa para su cita personal. La llamada de Dios, en vivo, las 24 horas del día, los 7 días de la semana, los 30 del mes y los 365 del año, captando en lista de espera los mensajes de WhatsApp para esta sabia orientación de poder secreto y verdad, con caracteres inequívocos, exactos, con sintematología legal, en la ciencia espiritual oculta, paranormal, esotérica, estudiando el aura, carta astral de cada persona con su fecha de nacimiento, para poderle hablar por autorización propia con la verdad y nada más que la verdad. Oído atento, atento oído a los favorecidos para este espacio de vida. Hermano José, quiero que me ayude, tengo problemas en mi casa y quiero saber por qué las gallinas y los chanchos se mueren. Nací el 8 de abril de 1973, le escribo de hoja blanca. Hoy de la mano de Guaicaipuro, cacique de las tres potencias africanas, invadido su hogar por el espíritu de la envidia, todo porque usted se casó con un buen hombre joven, no importándole que usted tenga dos hijos de padres diferentes y que en menos de tres meses Dios iluminó a este proveedor, casa, carro, abundancia en la cosecha y la multiplicación de los animales, pues bien, por el sentimiento oscuro, el satanismo, llegó a su familia, por eso la discordia, las discusiones,
los problemas, el desentendimiento en lo sentimental, en lo amoroso, en lo sexual, el fracaso en las propiedades, las enfermedades que a usted hoy le aquejan, pues han sido víctimas de esta brujería de sapo en donde agarraron una foto suya, hermana, y la introducieron en este sapo, le cosieron la boca y lo enterraron en Campo Santo durante el tiempo que este animal iba muriendo, se sopló, que es cuando a usted se le inflama el estómago. Cuando este animal muere, se comienza a secar y por eso usted está seca en los huesos, porque está enterrada en un sapo, en un cementerio, donde yace espíritu de muerte. Sus hijos no duermen, mantienen con miedo. Ven un perro negro, grande, dentro y fuera de la casa. Los animales lloran cuando los maltratan o les pegan los perros, las gallinas y los chanchos. Antes de morir, toda esta una condición de maldad oscura por la hechicería satánica de la cual hoy padece. Así le he servido a la congregada de Hoja Blanca, nacida del 8 de abril del 70 y tres congregada al 099-790-5116, 099-790-5116. 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Nos disponemos a la plegaria al vaso con agua. En el nombre del Padre, del Hijo y del Espíritu Santo. Amén, Señor mío. Dios mío, que todo lo puede y que has acogido en tu seno a vuestro amado siervo José Gregorio, quien, por vuestra gran misericordia, Padre, mi Señor, le diste el poder de curar enfermos en este mundo. Darle, Señor, la gracia, el poder espiritual de curar, sanar, ungir y liberar. Señor, si es para tu gloria, te lo pedimos, Padre. Amén. Señor Dios mío, en el nombre de tu Hijo amado, nuestro Señor Jesucristo, podemos tomarnos el agua. Dios tiene el poder. Continúo en esta bonita madrugada, lindo amanecer en la capital de la provincia verde. Con los congregados, con escritura de mensaje de WhatsApp para esta sabia orientación del secreto poder y verdad a la línea espiritual. 099-790-5116. 099-790-5116. 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En la avenida Eloy Alfaro, entre Mejía y Salinas, a tres casas del asadero Brasa Dorada. Apreciado hermano José, quiero que me diga por qué me da el dolor en las piernas y si mi marido me es infiel. Nací el 13 de agosto de 1989. Él nació el 9 de septiembre de 1973. Le escribo de Río Verde. Cordial saludo a toda la comunidad que se congrega en ambas sedes, en la de Quinindé, por su tiempo de trabajo, su disponibilidad el fin de semana, otras acá en la sede de Esmeraldas, de martes a viernes, como claro, hoy de 8 a 5 de la tarde.
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Recordemos, 099-790-5116, 099-790-5116, hoy de la mano de Changó, Santa Bárbara bendita, este dolor depende o nace de la columna vertebral por una enfermedad conocida como hernia discal, que es la abertura de vértebras por descalcificación y obstrucción en el nervio asiático. Ya los médicos la han programado para una operación porque está el riesgo latente de quedar inválida, paralítica de ambas piernas. Ha hecho bien con no hacerse operar o intervenir quirúrgicamente, ya que es riesgosa, no garantizada, y por sus problemas de presión arterial y de diabetes no es conveniente. Puede morir o quedar muy mal o peor de lo que está. Es importante que pueda congregarse en el templo Santero Gregoriana, primero para un tratamiento de medicina blanca curada gregoriana, para desinflamar el nervio asiático, calcificar los huesos, desinflamar los nervios de la columna igual y las vértebras obstruidas, para programarla para una operación espiritual con nuestro médico José Gregorio. Importante, consagrando el poder del faro de la luz eterna, vuestra santa fe por su cónyuge del 9 de septiembre del 73, para que se dice lo que ya se sabe durante todos los largos años de convivencia. Él le ha faltado el respeto. Usted sabe que tiene hijos por fuera del matrimonio y tiene una familia paralela con usted, y al igual sigue siendo infiel. Es una realidad que usted no puede borrar, insisto, para que pregunta lo que ya sabe a la congregada del 13 de agosto del 89 de Río Verde, a la línea espiritual. 099-790-5116. 099-790-5116. 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En la avenida Eloy Alfaro, entre Mejía y Salinas, a tres casas del asadero Brasa Dorada. Continúo con más de los favorecidos en la lista de espera. Recordemos que esta palabra de vida, poder y verdad y de sabiduría que viene de Dios se emite en la linda provincia de Esmeraldas, provincia de Los Sáchilas, provincia de Manabí y gran parte de la sierra. Por eso la lista es larga. Buenos días, hermano José. Escucho siempre su programa y me gustaría pedirle que me ayudara porque tengo problemas en el campo económico y en el amor. Nací el 8 de abril de 1986. Le escribo de Tabiaso. Hoy de la mano de Lelegua, a usted, varón de Tabiaso, cordial saludo a toda la comunidad. Veo como claramente un trabajo con ritual oscuro, satánico, con sacrificio de animal por su sangre. Es donde un conjuro en un rito le han lavado de pies a cabeza y de cabeza a pies, utilizando una foto completa, prenda de vestir, cabellos de la misma barbería de donde usted acude, ya que este chico de piel oscura
es conocido pariente de su actual pareja, ya que este ritual lo han hecho para amarrarlo, dominarlo, someterlo a ella de pensamiento, de juicio, de voluntad y de naturaleza sensual. Usted ha sido un hombre enamorado que atraía y sometía a mujer al deseo de la carne y la pasión en la cama. Hoy en día lo desprecian, lo burlan, lo apartan y claro, cuando va a tener sexo, cuando logra acceder pagando, no puede por este ritual de dominio y por supuesto esto le ha amarrado, dañado, cruzado su suerte. Por eso el fracaso, las pérdidas, lo han robado, se le ha perdido dinero. Todo lo que se propone en hacer se le cruza, se le amarra, se le va en fracaso. Quien le facilitaba los dólares para comprar y vender mercadería, ya no lo hace por esta misma situación, varón del 8 de abril del 86, congregado al 099-790-5116. 099-790-5116. 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En la avenida Eloy Alfaro, entre Mejía y Salinas, a tres casas del asadero Brasa Dorada. Importante, pueda buscar la cura de sanación, rito de liberación, para exorcizar este pato negro de sangre que le han conjurado en el amor, con daño a la suerte. Bendito Dios por regalarnos estos 20 minutos. En este amanecer, reiterando el compromiso de hoy para los feligreses por primera vez, segunda, tercera vez, con los compromisos ya adquiridos. 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En la avenida Eloy Alfaro, entre Mejía y Salinas, a tres casas del asadero Brasa Dorada. De 8 de la mañana a 5 de la tarde, recordemos que tengo el compromiso, junto con Cacique Chindoy, en la sede del templo de Quinindé, mañana sábado 29, el domingo 30, el lunes 31 de agosto, retorno con ustedes a la sede del templo, acá en la linda Esmeraldas, el martes 1 de septiembre, estrenando mes y día de Cábala, atentos todos los congregados. Que Dios nos colme de bendición, que la fuerza del cielo nos acompañe, lindo día para todos, los espero en la vista, en el sorteo, en la consulta personal, hoy viernes de 8 de la mañana a 5 de la tarde.

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2: La hora exacta en la voz de su amigo.
3: 5:51.
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5: Hermanos, hermanas, ¿qué tal? ¿Cómo se encuentran? Reciban todos y cada uno de ustedes un cordialísimo saludo. Sean ustedes bienvenidos, sean bienvenidas a este su programa, La Clave de la Felicidad. Orientado como siempre y dirigido por los hermanos Abril, aquí nos encontramos con el Taita Jacinto. Estamos todos los días ayudándoles, orientándoles, porque queremos que todos ustedes, que todas las personas que en este momento nos escuchan, que tienen alguna duda, que tienen alguna inquietud, que tienen algún problema, pueden comunicarse 0986-3547-27. 0986-3547-27. 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Me ha llegado un mensaje. Este mensaje me dice: hermanos Abril, le escribo con el seudónimo del hijo sin saber qué hacer. Dígame de mi padre, dígame de mi madre. Los dos están muy enfermos. Quiero saber qué es lo que pasa. Mi madre se llama Jacqueline. Es nacida el día 22 de noviembre del año 74. Mi padre, él se llama Gabriel, nacido el día 4 de diciembre del año 68. Bueno, mi querido hermano, viendo las fotos que usted me envió, haciéndole un estudio, haciendo los rituales necesarios y a través del portal que abrimos para esto, nos damos cuenta de que ellos están siendo velados. A ellos los cajonearon y los tienen ahí en el cementerio de la Concordia, precisamente en las tumbas de la familia García y la familia Díaz. Ahí los tienen enterrados. Es la razón por la cual ellos no se recuperan. Porque ustedes lo llevan que a Santo Domingo, que a Guayaquil, que a Quito. Lo atienden doctores de diferentes partes. Y ellos cada vez van de mal en peor. Ustedes han vendido animales, han sacrificado todo y lamentablemente no ha sido posible de que ellos se recuperen. Usted le han hecho limpiezas también, porque veo que los han limpiado con trago, con montes, con flores, con paloma, con cuy, con vela, con huevo, en fin, cantidades de cosas que le han hecho, pero no han podido vencer todo esto, porque esos entierros que ellos le hicieron, se lo hicieron con conjuro negro, pactado con muerto. Es necesario que venga. Van a venir hasta acá. Le vamos a ayudar. Tráigame 3 botellas de agua bendita. Tráigame un manojo de verbena y un crucifijo bendecido. Y yo aquí le voy a hacer esa liberación y se va a dar cuenta que ellos se van a recuperar. Nosotros somos los hermanos Abril y el Taita Jacinto. 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Tráigame la primera orina de la mañana en ayunas. Analizamos la orina, miramos el iris de sus ojos, la línea de su mano, le decimos qué daño, qué mal, qué enfermedad es la que usted viene sufriendo, la que usted viene padeciendo. Somos espiritistas, trabajamos las ciencias ocultas, la alta parapsicología. Se le mueren sus animales, se le pierden sus cultivos, tráigame tierra. Y aquí le hacemos un estudio y le decimos la verdad de todo lo que pasa en su vida. Hermanos, no es momento de estarse quejando, lamentándose o pasando malos momentos en su vida. Lo que queremos es que usted pueda transformar su vida, vencer los obstáculos, alejar los sinsabores. Si usted es una persona que ha vivido momentos difíciles, no progresa, no consigue trabajo, fracasa en el amor, su salud se le ha ido deteriorando, es una persona que nada le sale bien, yo le invito, visítenos, nosotros aquí le podemos ayudar. Me ha llegado este mensaje y me dice: hermanos Abril, tenemos un negocio, vivimos aquí en Esmeraldas, por favor no diga los nombres, quiero saber qué es lo que pasa. ¿Por qué de la noche a la mañana nos empezó a ir tan mal? Bueno, al hacerles un estudio, veo precisamente que ustedes no le hacen mal, no le hacen perjuicio a nadie. Ustedes estuvieron trabajando ahí, en su almacén, a esta señora Marta. La tuvieron casi 7 años. Le apoyaron con los hijos, pero es una gente desagradecida, porque el marido que ella tiene, que no es el papá de los hijos, fue quien la hizo que los demandara a ustedes, porque ella los demandó por trabajo, que por incumplimiento de liquidaciones, en fin, se inventó un poco de cuentos, cuando ustedes le dieron más de lo que ella se merecía. Pero no contentos con estos, se fueron donde una pitonisa, una bruja de campo, y allí le mandaron a hacer a ustedes trabajos para destruirlos. Es la razón por la cual empezaron ustedes a enfermar y todo les empezó a ir mal. Entonces lo que debe hacer, véngase personalmente, porque vamos a hacer una limpieza, a reventar conjuros y todo lo que les hayan hecho, para que ustedes vuelvan a florecer. Tráigame una funda de sal, tráigame un manojo de romero y tráigame agua bendita. 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
2: La hora exacta en la voz de su amigo.
3: 6:02.

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4: La hora exacta en La Voz de su Amigo.
5: 6:05.
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0: Hola amigos de la sintonía, ¿qué tal? Tengan ustedes muy, pero muy buenos días. El saludo, como siempre, cordial, fraterno y alegre de estos sus servidores, Vidal Valencia Morales e Isauro Mera Vera, listos en este reencuentro de la información local, provincial, nacional e internacional. Antes que nada, darle gracias al Altísimo por permitirnos estar con ustedes una vez más, compartiendo las informaciones en esta mañana en la primera emisión del día. Y a propósito, un día especial, sí señor. Hoy estamos viernes 28 de agosto del año 2026. ¡Por fin llegó el viernes!
1: ¡Por fin llegó el viernes!
0: De inmediato las informaciones en detalles. Estas son las informaciones en minuto a minuto, oyentes. Concurso fiscal general. Veedría denuncia irregularidades en el proceso de impugnaciones. Aquí está la información. Un total de 25 de los 26 postulantes a la Fiscalía General del Estado enfrentarán al menos 38 audiencias públicas de impugnación ciudadana. El proceso lo lleva adelante la Comisión Ciudadana de Selección bajo el paraguas del Consejo de Participación Ciudadana y Control Social. Al 13 de agosto hubo 49 impugnaciones, pero no se dio paso a 11. Inicialmente hubo 75 inscritos. A junio, los tres candidatos que lograron las mejores calificaciones y méritos, es decir, formación académica, experiencia laboral y capacitación, fueron Daniela Camacho, jueza de la Corte Nacional de Justicia, obtuvo 48 sobre 50 puntos. Inés Marisa Romero, jueza de la Corte Provincial Pichincha, tuvo un puntaje de 47,25 sobre 50 puntos. Y Carlos Alarcón, fiscal general encargado, fue evaluado con 46,5 sobre 50 puntos. Sin embargo, quien lidera las impugnaciones es Romero con 7, después Camacho con 5 y Alarcón con 1. Según los expedientes de las impugnaciones, a Romero se la cuestiona por falta de idoneidad y probidad, incumplir el requisito para ser beneficiaria de acción afirmativa, falta de cumplimiento de requisitos legales, retraso en el despacho de acciones de protección a su cargo. Camacho es cuestionada por falta de probidad e idoneidad, falta de cumplimiento de requisitos legales y haber omitido información relevante para postular al cargo. La impugnación contra Alarcón se presentó porque supuestamente es sospechoso del presunto delito de perjurio. Las audiencias públicas serán presenciales y si una de las partes no puede asistir debe ir un abogado patrocinador. Serán 20 minutos para cada una. Se expondrán los alegatos y habrá 10 minutos para la réplica. La comisión decidirá si se descalifica o no al postulante, pero pasará al pleno del Consejo de Participación Ciudadana, que tendrá la palabra final. Marcelo Espinel, vocero de la Comisión Cívica de Seguimiento al concurso, indicó que ve con preocupación que las solicitudes de impugnación se transparentaron de forma tardía. De un análisis realizado, concluye que se debía haber admitido 45 en lugar de 38 impugnaciones. Acotó que se analizaron de manera errónea requisitos de forma, pero también de fondo, cuando no era el momento de hacerlo en esta etapa. En las próximas horas, el Consejo de Participación Ciudadana resolverá sobre 7 solicitudes de apelación a impugnaciones, añadió. Habrá que ver si es que dentro del tratamiento de las impugnaciones admitidas se avanza de manera transparente y apegada al reglamento, dijo. En la sesión administrativa 62 del 26 de agosto del 2016, la Comisión Ciudadana aprobó la actualización del cronograma de méritos y oposición para la selección y designación del fiscal. Su presidenta Cintia Gacho indicó que fueron modificados por el Pleno del Consejo de Participación Ciudadana para actualizar el plan de trabajo del concurso. Esto tomando en cuenta circunstancias que han incidido en ese proceso. Hubo algunos inconvenientes, como 3 acciones de protección que no fueron aceptadas. Tras 35 días de suspensión, a mediados de julio, los consejeros del Consejo de Participación Ciudadana resolvieron que el concurso para la selección continúe, negando la posibilidad de suspender el proceso como pedía esa comisión. En la sesión administrativa, Santiago Arpi, miembro del grupo, expresó que el 8 de junio ya hubo una actualización al cronograma. Le habían solicitado al Consejo de Participación Ciudadana una aclaración de normas que se contraponen y para la nueva actualización se ha presentado el mismo escenario entre el reglamento que rige el concurso, así como la conformación y funcionamiento de las comisiones. Acotó que finaliza la fase 3 de méritos. El Pleno del Consejo no conoció de forma oportuna su informe final, lo que dio paso a una paralización temporal. Sin embargo, el 16 de julio analizaron el documento, por lo que se dispuso, o por lo que dispuso la comisión, que se actualice ese cronograma. No descartó que pueda haber una nueva actualización. Si bien esa sesión fue transmitida a través de redes sociales, no se dio a conocer el detalle de las nuevas fechas. Hacho mencionó que para garantizar el debido proceso del derecho a la defensa, así como la participación ciudadana, han actualizado el cronograma para las dos últimas fases posteriores del concurso. Para Espinel provoca desconfianza cuando se oculta información. Este diario, La Hora, le consultó a Hacho sobre la fecha en la que habrá fiscal y respondió mediante un mensaje de WhatsApp que la publicación del cronograma se realizará mediante resolución en los canales oficiales del Consejo de Participación Ciudadana. De las seis etapas han pasado tres: convocatoria y postulación, admisibilidad y reconsideración, calificación de méritos y recalificación. La fase de escrutinio público o impugnación ciudadana está en ejecución y otras dos, oposición y recalificación y asignación de autoridad, aún están pendientes. En el concurso público se calificará a los postulantes sobre un total de 100 puntos posibles, 50 de los cuales corresponderá a la calificación de méritos y 50 puntos a la fase de oposición, que se dividirá en 30 puntos la prueba escrita y 20 puntos la prueba oral, dice esta nota informativa. 6:13, 6:13, la información al instante a través de la voz de su amigo. Proseguimos con más oyentes, mucha atención. Francis Donovan, jefe del Comando Sur de Estados Unidos, consolida estrategia unificada con Ecuador y Colombia contra la lucha contra el crimen organizado y el narcoterrorismo. Francis Donovan, comandante del Comando Sur de Estados Unidos, destacó ayer la consolidación de un frente único contra los cárteles y los narcoterroristas. El Comando Sur emitió un breve comunicado de Donovan en X la tarde de ayer, tras la reunión que mantuvo con autoridades de Ecuador y Colombia. La frontera entre Colombia y Ecuador es un punto estratégico geográfico que los cárteles violentos han explotado durante mucho tiempo. Hoy estamos cambiando las reglas del juego, refirió Donovan. Dijo que en una poderosa muestra de unidad regional se reunió con el ministro de Defensa colombiano Jorge Eduardo Mora, el comandante general de las Fuerzas Armadas Colombianas, mayor general Eric Rodríguez Aparicio, el ministro de Defensa ecuatoriano Giancarlo Lofredo, el jefe del Comando Conjunto Henry Delgado Salvador, el comandante de la Fuerza de Tarea Conjunta del Hemisferio Occidental, mayor general Kevin J. Jarrard. Nos reunimos en San Lorenzo, provincia de Esmeraldas, Ecuador, en medio de esta peligrosa región, bajo la bandera de la coalición americana contra los cárteles. Consolidamos una estrategia unificada para seguir a los líderes de los cárteles, desmantelar su logística y negarles permanentemente refugio, subrayó Donovan. Este tridente de la seguridad permitirá compartir información, anticipar amenazas, fortalecer las operaciones coordinadas y cerrar rutas utilizadas por el narcotráfico y otras economías ilícitas, refirió el Ministerio de Defensa de Ecuador. Las autoridades también efectuaron un recorrido por Esmeraldas. El comandante del Comando Sur también estuvo en Colombia antes de su visita a Ecuador, dice la información. Se les va a poner difícil ahora sí sacar la droga desde aquí para Centroamérica y México. Incluso los americanos han traído sus helicópteros, esos Apache, Tomahawk, no sé cómo se llaman esos, unos helicópteros artillados. Se los vio ya en San Lorenzo. Aquí en Las Palmas también se los vio sobrevolar por el balneario de Las Palmas, unos helicópteros diferentes a los nuestros. Las 6:15, estamos informando de Viruto a Viruto. Proseguimos, oyentes, con otras informaciones. Mucha atención. Sismo de magnitud 3,1 sacude a Imbabura, en el norte de Ecuador, este 27 de agosto, o sea, ayer. Aquí está la información. Según el Instituto Geofísico, el temblor que se registró la noche de ayer en la provincia de Imbabura alcanzó una magnitud de 3,1. O sea, fue suavecito, no se sintió mucho, ¿no? Dice, un nuevo temblor se registró en Ecuador el día de ayer, esta vez con epicentro en la provincia de Imbabura, en el norte del país, horas después de que otros sismos sacudieron a la frontera con Perú. Según el Instituto Geofísico, el temblor alcanzó una magnitud de 3,1, con epicentro a 10.8 kilómetros de Atuntaqui y a una profundidad de 11 kilómetros. El viento telúrico se registró a las 10:33, hora local. Usuarios en redes sociales reportaron haber sentido el temblor en algunos cantones de esta provincia, como Cotacachi y la capital provincial Ibarra, además de Atuntaqui. De inmediato no hubo reportes de personas afectadas o daños materiales como producto de este movimiento telúrico. Este temblor se produjo horas después de que otros tres sismos de magnitudes de entre 4 y 4,8 con epicentros en El Guabo, provincia del Oro, y Tumbes, en Perú, remecieron a la frontera sur de Ecuador, al mediodía de ayer jueves 27. En la zona céntrica de Machala, capital de la provincia de Oro, trabajadores de entidades bancarias y locales comerciales evacuaron los edificios. Las cámaras del EQ911 captaron el movimiento de personas en los alrededores del Parque Central, dice la nota informativa. Ante la preocupación de los ciudadanos sobre estos terremotos en países vecinos, el Instituto Geofísico recordó que Ecuador es un país sísmicamente activo, que puede existir un sitio que ya acumuló suficiente energía y que está a punto de romperse, pero no se sabe cuándo ni dónde. Además, en Ecuador hay tres fuentes sísmicas que son el punto de origen donde se liberan y generan ondas sísmicas de energía, lo que genera temblores o terremotos, según destaca esta información. O sea, no se sabe, pues, es impredecible. La ciencia todavía no puede determinar cuándo puede registrarse o darse un terremoto. No. Todavía no tiene esa capacidad todavía. Las 6:17 minutos estamos informando, minuto, proseguimos con más, mucha atención. Edwin Zavala, presidente de la Cooperativa de Transportes Urbanos Las Palmas, dio a conocer el porqué de la suspensión de ciertas rutas aquí en la ciudad.
2: A raíz de la pandemia, estamos hablando desde el año 2020, creo que todo cambió para toda la ciudadanía. Entonces, a partir de ahí, varias rutas fueron suspendidas, por el motivo que ya no nos prestan las garantías para poder ingresar ahí. Muy bien, sabemos que existe otro tipo de transporte que existe en varios sectores, entonces nosotros ya no podemos ingresar ahí. Por la falta también, la demanda de pasajeros, que es muy, muy poca, que no nos alcanza para nosotros poder cubrir el costo operativo de una unidad diaria. Es la realidad, la crisis que vivimos, sabemos el combustible es lo que nos ha quebrado totalmente. Entonces, por todos esos motivos es que ha venido arrastrando hasta llegar a esta situación de la suspensión de rutas, que es de conocimiento.
3: Hay algunos lugares que no se pueden transitar también.
2: Correcto, sí sabemos, como le digo, factores de inseguridad, de muchas situaciones, existe otro tipo de transporte, entonces nosotros no nos prestan las garantías y tampoco los socios, los dueños de sus unidades ya no puede ingresar a esos sectores. Entonces, ¿qué hemos hecho nosotros? Tratar de ir suspendiendo esa ruta.
3: En ese sentido, también hay que hablar con la autoridad para que mejore las condiciones de acceso. Me refiero al sector San Martín de Porres, en donde las calles están en malas condiciones. No se puede casi transitar.
2: Sí, son otros factores adicionales que tenemos, como son la vialidad en varios sectores. No son en todos, pero en varios sectores se encuentra deteriorada. Entonces, eso más aún afecta a nuestras unidades. Entonces, como les explico, es imposible poder ingresar.
3: Muchos dicen, bueno, están con la intención en el tema del alza de los pasajes, pero también hay que mejorar las vías, también hay que mejorar los vehículos.
2: Sí, como siempre se ha explicado, esta situación es de doble vía, creo que es dando y dando, entonces estamos nosotros en el proceso, estamos con las autoridades trabajando para que ellos mismos vayan realizando su análisis, ¿no? Entonces, haciendo el análisis con el costo del combustible, y como le digo, es de doble vía, también nosotros estamos mejorando nuestras unidades, creo que la ciudadanía puede irse dando cuenta de a poco, se está dando mantenimiento, mejorando las unidades, para también nosotros poder exigir un pasaje, una revisión de tarifas. Las autoridades de igual manera, he visto también en las redes sociales, en las noticias, que varios barrios están dando mantenimiento, un asfaltado, entonces eso creo que es muy, muy bueno, muy provechoso para la ciudad, entonces que se vaya dando de la misma manera, como les explico, se van mejorando las unidades, también se van mejorando las vías y creo que vamos a tener una mejor ciudad.
3: Usted ha llevado en efecto una campaña de primero cómo subir al vehículo y por dónde bajar. ¿Cómo están las condiciones de las paradas? ¿A quién le toca esto? ¿Ustedes como cooperativa han construido algún tipo de paradas para los buses?
2: Ya, nosotros hemos alrededor de un mes empezamos con nació de aquí de Cooperativa Las Palmas, como dirigencia nació este proyecto, esta campaña de suba por la puerta de adelante y baje por la puerta posterior con su pasaje en la mano. Entonces, la primera semana fue un poquito molestoso para varios ciudadanos que no les gustaba, pero créanme que hemos visto que en Esmeralda sí se puede cambiar la cultura. Entonces, estamos alrededor de ya, como le digo, un mes, creo, en la campaña, un mes y medio, y vemos que ya todo el tiempo la ciudadanía ha adoptado estas medidas y está muy a gusto, está muy contenta, trabajando de una manera ordenada. En el tema de las paradas, como le indico, eso es algo que nos falta todavía por cumplir. Eso está un poquito... Exacto, eso es con las autoridades de Esmevial, el tema de paradas, el tema de agentes para el control, ya que nosotros como transportistas tal vez queremos ingresar a la parada. parada para recoger los pasajeros y dejar los pasajeros. Pero en las paradas nos damos cuenta que todo lo que es Avenida Olmedo, Avenida Bolívar,
3: es invadida de otro tipo de vehículos,
2: tal vez por la falta de control. Entonces, esto se va a ir trabajando, creo, de la mano. Esperemos que mejore el tema vial aquí en Esmeraldas. Y créame que de a poco se va a ir proyectando para ir mejorando la situación de transporte, la situación vial aquí en Esmeraldas.
3: ¿Sería prioritario de la mano con Esme Vial en el tema de las paradas? Porque ¿de qué vale hacer una campaña como la que ustedes están llevando efecto si no van a poder dejar al pasajero en su parada y viceversa? Permitir que el conductor también respete en este caso las paradas.
2: Sí, como le digo, todo es cuestión nada más, creo que de direccionar la situación, las políticas que queremos implementar. Nos hemos dado cuenta en la campaña del suba por la puerta de adelante y baje por la puerta posterior, hemos visto ya un cambio totalmente en la ciudadanía. Entonces, como le digo, solo direccionalidad. Vamos a ir trabajando pues de la mano con las autoridades también. Ayer hubo una reunión con Esme Vial, los actores también sociales, la Junta de Protección de Derechos del municipio, en la cual se va a trabajar nuevamente. Vamos a retomar el tema de campañas de buena atención al usuario, buena atención a los

hacia Atacama, en una costeñita, más o menos a las 10 de la mañana, se le cayó o se le sacaron la billetera de su bolsillo, y ahí están todos sus documentos, está también la tarjeta de del gremio de abogados y tantos otros. Bueno, él pide se la devuelvan aquí, ya que habrá una gratificación a quien devuelva los documentos del abogado doctor Félix Benjamín Flor Lor. Está preocupado el hombre, aunque ya las tarjetas de débito fueron anuladas. Gracias también al reporte de sintonía que nos hace en esta mañana el ingeniero Ginio Castro. ¡Ah, caramba! Muchas gracias, ingeniero, por la sintonía. Dice, yo también lo escucho todos los días, me dice Don Vida. Muchas gracias al ingeniero Ginio Castro. También el amigo Frey Delgado, de aquí de la Colón y Piedraíta de Bar de Bolito, también está en la sintonía, al igual que mi amiga Norita Saltos Quiroz. Gracias, Norita. Ha sido oyente de esta estación radial. Proseguimos con otras informaciones en Minuto a Minuto. Lenín Moreno dice que asistirá presencialmente a la lectura de sentencia del caso Sinohidro. Ay, ay, ay, ay, ay, no es por ahí. Aquí está la información. La lectura de sentencia del caso Sinohidro está prevista para hoy, viernes 28 de agosto, en el que son procesadas 20 personas por el presunto delito de cohecho. Para hoy viernes a las 8 de la mañana está prevista la reinstalación de la audiencia del caso Sinohidro en la Corte Nacional de Justicia. En esta diligencia, el tribunal del caso, integrado por los jueces Manuel Cabrera, Daniela Camacho y Julio Inga, realizará el anuncio oral de su decisión final, o sea, la sentencia, ¿no? Frente a esta convocatoria, el expresidente Lenín Moreno anunció en su cuenta de X que asistirá de forma presencial. Así lo ha hecho también a lo largo de todo el proceso de juicio, dice. En este caso, la fiscalía investiga un caso de presunto cohecho en que la empresa Sinohidro habría destinado unos 76,000 millones de dólares para sobornar a varias personas a cambio de que se destrabe un problema en el financiamiento de la construcción de la hidroeléctrica Coca-Cola Sinclair. 20 personas están procesadas. El fiscal general subrogante Carlos Alarcón solicitó una pena de 6 años y 6 meses de prisión para 7 procesados como autores directos, entre ellos Lenín Moreno, Conto Patiño, exgerentes de Coca-Cola Sinclair y exrepresentantes de Sinohidro. Según la investigación, del dinero pagado por Sinohidro se habría beneficiado Moreno en la época que era vicepresidente de Rafael Correa. En la compleja presunta trama de corrupción habrían participado Moreno, su esposa, una de sus hijas y un hermano, según la fiscalía. Según la investigación, más de $1 millón fue a parar al grupo del expresidente Lenín Moreno y 58,8 millones de dólares a cuentas de personas y empresas vinculadas al empresario Conto Patiño, sus familiares y abogados, según dice la información. O sea, hoy se dicta sentencia, sí, a don Lenín Moreno. Le aplican los 6 años de cárcel y seis meses. Tendrá que cumplir prisión domiciliaria, ¿no?, en su casa, porque él no lo puede encerrar en una celda y ahora una prisión por su estado, pues, ¿no? Su discapacidad y también él es de la tercera edad. Así que tendría que encerrarse en su casa por 6 años y 6 meses, ¿no? La esposa, pues, no sé, también, a lo mejor como es tercera edad, también prisión domiciliaria. A don Conto Patiño también lo mandarían a prisión, pero a su casa también, pues, ¿no? Porque también ya es un señor ya que va casi para los 90, o ya está en los 90 o más años, ¿no? Así es, ¿no? Correcto, así es, don Isa, ¿no? Las 6:27, otras informaciones, mucha atención. Otro temblor en Venezuela. ¡Ay, ay, ay, ay, ay! Temblor de magnitud 3,9 sacudió el norte de Venezuela este 27 de agosto, pero no se reportaron daños. Aquí está la nota. El sismo se produjo a 19 kilómetros al norte de ciudad venezolana de La Victoria, a una profundidad de 5 kilómetros, y se sintió hasta en Caracas. Un sismo de magnitud 3,9 se registró el día de ayer, jueves 27 de agosto, por la noche, al norte de la ciudad venezolana La Victoria, ubicada en el estado de Aragua, en el norte del país, sin que se hayan reportado daños hasta el momento, según la Fundación Venezolana de Investigaciones Sismológicas, FUNVISIS. En una publicación en X, la institución detalló que el sismo se produjo a las 20 horas con 38 minutos hora local, a 19 kilómetros al norte de La Victoria, a una profundidad de 5 kilómetros, dice la información. Las autoridades venezolanas no reportaron daños de inmediato por el sismo que se sintió hasta en Caracas. Más temprano, otros dos sismos de magnitud 3,6 y 4,2 respectivamente sacudieron con horas de diferencia a la ciudad de Mérida, oeste del país,

0: la localidad de Guiria, noreste, según Funvisis. El lunes pasado se cumplieron 2 meses del doble terremoto de magnitud 7,2 y 7,5 que afectó la zona norte de Venezuela, especialmente el estado La Guaira. El presidente del Parlamento, Jorge Rodríguez, dijo ese día que el número de muertos tras el desastre llegó a 6.509, según el balance oficial publicado en Telegram. El miércoles, la ONG Programa Venezolano de Educación Acción de Derechos Humanos, PROVEA, exigió al gobierno de Venezuela un registro público y actualizado sobre el número de personas desaparecidas que dejó el doblete sísmico del pasado 24 de junio. La organización criticó que el Estado no informe sobre la cifra de desaparecidos desde el pasado 25 de junio, cuando reportó 157 y luego dejó de actualizar el dato desde entonces. Sin embargo, Alejandro Terán, gobernador de La Guaira, dijo el pasado 4 de agosto a Caracol Radio que familiares de los afectados han reportado unas 1.579 personas desaparecidas. Se supone a lo mejor que están muertas bajo los escombros de esos edificios que se fueron abajo, ¿no? Supongo yo, de pronto, ¿no? Podría ser así, ¿no? Las 6:30, gracias también al reporte de sintonía que nos hace mi santo compadre, el doctor Jorge Rosas García, su esposa, la doctora Antonella Viera, allá en la propicia número 1, y el doctor Estuardo Zuyo también en la sintonía, al igual que mi amiga Adrián Tortés Cortizo, allá en el sector del redondel del pescador. Las 6:30, aquí hacemos la primera pausa comercial y estamos de vuelta.
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2: Estamos informando de minuto a minuto, las 6 horas con 37 minutos. Veamos los reportes de sintonía. Muchas gracias. A mí me encanta que la gente se contacte conmigo. Se reporta aquí en esta ocasión mi gran amigo, mi fa, como le digo cariñosamente, Marquito Ayora. ¿Qué tal, mi fa? ¿Cómo está usted? Buenos días. También el amigo Estuardo Lara. Gracias, Estuardo, por la personalización de mis camisetas. Ya, ahora sí me las puedo poner porque están personalizadas con mi nombre, ¿no? Las camisetas las llevan de Estuardo del Sport, me las puso vacancísimas, como dice la gente, ¿no? También está en la sintonía don Ángel María Eleuterio Guagua Montaño, su esposa Teresita Vallecilla, también dice que nos está sintonizando. Muchas gracias, don Ángel, y gracias por la sintonía. También el ingeniero César Marchán. ¿Qué tal, mi César? ¿Cómo estás, hermano? Un gusto saludarte. Muchas gracias por la sintonía. Avanzamos con otras notas informativas en minuto a minuto. Mucha atención, oyentes, amigos, mucha atención. Más informaciones en minuto a minuto de La Voz de su Amigo. Campaneros y colaboradores externos de bandas delictivas podrían ir a prisión según proyecto antimafias que trata la Asamblea. La propuesta de ADN establece nuevas penas para el almacenamiento, refinación y distribución ilegal de combustible. Se busca facilitar la venta de bienes inmuebles incautados en operativos y el uso de vehículos a favor del Estado. Aquí está esta información, me parece interesante, ¿no? Ojalá que la aprueben. Si es que la van a aprobar, ¿no? Aunque los que sabemos, esos han dicho, ya lo dijeron clarito la red, que sea para bien del pueblo o no, ellos siempre van a votar no, ¿no? Oye, aquí hay gente para perversa, son malos. Y pensar que hay gente que sigue creyendo en esto, oiga, qué manera, ¿no? Ellos han dicho, así lo dijo esta Rivadeneira, que sea para bien del pueblo o no sea para bien del pueblo, ellos van a votar siempre no. Oiga, malos, el corazón lo tienen podrido. El proyecto de ley antimafias superó el 26 de agosto el primer debate en el Pleno de la Asamblea Nacional y acumuló una serie de observaciones y pedidos de ajustes como condición para su futura aprobación. El debate se extendió por cerca de 4 horas en las que intervinieron 22 legisladores de las bancadas ADN, correísmo, pero también de grupos minoritarios como el Partido Social Cristiano y los independientes. Entre los asambleístas hubo consenso de que se necesita una normativa para enfrentar aspectos como el financiamiento y funcionamiento de las bandas criminales. Sin embargo, los grupos opositores e incluso legisladores que votan con ADN dijeron que hay que mejorar el texto para un segundo debate. El proyecto, que ha sido declarado de una de las prioridades para el gobierno del presidente Daniel Noboa y de la mayoría oficialista de la Asamblea, regresó a la Comisión de Seguridad para la elaboración del documento definitivo. La Ley Orgánica de Recuperación Productiva y Territorial Frente al Crimen Organizado, más conocido como Ley Antimafias, está compuesta por 23 artículos, 4 disposiciones transitorias y una disposición general. La mayoría son reformas al Código Orgánico Integral Penal COIC, en las que además se propone incorporar nuevos artículos encaminados a formalizar nuevos tipos penales y endurecer penas. Estos son los principales. Aquí están, pues, sino que son muy largos, ¿no? Ya, de aquí a mañana se los voy a leer, ¿no? Proseguimos, oyentes, con otras notas informativas en minuto a minuto. Mucha atención. Habitantes de la ciudad de Julio Estupiñán, Tello, solicitan al municipio del Cantón Esmeralda se culmine los trabajos del anillo vial al interior de esta ciudadela. Teresita Quiñones, presidenta de la ciudadela, así lo expresa.
3: Periodista, ciudadanía esmeraldeña, muy buenos días. Así es, señor periodista, la señora alcaldesa Laura Yagual estuvo el 10 de julio a las 4 de la tarde en la ciudadela Julio Estupiñán, donde una asamblea con todos los moradores, el cual ella se comprometió en la ciudadela Julio Estupiñán a hacer el anillo vial, el cual al otro día fueron las maquinarias, cumplió con lo que ella había prometido a los de la ciudadela Julio Estupiñán. Fueron las maquinarias, estuvieron allí, hicieron un pequeño resanteo, salieron las máquinas y al mes han regresado de nuevo. Nos hicieron un asfaltado el día sábado, un asfaltado de unas 2 cuadras, de allí se fueron. Nos dijeron que regresaban el día martes, no regresaron el día martes, estuvieron ayer miércoles, estuvieron, nos hicieron 2 cuadras más. El día de hoy no sé si van a regresar o no, pero yo sí quisiera hacerle un llamado al ingeniero,
4: al que está
3: al frente de la obra, al ingeniero Villasí, que por favor, primero se termine en un sector y de allí se vaya a otro sector. Porque mire, se hace, señor periodista, cumplen un pedacito aquí en la ciudad de la Julio Estupiñán, cumplen en otro sector, pedacito, y no termina. Entonces, ellos piensan que están dejando conforme a la gente. No, señor periodista, la gente está inconforme, la gente está sumamente disgustada porque están haciendo un parchecito aquí, un parchecito acá. ¿Por qué no terminan definitivamente? Supongamos terminar en la ciudad de la Julio Estupiñán, el anillo vial, ahora sí, vámonos a otro sector. Allí la gente va a sentirse un poco conforme, alegre, va a felicitar el trabajo que están realizando para los barrios del sur y nos vamos a sentir todos alegres del trabajo que se está realizando.
0: En este caso, pues, sería bueno hacer un llamado a la señora alcaldesa, pronto darle conocimiento de esta situación para que se cumpla como ustedes piden, ¿no?
3: Así es, señora alcaldesa Laura Yagual, le hago conocer a ustedes que usted sí se comprometió y cumplió. Cumplió enviando las maquinarias, cumplió que se haga el anillo vial, pero no, el ingeniero, todavía no termina el anillo vial de la ciudad de la Julio Estupiñán. Usted sabe que el anillo vial de la ciudad de la Julio Estupiñán es la que sube y la calle que baja. Ahorita están, todavía no se termina de la calle que se sube, pero de la que se baja es la calle que está más destruida. Yo le pido a usted de favor, alcaldesa Laura Yagual, ordene, por favor, que se termine el anillo vial de la ciudadela Julio Estupiñán. Nosotros le quedamos muy agradecidos por el trabajo que se está realizando aquí en la ciudad y provincia de Esmeralda, pero que por favor se haga terminando, no parchecito, que eso le va a hacer mucho daño a usted, señora alcaldesa.
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2: Estamos informando minuto a minuto, oyentes, las 6:43, iba a hacer correr un poco gente, las 6:43, 6:43, gracias también. Se reporta en esta mañana otro grupo, amigos, dice el Body Clever Ruiz y su esposa licenciada Patricia Quintero, desde la Tolita número 1. ¿Qué tal, Bodicito? ¿Cómo está? Buenos días, un gusto. Licenciada, ¿qué tal? ¿Cómo pasó en su cumpleaños? Acá me llegó el Body ayer, me hizo llegar un pedazo de torta, muchas gracias, está muy deliciosa la torta que me hizo llegar acá, usted, licenciada, la trajo el Body ayer. También, pues, un saludo para el taxista Don Q, Armando Santar Montaño, está en la sintonía. ¿Qué tal, amigo taxista Don Q? Nos sintoniza también, como siempre. Yacer Beribarra también está en la sintonía. Al igual que el amigo Carlitos Delgado, el hombre de la leche de soya, el popular Margarito, muchas gracias. El magíster Domingo Mina Rodríguez también sintoniza la radio en esta mañana. ¿Qué tal, magíster? Oiga, no se olvide, magíster, pues hoy día esa cuestión que le indiqué, ¿eh? No se olvide, cuidado, porque ya sabe, cuidado, usted se lo latigueo con la lengua aquí, ¿eh? Las 6:45, atención, inicio del espacio publicitario. Oportunidad de trabajo, importadora Castro necesita contratar el siguiente personal. Una persona de sexo masculino que tenga facilidad de palabra, experiencia en atención al cliente y tenga conocimiento en vigilancia de ingreso y salida de mercadería. Una señora o señorita que tenga conocimiento y experiencia en el área de caja. Y una persona de sexo masculino con discapacidad que tenga experiencia en el área de ventas. Las personas interesadas, presentar su hoja de vida en el local de Importadora Castro, ubicado en las calles Bolívar y Manuela Cañizares, esquina frente a la Gobernación de Esmeraldas. Se ofrece buen sueldo, más beneficios de ley. Aprovechen esta oportunidad de trabajo, esta oportunidad de chamba. 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Proseguimos, oyentes, con otras informaciones. Mucha atención. Aquí está la nota, don Isa. Teniente de policía es investigado por cobrar hasta $3,000 por gestionar pases y traslados. Ay, ay, ay. Oiga, teniente. Un teniente gana más o menos, pues, don Isa, ¿no? Sí, un teniente. Sí, yo supongo, ¿no? Que debe ganar más o menos, pero es que la ambición de la plata, el que más tiene, más quiere. Oiga, qué manera. Y ahí ya se le truncó su carrera, pues, como policía. Ahí ya no asciende más. Pues ahí va a la cárcel y hasta lo pueden hasta degradar. Digo yo, ¿no? No, en mi ignorancia digo así, pero no lo pueden degradar. Dice, un nuevo caso de presunta corrupción salpica a uniformados de la Fuerza Pública. La Fiscalía y la Policía allanaron ayer dos inmuebles en Quito, entre ellos un destacamento policial por un supuesto delito de tráfico de influencias. El caso involucra a un teniente de policía en servicio activo, quien es señalado por cobrar hasta $3,000 a cambio de gestionar pases y traslados para otros uniformados. Según la investigación, habría utilizado cerca de 30 grupos de WhatsApp para contactar a unos 900 policías y ofrecerles estos trámites, informó la cadena Teleamazonas. El caso es investigado durante 5 meses y llevó ayer jueves a allanamientos en su domicilio y también en la unidad de policía comunitaria PC del circuito Ñaquito en el norte de la capital. Durante el operativo se incautaron dispositivos electrónicos, entre ellos una laptop y un teléfono celular. Una persona fue detenida con fines de formación de cargos, informó la fiscalía, es decir, el teniente involucrado. Las autoridades buscan determinar si existió una red de colaboradores, cuántas personas habrían pagado y si los traslados ofrecidos llegaron a concretarse. El director de Asuntos Internos de la institución, Jofre García, explicó que el oficial detenido se habría presentado como analista de talento humano y administraba unos 30 grupos de WhatsApp, con alrededor de 30 integrantes cada uno, para ofrecer cambios de destino a otros policías. El agente habría difundido falsos listados y telegramas de traslado y solicitado pagos de entre $600 y $1,000, aunque en algunos casos las cantidades habrían alcanzado los $3,000. La mayoría de los trámites ofrecidos, sin embargo, no se habría concretado. La Fiscalía investiga ahora posibles colaboradores y cómplices de la presunta estructura, así como el origen de la información confidencial a la que habría tenido acceso el detenido. Las autoridades buscan determinar si la red contaba con información privilegiada sobre los procedimientos de relevos permanentes y periódicos, particularmente en unidades vinculadas al sistema penitenciario y a zonas fronterizas, destaca la información. El caso revive un antiguo problema de corrupción dentro de la policía ecuatoriana. En el 2016, 15 personas fueron sentenciadas por una estructura dedicada presuntamente a la venta de pases policiales, entre ellas el entonces comandante de la institución, en el denominado caso Estrella Dorada. En aquella investigación, los pases eran ofrecidos por valores de entre $900 y $2,000. El nuevo caso se conoce además menos de un mes después de que el 2 de agosto, Asuntos Internos de Policía abrieron un expediente administrativo contra un agente por haber exigido $300 para liberar a un joven en Guayaquil. Un servidor público denunció a la fiscalía a un policía luego de que supuestamente le exigiera dinero para no apresarlo por faltarle de palabra. El uniformado cumple arresto domiciliario. Eso automáticamente ya ahí se le acaba la carrera, pues no. Digo yo, no, ahí ya no pueden ascender, ¿no? A estos que los detienen, los denuncian por este tipo de cosas. Ya ahí, hasta ahí nomás creo que llegan, ¿no? En Ecuador la pena por el delito de concusión es de 3 a 5 años de prisión. Esta sanción está tipificada en el artículo 281 del Código Orgánico Integral Penal COIP y aumenta de 5 a 7 años si el servidor público exige el pago mediante violencia o amenazas, dice la información. Yo pude ver en la televisión de este caso, Misa, que estaban en formación y de ahí le llaman al teniente por su nombre y él sale al frente y le dice, usted queda detenido por esto, delante de todos los compañeros que estaban ahí. Digo, qué vergüenza, ¿no? Ahí alguien se acercó con un documento y se ve una señora, no sé, de pronto policía, qué sé yo, y otro señor policía ahí. Y ahí le leyeron esa situación, por qué lo llamaban al frente y por qué lo detenían, ¿no? Delante de todos los compañeros. Digo, puchica, es como el tipo, como... Bueno, es que esa gente ya pierde los escrúpulos, ¿no? Ya esa gente ya se vuelve sinvergüenza, ¿no? Y cuando ya es sinvergüenza, no le importa que le digan lo que le digan ya. Como dice, me resbala, ¿no? No es que se ponen caretucos. Se pone caretuco, entonces ya eso ya no les hace a ellos, ¿no? Yo vi en la televisión esa cuestión, estaba en la casa observando, mirando las noticias, ¿no? Así fue. Gracias también, se reporta en esta mañana doña Rita Bravo, el recinto de las Delicias, esto es allí en la parroquia San Gregorio, muchas gracias doña Rita. El ingeniero Galo Sosa también está en la sintonía, al igual que el amigo Jefferson Padilla, nos sintonizan en esta mañana, muchas gracias también, el abogado Galo Cabeza y su esposa Persia Caicedo Tenorio también están escuchándonos en esta oportunidad. Proseguimos con otras informaciones, oyentes, contratos a la carta. Así Celec modificó las reglas para pagar $104 millones a Progen sin generar un megavatio. Ay, ay, ay. Todos estos que están involucrados en este tema de, de perjuicio al Estado, por esos 104 millones deben ir a la cárcel. Todos, todos, todos. ¿Ah? Sean del partido político que sean, todos deben ir a la cárcel. Por bandidos. Bandidos. Aquí está la información. Según documentos del caso Apagón recopilados por la Fiscalía, Selec habría flexibilizado las condiciones de los contratos de emergencia por 149,1 millones de dólares, lo que resultó en desembolsos millonarios a Progen mediante un contrato complementario extemporáneo y prórroga. La firma cobró 104,4 millones de dólares sin generar un solo megavatio. Oiga, qué bárbaros. En el caso Apagón, la Fiscalía sigue revelando detalles como la Corporación Eléctrica Ecuador Selec y el Ministerio de Energía habrían operado para desembolsar fondos a la firma estadounidense Progen de forma irregular. La trama involucró dos contratos de emergencia por 149,1 millones de dólares para instalar 150 megavatios de potencia en la central Salitral, 100 megavatios y Quevedo 50 megavatios. Según el Ministerio Público, mediante un contrato complementario y cambios en reglas que flexibilizaron los hitos de pagos originales, se transfirió 104,4 millones de dólares a la contratista de forma injustificada. Los desembolsos se pagaron pese a que la proveedora entregó motores usados y fabricados en el 2009. Al día de hoy, los equipos no han generado un solo megavatio de energía y el país todavía intenta cubrir el déficit de generación eléctrica a puertas de un nuevo estiaje. El 2 de agosto del 24, Selec y Progen firmaron dos contratos por 143,1 millones de dólares, Salitral por 99,4 millones de dólares y 120 días de plazo, y Quevedo por 49,7 millones de dólares y 95 días de plazo. En el lugar del anticipo de la ley al que Progen renunció, las partes acordaron pagar el 70% del monto total del contrato en el extranjero contra la presentación del listado de empaque, omitiendo requerir garantías de buen uso de fondos públicos. Ese mecanismo quedó establecido en el hito 1 de los contratos. Eso significa que, en lugar de que ese pago estuviera condicionado a que los equipos llegaran, fueran instalados y demostraran que funcionaban, solo se exigió un documento que señalaba o que señala que equipos se están enviando, la cantidad de unidades, la inscripción de cada equipo, peso y número de serie. Los plazos de 120 y 95 días respectivamente de cada contrato debían contarse desde la fecha de la firma del contrato. Sin embargo, un retraso administrativo que hoy la Fiscalía investiga alteró los contratos por primera vez en un evidente beneficio para Progen. Cristian Tajir, hoy uno de los vinculados al caso Apagón, entonces subgerente de Termo Pichincha, habría retrasado la protocolización de ambos contratos por 33 días en la notaría 46 de Quito. Con base en esta demora, se postergó el inicio del plazo de Quevedo al 3 de septiembre de los 24, otorgándole a la contratista un beneficio de 32 días de gracia en el cronograma, dice la nota, que es bastante extensa y por eso aquí nomás la cortamos, oyentes, amigos. Atención, las 6:54, atención, inicio del espacio publicitario. 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Las 6:55, gracias también al reporte de sintonía que nos hace el amigo Arcesio Bustos y su esposa Fanny la cantora desde Río Verde. ¿Qué tal la gente de Río Verde? Buenos días, un gusto. Ingeniero Gino Castro, buenos días también. Nos sintonicen esta mañana. Gracias por escucharnos. Proseguimos, oyentes, con otras informaciones. Las 6:55, 6:55. Muy atención. Mucha atención. Otras notas informativas en minuto a minuto. Narcoterrorismo. ¿Cómo puede Ecuador articularse con estrategias de seguridad de Colombia? Aquí está la información. Ecuador tiene al frente la oportunidad que buscaba el presidente Daniel Noboa en cuanto a cooperación para luchar contra el narcotráfico, con Colombia y Estados Unidos como aliados. Francis Donovan, jefe del Comando Sur de Estados Unidos, se ha reunido con autoridades de ambos países. El Comando Sur es uno de los 11 comandos combatientes unificados de Estados Unidos. Donovan lidera la parte operativa de la coalición anticártel de las Américas A3C, al coordinar las estrategias conjuntas en el marco del Escudo de las Américas, iniciativa de Estados Unidos. 12 de agosto, los desplazamientos de Francis Donovan a los países miembros del Escudo de las Américas. El 12 de agosto del 2026 estuvo en Panamá, se anunció la incorporación de Colombia al Escudo de las Américas. 18 de agosto, Donovan completó su tercera visita a Ecuador y consolidó el compromiso conjunto para combatir a los cárteles y narcoterroristas en el hemisferio occidental. 26 de agosto, Donovan llegó a Colombia para discutir con las autoridades del gobierno de Abelardo Lespiela los esfuerzos conjuntos para combatir a los narcoterroristas. Y el 26 de agosto, Donovan viajó otra vez a Ecuador y se reunió con autoridades de ecuatorianas y Colombia y consolidó una estrategia. Estuvo ayer, don Donovan estuvo en San Lorenzo, aquí en la provincia de Esmeralda. Allá se reunió con Giancarlo Lofredo, también con el ministro de Colombia. Bueno, unas altas autoridades estuvieron allá presentes el día de ayer en San Lorenzo, ¿no? Trazando planes para combatir a los narcoterroristas. En esa reunión, según el Ministerio de Defensa de Ecuador, las autoridades de los tres países articularon acciones para fortalecer el intercambio de inteligencia, la coordinación operativa y la capacidad de respuesta frente a las estructuras criminales transnacionales que operan en la frontera norte, límite con Colombia. Lofredo había anticipado el 26 de agosto en Radio Suceso que esperaba abordar con Donovan la posibilidad de establecer puestos de mando unificados para las operaciones de vigilancia, porque Estados Unidos también formará parte de las estrategias a realizar en la frontera con Colombia. Esto no se especificó en la publicación del 27 de agosto. El coronel en servicio pasivo Mario Pazmiño, el director de inteligencia del Ejército y director regional para América Latina del Security College, tiene una hipótesis. Lo que el ministro quiere decir es que en el Comando Sur habrá un puesto de mando unificado que permita coordinar las operaciones tanto de Ecuador como Colombia y de todos los países del escudo de las Américas. Lofredo refirió el 26 de agosto que el Galapex 4-2026, el ejercicio multinacional de cooperación marítima que se desarrolla en Ecuador, cuenta con un centro de mando en el que intervienen otros países porque implica la planificación, el mando y control de las operaciones. Empieza a darle experiencia para las operaciones unificadas de los países de la región del Pacífico para las operaciones de acción contra el narcoterrorismo. Pazmiño estima que el ministro se acerca a la idea de crear un centro de análisis regional. Parece que el ministro está comenzando a desempolvar algunos proyectos que envié hace unos 2 años atrás al presidente Noboa. Ahí consta ese proyecto para crear un centro de inteligencia multidominio integracional, interagencial para América Latina con sede en Ecuador, apunta. Jaime Ariza, coronel retirado del Ejército de Colombia, considera que la colocación de un puesto de mando conjunto es importantísimo para la toma de decisión sobre el terreno para hacer operaciones combinadas. Son operaciones en las que intervienen fuerzas militares extranjeras, precisa. Destaca que Ecuador es un componente relevante que puede aportar a la política de seguridad de Colombia porque ya no es solo una víctima del conflicto. Ecuador hoy en día es un actor del conflicto porque tiene actores violentos propios como los lobos y todos aquellos grupos que delinquen en la frontera colombo-ecuatoriana. Ecuador dejó de ser un país de paso para ser un país que tiene una influencia muy grande en la cadena del narcotráfico. ¿Qué acciones puede impulsar Ecuador frente a la estrategia de Colombia? Colombia anunció el 24 de agosto que todos los grupos criminales serán tratados como terroristas. Se conformará el Bloque Nacional de Búsqueda contra la Extorsión. Se reactivará la Unidad de Información y Análisis Financiero. La reactivación del sistema de recompensas y la puesta en marcha de operaciones contra la migración ilegal y la delincuencia extranjera. Pazmiño observa que la estrategia de Colombia se enmarca en la iniciativa Escudo de las Américas y advierte que al ejercer Colombia una presión contra las organizaciones delictivas para destruirlas, habrá un riesgo. Esto va a generar un desbordamiento de estas estructuras hacia el territorio ecuatoriano. Se va a producir un efecto cucaracha y posteriormente un efecto globo. Ecuador tiene que estar preparado para enfrentar a estas amenazas que se proyectan de aquí hasta unos 5 meses. Evalúa el experto. Ve necesario que Ecuador implemente ciertas acciones. Bloquear las fronteras norte y sur con fuerzas de tarea conjuntas para evitar el ingreso de drogas al territorio nacional. Militarizar los puertos ecuatorianos temporalmente para cambiar los flujos de salida que existen para el crimen organizado. Eso hay que hacerlo inmediatamente. Recuperar los espacios territoriales que han sido tomados por el crimen organizado. Hacer presencia disuasiva permanente en todo el territorio nacional. Cambiar el concepto de que el conflicto se solucionará solo con la fuerza policial, pues se enfrenta a estructuras paramilitares delictivas. Ariza también plantea algunas acciones en las que Ecuador debe enfocarse a nivel operacional. Establecer una línea de coordinación a través de las comisiones binacionales fronterizas para intercambio de inteligencia, establecer objetivos y ejecutar operaciones combinadas entre las fuerzas militares de Ecuador y Colombia, como las operaciones de tipo yunque y martillo, un lado ataca y el otro hace contención. Al interior de la institucionalidad, se tiene que crear un marco legal común para prever el tráfico de precursores para el procesamiento de alcaloides y el contrabando, sugiere el funcionario exmilitar. Las 7 en punto en la mañana, 7 horas en punto. Aquí hacemos la segunda pausa comercial y estamos de vuelta.
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4: Estamos informando minuto a minuto, oyentes, las 7 de la mañana con 6 minutos, 7 con 6 minutos. También se reporta en esta mañana el amigo, primera vez que veo, Carlos Cisneros Klinger. Don Carlos Cisneros Klinger, gracias, don Carlos Cisneros Klinger. También el amigo Yasser Vera, también es un asiduo oyente de La Voz de su Amigo. Yasser Vera, muchas gracias, buenos días. Gracias por observarnos y escucharnos. Las 7 con 6 minutos, el contacto de inmediato lo tenemos ya con los amigos de la Prefectura del Gobierno Provincial desde su departamento de prensa, listos con su segmento informativo. Adelante.
5: 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No siempre es falta de interés o disciplina. Podría tratarse de déficit de atención, una condición que afecta a niños, adolescentes y adultos. 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
6: 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Invito a toda la ciudadanía esmeralda que busque el apoyo profesional y estamos con un abanico abierto para brindar especializaciones en terapias cognitivas, de lenguaje, estimulación temprana, sensoriales, que nos ayudan a mejorar cada uno de nuestros inconvenientes. Y ahora, pues, en la ciudad de Esmeralda, cada una de las escuelas se presta mucho para poder autoseñalar a los niños con niño hiperactivo, niño con déficit de atención, y no brindamos la ayuda adecuada. Por eso nosotros, el equipo multidisciplinario, tienen que realizar una entrevista. Previo a la entrevista, a la evaluación que se realiza con la madre y el niño, se debe de derivar a un especialista de la medicina, que es en este caso el neurólogo, para poder diagnosticar correctamente ese trastorno.
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4: Las 7 de la mañana con 8 minutos, 7 horas con 8 minutos. Invitación a misa de novena. Los hijos Gladys, Luis, Eduardo, Colón, Wilberto, Fanny, Luisa, Marisol y Marco Trejo Mina. A través de la presente queremos agradecer a todas las personas e instituciones que se sumaron a nuestro dolor por el sensible fallecimiento de nuestra madre, señora Severa Celina Mina Gracia. A la Asociación de Militares en Servicio Pasivo Ciudad de Esmeraldas, al Reverendo Padre Jorge Montenegro, párroco de la Iglesia Catedral Cristo Rey, a la Asociación de Jubilados del Municipio de Esmeraldas, al personal docente y administrativo de la Escuela Padre Aurelio Elías Mira de la Parroquia La Tola, al personal docente y administrativo de la Unidad Educativa 10 de Octubre de San Carlos de Chura, a la Renovación Carismática Católica de la Parroquia Cristo Rey, al Grupo de Legionarias de la Parroquia Cristo Rey, a la familia Espinosa Gracia, a la familia Chacín Gracia y a la familia Charco Pasilva. A la vez que invitamos a la misa de Requiem, que se efectuará este día viernes 28 de agosto a partir de las 18 horas en la Iglesia Catedral Cristo Rey. Luego, la Santa Misa se continuará con el rezo del Santo Rosario en su domicilio ubicado en el barrio 26 de junio, más conocido como Tripa de Pollo. Por vuestra presencia y acompañamiento a estos actos de fe y solidaridad cristiana, sus hijos, nietos, bisnietos y demás familiares, estaremos infinitamente agradecidos. Que haya paz en la tumba de quien viera fue señora Severa Celina Mina Gracia. Que descanse en paz. Amén. Las 7 horas con 10 minutos. Atención, atención, atención, atención. Estamos informando de minuto a minuto. Proseguimos con más. Mucha atención. Mucha atención. Proseguimos con otras informaciones. Por conmemorarse 58 años de creación del Seguro Social Campesino, miembros de la FEUNAS hicieron el llamado al gobierno nacional para que cancele la deuda que mantiene con el Seguro Social Campesino.
8: Claro, estamos aquí exigiéndole a las autoridades el día de hoy por cumplir los 58 años de vida constitucional del Seguro Social Campesino a nivel nacional. Hemos resuelto hacer diferentes acciones en cada una de las provincias y Esmeraldas no podía quedarse atrás. Por eso el día de hoy estamos planteando a las autoridades el pago de la deuda que tiene con el IGE, el Seguro Social Campesino.
9: ¿A cuánto asciende esa deuda?
8: Más de 3,000 millones de dólares, que al Seguro Campesino le corresponden 1,000 millones, que sería suficiente para abastecer los dispensarios, para tener los médicos, las enfermeras y las infraestructuras en mejores condiciones. Por eso el día de hoy tenemos que decirle al gobierno y a las autoridades del IES que el Seguro Campesino no se vende, que el Seguro Campesino se defiende, y por eso estamos el día de hoy en las calles.
10: Estamos manifestando, hoy deberíamos estar celebrando porque estamos cumpliendo 58 años de aniversario, pero esos 58 años han sido de lucha para obtener días mejores para el campo, para nuestros afiliados. Entonces nosotros estamos hoy aquí manifestando por todas las cosas que no nos han llegado. Nosotros queremos sillón odontológico, queremos contratación de personal operativo, que en algunos dispensarios no hay, reconstrucción de los dispensarios, y también nosotros necesitamos medicina de calidad y calidez.
9: No tienen.
10: No tenemos, tenemos poco. También nosotros necesitamos los implementos de odontología, que a veces tenemos que estar comprando la anestesia, la gasa. También estamos nosotros comprando internet, pagando los internet, pagando nosotros aires acondicionados, comprando impresoras.
9: Para la atención de los médicos.
10: Para la atención de los médicos. Todo eso nosotros lo hemos estado haciendo.
11: Yo soy de la comunidad de Recinto Chihue y, como ya dijo el compañero,
9: preocupación por lo que
11: sí,
9: pasa.
11: La preocupación. También nosotros necesitamos un sillón odontológico que no tenemos y muchas cosas más. Y bueno, eso le dejamos al señor presidente que nos colabore y nos ayude con todo, que atienda, que nos entienda, que nosotros, nuestro Seguro Social Campesino, es lo primordial para todos los que somos campesinos.
12: Petición mía es que el gobierno se comprometa a pagar lo que debe, todo lo que se está llevando.
9: Pago a la deuda del IE, dice. ¿Qué comunidad es?
13: Tres Vías.
9: Tres Vías.
13: Parte del sur de Esmeralda.
9: ¿Qué necesidades tienen allá?
13: Bueno,
9: muchas necesidades.
13: Muchas necesidades, sí. Ahora no tenemos sillón, ya venimos más de 3 años pidiendo el sillón, que viene, hasta el día de hoy viene. Dice,
9: falta de presupuesto.
13: Falta de presupuesto, sí. Nos toca comprar internet también. No tenemos auxiliares, ya hace más de 3 años. Cada día nos tienen amagado
9: que van a cambiar.
13: Sí, que van a cambiar. Que van a venir, y así pasa el tiempo y así nos tienen.
14: Bueno, yo le pido a los compañeros todos que hagamos presencia a nivel provincial y a nivel nacional al saber que estamos festejando el 58 aniversario. Y a la vez pedirle al gobierno que no sea mano dura. Yo soy representante de la zona sur del dispensario Estero Ancho. Queremos sillón odontológico, queremos reparación, mantenimiento de la infraestructura que está cayéndose en pedazos. Anteriormente había la medicina en su totalidad para los dispensarios médicos y para el seguro general.
9: Hoy
14: en el día me tocó pasar una peripecia, mi mujer estaba de ser operada y no había medicina, pero sin embargo ahí la atendieron en el seguro.
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4: Las 7 con 14 minutos, 7 horas con 14 minutos, están ustedes en sintonía de Radio La Voz. Atención, inicio el espacio publicitario. 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Atención a este servicio social, se ha extraviado la cédula del abogado Luis Preciado Quiñones, quien la haya encontrado, la tenga su ver, por favor, devuelva aquí en la radio, habrá una gratificación. También está extraviada la billetera con los documentos del doctor, el abogado Félix Benjamín Flor Lor. Se pide a quien los tenga en su poder, por favor, devuelva aquí en la radio. Él dice que se le extravió o se le cayó, se la sacaron, no se sabe muy bien cómo fue la cosa. Él viajaba en una costeñita el día viernes pasado, a las 10 de la mañana hacia Atacames. En ese trayecto se le cayó su billetero, se la sacaron. Bueno, la cosa es que están todos sus documentos allí, incluso la tarjeta del gremio de abogados y también las tarjetas de débito ya fueron anuladas. Devuelva esa billetera con esos documentos y pues también se le hará una gratificación, ¿no? Las 7:16 a.m, 7:16 a.m, estamos informando de minuto a minuto, gracias también. Se reporta en esta mañana el ingeniero Darío Medina, desde el sector de Voluntad de Dios, donde las papas queman, está en la sintonía el ingeniero Darío Medina. Las 7:16 a.m, 7:16 a.m, otras informaciones, 3 muertos y 2 heridos, deja balacera en Cementerio del Norte de Guayaquil, aquí está la información. Una balacera se registró en los exteriores del Cementerio Jardín de la Esperanza, en el norte de Guayaquil, el día de ayer. En redes sociales se compartieron vídeos e imágenes en los que se observa a ciudadanos tendidos en la calle, aparentemente con heridas de arma de fuego. Varias unidades de la Policía Nacional llegaron al lugar para atender la emergencia, mientras el personal de criminalística y misión legal realizaba los procedimientos correspondientes. La Agencia de Tránsito Municipal de Guayaquil dispuso el cierre de la avenida Felipe Peso en sentido hacia la vía Adaule para facilitar las labores de levantamiento de indicios. Minutos después del suceso, Pablo Velázquez, su jefe del Distrito Florida, confirmó que el ataque armado dejó 3 personas fallecidas y 2 heridos. Según información preliminar, las víctimas fueron interceptadas cuando salían del cementerio a bordo de motocicletas. Desde una furgoneta les habrían disparado en repetidas ocasiones con armas largas y cortas. Las personas que sobrevivieron al ataque fueron trasladadas a casa de salud, mientras la policía continúa investigando las circunstancias de lo ocurrido, dice la información. Hace poco más de un año, el cementerio Jardines de la Esperanza también fue escenario de otro ataque armado que dejó 2 personas fallecidas. El hecho ocurrió el 10 de junio del 2026, cuando 2 hombres fueron acribillados en el interior de un carro estacionado en el parqueadero del Camposanto. Sus cuerpos quedaron en los asientos delanteros del vehículo. De acuerdo con la policía, los fallecidos eran primos y no habían acudido a un velatorio ni a un funeral. Ambos habían llegado al cementerio para reunirse con otro individuo. De pronto, un sospechoso llegó al lugar con un ramo de rosas blancas, se acercó al carro donde estaban los 2 hombres y comenzó a dispararles. El hecho violento registrado este 27 de agosto ocurre mientras Guayaquil se encuentra bajo un estado de excepción de 30 días, decretado por el presidente Daniel Noboa. Con la medida se busca enfrentar a las organizaciones criminales que operan en la ciudad, así como reducir la violencia y combatir el narcotráfico. Entre enero y julio del 2026, Ecuador acumuló 4.882 homicidios intencionales, una cifra inferior a los 5.295 casos registrados en el mismo periodo del 2025. Sin embargo, esta reducción en el acumulado nacional contrasta con un repunte reciente de la violencia criminal. En junio y julio del 2026, los homicidios superaron los registrados en los mismos meses del año 2025, en los que se revirtió la tendencia a la baja observada durante los primeros meses del año, dice la información. Las 7:20 a.m, atención, inicio del espacio publicitario. Atención, atención, oportunidad de trabajo. Importadora Castro necesita contratar el siguiente personal: una persona de sexo masculino que tenga facilidad de palabra, experiencia en atención al cliente y tenga conocimiento en vigilancia de ingreso y salida de mercadería. Una señora o señorita que tenga conocimiento y experiencia en el área de caja. Y una persona de sexo masculino con discapacidad que tenga experiencia en el área de ventas. Las personas interesadas presentar su hoja de vida en el local de Importadora Castro, ubicado en las calles Bolívar y Manuela Cañizares, esquina frente a la Gobernación de Peraldas. Se ofrece buen sueldo, más beneficios de ley. aprovechen esta oportunidad de trabajo, esta oportunidad de chamba. Las 7 de la mañana con 21 minutos, otras informaciones en Minuto a Minuto. Proseguimos con más, mucha atención, obreros jubilados de la EPMAPSE, quienes vienen exigiendo el pago de su jubilación, sostuvieron una reunión el día ayer con un funcionario de dicha empresa, mismo que les habría manifestado lo siguiente, según lo dice uno de los trabajadores jubilados.
15: Gracias, señor periodista, por la entrevista. Y bueno, nosotros salimos ahorita de una reunión con él y lo único que nos da, que le demos 20 días, porque ellos tienen 20 días recién haber llegado aquí a la empresa. Pero ellos han conversado con la alcaldesa y la alcaldesa le ha dicho que le dé prioridad a los trabajadores y a los jubilados, porque nosotros ya lo hemos dado todo. Nosotros lo que queremos ahorita, licenciado, que se nos cumpla, pues. Por lo menos llegamos a un acuerdo.
16: Ni ese acuerdo se ha cumplido.
15: Ni el acuerdo se ha cumplido, que por lo menos...
16: ¿Cuál es el acuerdo?
15: El acuerdo es mensualizadamente pagarnos de acuerdo a lo que usted ganaba, su sueldo. Ya. Pero aún eso se nos ha incumplido. Y nosotros
16: ¿Cuándo?
15: Desde el otro año. Entonces... esto, la verdad, ya a nosotros nos desespera, porque usted sabe que tenemos hijos que estudian y ya no podemos más, por lo que poquito que cogemos en el IES
16: no alcanza
15: para nada, pues. Entonces, claro, estamos ahorcados y lo que cogemos nosotros nos hemos endeudado con la esperanza de que acá nos den la mensualidad, pero ni eso vemos. Entonces, ahorita nos dicen que le demos un tiempito de 20 días. Vamos a esperar, le hemos dado esa tregua, que en 20 días ellos ya no nos dan ninguna solución, pues vamos a tomar otras medidas. Nosotros vamos ya a viajar a Quito, vamos a expresar nuestros problemas, porque los derechos del trabajador son irrenunciables y nosotros le hemos dado todo a esta empresa. Entonces nosotros queremos que también, pues, se nos reconozca lo que hemos dado para esta institución.
16: Hoy día, ¿ustedes con quién han conversado?
15: Ahorita con el asesor del gerente.
16: Ya
15: él nos da que él le va a transmitir lo que nosotros ahorita terminamos de plantearle a él, pues.
16: ¿Y ustedes no han conversado con el gerente acaso?
15: Mire, justamente él nos plantó, tuvimos una reunión hace 2 semanas con él y nos dijo que el día lunes nos iba a recibir, pero mire, vinimos el día lunes. En vez de recibirnos, lo que nos dijo él es que ya, sinceramente, no tengo tiempo porque me voy a una reunión a Petroecuador que ando recogiendo, buscando dinero para solucionar los problemas de la empresa. Pero sin embargo, yo le digo, atiéndanos por lo menos unos 5 o 10 minutos. No, me voy, y salió a la carrera, pues. Entonces eso es una grosería. Mire, nosotros ya somos ya casi de la tercera edad y necesitamos que se nos respete y que se nos respete nuestros derechos, porque aquí no estamos pidiendo nada. Aquí estamos pidiendo nuestro dinero, que todo ya lo hemos dado. Entonces necesitamos ya que se nos cumplan nuestros derechos. Porque usted conoce, licenciado, que los derechos del trabajador son irrenunciables.
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4: No, mejor omito comentar alguna cosa porque esto me da coraje. Mejor para no amargarme la mañana y que el cafecito que me voy a tomar ya mismo me sepa más amargo, mejor

0: junto a fuerzas de élite en San Lorenzo, Ecuador, el día de ayer, con el objetivo de afinar y consolidar una estrategia conjunta contra las operaciones y cabecillas de organizaciones narcoterroristas. El organismo militar estadounidense sostuvo en su cuenta de X que la región fronteriza entre el suroeste de Colombia y el noroeste de Ecuador representa un importante corredor para el tráfico de cocaína, utilizado por algunas de las organizaciones más violentas del mundo, así como un punto de estrangulamiento geográfico que ha sido explotado históricamente por los cárteles. En declaraciones atribuidas por la institución al general Francis L. Donovan, el comandante afirmó que la presencia de las autoridades en esta peligrosa región busca cambiar el juego mediante una muestra de unidad regional. Según Donovan, en el marco de la coalición se consolidó una estrategia unificada para perseguir al liderazgo de los cárteles, desarticular su red logística y denegarles permanentemente un refugio seguro. Horas antes, Donovan se reunió en Tumaco, Colombia, con la nueva cúpula militar colombiana designada por el presidente de Colombia, Abelardo Lespriela. El Comando Sur también informó que recibieron información de personal de élite sobre las operaciones que llevan a cabo las tropas colombianas contra grupos dedicados al narcotráfico y otras actividades criminales en el Pacífico Sur. Colombia se incorporó recientemente a la coalición de las Américas contra los cárteles A3C, una iniciativa promovida por Estados Unidos para articular esfuerzos regionales contra el narcotráfico y el crimen organizado transnacional, dice la información. Las 7:26, ya. Bueno, oyentes, amigos, aquí de esta forma llegamos a la parte final de esta entrega de las más importantes informaciones. Queremos agradecerles infinitamente vuestra amable sintonía. Dios mediante, estaremos de vuelta conjuntamente con don Isauro Mera este mismo día, cuando sean las 5:30 p.m. con otras y más informaciones a ustedes. Gracias y que tengan un excelente fin de semana, un excelente viernes, un excelente día. Chao, chao y chao.
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6: La hora exacta en La Voz de su Amigo.
7: 7:32.
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0: ¿Qué tal, amigos? Buenos días, bienvenidos a Opinión Popular, la tribuna del Pueblo y la Verdad. Un gusto estar con ustedes esta mañana. Dios los bendiga a todos y que nos acompañe en el resto de este día. Hoy estamos viernes 28 de agosto del año 2026. Buenos días, Eloy Alfaro. Buenos días, San Lorenzo. Buenos días, Borbón. Buenos días esta mañana también a Río Verde, Antón Río Verde. Buenos días. Buenos días, Esmeraldas, capital de la provincia. Atacames, Muisne, en el sur. Quirindeg, en el centro. Muy buenos días. Y también nuestras salutaciones para nuestra audiencia en Jama y Pedernales, provincia de Manabí. En el mundo entero, a quienes nos ven y nos escuchan por intermedio de las diferentes plataformas digitales. Bienvenidos a Opinión Popular. Les acompañan en la parte técnica Carlos Caicedo Torres y este servidor Aquiles Arizmendi Díaz. Iniciamos.
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0: La envidia es el homenaje que la mediocridad rinde al talento. Cuando alguien no puede igualar tu esfuerzo, alcanzar tus resultados o comprender tu camino, muchas veces intenta desacreditarlo. No te preocupes por quienes hablan de ti a tus espaldas. Sus palabras no disminuyen tu valor, solo revelan sus propias carencias. El talento incomoda a quien no está dispuesto a trabajar por sus sueños. Por eso, nunca apagues tu luz para que otros se sientan cómodos. Sigue creciendo, aprendiendo y avanzando. Recuerda, mientras algunos pierden tiempo observando tu camino, tú estás construyendo la vida que solo se atreven a criticar. Recuerda, la envidia es el homenaje que la mediocridad rinde al talento. Cuando alguien no puede igualar tu esfuerzo, alcanzar tus resultados o comprender tu camino, muchas veces intenta desacreditarlo. No te preocupes por quienes hablan de ti a tus espaldas. Sus palabras no disminuyen tu valor, solo revelan sus propias carencias. El talento incomoda a quien no está dispuesto a trabajar por sus sueños. Por eso nunca apagues tu luz para que otros se sientan cómodos. Sigue creciendo, aprendiendo y avanzando. Recuerda, mientras algunos pierden tiempo observando tu camino, tú estás construyendo la vida que solo se atreven a criticar. Con 37 minutos en la mañana, 7:37. De inmediato revisamos hoy en la historia de Esmeraldas, notas que tomamos del libro Importantes fechas de Esmeraldas, del periodista Carlos Ojeda San Martín, y el aporte de Esmeraldas del ayer. El Colegio Técnico Nocturno Esmeraldas, establecimiento destinado a la formación de bachilleres en las especialidades de comercio, administración y manualidades femeninas, inicia sus labores ocupando aulas del Colegio Luis Tello, teniendo como rector a Walter Quiñones Sevilla y contando con los profesores de planta a Gregorio Tello Sevilla, Rita Plaza de Dávila y Josefina Arroyo de Tobar. Esto en el año 1962. 4 añitos tenía yo. Esto fue hoy la historia de Esmeraldas. Y recuerda, los pueblos que olvidan su pasado son indignos beneficiarios del presente e irresponsables administradores del futuro.
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0: El melodrama, la tragicomedia política en Esmeraldas no termina por aclararse. Se conoce que el Consejo Nacional, en cuanto a la impugnación a la candidatura del señor coronel Javier Buitrón, habría regresado al Consejo Provincial Electoral para que revisen lo actuado en cuanto a la inscripción de la candidatura del señor Buitrón a la prefectura de Esmeraldas. Al parecer, no se ha obrado adecuadamente y todo vendría aquí a foja cero para que resuelvan. Aquí resolvieron a favor. Ahora retornan para que resuelvan. ¿Cómo van a resolver? Es la pregunta. ¿A favor, en contra? ¿Van a ratificarse en lo que hicieron? Lo cierto es que el señor Buitrón ha elevado un comunicado a la opinión pública que en lo sustancial dice, La Junta Provincial Electoral de Esmeraldas conoció la objeción presentada por la Organización Política Acción Democrática Nacional, ADN Lista 7. Y tras el análisis técnico jurídico de los elementos de descargo, resolvió rechazarla de forma unánime. Consecuentemente, el Pleno de la Junta aprobó la calificación e inscripción de la candidatura auspiciada por el Partido Social Cristiano. Posteriormente, esto es lo que dice el señor Buitrón, el CNE identificó una omisión de forma en la redacción del instrumento legal provincial, debido a que el rechazo de la objeción no se consignó textualmente en la parte resolutiva. Por este motivo técnico, el órgano matriz declaró la nulidad del acto administrativo y dispuso que la Junta Provincial Electoral de Esmeraldas emita un nuevo pronunciamiento debidamente motivado previo a la revisión integral del expediente. Ante este escenario procesal, en las próximas horas, esta representación presentará la documentación oficial requerida ante la autoridad electoral competente para ratificar la plena vigencia de los derechos políticos y de participación de Javier Buitrón. Reiteramos que no se solicitan prerrogativas excepcionales, sino el estricto cumplimiento de la Constitución de la República, el Código de la Democracia y las garantías del debido proceso en salvaguarda de la voluntad democrática. Bueno, pero aquí están los bemoles del asunto. Retorna acá para que resuelvan, porque no hay las motivaciones. ¿Van a ratificarse? O sobre los jóvenes que aquí, esto entre comillas lo de jóvenes, ¿no? Sobre los jóvenes que aquí tienen que tomar decisión, pende una especie de espada de Damocles. ¿O hacen? No lo sabemos. Pero no termina por resolverse. Y el señor Buitrón tiene por el otro lado el problema del juicio este, que lo ha condenado pues a un año de cárcel, pero que estaba para casación. No sabemos ese en qué se encuentra. Ojalá una de las partes, ojalá la otra parte nos pueda dar también su versión sobre ese particular en concreto. Y donde está involucrado el señor doctor Tomás Restrepo, que fue intendente cuando era gobernador el señor Buitrón y quien presentó la demanda por injurias a él y su familia, por la cual fue condenado a un año de prisión y al pago de $10,000 de indemnización. No sabemos en qué etapa se encuentra esta. Ojalá, digo, el señor doctor Tomás Restrepo pueda comunicarse con nosotros para poder conocer esta versión. Esta es la que estamos leyendo, es la que el señor Buitrón nos ha dado o ha hecho pública respecto de la impugnación a su candidatura. Que repito, aquí el Consejo Electoral no pasó la impugnación, y allá en el órgano superior han dicho retorna a cero todo y tienen que resolverlo como corresponde. ¿Cómo es como corresponde? Es la pregunta que nos hacemos nosotros este momento. Porque no termina por definirse en esas condiciones la participación del señor coronel Javier Buitrón a la Prefectura Provincial de Esmeraldas. Cosas de nuestra democracia y de la política ecuatoriana. Son las 7 horas en la mañana con 45 minutos, 7:45. 7 horas en la mañana, 45 minutos. Hace todos estos días, ciertamente tenemos que destacarlo. Ya, todos estos días han circulado en redes sociales una gran cantidad de informaciones sobre sismos, terremotos, que más me parece de parte de muchos que generan información, tienen el ánimo de crear una especie de conmoción, de pánico colectivo. Ciertamente nosotros no podemos decir cuándo va a ocurrir un movimiento telúrico de tal o cual magnitud, o si es que por turno ya nos toca porque ocurrió en Venezuela, con saldo de más de 1.500 muertos, o por lo que ocurrió en Colombia, que otrora nos ha ocurrido a nosotros. Yo creo que tenemos la obligación, los organismos de la seguridad civil, de la defensa civil, preparar permanentemente a la población para eventos de esta naturaleza que ocurrirán en cualquier época de la vida y de la existencia de este planeta en el que vivimos. Y tenemos que prepararnos para circunstancias, pero sin generar pánico. Pero nosotros que hemos sido una tierra golpeada por terremotos, sabemos más de esto. Lo que ocurre es que nuestros países se han preparado poco para hacer frente a circunstancias como esa. Ustedes ven, en el Japón hay terremotos a cada rato, pero están preparados. Las consecuencias son mínimas en cuanto a la pérdida de vidas humanas, por cómo se han preparado. Chile mismo, que ha tenido uno de los terremotos más grandes de la historia. Uno puede evidenciar cómo los pueblos han ido preparándose. En Nicaragua me decían, por ejemplo, que en Managua yo observé que no habían edificaciones grandes. Observé hace como más de 10 años, sino que crecían horizontalmente para no hacer edificaciones altas, por lo que allí ha habido incidencia de terremotos devastadores. Habla de que de alguna manera la población ha tomado mecanismos para prepararse ante circunstancias de estas que no se puede predecir. ¿Cuán preparados estamos nosotros? Es la pregunta. Pero no puede ser que la abundancia de información escandalosa nos distraiga de lo que debemos como ciudadanos entender. Y me acordé justamente sobre esto, porque ahora hubo uno en Imbabura, creo que ayer, 3.5, antes de ayer uno por la provincia del Oro, en fin, de movimiento sísmico que hay en el mundo y en este país a cada rato. Muchos son imperceptibles realmente. Mire, hace 120 años, y esto nos lo escribió el ingeniero Jorge Rat, ya hace algún tiempo, dice, hace 120 años ocurrió el terremoto de Colombia y Ecuador. Dejó un saldo de cientos de fallecidos, heridos y daños extensos. El 31 de enero del año 1906, yo algunas veces les he hablado de eso, a las 10:30 hora local, un terremoto de magnitud 6.8 con epicentro en el Océano Pacífico y frente a la frontera de Ecuador y Colombia, afectando a las poblaciones costeras cerca de la provincia de Esmeraldas. Este es uno de los sismos más grandes registrados en el mundo, igualando la magnitud de los terremotos de Chile 2010 y Sumatra 1833. De acuerdo a los estudios que analizan este evento, provocó daños extensos y dejó un saldo de 1.000 a 1.500 víctimas fatales. El terremoto fue seguido por un tsunami con olas de hasta 5 metros de altura que afectó no solo a la provincia de Esmeralda, Ecuador, sino también a poblaciones fronterizas de Colombia, especialmente Tumaco y pueblos aledaños, incluyendo Boca Grande, Boca Grande está de lo que uno va llegando a Tumaco. Trujillo, Boquerones, Huecada y Las Varas. Algunas investigaciones afirman que el área de ruptura involucrada en este sismo fue de aproximadamente 500 kilómetros desde el puerto de Manta, Ecuador, hasta Buenaventura, Colombia. Este terremoto es uno de los tantos que han ocurrido en la zona de subducción que se encuentra frente a Ecuador y que resulta del choque de las placas oceánicas de Nazca y continental sudamericana. Ecuador y Colombia son afectadas por el cinturón de fuego del Pacífico, arco de montañas, volcanes y fosas oceánicas que se extiende desde Nueva Zelanda hasta el norte a lo largo del borde oriental de Asia, luego hacia el este a través de las islas Aleutianas de Alaska y luego hacia el sur a lo largo de las costas occidentales de América del Norte y del Sur. Es una de las zonas con mayor actividad sísmica del planeta y solamente en el último año se han registrado al menos media docena de terremotos de gran magnitud con consecuencias catastróficas. Es bueno conocer esto, tener esta información. Pero no para ponernos a morirnos en la víspera, pues señores, sino para que los organismos de la defensa civil, las instituciones educativas nos preparen a nuestros jóvenes, nos preparemos en las familias ante eventualidades de estas que ocurren de un momento al otro. No es que esto es por turno, ya le tocó allá, ya le toca a nosotros. No, señores. Y aquí hemos tenido un montón de eventos. El terremoto del 58, por ejemplo. De 1906 al 58, 52 años pasaron. Y tuvimos un terremoto más fuerte que el de 2016, según lo que me conversan los que lo vivieron. También fue en enero, creo que el 19 de enero fue ese terremoto. Destruyó algunas, por ejemplo, el municipio lo dejó, si no cayó, lo dejó en condiciones de no poderlo habitar. Y otras instituciones y casas que cayeron. Desde luego que de 1906 a imaginarnos el poblado que tenía Esmeralda, a esta época el saldo no hubiera sido 1.500 muertos, hubiese sido mucho, muchísimo más por el tipo de construcciones que hoy tenemos, en fin. Pero eso nos obliga a prepararnos. No a vivir pensando que más luego ya va a ocurrir o que ya apareció un pez remo en México. Y la gente dice, yo no sé si esto es mito, cuánto tiene de verdad. Es que aparece un pez remo y eso es señal de que va a haber un gran terremoto. Y México ha tenido terremotos terribles.
2: Aquí no vengan con ese cuento.
0: No, ¿te acuerdas cuando... Ya me acuerdo el terremoto, que ¿qué año fue? Fue por los 80, cuando participaba en el Festival de la OTI Jesús Bichamba. Y hubo un terremoto devastador en México. Bueno, la gente terminó votando por la mexicana y dejó de lado en segundo puesto a Bichamba, que pintaba con su canción La Pinta de la Niña y de Santa María para ser el ganador. La gente en solidaridad allí, los que votaban allá en España, votaron por la mexicana y el terremoto de México también nos afectó a nosotros. Pero lo cierto es que ustedes ya vieron dónde estamos nosotros y qué probabilidades tenemos de que ocurran acontecimientos de la naturaleza que hemos visto. Y luego después del 58 tuvimos terremotos en el 79-80. En el 76 tuvimos terremoto, en el 76, y un movimiento sísmico de gran magnitud, hemos tenido algunos. El terremoto del 2016 y luego el 2022. Bueno, lo cierto es que esto obliga siempre a la preparación, a la capacitación y a las medidas que se deben tomar en cuanto a la construcción de edificaciones, todo eso. Porque aquí, en buena parte de este país, construimos donde nos apunta la nariz. El ingeniero somos nosotros, ignorantes de cómo debe ser. El arquitecto es el mismo ciudadano que dice, por aquí va la pared, acá metalero de acá. Y entonces esas son las circunstancias que pueden ser terribles al momento de una situación que no podemos nosotros controlar, como sería un movimiento telúrico. Son las 7:55 minutos en la mañana, 7:55 en Opinión Popular. Miren, en lo de la participación de Ecuador y Colombia en actividades conjuntas para detener el narcotráfico, va en serio. El jefe del Comando Sur de Estados Unidos, SOCOM, Francis Donovan, el ministro de Defensa de Colombia, Jorge Eduardo Mora, y su homólogo de Ecuador, Giancarlo Lofredo, mantuvieron una reunión junto a fuerzas de élite en San Lorenzo, Ecuador, con el objetivo de afinar y consolidar una estrategia conjunta contra las operaciones y cabecillas de organizaciones narcoterroristas. El organismo militar, no sé cuál es que me envía, la última. El organismo militar estadounidense sostuvo en su cuenta de X que la región fronteriza entre el suroeste de Colombia y el noroeste de Ecuador representa un importante corredor para el tráfico de cocaína utilizado por algunas de las organizaciones más violentas del mundo, así como un punto de estrangulamiento geográfico que ha sido explotado históricamente por los cárteles. En declaraciones atribuidas por la institución al general Francis L. Donovan, el comandante afirmó que la presencia de las autoridades en este peligroso o en esta peligrosa región busca cambiar el juego mediante una muestra de unidad regional. Según Donovan, en el marco de la coalición se consolidó una estrategia unificada para perseguir al liderazgo de los cárteles, desarticular su red logística y denegarles permanentemente un refugio seguro. Horas antes, Donovan se reunió en Tumaco, Colombia, con la nueva cúpula militar colombiana designada por el presidente de Colombia, Abelardo de la Espriella. El Comando Sur también informó que recibieron información de personal de élite sobre las operaciones que llevan a cabo las tropas colombianas contra grupos dedicados al narcotráfico y otras actividades criminales en el Pacífico Sur. Colombia se incorporó recientemente a la coalición de las Américas contra los cárteles A3C, una iniciativa promovida por Estados Unidos para articular esfuerzos regionales contra el narcotráfico y el crimen organizado transnacional. Así está la situación. 7:59, 7:59 en Opinión Popular. Vamos a la pausa y volvemos.
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2: La hora exacta en La Voz de su amigo.
3: 8:04.
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6: En Opinión Popular, 8:04 en la Tribuna del Pueblo y la Verdad. A esta hora está con nosotros ya en estudios la licenciada Paola Cabezas, asambleísta. Oye, yo ya soy medio la vejez, ¿no? Yo iba a decir diputada, porque es que asambleísta, que finalmente pues cumplen idéntica función. Son los miembros del órgano legislativo de en el caso nuestro, de nuestro país. Ella está con nosotros. Damos la bienvenida. Buenos días, bienvenida.
7: ¿Cómo está, Aquiles? Hace rato que no nos veíamos, oiga.
6: Ya tiene un tiempito desde que usted se dedicó. Y a propósito, pues usted anduvo mucho rato en las chocolatadas y luego...
7: Hoy día tengo una.
6: Va a ser... Pero es que esta, esa pues yo la veía como previa que, a la posibilidad de ser candidata.
7: No, y se lo de, por eso le dije, mi chocolatada no tiene nada que ver con lo electoral. Mi chocolatada solo puede echar ceviche de lengua con mis amigas.
6: Y empezando por allí, ¿por qué Paola Cabeza, que ha tenido una incidencia en la Asamblea Nacional en representación de el partido del señor Rafael Correa, RC5, que pintaba como la que más parecía que era la segura candidata a la prefectura de Esmeralda, luego no apareció? ¿Qué pasó?
7: Bueno, hay una decisión estratégica. Yo creo que también en una organización política hay que tomar decisiones inteligentes y estratégicas. Y sí, obviamente soy un cuadro visible, muestra de ello, Reinberg quiso armar un muñequito conmigo luego de que metieron de manera ilegítima preso al alcalde legítimamente electo por los esmeraldeños, y después de eso venían a perseguirme. Entonces a veces hay decisiones estratégicas que se tienen que tomar. La asamblea sigue siendo el espacio político de disputa política. La asamblea es un espacio en donde nosotros tenemos justamente que seguir confrontando las inequidades de este gobierno.
6: Era una decisión estratégica que iba de la mano con los números, cuadraban los números para Paola Cabeza en la prefectura, sí. O simplemente políticamente no le convenía a RC5 que usted fuera la candidata.
7: Usted vio encuestas, yo no tengo que decirle, porque usted sabe las encuestas más que yo. Y a mí no me gusta hablar mucho de eso porque las encuestas a la larga son una fotografía del momento. Yo creo que las encuestas demuestran cómo está, es como una radiografía. A usted le hacen una radiografía y dice, ay, el hígado está malito, vamos a darle tratamiento y el hígado se le mejora. Básicamente las encuestas son eso, son una fotografía del momento que permite conocer cómo se encuentra el candidato para un punto de partida. La campaña es la que define, las propuestas son las que definen, tu mensaje y tus propuestas son las que definen.
6: Ahora,
7: entonces, no, por ahí no iba la cosa. La decisión fue más estratégica, la asamblea, hay cuadros que necesitamos estar en la asamblea y creo que la decisión del partido fue esa, y creo que cuando uno es orgánico tiene que estar donde su proyecto lo necesita.
6: Y bueno, y ahora hablando de las elecciones, ustedes se quedaron sin partido, al menos en la contienda, el partido existe. Uh-huh. Hay un proceso que se sigue, una suspensión que los arrimó al Movimiento Amigo. El Movimiento Amigo también quedó fuera y luego han tenido que buscárselas en algunos sectores políticos, incluso algunos confrontados otrora con ustedes para participar. ¿Cuánto, qué tiene que ver el gobierno del Estado en esto? Uno, dos, y cuánto eso ayuda o perjudica al proyecto político que maneja RC5?
7: Mire, yo sé que las preguntas las hace usted, pero usted es un hombre que tiene muchos años en esto. Usted es un hombre sabio, usted es un hombre... Nos damos nuestro ramo aquí a veces, pues no estamos de acuerdo en todo, pero termina la entrevista y nos abrazamos porque yo respeto las canas, la trayectoria, la experiencia, porque uno, tener unos añitos más te permite vivir. Y solamente usted, que es una enciclopedia viva, puede decir, en este año pasó esto, en este año pasó otro, y usted contrastar. En sus años de vida, ¿usted ha visto algo similar a esto? Aquiles no. Porque la oposición ha existido en democracias, la oposición existe siempre. Y ninguna oposición ha sido proscrita, le quitaron el partido, como ha pasado con nosotros. Aquiles no, no ha pasado. Y violan norma expresa, normas expresas. El caso que abrieron para eliminar nuestra organización política está ahí. Ahí. Ni siquiera han llamado a declarar a los que supuestamente han cometido el delito. La fiscalía dijo, señores, aquí hay un posible... Y el Código de la Democracia dice, sí, se pueden suspender partidos, pero cuando hay sentencia ejecutoriada, oiga, investigación previa, con investigación, ¡pum! Cierres.
6: Eso es lo que ocurrió antes cuando dejaron afuera al PRIAN, cuando dejaron al PRIAN, al MPD. No, pero ¿cómo vamos a empezar? Pues usted me está hablando que nunca ha ocurrido. No, ¿qué es lo que le está pasando a ustedes? Ya pasó con otras tiendas políticas.
7: Y bien que usted lo trae a colación porque ya lo hablamos allí? Una vez.
6: No, y volvemos. Ya lo hablamos estamos hablando una vez, del tema.
7: De ya lo hablamos una vez, pero no. Por eso le digo, ahí es que usted tiene amnesia y se me olvida.
6: No, me estoy olvidando.
7: ¿Por qué? ¿Por qué desapareció el PRIAN? Porque el PRIAN, ¿qué dice el mismo Código de la Democracia? Para que tú puedas mantener tu organización política tienes que haber ganado, creo que es el 5% del padrón, algo así, o tener representación en algún consejo, tener tus autoridades. El PRIAN tenía hace mucho tiempo que no ganaba nada.
6: El MPD tampoco.
7: No ganaba nada, no cumplieron.
6: El PRE tampoco.
7: No cumplieron lo que la ley decía. Entonces, mire, más allá de eso, y ojo, esos partidos fueron suspendidos no en procesos electorales, porque ¿sabes lo que pasa actualmente? Cuando ya empieza el calendario electoral, no puedes suspender partidos. No puedes, lo dice la ley, Aquiles, no lo digo yo.
6: Yo hago una pregunta antes que siga. La fragilidad de la democracia ecuatoriana es de tal manera que muestra una inmadurez terrible. Entonces, cada quien cuando llega al poder, pretende controlar el poder electoral, controlar el poder legislativo, y el legislativo indiscutiblemente. Es comprensible que un mandatario quiera tener una mayoría.
7: Pero gánala. Sí, a nosotros siempre nos mayoría, cuestionan pero, eso. Pero Correa llegó con 100 asambleístas, los ganó en las urnas. Acá se robaron 7 nuestros y compraron otro poco.
6: Y este no es un problema que debe ser desde la legislatura manejado para darle al país una democracia más. Porque, no me digan, ayer, y los que yo, de los que tengo uso de la memoria me enseña, un mandatario han querido controlar y han tenido a gente que los han tenido en el Consejo de la Judicatura, en la justicia metidos, y han manejado el Consejo Electoral. Entonces, se está a merced de quien eventualmente controla los poderes del Estado. Es decir, ¿eso cómo cambiarlo en este país?
7: Mire, Aquiles, en un sistema presidencialista como el nuestro, porque tenemos que partir, porque al inicio decían, claro, es que Correa concentra todos los poderes y bla, bla, bla. Bueno, Lasso, Moreno y el que está actualmente. Imagínense que todo mundo al Consejo de Participación Ciudadana lo veían como una deformación. No es posible que ese Consejo de Participación Ciudadana hicieron una consulta para preguntarle a la gente si querían que se le quitara algunas responsabilidades al Consejo de Participación Ciudadana, sobre todo en la selección de autoridades. Oiga, el presidente Noboa podría poner la pregunta ahorita, pues. Podría ponerla. ¿Sabe lo que dijo? Que no. Entonces no estaba tan mal, pues. Resulta que este Frankenstein, porque así le decían, sí, ese Frankenstein del Consejo de Participación Ciudadana. Ahora resulta que a Noboa no le desagrada, pues. ¿Por qué? Porque lo controla. Y porque están apuntando a poner fiscal propio.
6: Yo pregunto, si eso hace el actual mandatario Entonces, fue malo ayer, sigue siendo malo hoy. ¿Qué hacer para cambiar esa realidad? Para que sean nueve los que decidan.
7: Lo que pasa aquí es que nos hablan que son la nueva política. Primero empiezan a reciclar todo lo viejo de todo el país, porque no tienen cuadros, porque no tienen capital político propio y porque justamente quieren tener un partido único en base a eliminar potenciales movimientos
6: adversarios
7: que siguen teniendo una representación importante en lo territorial. Entonces, si ellos dicen que todo esto lo hacía Correa, sean mejores, pues. Ya. O sea, eso es lo que yo digo, Aquiles. Sean mejores,
6: estamos repitiendo
7: hagan
6: la historia.
7: Cosa bien.
6: Y aquí va lo que le pregunté en principio. ¿Cuánto esto afecta la propia estructura de RC5, que es una indiscutiblemente la fuerza contradictora aquí frente al poder del Estado, en estas circunstancias electorales? El que ustedes tengan que migrar a diferentes movimientos y partidos.
7: Por supuesto que afecta. Claro que afecta, Aquiles. ¿Cómo? O sea, la estrategia ha sido esa. Generar una dispersión en el electorado, que siempre ha encontrado pues justamente en el partido, en el casillero, en los colores, ha encontrado pues justamente la identidad de sus candidatos. Pero es evidente lo que le quieren hacer al alcalde de Quito. A Luisa González, oye, a Luisa González les gana la prefectura de Manabí sentada en su casa.
6: Ustedes no lo apoyan,
7: sin embargo,
6: a los Estrada, no lo apoyan.
7: Sin embargo,
6: ustedes.
7: Mire, yo, mis compañeras Luisa.
6: Una pregunta, porque pero los Estrada también.
7: Mi compañera es Luisa, no me ponga en esa situación.
6: No, yo nomás le estoy preguntando.
7: Mi compañera es Luisa, pues, imagínese.
6: Luisa está descartada, todavía tiene la opción.
7: Tiene instancias. Sí. Entonces, Luisa gana esa prefectura sentada. Entonces, si te das cuenta, cuando meten preso a Vico Villasís, hacen lo mismo con Aquiles Álvarez. Porque están allanándole al camino, y lo peor, gente que no era ni de su partido. Empezaron a cooptar, lo hicieron con Cintia Viteri, en Esmeralda ha pasado lo mismo, en otras provincias lo mismo, trayendo gente porque ellos se quieren constituir en un partido único. Entonces, mire, en cualquier democracia, en las democracias sólidas, consolidadas, la oposición existe. En los regímenes parlamentarios, como el... Usted es un
6: como
7: hombre
6: el
7: estudioso.
6: De España,
7: sí. Como el de España, sí. La oposición existe. Entonces, lo que estamos haciendo, y esto es para quienes nos escuchan ahora, y mire, y lo dije hace un momento en una entrevista, usted, porque mire, el hecho de que proscriban a un partido político no significa que la gente no tiene conciencia, que la gente no va a saber por quién ir a votar o por quién no quiere votar. Porque aquí no solamente nos estamos jugando una elección, nos estamos jugando principios, estamos jugando valores.
6: Y es cuando usted
7: y creo
6: dice,
7: que la gente sí tiene que elegir por alguien que en realidad me represente, sí, y que tenga los valores que tengo yo.
6: Ahorita no vamos a hablar de candidatos todavía, pero mientras, cuando usted dice, y en las democracias, sobre todo las europeas, muchas de las europeas, donde existe un sistema parlamentario, ¿no? Y en la mayoría de nuestros países de América tenemos estos regímenes presidencialistas. ¿Esto es lo que provoca esta situación en la que no es este el único gobierno? Porque tendríamos que irnos para atrás y seguir viendo. Entonces, ¿tendríamos nosotros que optar de algún momento por un régimen parlamentario? ¿Tendría más oportunidades la gente y la sociedad de tener una democracia más madura?
7: No, mira, Aquiles, ¿por qué? Porque en democracias como las nuestras se necesitan liderazgos fuertes y no hay que cuestionar a los liderazgos, porque el poder es para ejercerlo. El tema es que ¿para qué tienes el poder? Y lo que notamos en el caso de este régimen y de Daniel Noboa es que él no ha tomado el poder, porque tú tomas el poder ¿para qué? Para cumplirle a la gente. Para transformar la vida de la gente.
6: ¿Usted también cree que, por ejemplo...
7: El presidente, tomado todas las instituciones del Estado para perseguir, para zanjar sus cuentas, en fin, para perdonarse deudas y toda esta cosa. Y mire, termino con esta idea, porque no quiero... Porque es para que entienda la gente. El poder, propiamente dicho, o te puede gustar un liderazgo o no, pero el tema es que a ti te eligen para que tú gobiernes. Y cuando vemos que no hay enfermos renales que se mueren porque no tienen diálisis. Mire, Aquiles, estuve ayer en la parroquialización de la Unión. Uh-huh. 71 años de parroquialización, perdón, de la Unión, de Chura, perdón, de la de parroquia Chura en Quininde. Justamente nos encontramos con un escenario muy triste, la vía desbaratada, pero el tema es que un niño, un adolescente, jugaba fútbol. Por el daño de la vía, se cayó, se golpeó la cabeza y está ahorita en UCI. Imagínese, mire lo que provoca la desatención. Una vía de segundo orden, que es responsabilidad de la prefectura, dañada, ese chico se golpeó su cabeza y lo tienen en UCI. ¿Sabe lo que está haciendo la gente en este momento? Colecta, haciendo rifita para poderle salvar la vida a ese chico. ¿Por qué hago referencia a esto? Y a propósito, un saludo al nuevo prefecto de Esmeraldas, a Diego Zambrano, que es de Quinindé. Diego, te quedan 9 meses, ya que hay tantas necesidades en la ruralidad de Quinindé, hermano. Apersónate de tu cantón, 7, anda. 9 meses, creo yo, al menos. Si sale en mayo, creo que 9 meses tiene. 14. Entonces, Diego, sí, hermano, que te vaya bien, pero anda y date la vuelta por tu cantón, porque lo que está pasando en Chura es grave. Ya,
6: una
7: entonces,
6: pregunta aquí,
7: ¿qué le quiero decir con esto?
6: Sí.
7: La gente no tiene salud. La gente no tiene educación. La gente no tiene seguridad. Y esa es la responsabilidad del presidente. Entonces, ¿para qué tienes el poder? A Correa le pueden cuestionar lo que sea,
6: ya,
7: Aquiles.
6: Pero ya, ahí vamos lo del sea. Poder. Ahí vamos lo del poder.
7: Para pero no, Correa, para por que eso no sea que un no monólogo.
6: Vamos a lo del poder. Vamos a lo del poder. Si el presidente tiene el poder, es para gobernar, para. Y entonces yo le pregunto, cuando se tiene el poder, se debe ser jefe de todo. Absolutamente de todo. Porque yo tal que lo nombró al señor Correa, él decía que el jefe de Estado, que es el presidente de la República, jefe de la función judicial, jefe de la función legislativa, jefe de todo, de todo. Eso, más o menos, dictadura. Y hoy estamos hablando de dictadura, se ha hablado del presente gobierno. ¿Qué cambia lo uno con lo otro?
7: Mire, lo que pasa es que la gente se muere. Y si algo, a Correa le puede cuestionar lo que sea, pero a Correa no se le moría la gente. Una persona pobre no podía morirse con una afectación del corazón. Uno se encuentra en la calle y hay gente que dice, vea, asambleísta, yo a Correa lo voy a querer toda mi vida porque yo, si no hubiera tenido un hospital que me haga un trasplante de corazón y no pagué ni un dólar, yo era un enfermo renal y a mí no me faltaba mi medicamento. Los enfermos de diabetes hoy ni siquiera tienen la insulina. Esa es la diferencia. Porque lo que le estoy diciendo, Aquiles, es que lo que hoy pasa en el país no solamente es una deformación, y termino con esto, institucional. Hemos tocado fondo como democracia, hemos tocado fondo. El tema es que también están arrastrando a la gente. Y la gente que en ocasiones dice, yo no quiero saber de la política, de los políticos, yo voto por un político para que me resuelva mi vida. Y lo que la gente sí sabe en este país es que Correa les resolvía la vida. Había mejores condiciones de vida. Porque, escúcheme, si usted no gobierna para la vida, fracasó. Porque Aquiles, hablamos hace unos días, usted me decía, ay, ando con mis dolencias. Pero usted, mientras tenga salud, usted viene a trabajar y usted lleva la papita a su casa. Porque el trabajo dignifica. Pero el trabajo que dignifica es con vida y con salud. Entonces, lo que no hay en este momento, en este país, oiga, yo soy miembro de la Comisión de la Niñez. A mí me parte el alma, Aquiles, y a mí me podrán juzgar cuando se trata de los niños, porque si yo me he jugado la vida por los niños. Pero, ¿usted cómo puede ser que a un niño que tenga una enfermedad catastrófica esté ya condenado a morir porque el Estado no le garantiza medicamentos? Entonces, a la final uno dice, bueno, yo ya estoy viejo, yo ya viví un buen tiempo, no importa ya si a mí me pasa algo, que me muera, yo ya he vivido un tramo de mi vida. ¿Pero qué pasa con los que recién nacen?
6: Me faltan 80.
7: Con los neonatos. Sí, sí. Alguien le está diciendo que le faltan 80.
6: Sí, oye,
7: no está
6: solo
7: bien.
6: Solo porque el tiempo, verás que se nos hace cortito.
7: Es
6: ¿no?
7: que nosotros comenzamos ahora, sabroso, Aquiles.
6: Ahora, se acaba de aprobar esta ley de apoyo. ¿Cómo
7: gracias
6: se llama?
7: Que me pregunte
6: a las Fuerzas
7: hoy.
6: Armadas.
7: Gracias que me
6: pregunte. Y aquí, de las opiniones que he escuchado, apuntan a Paola Cabeza y dicen, ¿cómo es posible? Porque la ven como cabeza visible ahí en RD5. Ni siquiera al señor Patiño, ni siquiera al otro. A Paola Cabeza. Que se opongan ustedes a una legislación que pretende endurecer y mejorar las condiciones para luchar contra el crimen organizado en este país. ¿Cuál es la postura de ustedes? Porque los están poniendo como que son defensores de estos grupos que hoy asolan la patria.
7: Mire, aquí leí, mire, y pagan. Han pagado a todos medios digitales para que saquen mi foto en todo el país que me opongo. Aquiles, la ley en el primer debate era una ley buena. La proponente, que justamente fue la presidenta de la Comisión de Seguridad, la ley era buena. Una muy buena propuesta de ley. Pero resulta que en el segundo debate, Aquiles, sacaron artículos muy importantes.
6: ¿Como cuál, por ejemplo?
7: Mire, y voy a partir por esto. En el 2015, el presidente Rafael Correa presentó pues una enmienda constitucional a la Asamblea Nacional para que justamente las Fuerzas Armadas pudieran hacer trabajo complementario y acompañar a la Policía Nacional.
6: Y sin tener que esperar que haya
7: estado de excepción. Exacto. Es más, la enmienda estuvo vigente hasta el 2015.

0: que a las Fuerzas Armadas hay que darle un instrumento para que ellos puedan y tengan responsabilidades. Porque miren, nos dicen en la ley, vamos a darle capacitación en derechos humanos a los militares. Mire, si no, si se roban la plata con Progen, ATM, no le ponen medicinas a los hospitales, los militares andan durmiendo en carpas, esa gente vive mal porque ni siquiera con el con el incremento IVA.
1: Este es el país entonces, de lleve, pues como entonces, la refinería entonces, del Pacífico.
0: Entonces,
1: como
0: Aquiles, lo que le estoy diciendo es que no nos van a decir que con esta ley van a solventar la dignidad también de los militares.
1: Pero entonces, ¿qué hay que hacer,
0: ¿qué pasó?
1: Paola? ¿Qué hay que
0: por
1: hacer?
0: Eso, es que usted me está haciendo una pregunta y yo le quiero responder porque yo quiero que la gente sepa por qué votamos. Al menos yo no me voy a ser responsable. El artículo 18 lo eliminaron y le quiero decir claramente lo que significa el artículo 18. Porque mire, a nuestras Fuerzas Armadas institucionalmente hay que apoyarla con todo. Pero usted sabe, y usted lo decíamos internamente antes, hay militares malos, pues. Claro, hay gente torcida ahí adentro.
1: Hay torcido en todos lados.
0: Entonces, la institución no puede hacerse cargo de un militar que haga un mal procedimiento y que vaya y desaparezca un niño de 11 años como hicieron con los de las Malvinas. La institución no puede hacerse cargo. Por eso tiene que estar en la ley no permitir los excesos. Todo nuestro apoyo a nuestra fuerza pública. Hay que capacitarla. Hay que darle justamente algunas capacitaciones para los procedimientos que se tienen que hacer.
1: Pero ese apoyo no puede ser verbal, pues tiene que estar en el documento, en la ley,
0: aquí
1: pues,
0: la reglamentación
1: de la ley.
0: Borraron el artículo 18. ¿Sabe lo que va a pasar con esta ley aprobada en este momento? Que puede salir un militar y hace uso desmedido, desproporcionado del uso progresivo de la fuerza y no va a ir a la cárcel. Esos muertos van a quedar.
1: Cuando Aquiles, matan a Perico en los Palotes, cuando matan a Pedro, Aquiles, a José, a Juan, el uso desproporcionado del delincuente, parece que fueran parados.
0: Aquiles,
1: entonces, en cambio.
0: Aquiles.
1: Porque se mata sin problema.
0: Aquí no hay contradicciones. Escúcheme, no hay contradicciones. Yo estoy de acuerdo con usted. Nuestra fuerza pública tiene que ir detrás de esos que nos quitan la tranquilidad. No se puede permitir que sigamos viviendo en zozobra. Vayan y cojan a las cabezas, a los delincuentes. Pero lo que le estoy diciendo es que en ese proceso, porque nuestra fuerza pública, las Fuerzas Armadas, escúcheme, esto es procedimental, ellos están preparados para la guerra. Ellos necesitan tener otra preparación para hacer un apoyo a la Policía Nacional y que no se excedan, porque cuando se exceden, matan a inocentes. ¿Sí me entiende? Eso es lo que le estoy diciendo. Entonces, el artículo 18 que lo eliminaron, hoy le da un cheque en blanco, un militar va, se equivoca y mata a alguien por equivocación, porque no tenía nada que ver y ese muerto queda sin ningún... Eso, le están entregando un cheque en blanco para que no haya una... En esos casos, que hay 51 desapariciones forzadas durante todo este proceso de guerra interna, 51 desapariciones forzadas de gente que no tenía nada que ver, que eran inocentes. Vayan contra los delincuentes. Yo estoy de acuerdo. Reimer vive en Mocolí, en San Borondón, porque toda la gente narco viven allá, pues son vecinos de él. Allá métete. Allá. Dale duro, mételos presos. No los meten presos, pues son panas de él. Pues, comparten espacios comunes, ahí en las canchas de Mocolí. Pero lo que le estoy diciendo, y escúcheme, ciudadanos. Mire, yo siempre voy a asumir, porque a mí lo que jamás me van a decir es incoherente.
1: Le leo un
0: en
1: mensaje.
0: Este país,
1: le
0: en
1: leo
0: este...
1: un mensaje, le leo un mensajito. Para que el ciudadano que escribió
0: no piense
1: se sienta
0: que no.
1: Defraudado. Que no. Dice, mire, por favor, de mi parte, dígale a la señora Paola Cabeza que Noboa está haciendo lo mismo que Correa, solo con un estilo diferente, pero están actuando igual.
0: Es su opinión, la voy a respetar siempre yo, por eso creo que cuando hay democracia y pluralidad, las opiniones que da la persona que nos escribió, un abrazo, Dios lo bendiga, yo creo que no es lo mismo. En el gobierno del presidente Correa no se moría la gente, no habían estas condiciones
1: y ahí,
0: paupérrimas que tenemos ahora, sin embargo, un abrazo grande.
1: Aquí,
0: y concluyo
1: aquí,
0: con esto.
1: Ya antes que concluya, porque no pierde el hilo. Dice, cuando los extorsionadores matan a niños, adultos, madres, etcétera, ¿cómo no dicen nada?
0: ¿Cómo no vamos a decir nada?
1: Ya.
0: ¿Cómo no vamos a decir nada, Aquiles? Por supuesto, porque eso es lo que queremos.

0: que haya una justicia fortalecida para que vaya y detenga a los extorsionadores, pero que no metan preso a alcaldes. Queremos a una justicia.
1: A ver, pero si el alcalde tiene que ver con actos ilegales, tiene que ir preso, pues ¿cuál es la razón que
0: mire,
1: no? Si el de a pie que se roba un celular aquí, se pudre en la cárcel.
0: Pero ¿por va, qué no háganlo con que le roba mire, al por país? Eso le digo, ¿qué está pasando con la inteligencia policial y militar? Ellos saben dónde están, ¿por qué no los van y los detienen? Como estoy poniendo un ejemplo claro. En Mocolí están, porque ellos no viven aquí, ellos viven en Mocolí, son vecinos de Reinver, allá viven con él, son vecinos,
1: no,
0: comparten las canchas.
1: No, todos viven en Mocolí, pero este país está podrido.
0: Pero por favor, entonces lo que le estoy diciendo, Aquiles, porque escúcheme, y con esto concluyo. Mire, yo voy a seguir primero siendo Paola Cabezas, voy a seguir siendo negra, porque usted se da cuenta, en la intervención de mi bancada, yo no fui la única que intervino, pues. Yo hasta fui técnica, les dije, estos artículos no están bien, esto está mal. Y les dije, la ley era buena. ¿Por qué la cambiaron? ¿Por qué hicieron esto? Porque la ley es buena. Y yo estoy de acuerdo que a nuestras fuerzas públicas se le den instrumentos legales para que puedan trabajar. Las Fuerzas Armadas necesitan ir con... Pero un militar que es formado para la guerra, tú tienes que decirle qué va a hacer. Usted va a hacer esto, lo tiene que hacer esto y la ley le dice esto. Pero si usted no le da eso en una ley, van a salir a hacer cosas por los que no están capacitados. Y escúcheme, con esto termino. En mi bancada intervino Javier Lazo, Verónica Íñiguez, Yairén Noriega, excelente asambleísta, todos cuestionando la ley. Pero ponen a la negrita, pues. Entonces, vea, Aquiles, ahí hay perfilamiento. Y lo que tiene que entender la ciudadanía, porque no importa si tú seas ingeniero, abogado, arquitecto, eres negro y en cualquier momento estás parado en cualquier esquina, mal parqueado, te van a confundir y te van a dar un balazo. Y después, si no hay un artículo que permita poner controles a nuestra fuerza pública, esos muertos por desapariciones forzadas no van a tener sentencia. Es lo único que yo pedía en la ley.
1: Bien, Paola, gracias. Ha sido un gusto conversar con usted. Hubiésemos querido seguir aquí
0: una
1: media hora más, pero es que el tiempo
0: pero
1: se nos viene
0: cortito.
1: Pero usted
0: me corta. Un abrazo.
1: Hay que preguntar, ha sido un gusto.
0: Siempre es un gusto.
1: Paola Aquiles. Cabeza, asambleísta nacional de RC5, ha estado con nosotros esta mañana. Vamos a la pausa y volvemos enseguida.
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7: 8 horas 36 minutos.
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10: Recién 8:36. El Comando Sur y la DEA de Estados Unidos calificaron de exitosos a los operativos Jericó y Factoría ejecutados por policías y militares de Ecuador en contra de los grupos de delincuencia organizada en 5 provincias de la costa del país este 26 de agosto. Las intervenciones se desarrollaron en Guayas, Manabí, Santo Domingo, Los Áchilas, El Oro y Esmeraldas, como resultado de investigaciones sostenidas durante más de un año contra organizaciones relacionadas con el tráfico de drogas y otros delitos conexos. Durante los allanamientos, la policía encontró una avioneta en Durán, de donde presuntamente salía la droga hacia México, puesto que esta facción tenía una alianza con el cártel Jalisco Nueva Generación. Estas operaciones contaron con cooperación internacional del Comando Sur de los Estados Unidos y la Administración para el Comando de Drogas, el Control de Drogas DEA, lo que fortaleció las acciones investigativas contra estructuras dedicadas al narcotráfico. Cierto es que aquí ha estado, está todavía, no sé si ya se fue, el jefe del Comando Sur. Hay helicópteros, los Black Hawk, norteamericanos, esos grandotes. Yo viajé en uno de esos, le cuento una vez, de Chiripa, porque iban, algo hacían en el norte, parecía que estaban en escuelita arreglando, pero yo no creo que era tanto escuela. Lo de la escuelita era más una pantalla, a través de una organización de las Naciones Unidas. Y entonces nos llevaron a un grupo de periodistas, no fue a mí solo, ¿no? Nos llevaron allá. Y fuimos.
11: ¡Fíjate de lámparas, no mimites, profesor!
10: En uno de esos helicópteros. Pero bueno, eso muestra que el asunto va en serio, porque no solamente los helicópteros, también hay embarcaciones acoderadas en Manta, que dice que van a estar afuera, que no sé qué, pero van a estar allí listos para apretar el gatillo. ¿En qué iremos? ¿A dónde iremos a parar? Hay una canción, ¿no? ¿A quién hay que preguntarle? A Marco Antonio Solís. ¿A dónde iremos a parar? 8:39 Está en nuestros estudios esta mañana la licenciada Katia Uvidia Guerra. Ella es la que va a hablar. Uh-huh. Ya. Katia Uvidia Guerra. Ellos son parte de un foro que viene trabajando por el rescate de la memoria histórica en Esmeraldas, en este país. Y esto es relevante porque algunas veces aquí hemos venido hablando de eso, ¿no? Hay uno que cuando uno habla de estas cosas, ya van a hablar de esos viejitos. Y algunos como no les interesa, creerían que la vida es de ahorita para adelante y que todo lo que pasó no importa. Entonces, esas personas ahora pueden coger el diario y moverlo a un ladito, pero a los que les interesa, a los que nos interesa esta tierra, sigamos allí conectados. Katia, buenos días, bienvenida.
9: Muy buenos días, Aquiles, muy buenos días, ciudadanía de Esmeraldas. En efecto, desde hace algún tiempo estamos trabajando, discutiendo sobre Esmeraldas. Es que la historia no es solamente el revalorizar la historia nuestra, que es una parte importante, porque eso va a incidir en cómo veamos Esmeraldas y qué es lo que debemos hacer con nuestra gente, nuestro pueblo.
10: Pero cómo no repetir los errores, por ejemplo, ¿no? Del pasado.
9: Pero más que todo necesitamos recuperar todo eso. Es que pasa que nuestra historia marca diferencia con el resto de la historia del país. Nosotros tenemos un pasado heroico, de lo cual nos podemos sentirnos orgullosos de lo que Esmeraldas representó y aportó para lo que ahora es el Ecuador, el llamado Ecuador independiente.
10: Y en ese Ecuador de hoy ha habido, yo no creo, no sé, desde tu punto de vista, Katia, el reconocimiento necesario del Estado al aporte que, por ejemplo, a la libertad, a la propia democracia, ha hecho Esmeraldas y su gente.
9: A eso precisamente voy. A mí me parece que fue una línea trazada deliberadamente. Esmeraldas ha sido una de las provincias más ricas del país. Hemos tenido caucho, ha habido la tagua, ha habido balsa. La balsa que se portaba. Es decir, y madera, las maderas finas, el centro de maderas finas es precisamente Esmeraldas, que ahora ya casi ya no hay. ¿Qué es lo que hemos sido el centro donde servíamos de proveedores? Absoluta, pero no ha quedado absolutamente nada para nosotros, para nuestra gente, para nuestro desarrollo.
10: La deuda inglesa se pagó con recursos maderables de Esmeraldas.
9: Así es. Entonces, ha habido una política, yo digo que ha habido políticas sesgadas, y a veces me pregunto, yo digo, si en vez de haber encallado el barco de donde se bajaron los 16 negros, de acuerdo a la historia, y crearon el primer Estado libre en América, el Estado Zambo. La República de los Zambos. Si en vez hubieran sido gente de ojos azules, rubios, alemanes, ¿habríamos tenido esa suerte?
10: No, pues.
9: Es que realmente hay políticas sesgadas que vienen no solamente desde el Estado ecuatoriano, desde arriba. Porque no es solamente aquí. Ustedes van a Colombia, al lado del Chocó. Es como si entraras a otra Colombia. Y es más, cuando yo estuve, yo estaba invitada a la fiesta de San Pacho y estuve en el aeropuerto de Bogotá que tenía que buscar un avión para irme al Chocó. Cuando yo les decía ahí que necesito que me digan dónde compro un pasaje, usted se va a ir para allá, usted está loca. ¿Por qué no? Y me daban toditos los destinos turísticos.
10: Porque vayan de esos negros.
9: Es increíble, más que todo me decían que me van a matar, que me van a asesinar. Bueno, decían horrores.
10: Pero aquí tiene mucho que ver el desprecio al negro. El hecho de haber sido esclavizado tantas centurias, el hecho de haber sido vendido prácticamente como animales, fueron siendo menospreciados. Antes en la colonia, después en la República, claro. A pesar de que vino la
9: monumentación. Hasta ahora sigue habiendo todavía.
10: Y hasta ahora.
9: Hasta ahora sigue
10: habiendo. Solamente que hay métodos modernos de exclusión.
9: Pero ya. Por eso, y es responsabilidad nuestra para que la nueva juventud que van haciendo, los nuevos jóvenes, los nuevos líderes, tengan otro criterio para defender, para trabajar por Esmeraldas.
10: Ahora, Katia, ¿cuánto hemos tenido que ver nosotros mismos en esta exclusión? Pregunto yo. nuestra propia gente. Porque aquí mismo nosotros, el que se ha sentido con tono de color 35, ha dicho, no, pues ese tiene tono 50, pues ese sí es negro, ¿no? Y entonces yo soy. La gente ha tenido miedo hasta identificarse por su color. Cuando a usted le preguntan, ¿y usted qué es negro?
9: Es que hemos convencido que el negro es inferior. Que el negro es inferior. Estamos convencidos. Y eso es lo que nos han metido en la cabeza. Por eso es tan importante hacer un debate sobre la identidad, los aportes que han dado, lo que hemos sido como un pueblo libertario, fue el primer ciudad, la primera provincia del país que se independizó del yugo español. Esmeraldas ya era provincia antes de que Ecuador sea Ecuador como estado.
10: Claro, ya era provincia.
9: Ese es un mérito de nuestra gente que peleó conjuntamente con quienes encabezaban y luego se unieron también al levantamiento de Eloy Alfaro. ¿Acaso no fueron precisamente?
10: Un día le decía yo a alguien, ¿y tú sabes por qué los Sáchilas tocan marimba? ¿Y no te dice algo eso, esa similitud con esta expresión cultural negra? ¿No te dice algo de qué incidencia tuvo el negro en la conformación de la actual estructura del país que hoy se llama Ecuador? Porque bien lo dice, Esmeralda fue provincia antes.
9: Antes.
10: Porque cuando le entregaron a Pedro Vicente Maldonado, no sé por cuántas vidas, territorios que superarían cuatro veces más lo que hoy tiene Esmeralda, incluso llegaríamos a las goteras de Cali, Colombia.
9: Así es. Entonces, toda esa frontera era nuestra, aparentemente sí. Compartíamos la misma frontera. Entonces, por eso es que nos preocupa muchísimo. Aquí la pelea va porque primero se cambien los pensos de estudio de la historia. No esa historia que nos escribieron desde arriba, sino la historia que tiene que conocer nuestra niñez, nuestra juventud, no solamente de Esmeraldas, del país entero, pero particularmente de Esmeraldas.
10: Hoy escuchaba algo de la entrevista anterior, sin poder decir que sí o no. Lo cierto es que es verdad, en este país no es lo mismo ser negro que ser medio negrito, blanquito, mulatito o blanco. No es lo mismo, no tienen las personas las mismas oportunidades. Yo recuerdo de un ciudadano, periodista, maestro, que lo mataron por negro. Simplemente lo vieron, estaba intentando, no le abrían la puerta, intentó saltar la barda para entrar, y dijeron, negro, ladrón, y lo mataron. Ah, sí. Es un maestro, educador de juventudes. Este es uno de los problemas que tenemos. Y yo veo que ustedes están organizando el Foro Ciudadano Identidad. Sí, Explícanos esto un poco.
9: Es un debate sobre identidad. Sí. Aparentemente la identidad no ha sido mayormente dada la importancia. La identidad es lo que nos da a nosotros orgullo, sentido de pertenencia. Defendemos lo nuestro. Es lo mismo que tú defiendas tu hogar. Tienes una identidad con tu familia, vas a defender tu hogar, tu familia, y que nadie intervenga en eso, nadie cambie. La identidad es tan importante porque si nuestra juventud se sienten orgullosos de ser esmeraldeños por ese pasado histórico que tienen, van a estar inconforme con lo que viven, la situación que tienen, y vamos a empezar a crear toda una corriente de pelea, de lucha para que Esmeralda sea un Esmeralda distinto. Necesitamos una juventud que se levante, una juventud preocupada por los problemas sociales, por los problemas nuestros, lo que está pasando en Esmeralda. Y en esto juega un papel importantísimo la identidad. ¿Qué es lo que nos une? ¿Cómo me considero yo como ser humano? ¿Me siento orgulloso de ser esmeraldeña o no me siento orgulloso de ser esmeraldeño? Muchos quieren salir corriendo de aquí porque no se sienten identificados con la tierra ni con su pueblo. Necesitamos gente que se siente identificada. Esta es la pelea que tenemos ahora. ¿Cómo crear toda una corriente en la juventud de que Esmeralda, que ese pasado heroico hay que recuperarlo, hacerlo nuestro, volverlo presente para en las condiciones actuales acondicionar los métodos de pelea que tengamos que acondicionar?
10: Vamos a seguir hablando del foro, pero este es un buen paso.
9: El primero que vamos a dar.
10: Un buen ejercicio. Un buen ejercicio, teniendo en cuenta que tenemos en contra el aparataje estatal, porque yo digo tener en contra un Ministerio de Educación que no le está importando casi nada a esto. No le está importando nada, no lo está discutiendo nadie. Y hay gente que prefiere que invisibilizarse o blanquearse para que no lo excluyan.
9: Hay cosas que son increíbles que uno no cree, por ejemplo. Se suponía que el gobierno de la Revolución Ciudadana es un gobierno de popular, un gobierno de izquierda con otra mentalidad. Porque fue precisamente lo que cortó procesos que se estaban realizando aquí. El gobierno provincial realizaba el festival
10: de danza
9: Escolástico
10: y música.
9: Solís.
10: Escolástico Solís, sí.
9: Fue tan importante porque se metieron en todas las escuelas y colegios de Esmeraldas. En una sana competencia por aprender su cultura, su danza, sus cuentos, sus tradiciones. Hubo trabajo para los muchachos que estaban, porque eso es otro problema que hay, cómo saber que a través de eso pueden vivir. Hubo trabajo para los muchachos que eran los que les daban clases en los colegios. Los padres de familia ponían cuota para mantener su maestro y para que les den clase. Y vino Correa y eliminó esto. Es que son cosas que yo no entiendo. Está tan ligado a la educación esto, porque esto no es al margen de la educación, es parte de la educación, es parte de la formación de nuestra gente. Sin embargo, nos cortó, impidió que eso continúe.
10: Claro, y luego, por ejemplo...
9: Procesos que desarrollamos,
10: justo iba a referirme, por ejemplo, esto de el haber construido un espacio a través del cual las expresiones de nuestra cultura se hacían manifiesto a Esmeraldas y al mundo, el festival de danza y música afro.
9: Hubo todo un proceso nosotros, ¿no?, de recuperación de la cultura del pueblo, de la cultura esmeraldeña, porque no es solamente el pueblo afro, de la cultura esmeraldeña, de manera que ahí era continuar los procesos. Es decir, hay cosas que yo no entiendo. Si yo soy... Esa es una de las cosas que he admirado del alcalde, por ejemplo, del ex alcalde Ernesto Tupillán Quito, que él tenía. Cuando la idea era buena, venga de quien la venga, la tomaba y la sacábamos para adelante. Yo pienso que un alcalde, un administrador local, debe ver todo lo positivo que es y desarrollarlo, no con ese criterio mezquino. La plaza cívica se está desbaratando.
10: Sí.
9: Es ahora dormitorio para delincuentes, para gente que está en la calle. La plaza cívica se hizo con un criterio. ¿Ustedes se acuerdan lo que era antes? A lo mejor muchos no se acuerdan.
10: Pero
9: mercado inmundo que había ahí. Yo me acuerdo cuando desalojábamos la plaza cívica, teníamos que estar brincando porque las ratas se nos pasaban por entre las piernas.
10: Yo la recuerdo porque cuando se hablaba de la plaza cívica, y fue el único periodista, el único, que se fajó apoyando el que ocurriera lo que pasó allí. Aquí se subió un exalcalde a darme garrote, aquí a estos estudios, ¿sí, señores? Y esto nos acordamos. Y entonces, por eso, porque planteábamos nosotros que había que desalojar esa inmundicia. Bueno, pero eso es historia. Lo importante es que hoy, estando en la Plaza Cívica, no le han puesto
9: un
10: grano más.
9: Con ese criterio,
10: se cerraron los cafetines, que era lo que iba a estar al frente.
9: Con ese criterio mezquino de decir, los de Unidad Popular o MPD no hicieron absolutamente nada. Aquí no se ha hecho absolutamente. Es un criterio mezquino, atrasado. En vez de potenciar y mejorarla. Y luego, yo les digo siempre, hubiéramos continuado con el festival. En la época de Correa tenían posibilidad de hacer un festival fuera de serie porque tenían el gobierno en sus manos, que no teníamos nosotros.
10: Casi todas las
9: alcaldías,
10: la prefectura.
9: Nos acordaron de nosotros. Ellos, ahorita nos acordaron de nosotros porque hubo alguien que lo superó, lo mejoró y él fuera el más recordado este rato en el trabajo. O sea, ¿quién potencia el trabajo? ¿Quién? Pero ya me fui para otro lado.
10: Ya vamos al foro, volvamos
9: al foro.
10: Vamos al foro,
9: ya me fui para
10: otro lado. Sí, vamos al foro.
11: Bueno, sí, agradecer a la radio La Voz de Su Amigo. Como coordinadora del colectivo Memoria Histórica de Esmeraldas, nosotros creemos que es importante. Aquí les el primer espacio que nosotros, con el exalcalde de Esmeraldas, Vico Villacís, nosotros presentamos una propuesta para trabajar con los maestros de Esmeraldas sobre historia, para dar un... Y de allí nació la idea del simposio. Entonces, fue un evento que nos permitió también tener en Esmeraldas a muchos actores nacionales, escritores e internacionales, que nos permitieron conocer también nuestra historia. Y hoy nosotros, dentro de esta planificación y agenda que tenemos para trabajar en lo que es la memoria de Esmeraldas, la memoria histórica de Esmeraldas, hemos concebido realizar este foro de identidad con la finalidad de tener de manera primordial a jóvenes esmeraldeños, para que conozca quiénes somos, qué queremos y hacia dónde vamos.
10: ¿Cómo, cuál va a ser la mecánica del foro? ¿Quiénes participan? ¿Cómo pueden participar? ¿Hay expositores? ¿Cómo? Un poco para que sí, la gente tenga idea del.
11: Vamos a tener 4 expositores. Hay la posibilidad también posiblemente venía la doctora Rocío Ruedas, pero parece que la universidad, por las situaciones de Esmeraldas, no le permite estar en Esmeraldas. Entonces vamos a hacerlo con nuestra gente. Van a haber 4 expositores esmeraldeños. La mecánica va a ser que cada uno de los expositores va a exponer su tema desde acuerdo. Ah, también tenemos la presencia de un compañero Chachi que va a estar en el foro. La mecánica va a ser que cada uno de los expositores va a tener su tiempo y vamos luego a abrir preguntas de los jóvenes que quieran participar.
10: Temas específicos que van a tratar, por ejemplo, los expositores.
11: Identidad. Entonces, cada quien va desde su mirada a hablar sobre identidad. Entonces, nosotros agradecer.
10: Y aquí siempre la pregunta es, ¿cómo interesar a los jóvenes? ¿No? ¿No? Porque nosotros, que ya nos quedan, a mí, por ejemplo, me quedan unos 60 años más, no creo que es poquito.
9: Bendiciones. Pero a los maestros también.
10: Pero ¿cómo interesar a los maestros y estudiantes? Y yo decía que tenemos, en este caso, a veces el Estado en contra, porque debiese la Dirección de Educación. ¿Ustedes han conversado a ese nivel para tener la participación de los jóvenes?
11: Sí, le cuento que hemos golpeado muchas veces la puerta del Distrito de Educación. Y a partir del mes pasado se le permitió al compañero Stalin Cañizares poder hacer una agenda para visitar los colegios sobre temas de historia. Pero es importante, y aquí cabe también agradecer a la compañera exgobernadora Tania Obando, nos va a apoyar con el Colegio Margarita Cortés, que va a estar presente en el evento. También enviamos al distrito, esperamos que
10: van a estar estudiantes del Margarita Cortés.
11: Entonces, la idea aquí con el distrito Aquile es que no tienen tampoco una agenda clara de qué es este tema de historia que les compete a educación, que les compete tener objetivos trazados para poder. Cuando
10: uno no va a tener, pues si cambian de director distrital a cada rato, pues entonces eso, como el uno no sabe lo que el otro,
11: porque el uno,
10: pero el hecho que el Margarita vaya a ir es porque el distrito le está autorizando, pues, así nomás no va.
11: Le mandamos la invitación directamente a la señora rectora, y Tania nos va a apoyar en eso. Entonces, la invitación está abierta para los jóvenes de los barrios de Esmeraldas, para los líderes de Esmeraldas, las organizaciones y agrupaciones que nos acompañen, porque es importante que nosotros aprendamos a conocer quiénes somos y hacia dónde vamos.
10: Día, hora, lugar, etcétera.
11: Va a ser el día lunes 31 de agosto a partir de las 10 de la mañana. Estaremos con las puertas abiertas a partir de las 9, pero el evento comienza a 10 en punto de la mañana.
10: ¿Dónde?
11: En la Casa de la Cultura.
10: Foro Ciudadano Identidad. Me quiero agradecerles hoy día por estar aquí.
12: Gracias a ustedes también, don Aquiles Arizmendi.
11: Gracias.
12: Siempre preocupado por los problemas de la ciudad.
10: 8:57 minutos en la mañana, 8:57, inicio de espacio publicitario. 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Fin de espacio publicitario. 8:57 minutos. 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Bueno, son las 9 horas en punto. Vamos a la pausa y volvemos.
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1: La hora exacta en la voz de su amigo.
2: 9:04.
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5: Bueno, atención, se han extraviado los documentos del señor Jorge Solís César Ricardo. Jorge Solís César Ricardo. Se le perdió pues el documento en una billetera. Esto fue el martes 25 de agosto, una billetera color negra. Ahí estaban todos sus documentos, cédula, papel de votación, tarjetas, etcétera. Bueno, se pide encarecidamente a la persona que los haya encontrado, favor traerlos a Radio La Voz de su amigo, el dueño de la billetera. Tiene la posibilidad de un trabajito, mire, no puede traer, porque todos sus papeles se le perdieron. Así que pueden llamar para devolverlos a estos teléfonos, el 099-3432-321, 099-3432-321, o al 099-323-4321. Es el mismo, ¿no? Es el mismo ya. Entonces, por favor, que haya encontrado esta billetera del señor Jorge Solís César Ricardo, favor traerlos aquí o llamar al teléfono que le hemos proveído para prestar un servicio. Se le perdieron, así que no se preocupe, no son robados ni nada. Así que puede traerlos tranquilamente, sin ningún inconveniente. Ayer escuchaba a Teresita Quiñones que reclamaba porque no se concluye el anillo vial de la Julio Estupiñán Tello. Ella aquí hizo el reclamo, agradecía a la alcaldía, a su titular, porque inmediatamente les atendieron, pero que en cambio tenía la queja de que solamente se asfaltó un pedazo y se quedó allí todo el resto para no se sabe cuándo. Y lo que no se tiene es información adecuada. Y lo propio pasó en la tolita número 2, donde igualmente se asfaltó, se arregló un pedazo que estaba bastante dañado, sí, pero que en cambio de ahí donde se asfaltó para arriba sigue el daño. El mismo problema del anillo vial, que inicialmente se decía estaba previsto la construcción de un anillo vial en ambos lugares con hormigón armado. Esto se preveía en el convenio firmado por Petroecuador y el municipio, pero como sabemos, eso está en stand-by. Algunas cosas han sido rescatadas, no sabemos la suerte de estos trabajos que se han señalado. Y la sugerencia aquí al arquitecto Eddie Villasís, que es el director de obras públicas del municipio de Esmeralda, es que se puedan concluir estos trabajos. El anillo vial, yo le consultaba a uno de los trabajadores que estaban realizando el trabajo, creo que en Tolita 2, y decía a mí, le digo, pero van a seguir. Me dice, sí, todo. Pero luego ya vimos que se retiraron las máquinas, no conocemos el cronograma ni las prioridades, cómo están operando. Pero de desear sería es que se concluyan estos anillos viales. Y luego se va a otro sector, de manera que se puedan ir resolviendo las cosas de manera integral y no dejar solamente un parche aquí, un parche más allá. Esto es una sugerencia cordial que hacemos respecto de esta necesidad y este problema que tenemos. Miren, don Abdalá Bucarán lleva 6 años sacándole el cuerpo a un juicio que se sigue en contra de él, de su hijo y otras personas por la venta de medicamentos durante la pandemia. por un perjuicio irrogado contra el Estado y contra los ciudadanos y ciudadanas que en esa época desesperado buscaban cómo salvar la vida, y sobre todo en Guayaquil, donde la gente caía en media calle, donde hubo que apelar a cartones para poder darle un poco de dignidad al cadáver que tenía que ser inmediatamente llevado a enterrar o a depositar a frigoríficos. Algunos dicen que todavía hay en los frigoríficos cadáveres de la pandemia que no fueron identificados. Entonces, ha venido los abogados, porque son unos expertos en eso, buscando dilatorias, diferimientos tras diferimiento, una enfermedad, un problema, otro problema, y no se lograba llegar a dictar sentencia. No sé si ayer lo lograron, pero finalmente el juez determinó ponerle grillete a don Abdalá Bucaram, expresidente de la República, quien a puertas, una vez más, como ha ocurrido durante 6 años, de la audiencia en la que se iba a dictar sentencia sobre este caso, nuevamente cayó grave y fue llevado a un hospital. ¿Es coincidencia? No lo sabemos. ¿Es parte de una actitud que viene manejando su defensa para diferir indefinidamente la expedición de la respectiva sentencia sobre este caso? Tampoco lo sabemos, pero se juzga todo este tipo de cosas. Y el juez había ordenado que vayan, que lo localicen y que le pongan el grillete. Ayer circularon imágenes en las que en la cama de un hospital donde se encuentra, donde se indica que le han hecho una intervención quirúrgica, no dice exactamente dónde, le fue puesto el grillete para evitar que el ciudadano escape o se vaya. Se decía que también le iban a llevar un punto Zoom para que pudiera él escuchar la sentencia sobre este caso. Realmente, a esta hora no conocemos si se desarrolló o no esa audiencia, o si va a ocurrir el día de hoy. Por eso es que yo hace unos minutos decía, es que la historia es distinta cuando se trata del ciudadano común y corriente. De la ley actúa con rapidez, pero acá dilatoria tras dilatoria. Hay abogados que ya no litigan, no, simplemente van comprando tiempo. Compran tiempos, no son buenos abogados. Algunos son parte de una cloaca en la que ha caído buena parte de la justicia ecuatoriana. No digo todos tampoco. Y entonces, ¿es fácil podrirse en la cárcel? Pues por una gallina, por un celular. No estoy romantizando el robo de un celular, ni diciendo que está bien que lo roben y que se roben la gallina. Pero claro, hay una distancia con los que tienen un poder político, económico. Usted se roba un celular, lo mete en preso, no va a decir que hay persecución política, pues. Ah, pero robes el país. Cárguese el país. Y entonces allí sí persecución política. Allí sí no valen los argumentos, las cosas que han generado la actuación de la justicia en lo que puede salvar a la justicia ecuatoriana, fiscalía, jueces, el actuar con diligencia. Pero se actúa con diligencia, pero tampoco es que ya salen pues las sentencias. Entonces, miren, ahí está el caso. Bueno, por allá tenemos el caso Grillete, que lo han sentenciado a 3 años de prisión y tiene que recurrir eso el señor Aquiles Álvarez. Y tiene otros procesos allí pendientes. Este es el caso de otros alcaldes del país. Pero en tratándose de la generalidad, es evidente que algunos han venido cometiendo delitos graves en el Ecuador. Y cuando los alcanza la justicia, persecución política y persecución política. Y hay gente que traga todo eso. Termina creyéndoles que es persecución política. O enarbolan el concepto ese tonto de algunos. No, está bien, es persecución. Robó, pero hizo obra. ¿Cómo eso? Lógicamente, una manera de sacársela. Y en la que participan abogados, fiscales, jueces. Aplazando una. Aquí van más, ganan tiempo. No sé hasta qué momento. Y en el caso del señor expresidente Abdalá Bucaram, ahora con grillete, no sabemos a qué se expone. Por un lado, y por otro lado, el señor expresidente de la República y exvicepresidente, el señor Moreno, está llamado también a la audiencia en la que se dictará sentencia sobre el caso Sinohidro, en el que está involucrado el señor expresidente, sus hijas, su esposa, dos hermanos. Se dicen que habían participado de un acto, habrían participado de un acto de cohecho, y que cuando era vicepresidente del señor Correa, habrían facilitado para que la empresa china se gane los billetes sin hacer un trabajo adecuado de la construcción de la Coca-Cola Sinclair. Esta es una hidroeléctrica en el Ecuador. Lo cierto es que el señor Moreno, Lenín Moreno, ha dicho que él va a asistir personalmente a la lectura de la sentencia. Ha reclamado por su inocencia, ha dicho que no ha firmado ningún documento, que no ha participado de nada y mal se lo puede juzgar. La fiscalía está pidiendo 6 años de cárcel para don Lenín Moreno y para todo el equipo. Más de 6 años, 6 años, 6 meses, algo así. Pero este tiene la valentía de asistir. Y yo decía ayer que lo van a hacer víctima. Si termina en la cárcel, lo van a hacer víctima. Porque en cambio la mayoría del pueblo ecuatoriano le reconoce a Moreno la actitud de sacar al Ecuador del famoso socialismo del siglo XXI. De permitir que más allá de sus bemoles y las circunstancias que adornan la vida de este país, la democracia sobreviva a trancos y barrancos. Sí, mucha gente le reconoce ese mérito al señor Moreno y muchos lo están viendo como víctima. Del lado correísta, en cambio, dice que el señor expresidente, el señor Correa, Rafael Correa, dicen que por favor a la militancia esté atenta, porque como lo han declarado traidor, pues bueno, aspiran con emoción que el pedido de prisión que ha planteado la fiscalía se cumpla, es decir, quieren verlo en la cárcel al señor Lenín Moreno. Pero otros, todo un séquito delictivo que hoy está prófugo de la justicia, no dan la cara para responderle al país por las acusaciones, por los supuestos. No dan la cara. Este señor tiene la valentía de dar la cara. Es lo que puedo indicarle. No, tiene la valentía de dar la cara. Sí. Entonces, el día de hoy, tengo entendido, va a ocurrir eso. De dictarse prisión contra Lenín Moreno, irá a la cárcel. No sé si por su edad, por su estado en la que él está, en silla de ruedas, le darán prisión domiciliaria. No conozco esos detalles. Pero del lado correísta, que digo que azuzan, que están, pero atentos, y han dicho que hay que estar atentos para ver si lo sentencian y lo meten preso y ahí se cobra la venganza. Dicen que él vino, que Moreno vino, porque ya tenía todo arreglado. Y que está arreglado, que lo van a absolver y que entonces estar atento. Bueno, eso en un juicio, no necesariamente el que va a juicio ya está sentenciado, a menos que la sentencia en firme, ya que pasó todas las instancias, así lo determine. De lo contrario, usted en el proceso puede ser absuelto. Esa es una de las posibilidades que tiene un ciudadano. Puede ser absuelto por el juez, puede estar pidiendo a la fiscalía 6 años, pero el juez puede considerar que no amerita, que no hay los suficientes elementos de convicción, como dicen los para poderlo sentenciar. Esperemos lo que ocurra el día de hoy respecto de don Lenín Moreno y su familia, porque virtualmente le van a meter presa a toda la familia, si es que la sentencia, si es que el pedido de prisión que hace la fiscalía se da, pues. Entonces la coge el juez y lo dictamina. Entonces, pero este ciudadano ha dicho que va a asistir personalmente. No se ha ido del país, otro se hubiese ido, ¿no? Vino al país para atender este asunto. Y como vino, enseguida le tiraron tierra, lodo. No, es que viene porque ya está todo arreglado. Y si lo absuelven, seguramente dirá que todo estuvo arreglado. Difícil que lo contrario no se diga. Pero ha tenido, repito, la valentía de venir, de dar la cara. Hubieron casos de otros presidentes. No el de Bucaram, que Bucaram vino cuando ya, digamos, muchas cosas perdieron vigencia en las cortes. Ya habían caducado, ya llegaron, vino. Pero, por ejemplo, yo recuerdo a expresidentes como el señor Lucio Gutiérrez, vino y también dio la cara. El señor Fabián Alarcón dio la cara. Pero, y otros se fueron, y no volverán. Por allá está Maguad, que está incluso demandando al Estado ecuatoriano. Tamahuat, por el feriado bancario. Por otro lado anda el señor Correa. Y me recuerdo cuando decía que vengan, que el único cobarde que no es aquel que no viene a dar la cara frente a juicio. Pero es que cada quien, pues, una cosa es dar la cara a la justicia de alguien. Te dice, ven, pues da la cara, porque es mi justicia pues la que va a operar. Pero cuando la situación es al revés, ahí es donde nos vemos. Ahí es donde ves, esta ya no es mi justicia, esta es la de otro. Y ahí es donde volvemos a decir, está mal el país. En el hecho de que cada quien quiera tener a todos los poderes del Estado a su alcance. Sí, lo que decimos que fue mal ayer es mal hoy y seguirá siendo mal todos los días. ¿Qué mecanismo empleamos para tener una justicia independiente? A instituciones independientes dentro del marco de la democracia. No es tan fácil. Quitárselo al control, claro, 9 más fácil nombran ese Consejo de Participación Ciudadana y Control Social. Más fácil nombran autoridades de control, contralor, procurador, superintendentes de compañías, etcétera, etcétera. miembros de las cortes, corte constitucional, etcétera. Más fácil que anteriormente lo hacía el Congreso, o sea, la Asamblea. Entonces la Asamblea la tiene un poco más difícil, pero igual cuando se tiene mayoría, no es nada difícil que elijan los nombres que propone el Ejecutivo. Es decir, no termina resolviendo mayor cosa este asunto en el que cada quien tiene una prueba de vida cuando se designan Contralor General del Estado, Fiscal General, cuando se designan cortes, en fin, porque de eso va a depender el juego democrático y el más o menos tener gobernabilidad o el poder más adelante perseguir, aplacar a la oposición y manejar a su

0: se lo bajen del puesto. Si no, la Corte Constitucional es definitivamente indiferente, probablemente no pasen las leyes, no pase nada. O sea, le declaren inconstitucional. Si no tiene un Congreso, una asamblea mayoritaria, pues lo maniatan, lo amarran y no puede hacer nada. Y le toca como a don Guillermo Lasso, que simplemente se vio obligado a la muerte cruzada, a dejar el poder y a llevarse a la asamblea consigo, porque no había gobernabilidad. Entonces va a seguir siendo la historia la misma. La misma historia, decían las personas antes, las mismas odiendas con diferente bitoque. Esto. ¿Cómo tenemos justicia independiente? ¿Cómo? Ahora, el día de hoy, vamos a ver, como decía, qué pasa con el señor Lenín Moreno, expresidente de la República, y con don Abdalá Bucaram, que ayer aparecía su esposa, incluso al lado, junto a la cama, en un hospital, con un parche en el pecho, no sé de qué tipo de operación, porque no se dice, tenía problemas cardíacos. El señor Abdalá Bucaram, que hace poco estuvo en la elección de la nieta como Miss Universo Ecuador, pues de pronto sufre una recaída cuando se va a dictar sentencia. En el Ecuador, yo creo que a la mayoría de los ciudadanos de bien nos gustaría ver que brille la justicia por sobre todas las cosas. No persecución política, que brille la justicia. Que los que nunca pagan, paguen. Porque las cárceles están podridas de gente humilde. De eso están llenas las cárceles del país. Porque estos de cuello blanco no pagan nada. Terminan no pagando. Tienen mil formas. Y como se han llevado harto billete, tienen billete para corromper. Mil formas para sacarse de encima la justicia, lo que tienen. Entonces, de mil casos pasa un hito. Y ese todavía queda bajo sospecha de ser persecución política. Veremos. Ahora, ¿qué es lo que ocurre? El Pleno de la Asamblea trata trataba ayer la aprobación de la Ley Orgánica de Recuperación Productiva y Territorial frente al Crimen Organizado, más conocida como Ley Antimafia. Y se aprobó esa ley, ¿no? Y aquí escucharon ustedes a la asambleísta lo que piensa, porque ellos no votaron por la ley, porque dice que no pusieron las recomendaciones que ellos tenían, en fin. Esta es una normativa que se ha convertido en primordial para el gobierno del presidente de Ecuador, Daniel Noboa, en materia de seguridad. También lo es para la presidencia de la Asamblea, para la presidenta de la Asamblea, Michelle Mancheno, quien es la proponente. Durante el debate, la presidenta de la Comisión de Seguridad, Inés Alarcón, justificó la ley asegurando que durante la administración de Rafael Correa se creó el ecosistema perfecto para la penetración del narcotráfico y el debilitamiento de la justicia. Amigos, concluimos aquí Opinión Popular. 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Buenos días.
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1: La hora exacta en la voz de su amigo.
2: 9:59.
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0: Hola, ¿qué tal amigos? Buenos días, bienvenidos y bienvenidas a este show de la mañana. Estamos en fin de semana, estamos en viernes. Yo les tengo una muy buena sorpresa, como siempre, ¿no? La radio se caracteriza por tener un equipo realmente humano de esos que otros estarán envidiándonos, ¿no? Por ejemplo, le doy la bienvenida a mi querida Sina Saud. ¿Cómo estás, mi querida Sina? ¿Sí me escucha, Sina?
1: Ay, sí, te escucho.
0: Sí me escucha. Esto es como el cuento de la Caperucita con el lobo, ¿no? Dice, ¿por qué tiene esos ojos tan bonitos, tan grandes? ¿Y usted qué diría?
1: Son para verte mejor.
0: ¿Y por qué tiene esa boca tan bonita? Son para
1: ¿eso locutar? ¿Decía?
0: sí decía así, ¿no?
1: Ah, pues son para no, comerte es que, mejor, ¿no?
0: Sí, lo que pasa es que uno tiene que inventarse. El cuento no es como te lo pintan. Usted tiene que ser el creador del cuento, ¿no?
1: Pues a veces toca.
0: Toca, ¿no? ¿Qué tal, mi querida Sina? ¿Cómo está? Bienvenida.
1: Gracias, Carlos. Gracias por la invitación el día de hoy. Tú me ves a mí, juiciosa, en mi oficina, trabajando. Y tú me vienes a encamar. Venga para acá, es que vamos a hablar de esto. Y yo estoy tranquila. Yo estoy tranquila, muy juiciosa, trabajando. Sí. Espero que después, no primero dígale a Samantha.
0: Samantha,
1: que,
0: venga.
1: Que me tiene que acompañar en el programa.
0: ¿Cómo está, mi querida Samantha? ¿Bien?
2: Hola, buenos días. Bien, con máxima energía.
0: Ahí está, vean, con la alegría, con el positivismo que debe ser un programa en la mañana, ¿no?
1: Claro.
0: Yo, chicas, realmente hoy estoy, como dicen por ahí, dos mujeres, un camino. Y espero que nos llevemos muy bien, no tener ningún tipo de problemas entre ustedes.
2: Así es.
0: ¿Sí o no?
2: Verá que lo tengo seca. Cualquier cosa, aquí nomás lo peñisco.
1: Claro.
2: No, aquí nomás no. Cualquier cosa que diga
1: aquí
2: en contra
1: todo,
2: de las
1: todas
2: mujeres.
1: Las cosas pueden ser voladoras. La grapadora, el control remoto.
0: Mira, escuchen.
1: La agenda, la violencia ante todo.
0: Yo les invito a ustedes porque quiero que pongan atención al tema que vamos a tratar el día de hoy. Y no solamente nos compete a los hombres, sino que también a las mujeres. Pero ahí está la diferencia, Sina, entre un hombre y una mujer. Escuchen esto, caballeros, escuchen.
3: ¿Por qué los hombres nunca recuerdan y las mujeres nunca olvidan? La mente del hombre siempre está en el futuro. ¿En qué? Su próxima conquista, su próximo proyecto, su próximo logro. ¿Y las mujeres dónde están? La mayoría en el pasado. Está probado científicamente. Está más en el pasado que en el presente. Las que meditan ya están más en el presente, están más en paz. Pero una mujer que no está en paz, su mente está en el pasado. Rumiando su drama, su historia, lo que me hicieron, lo que pasó, lo que no logré, en la culpa. ¿Comprendes? ¿Por qué los hombres nunca recuerdan y las mujeres nunca olvidan?
0: Por favor, no lo digo yo, ¿eh? Científicamente está comprobado, chicas, ¿ah? ¿Eh? ¿Qué tienen que decir?
1: Pues apoye. Que me digan cuál es el científico, empecemos por ahí. Me parece muy desleal de esa señora. ¿Qué clase de mujer es esa que nos viene y nos...
0: Pero es una estudiosa de los sentimientos de la mujer.
1: Es una estudiosa.
0: Es una estudiosa de los sueños íntimos de la mujer.
1: Mira, mi punto de vista, y no es que nosotros vivamos en el pasado.
0: Ya.
1: La cuestión es que lo dejan traumado a uno.
0: Bien.
1: Pero después uno sana... Y todo bien, uno habla en base a la experiencia, no en base al trauma. Entonces uno comparte su vivencia, pero uno no vive con el abrazando el trauma.
0: ¿Y usted?
1: Los hombres, ¿por qué olvidan así? ¿Por qué no viven del pasado? Porque los hombres son sinvergüenzas. Entonces como el que hace, mi mamá me decía una frase, pero es un poco grosera.
0: Ya, a ver,
1: entonces, es como quien hacen las cosas y saben, o sea, y hacen como que no ha pasado nada.
0: O sea, que te tiran la piedra y esconden la mano.
1: Tal cual.
0: Ya, perfecto. Tal Samantha, ¿cuál es tu punto de vista?
2: No, estoy de acuerdo con el criterio de ella.
0: Obviamente que va a estar de acuerdo con ella. Pues.
2: Y sí, son personas que no han sanado.
0: Ya.
2: Son personas que no han sanado heridas todavía por dentro. Y no, sí. Porque cuando una persona sana, no pasa nada.
0: Pero como dice la canción, borrón y cuenta nueva, también es eso, ¿no? Que
2: claro.
0: Las mujeres de tanto sufrir, de tanto dolor, a ver, hasta aquí no más, no va más. ¿Sabes qué? Pasamos rico, vivimos chévere, pasamos momentos especiales, bacán, pero hasta aquí no más, infeliz, no va más. Y de ahí que dicen, ¿no? Que pase el desgraciado, que pase el próximo, ¿no?
2: Sí, el hombre olvida más rápido que la mujer,
0: sí.
2: Eso ya.
1: Pero es porque quieren olvidar, porque, o sea, también el que la embarra, también uno no quiere, o sea, si yo la cago... obviamente no voy a vivir trayéndolo a cada rato. Pero la otra persona sí me lo trae.
0: Pero lo que yo digo, ¿por qué no superan ya, muchachas?
1: Discúlpame, pero yo he escuchado que el, ¿cómo es que el cacho del toro duele, pero el de la vaca duele más? ¿Cómo es que es?
0: No sé, yo sé que
2: el cacho del toro duele, pero el de sí, más o menos, sí, por ahí.
1: Por ahí va, yo por no me acuerdo sí. Cómo es eso. Pero y cuando las mujeres hacen algo, ahí sí, ay, que hicieron, que yo vi, que te hiciste, que no sé qué. Ahí también vienen el trauma.
0: No, por eso yo siempre digo, como hombre, digo que también las mujeres tienen derecho a rehacer, ¿no? Una nueva relación. Ya dejar de estar lloriqueando, contándole a la amiga íntima, ¿sabes lo que me pasó? Lo que me hizo es infeliz. Entonces, no, pues ya no vivamos en el, sí. en el dolor, en el
2: por
0: pasado.
2: Por eso las mujeres ahora facturamos, ya por no eso, lloramos. Ya,
0: exactamente.
1: No, pues si lloramos, pues facturemos con nuestras lágrimas.
0: Ya, bueno, entonces, mis queridos amigos oyentes, esta mañana vamos a conversar con las chicas aquí en el estudio, Samantha y Sina. Voy a obsequiarles una torta, mi querida Sina. Una torta, puede ser.
1: ¿A nosotras?
0: No, al público.
1: Ah.
0: Sí. Okay. Pero Dios mío, santo.
1: Es que tú dices, voy a obsequiarles. Pobre, o sea, dices, Samantha, Sina, voy a obsequiarles.
0: Primeramente,
1: gracias.
0: Yo conozco que a usted, Sina, no le gustan las tortas.
1: Ay, eso es verdad.
0: Primero. Y a usted, estoy se acaba dieta. La torta sola. Hay dos estoy cosas diferentes, ¿no? Entonces, yo voy a obsequiarles al público, ¿no?
1: Bueno.
0: Solamente tienen que participar en el programa de hoy. ¿Por qué los hombres olvidan más rápido? Las mujeres siguen sufriendo en su sufrimiento, ¿no?
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0: Para que se ganen y se inscriban por una torta. Aquí está la jefa.
2: Y den su opinión.
0: Aquí está la jefa. Todas las personas que llamen serán apuntadas con nombre y apellido. Y al final del programa estaremos sorteando una torta deliciosa, ¿no?
1: Perfecto.
0: Perfecto, sí, listo. Será. Entonces, como dice el heredero, aquí está la coqueta.

Muchísimas gracias, mis queridos amigos. Hoy tengo, voy a obsequiarles un premio el día de hoy. Voy a obsequiarles, a propósito, voy a obsequiarles, a ver, una deliciosa torta, puede ser de chocolate o una deliciosa torta de vainilla. ¿Cómo tienen que participar? Solamente con su nombre y apellido, y también participar activamente en el programa de hoy. Está sabroso, ¿no? Está muy especial porque estoy acompañado de dos mujeres guapísimas. Realmente solo me queda decir

0: 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En las 9 de octubre entre Malecón y Bolívar, muchas gracias para Wagner, está escuchando la radio, me dice, hola, dice Carlos, un saludo especialmente a todo el personal de Encebollados el Delfín, en las 9 de octubre, especialmente para Tania, para Evelyn, para el Flaco y también para mi esposa Cintia y también para Ginger. Yo pensé que era Samantha. Samantha, venga por acá. La plena que yo pensé que Ginger. Yo conozco el nombre de Ginger, que es de mujer. Automáticamente yo dije, ha de ser alguna chica, ¿no? Cuando me fui allá al Encebollado, luego del programa, le pregunto al pana, le digo, Wagner, ¿dónde está pues Ginger? Me dice, es él. Se llama Ginger, tiene nombre de mujer. Dios mío santo.
1: ¿Será que se equivocaron el registro?
0: De pronto, ¿no?
1: Pues dice, Ginger es nombre de mujer.
0: Nombre de mujer es Ginger, pues sí, claro, cómo no. Acá me dice, hola, Carlos, estamos escuchando la radio. Un saludo para la señora Jenny, la propietaria del restaurante. Especialmente se llama el restaurante El Rincón de Doña, de Tía Jenny, ¿no? El Rincón de Tía Jenny. Ayer una sopa de bola de verde.
1: Riquísima.
0: Pero yo no comí por el maní.
1: Ay,
0: no puedo
1: claro,
0: comer maní,
1: sí, pues, sí.
0: Porque tengo ese problema de salud,
1: claro,
0: ¿no?
1: Sí.
0: Pero me dicen un saludo para Viviana, para Janet, para Joana, para Mayra y Melanie. Son las que ponen el sazón,
1: el
0: ¿no?
1: Sazón,
0: el sazón esmeraldeño, pues, ¿no? En el rincón de la tía
1: poniendo
0: Jenny.
1: Poniendo el sazón ahí, claro. Escuchando la voz de su amigo.
0: Exactamente.
1: Claro,
0: y bueno,
1: pues.
0: Y yo estoy con el tema, ¿no? El tema de hoy es de que por qué los hombres tenemos esa facilidad de olvidar los problemas. Por ejemplo,
1: es que así ustedes como se enamoran rápido, se desenamoran, pues.
0: Claro, obviamente, ¿no? Y eso nos da la capacidad no nos quedemos en un vaso de agua ahogándonos.
1: Ahí, sí.
0: Pero las mujeres son un poco más sentimentales.
1: Es que somos más querendonas.
0: Más dóciles, claro, obviamente, ¿no? Y siguen con el tema, y siguen con lo mismo. Que ese infeliz me engañó, que no sé qué más allá. Ya, pues superen también.
1: Eso,
0: ya.
1: A veces
0: se
1: no
0: vuelven
1: lo
0: tóxicas.
1: Sí.
0: Son tóxicas. Usted es bien tóxica, Samantha. Déjeme que
1: no
0: le diga
1: tan,
0: en su
1: no
0: cara.
1: No tanto, media tóxica nomás.
0: Media, ¿qué va? No, usted es tóxica, definitivamente, ¿no? Entonces, nosotros, yo digo, los hombres contamos hasta 5 nomás. Por ejemplo, cuando se nos presenta un problema, dice, ¿qué es lo primero que hace, ¿no? A ver, calmémonos.
1: Respiremos.
0: Respiremos, contemos hasta 10.
1: Hasta 10.
0: Las mujeres hasta 10. Nosotros, a ver, 1, 2, 3, 4, 5. Listo,
1: ya,
0: solucionado.
1: Ya.
0: ¿Es así o no es así, Samantha?
1: Sí, así es, sí.
0: Es que las mujeres a veces son medias, ¿ah? A veces.
1: Por eso somos mujeres.
0: Obviamente, ¿no? Y yo adoro a las mujeres. Yo tengo hijas mujeres que son extraordinarias, pero también a veces me sacan de quicio, ¿ah? Pero ¿quién con ellas?
1: Se lo quieren comer vivo.
0: Y cuando se unen, Dios mío santo, sálvame tierra, ¿no? Bueno, exactamente las 10:30, mi querida Samantha. Hoy voy a obsequiarles una torta de chocolate o de vainilla. Tienen que llamarnos al teléfono 720-499.
1: Así que llámenos, chicas, a dar sus opiniones, a apoyar a estas dos mujeres que estamos acá en el set.
0: Como que dice, están abandonadas y solas, ¿no? Sufren por su propia cuenta.
1: Sí, solas.
0: Definitivamente. Pero yo le veo como que una lágrima cae en su rostro.
1: ¿Serio?
0: ¿Se acordó de algo? No.
1: Sí,
0: Samantha.
1: Usted me hizo acordar de algo.
0: ¿De quién? A ver, cuente.
1: Me hizo acordar de mi pasado.
0: De su pasado. Uh-huh. Y a veces el pasado no se olvida, pues uh-huh. No. La verdad, fuera de lámpara, fuera de mechas, yo creo que hay cosas que no se olvidan, ¿no?
1: Difícil siempre, de olvidar.
0: Claro, siempre te harán recordar aquellos, para bien o para mal, te harán recordar.
1: De
0: ¿no?
1: algo te recuerda.
0: Claro, claro. Y el que diga, no, que yo soy super macho. Que no es
1: mentiroso. Sí, que
0: mentiroso.
1: Ya claro.
0: Mentiroso.
1: Mentiroso. Sí.
0: Sí. Y cuando dicen, ¿cuántas veces te has enamorado? Le preguntan a un hombre. Yo la plena es que ya perdí la memoria. Pero las mujeres
1: no.
0: Se ponen a recordar el primer infeliz que llevó a su vida.
1: No, sí es verdad,
0: sí,
1: Carlito.
0: Sí es verdad.
1: Sí.
0: Dios mío santo, las mujeres, no, pero qué bonita raza, ¿no? No, ¿cómo es? Qué bonita especie. Vamos a una pausa, 10:31. Volvemos, chicos y chicas.
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0: Ecuador.
1: ¡Bravo!
0: Hola chicos, continuamos en el programa. Bienvenidos y bienvenidas. ¿Qué pasó, mi querida?
2: ¿Ah? Te lo bloqueó.
0: No, no, está desbloqueado. Por eso me sorprendo yo que estaba... Mira, escúchame, por favor.
2: Alan.
0: Ahí está, te das cuenta que aquí es bloqueado. Mira, ahí está bloqueado. Ahí no, ahí está desbloqueado.
2: Otra vez.
0: Ahí está, vea, pruebe. Ahí está bloqueado, ahí está desbloqueado. ¿Qué más quieres, Samantha? Para que se dé cuenta, ya no es problema mío. Hay un pequeño inconveniente en el teléfono convencional, por eso no estábamos con las llamadas al aire, claro. Y los y me están enviando los mensajes de texto, me dicen, Carlos, estamos llamando al convencional, pero no entra la llamada, me dice, ¿no? Ah, ya, perfecto, listo, Samantha. ¡Soluciones, Samantha! ¡Haga algo! Señores, 10:36, muchísimas gracias. Un atento saludo para quienes están de cumpleaños el día de hoy. Un atento saludo también en imagen diagnóstica al doctor Julio Flores Ceballos. Recuerden que las ecografías 3D, 4D y 5D están ahí con el doctor Julio Flores Ceballos. Además también rayos X digital. Un atento saludo, me dice por acá. Escuchen esto. Un saludo a la gente que está trabajando en restaurante Rincón de la tía Jenny. Escuchen el menú para hoy. Escuche.
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0: Vea, gracias, mi querida cura. Me están invitando al almuerzo y me están dando a conocer qué hay de menú para el día de hoy en el restaurante de la tía Jenny, ¿no? Así que, mi querida cura, más conocida como Viviana Rodríguez, escuchando la radio. Samantha, ya me dijeron el menú. ¿Qué pasó? ¿Se pudo solucionar o no? Nada que ver. No se puede recibir llamadas telefónicas al convencional porque están que me llaman al teléfono de la radio y me dicen, Carlos, estamos llamando, intentando llamar al teléfono convencional, pero nada que ver, no me sale la llamada. Ayer estuvo de cumpleaños el abogado Alex Lara Cuero, especialmente de parte de su papi, don Estuardo Lara. Le desea lo mejor, salúdale a don Estuardo Lara también.
4: Buenos días, don Estuardo Lara, ¿cómo está?
0: Aquí tengo lo tuyo, dile.
4: Aquí tengo lo que a usted le gusta, y como le gusta.
0: Ahí está, vea, para que no vean, se dan cuenta. Así de fácil. Las cosas son claras, ¿no? Son precisas.
4: Claras como el agua.
0: Claras como el agua. Un atento saludo una vez más al abogado Alex Lara Cuero, que está de cumpleaños de parte de su mami también, la señora María Cuero, ¿no? Muchas gracias y bendiciones.
4: Felicidades.
0: Felicidades al cumpleañero del día de hoy. Bueno, mi querida Samantha, y pasando de coles a nabos, entonces que la gente me llame al 098.
4: Así que, Carlito, ¿usted?
0: ¿Yo qué?
4: Intervino aquí en el teléfono para que no nos apoyen nuestras amigas mujeres. No sea así. Es la que se sabe, Carlos, usted.
0: No, ¿qué pensará la jefa que uno
4: le
0: está...
4: Le cuento, jefa.
0: Saboteando.
4: Saboteó. Carlos Caicedo acaba de sabotear los teléfonos para que no nos apoyen.
0: No, mentira, no, falso.
5: Así, entonces tú solo recibes en tu celular las llamadas de los hombres y nos bloqueas a las mujeres.
0: No, a ver, ahí está, parece que entró una llamada. Buenos días, hola. No, vea, no funciona. No sé, parece que está como bloqueada la línea. Y ella me viene a culpar a mí, ¿ah?
5: ¿Es en verdad o es en mente?
0: Es lámparas, Sina. Se bloqueó el teléfono, no funciona. O sea,
4: no entran las llamadas.
0: No entran las llamadas.
4: Es verdad, eso es verdad.
5: A ver, yo voy a llamar.
0: Ya, si no me creen, las mujeres son incrédulas además.
5: Es que ya hay antecedentes.
0: Pero no todos somos mentirosos.
5: Ahí tengo que ver si es que yo tengo que buscar apoyo de las mujeres o apoyo de un técnico.
0: Está un apoyo de un técnico, yo creo.
5: En serio no están entrando.
0: No están entrando llamadas.
5: Ya voy a resolver.
0: Santo, me culparon a mí.
5: Yo creo que tú saboteaste esto para tenerme ocupada buscando un técnico y no defendiendo aquí a las mujeres.
0: Vea lo que me dicen los mensajes de texto. Ya no es culpa mía que me están llegando a mi celular. Me dice Carlos, Dios mío santo, pero esas mujeres hermosas que tú estás ahí, con las que estás ahí, realmente son bravas, ¿ah? Son bravas. Téngale miedo, por favor, me dice. No sé, pues no. Yo, dice otro
5: ¿por
0: mensaje.
5: ¿Por tu propio bien?
0: Me dice otro mensaje. Me dice, Carlos, la verdad que ellas están sufriendo por la herida y no se hable más. Ahí está, ¿verdad?
5: A llorar a la llorería. Nosotros aquí estamos defendiendo cosas... Que suceden, o sea...
0: Ya, pero sin llorar, a ver. ¿qué sucede?
5: Sin llorar.
0: ¿Cuáles son las cosas que suceden?
4: Ah, pues tú dijiste son que no son mentirosos.
5: Que son unos mentirosos que simplemente falso. Dicen, ah, no, ya eso, no, pero eso es mentira, eso ya pasó. Ustedes viven en abrazando su dolor o no, su no, historia.
0: No, al contrario, porque cuando a mí me dicen, Carlos, ¿tú te acuerdas tu primer amor? Digo, la verdad que no me acuerdo. Pero ustedes
5: no, reviven. Hágame el favor. ¿Cómo no te vas a acordar de tu primer amor? Usted, no seas ridículo.
0: Pero ustedes reviven el amor de hace 40
4: no,
0: años.
4: No, revivimos, recordamos. ¿Recuerdan nada?
5: El amor. Mira, yo por ejemplo, mi mamá dice que yo
0: no
5: pasaba
0: memoria.
5: Enamorada de un niño cuando yo tenía 2 años y decía, me voy a casar con el Andy en el parque.
0: Ya.
5: Hasta el día de hoy, me gustaría saber quién era el Andy.
0: ¿Usted ha hecho alguna vez, por ejemplo, ha escrito un nombre de alguien? ¿Ha escrito en un árbol? ¿Ha escrito?
5: ¿En un árbol?
0: Sí, ha escrito.
5: No, yo porque voy a dañar el pobre árbol.
0: Ah, ya. Entonces, no son sentimentales. No son apasionadas, como dicen. Nosotros, en cambio, nosotros los hombres, somos capaces de escribir el nombre de esa mujer en un árbol.
4: Dañando el árbol.
5: Dañando el árbol y después dice que no se acuerda. Después, ¿y cuál fue el nombre que usted escribió? No, no me acuerdo.
4: Solo se acuerda de que escribió un nombre.
5: Un nombre,
4: no se acuerda
5: sí.
4: El nombre.
0: Lastimosamente, las llamadas telefónicas no
5: van. Ya voy a ver qué fue lo que pasó.
0: está picada. La que se pica pierde.
4: Así
0: y usted,
4: es.
0: Samantha, es otra picada, porque usted está ahí con ella,
4: claro,
0: acolitándole.
4: Pues, claro, porque somos mujeres.
0: Está bien,
4: pues.
0: Está bien, chévere. ¿Eh? Bueno, perfecto. Gracias a sus llamadas telefónicas voy a obsequiarles una torta. Llamadas también en mensajes de audio. Envíen los mensajes de audio, por favor, mis queridos amigos, al 098-106-4270 porque voy a obsequiarles una torta deliciosa de chocolate o de vainilla. Y también voy a obsequiarles 2 almuerzos.
4: ¿Sí?
0: 2 almuerzos.
4: ¡Uy, qué rico!
0: Gracias al restaurante El Rincón de la Tía Jenny.
4: ¡Uy,
0: voy
4: delicioso!
0: A obsequiarles 2 almuerzos especialmente a los amigos taxistas. Pero ¿cómo pueden participar? Con
4: llamando.
0: Su mensaje de audio al 098-106-4270 y también llamándonos a ese mismo número, ¿no?
4: Así que llámenos ya.
0: 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Mi querida Samantha, vea, para que se dé cuenta. Yo estoy a favor de ustedes, chicas, créanme. Yo estoy a favor de ustedes.
4: No se nota,
0: pero no,
4: se
0: no,
4: nota.
0: O sea, yo lo vea eso, Dios mío santo, vea. Vea. Eso es, ya, pues es. Vea, eso ya es. Dios mío santo, vea. Qué cosas, ¿no?
4: Qué cosas.
0: ¿Qué cosas?
4: ¿Don Estuardo?
0: No, es un poema que mandaron.
4: Ah, sí. No lo mandó Don Estuardo.
0: No.
4: ¿Por qué
0: le
4: gustan esos clases de poemas?
0: 10:43 minutos de la mañana, mi querida Samantha. Gracias por estar acá.
4: Así.
0: Realmente, gracias.
4: Me quedé
0: por
4: sin palabras de leer ese poema.
0: Ese poema.
4: Me quedé.
0: Son poemas sin palabras.
4: Uh-huh.
0: Sí, son palabras sin palabras. ¿Y qué dice Sina? No viene. Está todavía.
4: Arreglarla.
0: Ahora le da por hacerse técnica, ¿no? Por
4: sí.
0: No darle a cara aquí en el micrófono, ¿no?
4: No, eso ya, ¿ah? No, déjela, que ya está arreglando para que nuestras amigas nos llamen a dar su criterio.
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0: 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Gracias a los amigos taxistas, no se olviden que hoy voy a obsequiarles dos almuerzos.
4: Y una torta.
0: Dos almuerzos y una torta, ¿no? Vea, el fin de semana cae como anillo al dedo. Saludo a la gente que está trabajando en librería de estudiante, ¿no?
4: Sí, chévere. Un saludo para todas nuestras amigas que están ahí full sintonía con la
0: amigas.
4: Voz. De la voz de su amigo.
0: Ah, son sus amigas.
4: Desde que ya escuchan la radio, ya son mis amigas.
0: Ah, son íntimas, ¿no? Perfecto. 10:45 minutos en la mañana.
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0: Mi abuelo.
1: Mi abuelo.
0: Mi abuelo.
2: ¡Bravo! Hola, Carlos Cachero Torres. Gusto saludarte a ti, a Samantha y a Gina. Te habla Patricio Reasco. Espero que estén todos bien y espero que me inscriban para participar en los premios. Y bueno, acerca del tema, es bastante controversial, pero verdaderamente hay que ver quién tiene la razón, ¿sí?
0: ¡Bravo!
3: Señoras y señores, muchísimas gracias por su sintonía. ¿Qué pasó? Cuénteme, doña Gina.
4: Que tú dañaste las líneas. Y no solo dañaste la de la cabina, sino también la de secretaría.
3: Oye, la que se la saben, ¿no? La que se la saben.
5: Sí, ves, Carlitos, sí ves.
3: No, no, eso es pura mentira. Es como es una patada de ahogado, dice, ¿no?
4: Aprovechamos para decirle a nuestros amigos de CNT que por favor tenemos problemas con las líneas. ¿Qué? No hay línea, no hay línea, no.
3: Está fuera de sistema.
4: No dañó Carlos, no dañó Samantha, no dañó la oposición.
3: La oposición. Escuche, Sina, este mensaje, escuche, por favor.
2: Hola, Carlos Cachero Torres. Gusto saludarte a ti, a Samantha y a Gina.
3: Samantha y Gina, ahí está, vea, qué guayaco, qué te loco, ¿a qué te la monta? Pato, gracias a su llamada telefónica, su mensaje de audio, ¿no? La costumbre dice que es más fuerte que el amor, Samantha.
5: Así ¿ah? Dicen, sí.
3: Y la pena es que usted ya no está conviviendo con otro, ¿cómo dijo? ¿Sí? ¿Cómo nos llama usted a nosotros?
4: ¿Con otro sinvergüenza?
3: No.
4: ¿Mentiroso?
3: No, así tampoco.
4: ¿Traicionero?
3: O sea, con esa especie.
4: Ah, con los de la especie no, de los
3: no,
4: hombres.
3: No convive con esa especie, ¿no?
5: No, ya no. Mejor sola que mal acompañada.
3: ¿Y qué hace usted en esos momentos de locura, Dios mío santo?
5: ¿Cómo de locura? ¿Cómo?
3: No sé, pues yo me imagino, ¿no, Sina? Porque, Dios mío santo, uno también necesita.
4: Mira,
3: pues.
4: Yo veía en TikTok que salían unas mujeres diciendo, amigas, ya. Si no bajamos nuestro estándar de lo que queremos, nos vamos a quedar solas en nuestros departamentos limpios, solas con paz mental, sin que nadie nos traicione, sin que nadie nos esté diciendo que le sirvamos la comida, sin que nadie que nos esté diciendo que le lavemos la ropa, que se la planchemos. A mí me parece fantástico.
3: Pero obviamente, ¿no? Ustedes dicen porque ya, pues, les toca. Pero
4: Les toca.
3: Pero también a nosotros los hombres también nos han engañado. Nos han visto las huevas, como dice Sina, ¿no?
4: Mira, ya no se trata de traición.
3: Nos han metido los cachos, Dios mío santo.
4: No, ya no se trata de traición, mira.

0: A ver, ya.
1: Ya supéralo, ya. ya supéralo, ¿no?
0: Ya, ya, listo, ya.
1: Vamos a hablar de compañía.
0: Ya.
1: Entonces, fuera de la traición.
0: Ya, listo.
1: ¿Qué? O sea, denos paz mental. Cojan, limpien, cocinen también, laven la ropa, planchen, y sé qué. Pero uno trabaja. Y uno sale del trabajo a cocinar, a limpiar, poner la mesa, lavar los platos. No, no, no. En serio, eso es como que la vida...
0: Es que es una mujer multiuso.
1: Multiuso, multifacético. ¿Qué multiuso? ¿Qué tal, Carlos? ¡Qué vergüenza!
0: Multifacética.
1: Multiuso. <¿Ya?
0: risa> como dice... No, no son mozas, son auxiliares.
1: Ay, Carlos, claro. Definitivamente.
0: Pero es que no hay un amigo que me llame y me defienda, Dios mío.
1: No, porque están dañados los teléfonos.
0: Ahora sí soy yo el
1: pero mira,
0: el acosado. Mira,
1: ahorita sí, no sirve uno. Ni tu teléfono.
0: Sí sirve. A ver, por favor, vamos a recibir llamadas telefónicas.
1: Ah, o sea que...
0: Al 098-106-4270.
2: Ese no es el caso de Carlos, porque él sí ayuda, él sí cocina,
0: no,
2: él sí plancha,
0: claro, ya, hablando en serio, lo demás era broma. Yo ya. Cocino, lavo, plancho, baldeo. Hago todo, hago las compras, todo.
1: Hay que llamar a tu mujer a preguntar.
0: Pago la luz, pago el internet, hago todo. Dios mío santo, yo soy el sacrificado.
2: Él paga con la plata que ella le da.
0: Lamparosa, ¿no?
1: Pobrecito,
0: Eres traicionera, aquí en la misma cabina. Traicionera.
1: Pobrecito.
0: Vea, y por acá me dice, hola, Carlos, por favor, ¿le puedes complacer la canción a estas dos hermosas mujeres? Una que vaya a acople con lo que están hablando. Y también un saludo para Cristian de parte de su exnovia. Por favor, dedícale la canción El Venao.
1: Uy.
0: Ahí está, vea.
1: Uy.
0: Aquí leemos los mensajes tal como vienen, ¿ah?
1: Uy.
0: ¿Qué canción le gusta a usted, mi querida Sina? No sé su gusto. De pronto la salsa, el merengue.
1: A mí me gusta de todo un poco. Me gustan mucho los vallenatos.
0: Los vallenatos.
1: Porque me parece que tienen letras muy fuertes y uno se inspira
0: cantando. ¿Sabe qué canción vallenata le voy a dedicar a usted? Esa canción que dice, y esos huequitos en tus mejillas, ¿cómo es? ¿Ah? Esa le cae como
1: no
0: niña al dedo.
1: Canta para saber.
0: Ya voy a buscar, ya voy a buscar.
1: Canta, queremos escuchar tu voz.
0: No, es que yo canto feo. Vamos a dedicar la canción entonces El Venao para mi pana Cristian, ¿eh? Con mucho gusto le complacemos.

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0: Hola chicos, buenos días, bienvenidos, 11:04, mi querida Sina. Yo tengo algunos audios que nos están enviando los oyentes. Dice Carlos, qué pena que no podamos acolitarte porque estamos llamando a tu número de la radio, pero no suena. Por acá me dice, Carlos, te compadezco, estás al frente de dos mujeres y te hacen pedazos, ¿ah? Tómelo por el lado amable, ¿ah? Yo el 2 de septiembre estaré de vacaciones, mi querida Sina. Escuche bien, ¿ah? Me voy de vacaciones, ¿ah?
1: De vacaciones.
0: Me voy de vacaciones. Me voy a Estados Unidos, para que vea. ¿Ah? Hola, ¿con quién hablo? Buenos días. Hola.
2: Buenos días, don Carlos. Juan Armando Santana te saluda.
0: Ay, salúdele a Sina, por favor. Salúdele a Sina. Está escuchándole.
3: Hola, no, hola. No.
0: Salude con Sina, que está en la cabina también. Salúdele. ¿Qué le quiere decir?
1: Bueno, ahorita.
2: ¿Qué le quiero decir a Sina? Que tenga un excelente día, que la bendiga y que siga ya. Hacia adelante.
1: Y que sane su corazón.
0: Que sane su corazón. Hermano, hoy estamos tratando un tema bastante importante. ¿Por qué dicen que los hombres somos más fáciles de olvidar y no nos ahogamos en un vaso de agua? En cambio, las mujeres y siguen con lo mismo, que sí, que me engañó, que me dejó. Bájale el volumen para que me pueda escuchar mejor. ¿Qué opinas tú de esto?
2: Que nosotros los hombres somos fieles a las mujeres, sino que por culpa de ellas que uno busca el segundo plan.
1: O sea, para ellas son tan sinvergüenzas que le culpan a uno. Le culpan a uno de sus cosas. No, no, no, no.
0: Ya no es culpa mía, es la opinión de la gente, ¿no? Es el sentir de los oyentes. Mi querido pana, ¿algún saludito para quién? ¿Cómo se llama tu esposa? ¿O no tienes novia o esposa? ¿Soltero?
2: No, ya partió, soy soltero, ya partió de aquí.
0: Ya, soltero y hago lo que quiero.
1: ¿De aquí como que de este mundo o de aquí como de tu casa?
0: De su corazón, de su corazón. Ya, hermano, chévere, gracias por tu llamada telefónica. Está participando por los premios, ¿no?
2: Listo,
0: hermano. Listo. Se quedó loco este pana, ¿eh? Se quedó loco. Vamos con más llamadas telefónicas, las 720-499, para que formen parte del programa. Hoy estamos en fin de semana. Cualquier cosa puede suceder. Escuche y signa lo que viene a continuación, los oyentes, ¿ah?
4: Y para mi perrito Tilingo, un saludo para mi perrito Tilingo, pilas.
0: Ahí está, vea. Son saludos que envían los oyentes en el programa Máxima Energía. Acá tengo otro mensaje. Escuchemos con atención que dice, por favor. A ver, vamos al aire.
5: Carlos Caicedo. Acerca de lo que están hablando, o sea, si uno fue criado por una buena madre, desde luego te enseñan a lavar, a planchar, a cocinar desde muy temprana edad. No depende, allá a tu edad adulta no depende solamente de una mujer tampoco puede depender de un hombre. Pero solamente la palabra mujeres, quítale la J.
0: ¿Qué? ¿Usted entendió qué trato de decir? ¿Qué trató de decir quitándole la J? No entiendo yo, definitivamente. Ah, los hombres a veces también se van por...
1: Mueres.
0: Sí, oye.
1: O sea, si te va mal, Carlos Caicedo, cuidado con lo que digas.
0: Dios
1: quítale
0: mío.
1: La jota.
0: Quítale la jota, ¿qué es eso? Ah, no,
1: ¿acaso es una amenaza?
0: No, las mujeres son lo más sublime que hay en el universo, ¿no? Y hay que recordar, mis queridos amigos oyentes, que nosotros los hombres venimos gracias a una mujer, mi querida Sina. ¿Sí o
1: claro,
0: no?
1: Sí.
0: Y aún más cuando tú tienes hermanas, tienes tías... Tienes hijas, mujeres, tampoco puedes pensar de esa manera, con una forma, no sé, fuera de lo común, fuera de lo normal, ¿no? Mi querida Sina.
1: Pues, ¿qué te diré? Hay de todo en este mundo.
0: Sí. Y yo estoy convencido de que las mujeres a veces se dejan llevar también por influencias de las amigas, que cometen errores, que llegan a romper una relación. Yo pienso de esa manera, Sina, ¿no? No sé si...
1: Bueno, siempre todo depende. Yo creo de que la personalidad de cada persona es algo que tiene que ser
0: pero
1: muy
0: si
1: fuerte.
0: Pero si existe la mala influencia.
1: Claro que obviamente, sí, ¿no? Claro. Obviamente. Imagínate, sí. Si un momento a otro, o sea, todas tus amigas están haciendo algo, te cogen y te jalan a que tú hagas lo mismo y tú tienes que estar preparada para decir, no, pues yo no voy a hacer eso.
0: Sí, pero también depende de cada uno, ¿no? Porque yo tengo un amigo que me decía, Carlos, yo no tengo padre, nunca he tenido padre, pero jamás de los jamases me he dejado influenciar porque mi amigo es alcohólico, mi amigo fuma, o mi amigo hace esto. No, eso cada quien, depende de cada quien, de uno de nosotros, ¿no? yo pienso.
1: Exacto, depende de cada persona. Así que esos hombres que están diciendo que por la mujer fue que le metieron cacho, es culpa de la mujer.
0: Y las mujeres
1: necesitan, de cada persona.
0: Claro, y las mujeres necesitan atención todos los días. No solamente cuando es el Día del Amor, el Día de la Mujer, el cumpleaños de la mujer. Debe ser todos los días el trato, ¿no? El cariño, la atención. Aunque ya no hay hombres caballeros.
1: Pero de los dos lados.
0: Obviamente.
1: Ya sea del... Porque claro. Si tú te pones a ver, bueno, pues las mujeres siempre estamos dando un poco más en el sentido de que, bueno, desde que amanece, ver cómo se atiende a la persona. Uno siempre... Bueno, en mi lado yo soy muy cariñosa, soy muy afectiva, me gusta... Siempre ser
0: usted,
1: muy cariñoso.
0: ¿Usted como mujer es detallista?
1: Claro, sí.
0: ¿Qué le puede gustar a un hombre cuando una mujer es detallista?
1: Pues eso tú tienes que conocerlo. Por ejemplo, mi exnovio le gustaban los Milky Way.
0: ¿Allá?
1: Le encantaban los Milky Way. Y yo cada vez que iba a comprar algo, uno lo que va, yo qué sé, al supermercado, uh-huh, que están ahí los dulces ya en la caja.
0: Claro.
1: Yo siempre que veía un Milky Way, yo se lo iba y se lo compraba. Y pasaba por su oficina y se lo daba. O después de la comida, ve, te tengo esto. Y le daba su Milky Way.
0: Y por lo natural, a las mujeres les encantan los chocolates.
1: Yo no soy dulcera.
0: A usted no le gustan los chocolates, me he dado
1: cuenta.
0: A mí
1: no me gustan los dulces.
0: Pero hay mujeres que sí les encanta el chocolate.
1: Pero lindo igual, o sea, siempre el detalle es algo bonito.
0: Me matas con ese chocolate, qué rico, me dicen, ¿ah?
1: Claro. Pero ¿sabes cuál es la cosa? Que, por ejemplo, es lo que uno le gusta hacer. Entonces yo, por ejemplo, siempre detallista con esto, uh-huh, detallista con este otro. Y es el diario vivir también todo el esfuerzo que uno hace. Entonces uno también espera, si no es igual, por lo menos un poquito.
0: Hay que ser recíproco.
1: Exacto, pero claro. Entonces... También uno tiene que ponerse a ver que muchas veces ya se vuelve como una costumbre, uh-huh, que las personas se acostumbran a recibir.
0: Ah, claro, claro.
1: Entonces, se acostumbran a que la comida
0: porque si
1: esté,
0: no le llevas,
1: se acostumbra a que la...
0: Porque de una de esas no le lleva y dice que te olvidaste de mí, no estás pensando en mí, ya se vuelven tóxicas.
1: Ve, sí. Carlos Caicedo, ya cállate.
0: Pero yo digo, o sea, estamos
1: ¿cómo que
0: hablando...
1: se vuelven tóxicas?
0: Estamos hablando sinceramente y usted se me va
1: ¿cómo
0: con...
1: ¿Cómo que se vuelven tóxicas?
0: Permítame saludar por acá, dice, para el señor... A ver, vamos con una llamada telefónica, Sina, porque usted realmente a veces... Hola, ¿con quién hablo? Buenos días. Hola. Hola, ¿con quién? Buenos días.
6: Don Ney Pozo.
0: ¿Qué pasa, hermanito?
6: Don Ney Pozo, buen día. ¿Qué pasa, saludos hermanito? Saludos también a la presidenta que está ahí.
0: ¿A quién?
6: A un... A la chica que está ahí en el micrófono.
0: Ah, ya, Sina, Saúl.
1: Sina.
0: Dile, cuéntame.
6: Bueno, amiga, verá, la mujer es la primordial de la casa, la que debe conservar el hogar, el amor. Ya. Y hago una pregunta, la mujer debe conservarse, así cuando uno es enamorado, uno la va a visitar a la mujer, ella se pone guapa, hermosa y todo. Y esa esencia no debe determinarla. En este tiempo, cuando ya estamos casados, estamos unidos, llevamos tantos años de casados, no debe perder esa esencia. De esperar todos los días a su esposo cuando llega a su casa, vestida, bañadita, guapita, hermosa, así cuando éramos enamorados.
0: Bañadita.
1: Yo defiendo no, eso. Sí, pero sí. Los hombres también, después no, que no sean todos barrigones, que no se ocupan de ustedes, que huelen feo, que no se bañan. Claro. Hagámoslo. O sea, la cosa es de los dos lados.
0: La presencia.
1: Porque uno dice, muchas veces yo veo muchos hombres que dicen, no, es que ya se engordó. ¿Y acaso que usted, que o sea, y no se ven en un espejo? Ahí da ganas de repartir espejos. Carlos Caicedo, busquemos un canje y regalemos espejos en Máxima Energía.
0: Vale. Vea, por acá permítame saludar especialmente, está escuchando la radio, dice, estoy viajando con el programa, está súper chévere. Estoy viajando, soy Pepito López, escuchando la radio, chévere. Gracias, Pepito López. Un atento saludo para todo el personal del municipio de Esmeraldas, están escuchando la radio, vea, para que se dé cuenta. Estamos todos ya en la hora de lunch. Almorzando, vea.
1: Ve, pero son las 11, ¿por qué almuerzan tan temprano?
0: Ahí está, difícil para ganar tiempo, dice, porque se acaba la comida. Ah. Ahí está. Saludo para Doña Jenny, escuchando la radio, especialmente en el rincón de la tía Jenny. Ahí están almorzando todos estos grandes amigos, ¿ah? Perfecto. Saludos también para Don Wagner García, otro hombre fiel a la causa, mi querida Sina. Como usted decía, yo creo que también hay que cuidar nuestra apariencia, ¿no?
1: Claro, porque muchas veces, yo sí he visto que muchas mujeres se descuidan, pero no se descuidan porque quieren, sino también por la carga.
0: Dicen que no hay hombre pobre, sino hombre chiro.
1: Y no. También en las mujeres.
0: También.
1: Porque hay mujeres que también no se alistan y ya, porque ya pues así me quiere y no debe ser así.
0: Vamos con una llamada telefónica. Está Aquiles Arismendi. Hola, Aquiles, ¿cómo estamos, hermano? ¿Qué más?
7: Sí, ¿qué tal? Escuchándole, señor Caicedo. A ver, que usted dice que se va a la calle México. Estados no, Unidos es que se va a ir, dice.
0: Me voy de vacaciones a Estados Unidos.
7: Porque el Donald Trump no está dando paso.
0: No, lo que pasa es que está... Sí, tenemos un problema con la línea telefónica o no.
1: Mira, Carlos Caicedo boicoteó los teléfonos para que mis amigas, las mujeres, no llamen.
0: Eso es pura lámpara, Sina. ¿Qué pensarán? Que yo soy de otro mundo.
1: Yo le quiero mandar saludos a mi mejor amiga que está escuchando el programa desde la capital de los ecuatorianos.
0: ¡Epa! ¿Cómo se llama?
1: Se llama Diana Torres. Es mi mejor amiga del alma. Te amo, ahí te adoro, está, amiga. Chévere. Gracias por escucharme.
0: ¿En qué sector de Quito?
1: Pues ya se mudó, no sé cómo se llama ese barrio.
0: Entonces, ahí donde se mudó la nueva amiga, ¿no? Perfecto, gracias, mis queridos amigos. Y estábamos en el plano de que íbamos a dedicarle una canción, sin a usted y a Samantha.
1: ¿Sí? ¿Cuál canción?
0: La canción que se llama Niña Bonita, vea, para que vea cómo nosotros los hombres les tratamos a ustedes.
1: Ay, qué romántico, que nos digan eso, pero que después no digan, ay, pero no se arregla, no se baña y se descuida.
0: No, pero usted ya los dijo. Ya los dijo, porque es un buen mensaje, ¿no? Para que de pronto los hombres, hay hombres que no se dan cuenta de su apariencia y eso va debilitando un poco más la relación de pareja, ¿no?
1: Claro, claro. O sea, las cosas es de lado y lado.
0: Claro, obviamente, ¿no? Perfecto. Vamos a la canción 11:15. 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
1: Un abrazo a todos los ecuatorianos en todo el mundo a través de la página www.vozdesuamigo.com. Esta mañana refrescante, esta mañana muy chévere, muy especial porque contamos con los amigos oyentes de la sintonía. Vamos con una llamada telefónica, Sina, atención, en el estudio número 2. Buenos días, ¿con quién habló? Hola.
2: Buenos días.
1: Buenos días, ¿con quién habló?
2: Galina.
1: ¿Con quién?
2: Galina.
1: Galina, bájale un poquito el volumen a tu radio. Cuéntanos, ¿estás atenta al programa? ¿Cuál es tu opinión sobre el tema que estamos tratando el día de hoy, mi querida?
2: Yo estoy de acuerdo con lo que dijo el amigo anterior que llamó.
1: Ya.
2: Que primero, las mujeres ya son esposas, se despreocupan de su personalidad, salen a la calle con bate de dormir, no les importa cómo andan, no se arreglan.
1: Sí.
2: Los hombres, en este caso, también se despreocupan uno,
1: claro.
2: La pipa principalmente, y su personalidad, ahí ves.
1: Pero
2: entonces, también ahí viene el choque entre las parejas.
1: Claro, ya empieza a verle media fea, medio feo, y ahí empieza, ¿no? Entonces, lo que por ahí también dicen que lo que no le gusta al vecino, le gusta al otro vecino, pues no, ¿sí o no?
3: Claro.
2: Claro, pero depende de la esposa, cómo se trate, cómo se quiera.
1: Uh-huh. Estamos de acuerdo, si no, estamos de acuerdo con él. Gracias, mi querida amiga Galina Murillo. Chévere, ¿no? Perfecto, vamos con más llamadas telefónicas. Opine, pues, mi querida Sina.
3: No, yo estoy completamente de acuerdo. No, hay mujeres que se descuidan. Y hay mujeres bonitas que se descuidan. Y uno dice, ay, o sea, el otro día yo le decía a alguien, eres bonita, o sea, te esfuerzas en verte mal.
1: Claro.
3: Pero no, ahí no sé si es que dicen ya, su sueño era amarrar marido y ya. Pero no, uno tiene que, todos los días, así como uno atiende a la otra persona, uno tiene que atenderse a uno mismo.
1: Es que a veces también sucede, dicen, no me consta, que a veces las mujeres están a la cacería de, no importa si es feo, lo importante es que tenga kushki, ¿no? O sea, hay tantas cosas que podemos desmenuzar en un tema como estos.
3: Pues hoy en día, déjame decirte, de que antes decían que la mujer era interesada, que estaba buscando el hombre que la mantenga. Primero hay hombres que ni siquiera tienen para ellos mismos.
1: Sí, hombres.
3: Y piensan de que le gastaron para la salchipapa a la mujer, ay, qué interesada.
1: Sí, y somos chinos.
3: Y los hombres también andan viendo como que la mujer ya tenga, porque no quieren tampoco una mantenida.
1: Como decía,
3: es más,
1: ahí,
3: en todo caso, que ellos sean los mantenidos.
1: Por ejemplo, tengo algunos amigos que me decían, Carlos, yo la plena a esta altura de mi vida, yo quiero una vieja de cincuentona, pero que ya sea jubilada y que tenga carro. O sea, no, pues, o sea,
3: no.
1: ¿De qué estamos hablando? Pues, o sea, digo,
3: no.
1: Oye, loco, ¿qué?
3: Yo soy de las que dice, la del carro que sea yo. Y por último, si
1: es
3: el otro tiene,
1: tipo,
3: bueno,
1: pero
3: chévere.
1: Pero un tipo
3: también
1: que habla así es porque no tiene cerebro, pues, o sea,
3: claro.
1: No, está hablando de estupideces, definitivamente.
3: Claro,
1: ¿no?
3: Pero así como ese mismo pensamiento lo tienen mujeres como lo tienen hombres.
1: Claro, claro. A ver, dice por acá, Carlos, ponga ese audio, por favor. Soy fiel oyente de la radio. Dice, ¿y por qué no hablan de que las mujeres a veces solamente se fijan en una cara bonita? Y resulta de que si los que tenemos cara fea somos más querendones que aquellos.
3: Mira, muchas veces las mujeres les damos oportunidad a los feos y las feas terminamos siendo nosotras.
1: Hombre.
3: Porque hombre. A los hombres feos no hay que darle oportunidad porque se agranda.
1: Y hay feos que se la pican a guapos.
3: Claro,
1: ¿no?
3: Claro,
1: pues, claro,
3: claro, no, ya. Sí. Feo no hay que darle oportunidad porque se agranda.
1: Sí, sí, entonces yo creo que hay diferentes opiniones de la gente. Vamos con otro audio, por favor.
4: Todas mienten, todas son cortadas con la misma tijera.
1: ¡Ay, ay, ay! ¡Ay, ay, ay! ¡Ahí no era, Sina, por favor!
3: Que venga acá a la radio y me lo diga.
1: Y que dé la cara, ¿sí o
3: aquí
1: no?
3: Aquí con Samantha lo recibimos.
1: Dice, un atento saludo especialmente para tener una buena semana, un fin de semana bendecido. Soy Fresia también, he pasado por momentos difíciles, pero le echo para adelante como Shakira, dice, ¿no? Ahí está, vea, la opinión de las mujeres, ¿ah?
3: Claro, mira, fuera de chiste, la gente decía, ay, esa Shakira, cómo sufre, que ni sé qué.
1: No, pero,
3: pero mira cuánto facturó
1: Shakira,
3: con su sufrimiento.
1: Es que Shakira sacó dos, una que dice que ya no lloramos y facturamos, pero ¿cuál fue la primera? Sorda, ciega y muda. Y por eso le pasó con lo que le pasó con Piqué, por ser ciega, sorda y muda. Venga por acá.
3: Por ser estúpida, más bien, por ser estúpida. A ver.
1: Llegó, señoras y señores, desde algún lugar de la radio aparece nuevamente Samantha, ¿qué pasó? Vea, bonito el tema de hoy que estamos tratando. ¿Sí? ¿Usted le gusta los feos o los guapos?
5: Lo feo, para que la vecina no me lo quite.
1: Ahora dice
3: pero
1: eso.
3: Pero es que eso es lo que uno piensa. Uno se consigue uno feo y uno dice, ok, como es feo, nadie me lo va a quitar. Mentiras que las otras se antojan.
1: Sí, hombre, se antojan. También, ¿sí? ¿No? Por ejemplo,
5: peor yo, si lo ven trabajador.
1: Por ejemplo, yo me caracterizo como un tipo feo.
3: Y peor, hombre feo y no trabaje.
1: Yo soy un tipo feo, pero nadie me quiere. Porque ya dice que has pasado de moda, me dicen. ¿Será eso? No.
5: ¿Será?
1: No, el hombre nunca pasa de moda cuando se sabe comportar y sabe tratar a una mujer, yo creo que. Pero las mujeres son las ciegas. Las ciegas.
5: No, nada que ver, no.
3: Vuelvo y repito. Si nosotros le damos oportunidad a los feos, después la fea es una.
1: Una
3: si
1: cosa.
3: Si es que uno dice, ay, vea, voy a hacer labor social y voy a coger este feíto y lo vamos a querer, dice, y lo vamos a hacer crecer. Y de un momento a otro, todas se comienzan a antojar porque dicen, bueno.
5: Es que ya lo ven bonito.
3: Porque pues. La pregunta ¿qué para tiene Sina? Ese feo? ¿Qué tiene ese feo que lo quiere?

0: Hueso, por eso no lo quieren acá los caiceros.
1: Vea, hueso, me dice. No, no soy
2: Así
1: tacaño. Es
2: como
1: que a
2: uno le
1: veces,
2: fluye sangre por las venas,
1: sí,
2: ustedes le
1: es que a
2: fluyen las
1: veces los hombres no podemos
2: mentiras.
1: hacer el papel de tonto útiles, ¿ah? O sea, eso también tienes que poner en la carta a la
2: Bueno,
1: mesa.
2: los hombres se hacen los bobos y
1: ¿Usted ha
2: ningún
1: tenido
2: bobo.
1: alguna vez un tipo tacaño? A usted le pregunto, ¿ha tenido alguien tacaño o no? Que yo, que
2: No.
1: recuerde, usted, Samantha,
2: Sí,
1: tacaño.
2: tacaño.
1: En serio, de verdad.
2: Sí. Solo quería invitarme a mí sola.
1: Ah, no, pues.
2: ¿Ah?
1: Y
2: Y
1: si
2: sé que yo
1: tiene.
2: tengo tres hijos, pues si
1: Y
2: tiene que
1: claro.
2: invitarme, tiene que invitarme
1: Es
2: a mis hijos,
1: que ahí
2: pues.
1: está, pues si se enamora de la gallina, tiene que llevar los pollitos,
2: Claro,
1: ¿no?
2: obvio.
1: O ser delicado. Oye, ya comimos nosotros, pero ¿qué tal si le llevas a tus hijos? Digo yo,
2: No,
1: no.
2: además uno, muchas veces uno tiene que educar a los hombres. Es como que si es que no es detallista, uno lo tiene que hacer que se
1: Dios
2: vuelva
1: mío. Así
2: detallista.
1: es. Dios mío,
2: Enseñarle.
1: santo.
2: Claro, porque si uno va a hacer de una manera, yo porque si doy y tú no das nada. Entonces no es que
1: Dios.
2: uno esté pidiendo, porque uno también se lo puede comprar. En vez de comprar el chocolate a él, me lo compro a mí.
1: Vea.
2: Es
1: Está
2: simple y
1: bien.
2: sencillo. Hay hombres que dicen que, ¿por qué no haces las compras y cocinas en tu casa en vez de invitarnos afuera a
1: Claro,
2: almorzar?
1: imagínate,
2: tremenda salida a la casa de uno.
1: Ustedes están
2: Son
1: casi.
2: conchudos, pero
1: Ustedes como que
2: cómodos. Y
1: están
2: ahí te
1: terminando.
2: queda, me dice, y ahí te queda para la merienda. Y
1: Ustedes
2: después te
1: están
2: dicen,
1: terminando
2: pero es que
1: locas.
2: mi tiempo también es valioso. Tú no te pones a ver en qué te estoy dando de mi tiempo. Y el tiempo que uno estuvo ahí sudando en la cocina, cocinando,
1: Dice, por
2: ¿qué?
1: naturaleza las mujeres tienen un 98.9% de locura. Digo yo, ¿será verdad? ¿Será mentira? No
2: Los
1: sé.
2: hombres nos vuelven locas.
1: No,
2: Nosotros somos
1: pero
2: muy
1: no viven,
2: sanas.
1: si no pueden vivir sin los hombres, no.
2: No,
1: Y
2: sí
1: así
2: podemos
1: dicen que es un mal
2: vivir, ¿eh?
1: necesario, pero sí, nosotros vivimos y
2: Sí.
1: más
2: Claro.
1: tranquilas, vuelvo y repito, en nuestros departamentos limpios, comiendo lo que nosotros queremos, pidiendo la comida que nosotros queremos, con todo tranquilo, sin que nos
2: Habla,
1: traicione,
2: habla, sin que
1: habla,
2: nos mientan, sin que nos digan
1: habla.
2: no te arreglas.
1: Desahógate.
2: Nos levantamos a la hora que queremos,
1: Porque mira.
2: cocinamos a la hora que queremos.
1: La
2: Exacto.
1: parosa, de
2: Nadie
1: verdad.
2: dice, ay, ya es hora que sirva la comida. Ay, está haciendo
1: Mi
2: hambre.
1: pana 11 con 30, te compro tu novia.

0: Ok, aquí estamos, muchísimas gracias, escuchen, señoras y señores, estamos en el programa de Máxima Energía, hoy más comentado que nunca, ¿no? Hoy estamos hablando de temas importantes que tienen que ver con el ser humano, especialmente mi querida Sina. Gracias por estar aquí en la radio, espero que no sea la última vez. Siempre le digo, venga a la radio, visítenos, ¿ah?
1: Yo los visito, además yo paso todo el tiempo escuchándolos.
0: A ver, escuche esto, escuche.
2: Carlitos, está bueno, te compro tu novia, pues tú me has dicho cómo es ella. Oiga, ¿de qué se trata el tema? Para poner también mi humilde opinión, están que achacan a las mujeres.
0: Ahí está, vea.
1: No, yo estoy defendiendo a las mujeres, querida amiga. Sí, no, aquí claro. No dejamos que nos achaquen.
0: Estamos dos contra uno. No hay un vago por ahí que esté desocupado y me venga a ayudar. ¿Sí o no, Sina?
1: No, y para variar, cómo dañaste las líneas telefónicas. y los amigos de CNT dijeron que en 48 horas vienen.
0: ¿En 48 horas?
1: Imagínate.
0: Dios mío santo, ¿ah? Perfecto, vamos a continuar. Mi querida Sina, hoy voy a regalar una torta de chocolate o de vainilla a quienes están participando con el programa. Están con su nombre y apellido participando en lo que tiene que ver el tema de hoy. ¿Usted recuerda, mi querida Sina, cuándo fue la última vez que usted estuvo dispuesta a dejarlo todo por alguien?
1: Yo recuerdo, sí, hace no mucho. Hace menos, porque como le digo, yo soy migajera.
0: Ya, pero
1: yo no aprendo.
0: Pero a veces hablamos por la herida o simplemente queremos expresar lo que sentimos para que las otras mujeres no caigan en ese error.
1: No, mira, yo soy muy abierta en ese sentido. Ajá. Yo, gracias a Dios, mire, yo tengo la mejor amiga del mundo.
0: Ya.
1: Porque ella me escucha quejarme y después me dice, si hoy lo odiamos, pues lo odiamos. Y si mañana lo amamos, pues lo amamos. Y si tú el día de mañana me dices, te vas a casar, pues vamos a emborracharnos en la boda. O sea, apoyo hay. Entonces la cuestión es muchas veces, ¿qué es lo que queremos? O sea, toca ver qué es lo que queremos mismo. Pero yo vuelvo y repito, por ejemplo, si tú me dices a mí, ¿cuándo fue la última vez que querías darlo todo por amor? Yo sí le tengo fe al amor, yo sí me quiero enamorar, yo sí quiero hacer mi hogar, yo sí quiero tener mariposas en la barriga, pero no de ansiedad, no de que me quitan mi paz mental, no que me mandan a terapia.
0: Pero usted está realmente consciente de que sería capaz de contraer matrimonio o es muy temprano.
1: Claro, pero con una persona que me ame, que me respete, que me consienta, que me lo demuestre y que no me mienta.
0: Pero hay mujeres que
1: se han
0: casado.
1: Y en la especie de tuya, en la de los hombres,
0: hay mujeres
1: está
0: que se han casado,
1: bien complejo.
0: Hay mujeres que ya llevan el cuarto matrimonio y todavía no encuentran la felicidad. ¿A qué se debe eso?
1: Ah, pues ahí, no sé, es muy de mala.
0: Eso es lo que quiero saber.
1: Yo por lo menos yo seguí dándolo todo por el mismo y dándolo ya, todo ya. Por el mismo. Si yo me voy, es ya porque ya me están sacando.
0: Pero si el mismo está con la misma joda.
1: Sí, no, ya pues. Uno ya, bueno, recojamos mi maleta, lo que me queda de dignidad y vámonos.
0: Sí, sí. Yo creo que todo tiene un límite, ¿sí o no?
1: Claro.
0: Sí, todo tiene un límite. Vamos a recibir llamadas telefónicas. Dice, hola, ¿qué tal? Buenos días, estoy escuchando la radio. Me dicen cura, estoy escuchando la radio aquí en el restaurante de mi mami, el rincón de la tía Jenny, ¿no? Me dice, quiero ganarme la torta, dice, ¿no? Ok, también voy a obsequiar dos almuerzos, me quería decir.
1: Ah, ya,
0: para
1: rico.
0: Que vea. Los dos primeros amigos taxistas que vengan aquí a la radio.
1: A querer defender a Carlos Caicedo.
0: Ahorita.
1: Lo vamos a recibir aquí, Samantha y yo.
0: Que vengan
1: con
0: ahorita.
1: Con terapia de palo.
0: Ahorita que vengan dos amigos taxistas, vamos a hacerles tiempo. 11:39, los dos primeros amigos taxistas que vengan, les voy a obsequiar dos deliciosos almuerzos. Hay tapado arrecho y otros platos más, ¿ah? ¿Eh? ¿A usted le gusta el tapado arrecho, Sina?
1: No.
0: ¿No le gusta?
1: No.
0: ¿Qué es lo que le
1: era
0: gusta?
1: Algo nuevo para mí cuando yo vine acá a Esmeraldas. No lo conocía, me parece. Yo sufro de colesterol, ¿ya? Yo no puedo comer eso.
0: Usted enseñada a comer mi yoco, ensalada de
1: cevichocho.
0: Cevichocho. Es rico el cevichocho,
1: ¿eh? Es delicioso el cevichocho.
0: Pero es diferente al cevichocho, es diferente al volquetero que hay en la Amazonía ecuatoriana, en el Puyo.
1: No he probado.
0: El volquetero es chochos, tostado, chifles, una ensalada de cebolla con tomate, limón y un atún allí. ¿Listo?
1: ¿Un atún?
0: Atún.
1: No, hermano, ¿cómo le va a echar atún a los chochos?
0: Es un atún ahí. Es
1: el no.
0: Se llama el volquetero.
1: Pero que un atún como que completo, la lata de atún.
0: Completo el atún, completo. Va, que el atún ahí. sabroso.
1: No, no he probado.
0: El cevichocho, en cambio, tiene otros aderezos, ¿ah? Tiene cuerito de chancho.
1: Sí, qué feo. Ya, a mí no me gusta eso.
0: Ya, pero entonces el cevichocho es de moda en Quito, a cualquiera. Afuera de la Universidad Central, usted encuentra variedad de cevichochos.
1: Pues sí, yo sí. O sea, yo soy muy fan de un pequeño cevichocho. No me afecta el colesterol.
0: O sea, usted es light.
1: Yo soy light. No, mentiras, no soy light. Es más, yo como bastante. A mí, últimamente me encanta comer chicharrón.
0: Ah, chicharrón, chicharrón.
1: El chicharrón, qué delicia.
0: ¿El bolón de chancho con chicharrón?
1: No, el chicharrón, el chicharrón así, los así, chicharrones, pelado, así pelado. Como que con ajicito, con guacamole.
0: Ah, ya, el cocoloncito, ¿sí le gusta el cocolón?
1: El cocolón como el pegado del arroz.
0: Ajá.
1: Sí, también. Sí,
0: sabroso, ah, chévere.
1: Y con un cangrejo al lado.
0: ¿Cangrejo? Dios mío santo, pero se va a llenar la barriga de arroz.
1: Yo como bastante. Mi papá decía, yo a ella la mantengo, pero no la he visto. Ah. A ver, ¿cómo era? No, perdón, decía, yo a ella le doy, yo la he visto, pero no le doy de comer.
0: Ya, listo, perfecto. Me sale cara, dice, ¿no? Me sale cara.
1: Claro, yo como bastante. Como
0: un atento
1: bastante.
0: Saludo al personal de Encebollados el Delfín en la 9 de octubre, especialmente para Tania, para Evelyn, para el Flaco. Y para mi esposa Cintia, vea qué hombre tan romántico.
1: Bien.
0: Y también para Ginger, escuchando la radio, ¿ah? Chévere. Por acá me dice Carlos, está súper el programa. Espero que no sea la última vez que le escuche a esta linda mujer que no la conozco, pero tiene una linda voz. Ahí está.
1: Gracias. Vea.
0: Tanto que la alaban a esta mujer que nos hace pedazos, pero bueno, así toca. Así toca, ¿no? Por acá un saludo. Ya le he visto, ¿no? Perfecto, vamos acá. Dice. Hola Carlos, está chévere, saludos para las chicas Viviana, Janet, Joana y Mayra, y también a Melanie, a Doña Jenny, gracias por la sintonía. Muy bien, 11:42 minutos, señores, señores, la última chica, bien, bien, ¿he escuchado esa canción, mi querida Sin?
1: Sí.
0: Sí, he escuchado, es un merengue rico, ¿ah?
1: Me encanta.
0: Sabroso.
1: Esa música.
0: ¿A usted le encanta el merengue?
1: Sí, pero del anterior.
0: Ah, el clásico.
1: Más o menos así como el que acabamos de escuchar de Te Compro
0: el
1: a Tu
0: El merengue
1: novia.
0: Noventero, ¿no?
1: Eso.
0: El merengue noventero. Claro, claro. Ok, perfecto. Vamos a recibir más llamadas telefónicas. Dice, insisto, por favor, solucionen el teléfono convencional.
1: Que en 48 horas dijeron los amigos de
0: ya
1: CNT.
0: Ya le escucharon a Sina. Perfecto. 48 horas, es demasiado.
1: 48 horas, imagínate, como si nos fueran a reducir el pago mensual.
0: 48 horas, estoy pensando en ti. Ahí está, vea. Perfecto. Señores, señores, continuamos con los minutos más especiales de Máxima Energía.

0: Serio, loco, soy de Guayaco, estoy escuchando la radio, ñaño, la voz de su amigo. Salúdalo a Gina y Samantha, ñaño.
1: ¡Bravo!
2: Ahí va, ahí está el público escuchando la radio. Mi querida Gina, vea, llegó el taxista
3: que viene a defenderte.
2: A ver, mi pana, nombre y apellido, por favor, acérquese al micrófono.
4: Ya, Carlito, su mismo nombre, sino que el mío cambia el apellido.
2: Ya.
4: Carlos Lastre.
2: Ah, ya, listo. Carlitos, cuéntame. Ahí tienes de frente a la mujer. Ahí está, de frente a la mujer, la que...
3: Ya
2: la
3: llegó que, preguntando que por qué te damos tan duro.
2: La que nos
3: solito
2: hace sufrir.
3: Te pones en esa posición.
2: La que nos hace sufrir.
4: Carlito.
2: Ajá.
4: A las mujeres no se la debe tocar ni con un pétalo de una rosa.
2: Sino
4: porque con las mujeres
2: el florero
4: son...
2: entero, ¿no?
3: Ay, Carlos, no, ya. Tú no quieres tu vida.
2: Es broma.
4: Las mujeres son amadas y ya. Que también lo amen a uno.
5: Aquí no vengan con ese cuento.
3: Hágame el favor, Carlos. Tú no quieres tu vida. Tú no quieres salir con bien de aquí.
2: A ver.
4: Y entonces, pues, hay cosas que se la merece bien.
2: Ajá.
4: Y tratarlas bien, como se lo merece, como lo es una mujer.
2: ¿Usted se caracteriza como ser un hombre fiel, a pesar de ser taxista? Porque me dicen que el taxista es medio perruño,
4: no.
2: Medio infiel.
4: En ese particular no, porque tenemos una mala fama, ¿no?
2: ¿Cuántas novias has tenido en tu vida? ¿Te acuerdas de tu primer amor?
4: Pues sí.
3: ¿Sí ves? Solo sí. Tú no te acuerdas de tu primer amor, sinvergüenza.
4: Sí, mi primer amor, yo esa mujer la amé.
2: Ya.
4: La respeté.
2: ¿Ya?
4: Pero como dijo en antes Gina, hay veces traicionan y somos traicionados, ¿no?
2: Me van a hacer llorar, loco, con tu
3: a historia. Llorar a la llorería.
4: Carlitos y yo por esa mujer, si me decían que estaba en el Cerro Gatazo, yo me subía de frente para ir a ver allá.
2: Oye, pero este man es lamparosísimo.
4: No.
3: Y el cerro es bien alto, me consta.
4: Ya, verdad. No sé si ella me estará escuchando porque viva está. Y a estar por estos lugares de por aquí.
2: Ya, perfecto. Permíteme saludar. Dice, buen programa, chévere, te felicito. Has dado la alegría que todos necesitamos, especialmente las chicas. ¿Ah? Qué compañerazas que tienes. Chévere programa, chévere. ¿Ah? Perfecto.
3: Bien, listo, gracias.
2: Ahí está. Bien, mi querido panita, Carlitos Lastre, te has ganado un almuerzo exquisito a doña Jenny. Gracias por la sintonía, ¿no? Venga por acá para darle un ticket que se vaya a almorzar como los dioses.
4: Ya, Carlito,
3: rico.
4: Así que...
2: Ya.
4: Bien.
2: Salúdale a su esposa, ¿cómo se llama su esposa?
4: No. Yo desde que me separé de mi última esposa.
3: Es que no, yo no he venido aquí a saludar a nadie. No, yo vine por el almuerzo.
4: No por el almuerzo tampoco, sino que ustedes lo estaban atacando demasiado.
3: Mira, no vino por el almuerzo, vino para defenderte. Claro, mira, pues. El club de mandarinas sí existe. Te vienen a defender.
2: Todavía tienen chance para llegar el segundo taxista para que se gane el almuerzo el día de hoy, ¿ah?
4: ¿Eh? Así que, Carlito, gracias. Las mujeres son lindas y bellas,
2: no,
4: todas son bellas.
2: Exactamente.
4: Son lindísimas.
2: De eso nadie duda.
4: Pero hay una más linda, Carlito.
2: ¿Cuál?
4: Su madre de uno.
2: Ah, obviamente.
4: Esa es la más bella, esa es la más hermosa.
2: La madre que te parió.
4: La mujer que me parió y ella es mi amante, ella es mi mujer.
2: Preguntémosle al compañero que tiene allá los audífonos. ¿Qué piensa? ¿Que los hombres somos fieles a la causa? ¿Habemos hombres fieles todavía en este mundo terráneo? ¿Ah?
3: Jorge, ahí te están preguntando que si los hombres son fieles o infieles.
6: Más que obedientes.
3: Oiga, obediente.
4: Ahora son dos contra dos.
3: O sea, él se la sacó suavecito.
2: Como torero.
3: O sea,
2: y es barcelonista.
3: Obediente.
4: Claro, sí. Carlito, yo también soy barcelonista.
3: Yo también soy barcelonista.
4: Sea que Barcelona esté.
3: Barcelonistas.
2: Haremos el club del Barcelona, mejor.
3: Pues
2: aquí.
3: Sí, hagámosle.
2: Claro.
6: Viva
2: la patria, ¿no?
4: Y viva el Ecuador.
2: Claro, pues a mí no me
4: Oiga, sea que Barcelona esté abajo de donde esté, es un ídolo. Porque todos los equipos han bajado a la vez,
5: no
4: menos Barcelona.
5: Aquí no vengan con ese cuento.
3: Ay, de Carlos Caicedo.
2: Chévere, ñaño, gracias a tu presencia. Venga por acá por la cabina 2.
4: Ya, Carlito, todo bien.
2: Bacán, chévere, ¿ah? Estoy esperando al segundo taxista para que venga para obsequiarle la orden de un almuerzo exquisito a nombre de Doña Jenny, el restaurante de la tía Jenny, ¿no? Perfecto.
3: Gracias,
2: bien,
3: Jenny.
2: A ver, mi querida Sina, vea, qué bonito que hemos pasado el día.
3: Lindo,
2: ¿no?
3: Lindo. Lo disfruto bastante.
2: Sí, sí.
3: Cada día los conozco un poquito más. Un poquito más a mis obedientes hombres.
2: ¿Se acuerda de la canción de los años 90? Para ser específico, la canción de Francesca 1992. Aquí está Dulce Material. Dulce Material.

0: Un fin de semana, toda la música, señores, señores, ha sido todo por hoy. Gracias a sus llamadas, gracias a la gente que ha estado insistentemente participando a través de la línea del WhatsApp. Porque convencional, nanay, ¿no? 48 horas después.
1: Exacto, eso ya se salió de nuestras manos. Algo que me ha sorprendido, Carlos, solo una persona vino a dar la cara, a defenderte. Todos tienen miedo.
0: Dicen que los hombres son cobardes por dentro.
1: Cobardes.
0: ¿Ah? Sí, sí, es verdad, es verdad, es verdad. Mi querida Sina, muchas gracias. Mañana, el próximo lunes.
1: Mañana,
0: perdón.
1: Es sábado.
0: Yo el día lunes estaré de viaje a los Estados Unidos. Espero que ustedes se porten bien, ¿ah?
1: Nos traes recuerdos, por favor.
0: Le voy a traer a Yuyas.
1: ¿A Yuyas? Te vas a los Estados Unidos a traer a Yuyas, entonces te vas a los Estados Unidos y la que cruza, hermano.
0: Bueno, hasta mañana, fin de semana. Bueno, chévere, gracias. Hasta mañana, chao, Sina.
1: Chao.

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1: La hora exacta en la voz de su amigo.
2: 12 horas en punto.
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4: Buenas tardes y bienvenidos a las informaciones en este mediodía, hoy viernes. Dígale, suéltela, suéltela, don Isa.
5: ¡Por fin llegó el viernes!
4: Sí, hoy estamos viernes, como lo escucha, con fecha, hoy estamos, sí, con fecha 28 de agosto del 2026. Y como siempre, con buena vibra, estamos ya listos y disponiendo de todo el material que hemos preparado para el siguiente bloque informativo a través de la voz de su amigo, la que te informa primero y mejor. Atención, son las 12:02. Atención, atención, mucha atención. Una joven de 27 años fallece y otra resulta herida tras choque entre camioneta y camión en la vía Quirindé, Santo Domingo. ¿Qué pasa con esta vía que aún persisten los daños? Atención, una mujer de 27 años de edad perdió la vida y otra persona resultó herida tras un grave accidente de tránsito registrado en el sector El Limón sobre la carretera E20 que conecta Quirindé con Santo Domingo de los Áchilas frente a la pista de avionetas de Afagres. El hecho ocurrió tras una violenta colisión entre una camioneta liviana y otro camión pesado. Reportes preliminares señalan que los ocupantes del vehículo liviano regresaban de una competición gallística al momento de la tragedia, es decir, eran galleros. La persona herida recibió atención médica de emergencia y fue trasladada a una casa de salud, mientras que peritos de tránsito cerraron parcialmente la vía para realizar el levantamiento del cadáver e intentar llevar a efecto las investigaciones que determinen las causas del siniestro. ¿Recuerda usted, compañero Isauro, sobre el tema de los chinches en los vehículos de transporte interprovincial, que ya se habían controlado, que no era así? Bueno, continúa este problema. Atención, reportan presencia de chinches en buses interprovinciales de Esmeraldas y solicitan controles sanitarios. Yo recuerdo que estuvo hasta un doctor, bueno, el doctor Ramón Echeverría, quien también es concejal del Cantón Esmeraldas, y hablaban sobre los correctivos que ya se iban a tomar sobre este tema. Atención, pasajeros que utilizan las rutas de transporte interprovincial en la provincia de Esmeraldas han compartido en redes sociales imágenes que muestran marcas y afectaciones en la piel, las cuales habrían sido provocadas por la presunta presencia de chinches en los asientos de las unidades de transporte. La difusión de esta información busca poner en conocimiento de los directivos de las cooperativas y a las autoridades de control sanitario la situación que enfrentan los usuarios al momento de arribar a un vehículo de esta, de cualquier de estas cooperativas. El objetivo de la ciudadanía es alertar de manera oportuna sobre este inconveniente para que se puedan evaluar las condiciones de las flotas e implementar esquemas continuos de fumigación y de limpieza. Se espera que las entidades correspondientes recepten esta inquietud ciudadana y verifiquen el estado de los vehículos y adopten los correctivos necesarios que permitan garantizar la higiene y la comodidad y el bienestar de los pasajeros en cada viaje. Decía una persona que tiene conocimiento de lo que es el chinche, una mujer, me contaba, don Isa, me contaba que es algo que los chinches no se van así nomás, que eso tiene que ser un proceso, porque si usted incluso dice cuando llegan a casa, si son muebles, se incrustan, es complicadísimo que desaparezcan. Cuando se habla de fumigaciones, yo creo que lo han hecho alguna vez, dos veces, y los chinches continúan. Y este es el detalle de esto, de este cuento de nunca acabar. Vamos a ver qué pasa en las siguientes horas. Continuamos con más información. Son las 12:06 en el país. Atención, nuevos detalles del desastre en Nepal ocurrido. Hay nuevas cifras de muertos y desaparecidos. Atención, en el ámbito internacional traemos esta información. Las autoridades de gestión de emergencias actualizaron la cifra a más de 540 fallecidos confirmados entre Nepal y Tíbet, China. Este viernes, es decir, con fecha de hoy, 28 de agosto del 2026, mientras que cerca de 1.500 personas continúan en calidad de desaparecidas. El colosal derrumbe glacial y el posterior riada de lodo y escombros generaron un fuerte impacto registrada en la vibración equivalente a un evento sísmico de magnitud 5.2, arrasando a su paso con un poblado, carreteras, puentes, centrales hidroeléctricas en la franja fronteriza entre ambos países. Investigaciones preliminares del Instituto Geológico de los Estados Unidos descartaron que un terremoto tectónico inicial fuera la causa directa de este desastre. El fenómeno se originó por el colapso masivo de una pared de hielo y de rocas en altas cumbres del monte Lantant Lirut, el cual descendió más de un kilómetro por la ladera hasta bloquear el cruce del río y desembocando un torrente destructivo al romperse la presa natural, es decir, una hidroeléctrica. La tensión aumentó durante la mañana de hoy viernes tras el desbordamiento y el colapso parcial de un embalse provisional formado por escombros en Tíbet. Las autoridades de China suspendieron temporalmente las labores de búsqueda y el paso fronterizo con China. Seguimos con más información, don Isa, en el ámbito local, habitantes de La Favela. ¿Usted sabía que existe un lugar que se llama La Favela aquí en Esmeraldas, don Isa? ¿Sí? Bueno, le comento. La Favela es un lugar que está ubicado en la parte baja del Panecillo, en la ladera. Allí ha habido problemas de deslizamiento, ha habido problemas de los sismos y posteriormente también han tenido complicaciones las familias que habitan en ese sector de fugas de inclusive una tubería de agua potable, lo cual hoy tienen muchos problemas, principalmente con lo que se anuncia o por lo que se anuncia la llegada del fenómeno del Niño, y exigen a las autoridades ser considerados.
6: A veces nosotros vienen, las personas vienen y nunca la... Dice, como políticos vienen enseguida a decir, sí, le vamos a ayudar a todas las personas, pero nunca vienen, mire. Mire cómo está, nunca en la vida vienen así.
4: ¿Hace qué tiempo viven en este sector?
6: Ya tenemos como 15 años.
4: Aquí en La Favela. Sí. Hay muchas familias, todos son pescadores.
6: Todos somos pescadores.
4: Pero hay casas que se fueron con los sismos.
6: Sí, porque no hubo un... Pero así toca estar viviendo aquí en el poco.
4: Ahora viene el fenómeno del Niño que se ha anunciado.
6: Entonces no sabemos cómo vamos a tratarlo eso.
4: Ahora, este tipo de construcción, aquí vemos de caña, de madera y cómo...
6: El esfuerzo de las personas de aquí mismo, que colaboramos todos.
4: Para hacer algún...
6: Mire.
4: Todos son pescadores. Los
6: todos somos pescadores aquí. Nunca en la vida dejemos de ser. Aquí ayudamos todos.
4: Pero ahora, ¿qué va a pasar con lo del fenómeno del Niño? Si llueve o cuando llueve fuerte, ¿qué pasa? ¿Que no hay ningún problema cuando ha llovido anteriormente?
6: Hay que esperar por la justicia que tienen. Dicen los entendidos. Dicen, o se hacen descendidos. Aquí llegaron tantos políticos.
4: ¿Cuántas personas usted cree que vienen aquí? Muchísimas.
6: Más o menos unas 20 personas.
4: Más de 20 personas
6: vienen. Más de 20 personas.
4: ¿Ya? ¿No han venido alguien a manifestar sobre...?
6: Vinieron, porque quieren siempre la política. Siempre vienen aquí. Sí,
4: nosotros los organismos serían los encargados de venir a...
6: Vienen y dicen, le vamos a hacer una estructura de avión.
4: ¿Y esto desde cuándo han puesto esos plásticos?
6: O sea, ya tienen un tiempito más o menos para que la lluvia no lo caiga, para que no se deslice la tierra. ¿Sí? ¿Sí comprende?
4: Sí.
6: Para que no se deslice la tierra nomás ahí.
4: También se habla de afectaciones de agua potable que tenían.
6: Claro, así es mismo, porque admito que no tenemos a dónde. Algún día ponemos un tubo que le ayuden. Viven a todos, no a mí solamente. A todos.
4: ¿Han ido en comisión a alguna autoridad a solicitar sobre la intervención aquí en este sector?
6: Ya tuvimos todo el tiempo.
4: ¿Ya se cansaron de ir?
6: Ya, las políticas, así mismo, todo.
7: No, aquí vive mi familia, sí.
4: ¿Hace mucho tiempo? ¿Cuántos años?
7: Sí, hace mucho tiempo. Desde que yo nací aquí. Se va a tener ya 50 años cumplido.
4: ¿Aquí en la favela?
7: No, yo vivo más arriba.
4: Ya, pero acá tiene familias en este sector.
7: Sí, mi hermano.
4: ¿Cómo llegaron a poder hacer algo para vivir aquí en este sector que lo vemos un poco difícil por la loma, ¿no?
7: O sea, aquí la gente, los que viven aquí en este sector aquí, la gente es unida.
4: Ya. ¿Sí?
7: Ellos, lo que usted ve aquí, ellos mismos son los que trabajan aquí, hacen su trabajo.
4: Este es un tipo balcón, pero de madera, todo a lo largo.
7: Sí, ellos tienen su moneda, son unidos, recogen y
4: compran. Todos son pescadores.
7: Sí, porque ahora poco, nomás como unos 2 o 3 días, cambiaron todo eso. Como puede ver ahí, todo eso han cambiado. De ahí falta de allá para acá. ¿Sí?
4: ¿Tienen los servicios básicos, agua potable, todo tienen acá?
7: Sí, todo lo necesario.
4: Anteriormente decían que había un daño aquí, por este sector.
7: Claro, pues eso fue lo que hubo de la inundación que hubo de aquí, de Portuaria.
4: Se destaparon las tuberías.
7: Sí, pues esto aquí fue arrasando todo hacia abajo.
4: ¿Cuántas casas se fueron?
7: Todas las que ve aquí.
4: Sí. Hoy nuevamente están reconstruidas.
7: Claro, ahí ayudaron y construyeron todo esto aquí.
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4: Ojalá que se atienda a estas familias allí en la favela. Nos preocupó muchísimo llegar a ese sitio e inclusive hasta para caminar, cómo han hecho un tipo balcón, pero parece un balcón de una vivienda, pero sin embargo es tipo calle. Es bonito llegar ahí, don Isa, lo voy a invitar en las próximas horas para que vayamos a la favela, para que transite por este balcón, entre comillas, pero es una calle y las viviendas están en la parte interior. Ahí se puede evidenciar cómo viven los pescadores y lo que están solicitando, la intervención o ayuda. Ya han tenido algunos problemas serios. Y hablando de lluvias, hace 13 horas se anunciaba sobre una lluvia muy fuerte que hubo o provocó inundaciones. Esto fueron por más de 2 horas las lluvias intensas que provocaron inundaciones. Esto correspondiente al cantón Quinindé en la parroquia Chumundé, al norte de la provincia. Se hablaba de inundaciones también en toda la cancha, en viviendas. Y se pedía también ayuda a los organismos de socorro para que llegaran a este sitio. No tenemos el desenlace que ha pasado, si llegaron o no llegaron. Lo cierto es que esto se estaba reportando hace aproximadamente 13 horas atrás. Son las 12 ya con 14 minutos, 15 minutos en el país. 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Seguimos con más a través de la voz de su amigo. Atención Ecuador y Colombia. Atención Ecuador, Colombia y Estados Unidos evalúan instalar una base militar binacional en la frontera norte. Ecuador y Colombia, con el respaldo estratégico del Comando Sur de los Estados Unidos, analizan la posibilidad de establecer una base militar binacional en la frontera común para frenar el crimen transnacional. El planteamiento se dio tras una serie de reuniones desarrolladas este 27 de agosto, es decir, ayer, entre el ministro de Defensa ecuatoriano Giancarlo Lobredo, el comandante del Comando Sur, general Francis Donovan, y las autoridades militares colombianas en puntos claves de la franja fronteriza como San Lorenzo, Esmeraldas y Tumaco, Nariño. Serían en ese punto donde se instalaría esta base. La iniciativa contempla intensificar el intercambio de inteligencia, logística conjunta y el despliegue de tropas en provincias y departamentos limítrofes como Esmeraldas, Carchi, Sucumbío, Nariño, Putumayo, zonas golpeadas por el narcotráfico, la minería ilegal. El acercamiento militar y operativo coincide con el recambio del gobierno de Colombia tras la asunción de Abelardo el pasado 7 de agosto, lo que ha permitido reactivar la cooperación bilateral en materia de seguridad fronteriza. Mientras tanto, Daniel Noboa acusa a gobiernos locales de ceder empresas públicas al crimen organizado. El presidente Daniel Noboa aseguró en entrevista con Radio Centro que la estrategia de seguridad de su gobierno busca acabar las estructuras criminales en todas las etapas, señalando a autoridades políticas y gobiernos locales de estar involucrados con organizaciones delictivas al entregarles administración de empresas e instituciones públicas. ¿Cómo nacen estas estructuras criminales? Políticos que están involucrados para tener disque paz en su zona. Le regala a la empresa de movilidad a los Águilas, a la empresa de tránsito a los Lobos. Ya están involucrados, aseveró el primer mandatario. Según Noboa, sectores municipales como el transporte, la recolección de basura, el servicio de agua potable y hasta los cuerpos de bomberos están siendo utilizados como herramienta logística por los grupos criminales. El jefe de Estado afirmó que esta delincuencia usa los camiones de basura para transporte de droga y las unidades de bomberos para mover armas, justificando así la intervención gubernamental en distintos niveles del Estado, descartando que se trate de una persecución política a sus adversarios. Son las 12:20 en el país. Don Isa, la 2. La Dirección de Parques y Jardines del municipio de Esmeraldas avanza en la limpieza de avenidas y sectores populares.
8: Nosotros venimos trabajando como Parques y Jardines en representación al municipio de Esmeraldas y estamos dándole el apoyo día a día, estamos trabajando los 7 días a la semana, de domingo a domingo, tanto en el norte como en el sur, estamos trabajando, esto no nos estamos cayendo, estamos más bien saliendo adelante. La señora alcaldesa tiene conciencia y está consciente del trabajo que estamos realizándole por dejarla bien en la institución y a ella misma como está en el poder de alcaldesa.
9: ¿Qué lugares son los que más ustedes lo ven como más relevante que han intervenido en estos últimos
8: días?
9: Bueno,
8: nosotros estamos ahorita interviniendo más en las partes del sur y aquí en la urbe, en las calles principales. Eso es desde las 7:30 de la mañana, ya el equipo de Parques y Jardines está arrancando desde un principio con pala, pico, escoba, con todo, todo. Maquinaria, como ustedes la están viendo. Esto no caemos, todo. Estamos prestando también servicios a las mingas que se está realizando en el municipio. Por bendición de Dios, el gatazo, hemos ido al coral, toda esa minga. Hoy día tenemos la minga de arriba en el barrio Cocoy. Y ahí estamos, mire, ahorita estamos interviniendo en la calle Sucre. Vamos a ver de dónde avanzamos, poco a poco.
9: Pero también aquí hay un establecimiento educativo que se le está ayudando con la limpieza.
8: Exactamente, llegaron los señores ahí de la escuela Juan Montalvo y nos pidieron la colaboración. Ahí estamos, ya hicimos la limpieza. Y así, quien persona que esté necesitando el apoyo, nosotros estamos para servirle. Lo único que yo también le pediría a la ciudadanía, que la ciudad necesita colaboración. ¿En qué forma? Cada quien dueño de su frente, hagamos limpieza. Y otra cosa, si usted tiene algo que botar, una cómoda, un ropero, una cama, una base, por favor, trate...
9: No esperes que llegue la minga para después, lo posterior sacar, sino antes.
8: Y no solamente eso, que quede claro, el municipio no es para eso. No. Están equivocados, estamos aquí mal educados.
9: Necesitamos... Una cosa es la basura, está su...
8: Así es, una cosa es la basura, otra cosa es los escombros. Pero nosotros igual, a pedido de la señora alcaldesa, lo cumplimos. Pero ojalá con el tiempo la gente haga conciencia y nos ayude a limpiar. Porque en verdad, los compañeros también se quejan en ese particular, porque los moradores no prestan. Entonces, prestemos un poquito más de cordura, demos más sensibilidad a las cosas y pongamos más empeño.
9: ¿Cuánto frente, don Plaza, están? Porque lo vemos por doquier, por todas partes.
8: No, nosotros no tenemos varios frentes. Yo, por ejemplo, estoy a cargo del departamento de Parques y Jardines, porque me encargó la señora alcaldesa Laura Yagual, ese es mi frente, y yo tengo equipo. Por ejemplo, aquí estoy con esto, ahorita con este frente de este barrido. Tengo un personal en el camal municipal. Tengo otro personal, ahorita están aquí en la subida del Coliseo. Está el otro personal allá en el sur. Todo, yo estoy con diferentes. Aquí yo termino, me le saco un ratito a los compañeros, los dejo hasta que yo vaya a dar la vuelta y sigo trasladándome hasta las 2:30, 3:15 de la tarde que terminamos nuestra labor. Y aún así hay veces que me he pasado de la hora, pero los compañeros seguimos trabajando, no llegamos a este problema.
9: ¿Cómo funciona también el tema de los árboles, la poda de árboles? Porque hay muchos árboles que están por caerse, también sería bueno...
8: Bueno, nosotros venimos dándole al diario, como le digo, las podas. Tenemos un poquito de maquinaria, un poquito que están en reparación, sí, pero igual con las herramientas que tenemos estamos dándole el avance, no nos estamos cayendo, estamos en avance. De una u otra forma estamos dándole una imagen que necesita la ciudad, el embellecimiento. Entonces así mismo se le está dando duro, estamos trabajando.
9: Hay que prepararse porque sigue el fenómeno del niño.
8: Bueno, sí, eso ya estamos poco a poco, estamos ya preparándonos, ya habrá las capacitaciones, ya habrá las charlas, todas esas cosas. Pero estamos dando la limpieza de las cunetas, todo eso le estamos dando, los árboles, la vía de los puentes le estamos dando, la poda y todo.
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4: Seguimos informando a través de la voz de su amigo, y es que los incendios forestales empiezan a evidenciarse por diferentes lugares, por la vía conocido como el basurero. Se puede evidenciar cómo empiezan o aparecen los incendios. Inclusive hay una publicación de La Voz de su Amigo, sí, en su página de ayer, lo que ocurrió en Barrio Lindo. Atención, Esmeraldas, bomberos sofocan incendio forestal de gran magnitud en Barrio Lindo Alto. Personal del Benemérito Cuerpo de Bomberos de Esmeraldas atendió y sofocó la tarde de ayer un incendio forestal de gran magnitud en el sector Barrio Lindo Alto, en la zona de la subida hacia las antenas. La oportuna intervención de los miembros del Cuerpo de Bomberos impidió que el fuego avanzara hacia las viviendas del sector y puso a buen recaudo a las familias de ese sector. Pese a la contención de las llamas y el fuego, consumió varias hectáreas de vegetación, causando afectación considerable en la flota y en la flora y fauna nativa. Ante este hecho, la institución Bomberil reiteró el llamado a la comunidad a realizarla, que no realice, se abstenga la quema de vegetación sin coordinación debida con las autoridades, en este caso acompañada con miembros del Cuerpo de Bomberos de Esmeraldas.

0: Seguimos avanzando con más información local. Atención, los días miércoles 26, jueves 27 y hoy viernes 28 de agosto del 2026 se realizó la Expo Feria Juvenil Emprende o Esmeraldas Emprende. Más de 30 personas o emprendedores participaron de la misma.
1: Siempre estamos realizando la Fundación Frente de Mujeres de Esmeralda para Esmeralda, siempre está realizando este tipo de ferias para dinamizar la economía, para que muchas mujeres y también hombres, jóvenes, adultos de todas las edades, lleven el sustento diario a sus hogares. Esta es la primera edición de Expo Juvenil Emprende. Siempre estamos llamando a las ferias con su denominación según la fecha. Por ejemplo, ya mismo viene la de septiembre, Viva Esmeralda, viene la de Navidad, que la denominamos Navi-M, en sus según ediciones. Por ejemplo, esta es la primera edición de Expo Juvenil Emprende, pero eso no quiere decir que solamente es para jóvenes, es para todos los emprendedores. Hoy día es nuestro último día, estamos de oferta, así que invitamos a la ciudadanía esmeraldeña que vengan a consumir lo nuestro y que vengan a apoyar el talento esmeraldeño de la provincia.
2: ¿Cómo ha sido la aceptación, principalmente con todas estas personas que forman parte de esta gran?
1: Pues nosotros como Fundación Frente de Mujeres Esmeralda para Esmeralda, liderada por la abogada Roxana Vivar, y ahorita esta vez pues, en apoyo de la alcaldía, siempre tenemos una aceptación pues, demasiado linda. Todas las emprendedoras siempre están llamando, que a veces tenemos que rechazar por la logística, que nosotros no nos avanzamos, pues, ¿no? Por tanto nosotros gestionamos nuestro propio la logística, todo, mesa, silla, les damos mesa, silla, mantelería, las carpas, todo eso les damos. Ellos nomás traen su producto y su predisposición para tener el talento para vender sus productos.
2: Por ahora, ¿cuántas mujeres estamos?
1: Por ahorita estamos 20 nomás. 20 y 5 invitados, como es la UTPL, la PUCE, CEFORMAR y otras del Instituto Luis Tello, que están ofertando. Por lo que el espacio no nos cabe. Pero cuando estamos haciendo las palmas en la feria, ahí tenemos más de 60 emprendedores.
2: ¿Desde cuándo vienen llevando efecto este
1: Nosotros tipo de... como fundación tenemos 12 años haciendo esto. Desde emprendimiento, dinamizando la economía para nuestras mujeres. Que lleven
2: y apoyando sobre todo a la mujer, ¿no?

0: con la disposición, con el positivismo y cómo presentar el producto bien arregladito, todas ellas bien arregladitas, bien guapetonas y eso.
1: Ahora, este tipo de ferias se las hace a nivel de la ciudad de Esmeraldas. ¿Tienen contemplado llevarlo a efecto en otros cantones?
0: Hemos realizado ya en otros cantones, hemos realizado en Quinindé, en Atacames y en Río Verde.
1: ¿Cómo ha sido la aceptación?
0: Pues buenísima, nos ha ido súper que bien.
1: Entonces habría que abrir un poco más el radio de acción.
0: Lo que pasa es que no tenemos nosotros ayuda, nosotros somos un grupo de voluntarias que lidera la abogada Roxana Vivar, entonces no tenemos todavía ayuda de ONG, nosotros no tenemos ayuda.
1: Falta el capital,
0: digamos. Falta capital como para poder expandirnos más. Pero sí, algunos emprendedores han sido invitados a ferias a nivel del país, en Quito, en Loja, en Cuenca, ellos han ido, nuestros emprendedores.
1: ¿Qué podemos decirle a los emprendedores o a aquellos soñadores?
0: Nosotros siempre les decimos que tengan, que crean en ellas mismas, que crean en lo que realizan, en su producto, en lo que ellas son, que tengan fe y que le pongan amor, porque el que pone amor, fe a sus cosas, pues le va bien en todo. Y siempre hay que salir, siempre tener que hacer el plus para que ellos tengan sus emprendimientos, le pongan algo más para que así llamarla, captar la atención de la...
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3: Continuamos. Existe expectativa por el fallo de caso Sinohidro. Tribunal de la Corte Nacional avanza en la lectura y de argumentos sin anunciar veredicto final. La Corte Nacional de Justicia mantiene la alta expectativa en el país este viernes 28 de agosto durante la reinstalación de la audiencia de juzgamiento por el caso denominado Sinohidro. Transcurridas las primeras horas de la diligencia, el Tribunal de Juzgamiento, integrado por los magistrados Manuel Cabrera, Daniela Camacho y Julio Inga, continúa con la lectura permanente de este caso. Además, se está llevando efecto la presencia o con la presencia del expresidente Lenín Moreno y otros 19 procesados. Don Is, estamos viernes y es tiempo a esta hora. Sí, espérese un momentito. Es tiempo a esta hora de recibir el reporte, sí, desde el Departamento de Prensa de la Prefectura de Esmeraldas.
4: ¿Te cuesta concentrarte, organizarte o terminar lo que empiezas? No siempre es falta de interés o disciplina. Podría tratarse de déficit de atención, una condición que afecta a niños, adolescentes y adultos. No te alarmes. Con una evaluación adecuada y un tratamiento especializado, podrías mejorar tu calidad de vida, como nos lo explica la licenciada Carla Valverde.
5: Muchos de los padres familiares conocen que en esta institución se brindan las terapias. Invito a toda la ciudadanía esmeralda que busque el apoyo profesional y estamos con un abanico abierto para brindar especializaciones en terapias cognitivas, de lenguaje, estimulación temprana, sensoriales, que nos ayudan a mejorar cada uno de nuestros inconvenientes. Y ahora, pues, en la ciudad de Esmeralda, cada una de las escuelas se presta mucho para poder autoseñalar a los niños con niños hiperactivos, niños con déficit de atención, y no brindamos la ayuda adecuada. Por eso nosotros, el equipo multidisciplinario, tienen que realizar una entrevista. Previo a la entrevista, a la evaluación que se realiza con la madre y el niño, se debe de derivar a un especialista de la medicina, que es en este caso el neurólogo, para poder diagnosticar correctamente ese trastorno.
4: La salud mental es parte del desarrollo humano y desde la unidad médica de la Prefectura de Esmeraldas brindamos atención profesional, humana y accesible, con atención especializada en terapia psiconeurológica, reafirmando nuestro compromiso con la salud mental y neurológica de la población.
6: Autorización número 074. CNE, Elecciones Seccionales y CPCCS 2027.
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3: Gracias por habernos acompañado en este espacio informativo. Nos volveremos a encontrar el próximo lunes, sí. El próximo lunes, cuando sean las 12 en punto. Pero hoy sí estamos.
7: ¡Por fin llegó el viernes!
3: Gracias a todos y un abrazo.
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4: La hora exacta en La Voz de su Amigo.
5: 12 horas 36 minutos.
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0: Hola, ¿qué tal amigos y amigas? Sean todos y todas bienvenidos y bienvenidas a un programa más de Zona de Campeones. Hoy día viernes, viernes 28 de agosto, llegó el viernes para cada uno de ustedes, llegó el viernes para ya desestresarnos.
1: ¡Por fin llegó el viernes!
0: Así es, por fin llegó el viernes, amigos. Radio Escucha, espectacular. Saluditos para don Isauro Meravera. Isauro Meravera, que está en los controles, aquí en la sintonía también de Radio La Voz de su amigo, por la 96.3 y 89.9 FM. Sean todos y todas bienvenidos y bienvenidas, amigos Radio Escucha. Venimos con mucha información deportiva para cada uno de ustedes, tanto en el ámbito local, nacional e internacional. ¿Qué está pasando con los ecuatorianos en el exterior, amigos? Y por supuesto, el campeonato ecuatoriano de fútbol, que está al rojo vivo. Está el rojo vivo el campeonato ecuatoriano de fútbol. Por ello, le venimos también a dar a ustedes toda esta información que está generando el fútbol ecuatoriano. Un buen desempeño, déjeme decirlo, un buen desempeño por parte de todos los clubes. También importantísimo lo que se está resolviendo en el campeonato ecuatoriano de fútbol, amigos. Radio Escucha de Radio La Voz de su amigo. Y todo esto también conlleva a la Liga Pro Universitaria. Muchos dicen, ¿cómo está la Universidad Técnica Luis Vargas Torres dentro de este campeonato? Hasta el momento se encuentra invicto. Se encuentra invicto la Universidad Técnica Luis Vargas Torres, que el día de mañana sábado, también hay fútbol por parte de esta Liga Pro Universitaria, amigos Radio Escucha. El día de mañana se va a enfrentar a nada más y nada menos que a la Universidad SPOL. Espectacular este compromiso que se jugará el día de mañana. La mayor de la fuerza, la mayor de la confianza, de las vibras positivas a la Universidad Técnica Luis Vargas Torres de Esmeraldas, la universidad que nos está representando en esta Liga Pro Universitaria. Se jugará el día de mañana a las 8 de la mañana este encuentro espectacular por la Liga Pro Universitaria, que se jugará el día de mañana. Como le veníamos diciendo, viene invicto la Universidad Técnica Luis Vargas Torres de Esmeraldas. Y esto es un torneo importantísimo que la Liga Pro le dio apertura en la participación de varias universidades del Ecuador, una de ellas que es una de las favoritas hasta el momento, se ha calificado una de las favoritas, la Universidad Técnica Luis Vargas Torres, amigos Radio Escucha de Radio La Voz de su amigo. Más adelante vamos a seguir dialogando sobre la Universidad Técnica Luis Vargas Torres de Esmeralda, sobre este campeonato de la Liga Pro Universitaria. Vamos a tener también un invitado que es el representante de esta universidad, y por ende vamos a seguir nosotros con ustedes dialogando cuando son aproximadamente las 12 del mediodía con 40 minutos, amigos Radio Escucha. En estos momentos, el día de hoy comenzará la jornada número 27 de la Liga Pro Ecuavet, amigos Radio Escucha. El día de hoy, jornada 27, el Muxurruna recibirá a las 3:30 de la tarde al Delfín de Manta. Un Muxurruna que quiere levantar cabeza, un Muxurruna que quiere recuperarse el Muxurruna, amigos Radio Escucha. Y es allí donde el fútbol ecuatoriano comienza con estas últimas cuatro fechas, comienza a tomar un nuevo alcance, comienza a dar un nuevo desafío. Muxurruna, que se encuentra en la novena posición con 33 puntos, estará en condición de local, recibirá a nada más y a nada menos que al Delfín de Manta, un Delfín que está en la 15ª posición con 24 puntos, quiere recuperarse, quiere salir de esa zona del hexagonal del descenso. Un Muxurruna que no quiere aflojar, a pesar de que el Delfín viene perdiendo con Sociedad Deportiva Aucas por 1-0 y el Muxurruna, amigos Radio Escucha, no hizo daño en Cuenca. No se hicieron daño con el Deportivo Cuenca, un empate y dividieron los puntos entre ambos equipos, amigos Radio Escucha. Y esto es importantísimo con lo que se viene también, porque el fútbol ecuatoriano está al rojo vivo en estos momentos. Esta noche también tendremos un partido importantísimo donde un Deportivo Cuenca, que no pudo ganar al Muxurruna en condición de local, va a visitar a la ciudad de Ambato, al técnico universitario, un técnico universitario que viene un poco golpeado, un técnico universitario que no pudo no pudo ganarle a Guayaquil City. Guayaquil City le remontó ese resultado a Técnico Universitario. Por ello, esta noche a las 19 horas, 7 en punto de la noche, Técnico Universitario tendrá la difícil tarea de recibir al Deportivo Cuenca. Deportivo Cuenca que también está a un paso de poder salir de ese hexagonal del descenso. Se encuentra en la 11ª posición con 32 puntos. Todo depende de ellos, de poder jugar de la mejor manera, así mismo poder salir de este hexagonal del descenso y poder pelear competiciones internacionales. Cuatro finales le quedan a los morlacos que van a ir con todo a la ciudad de Ambato para poderle arrebatar los puntos al Técnico Universitario, que se encuentra en estos momentos en la 14ª posición, amigos Radio Escucha, con 26 puntos. En caso de que el Técnico Universitario gane, se estaría dando 29 puntos. Y ahí, a la espera de lo que pueda pasar entre el Orense, que tiene su partido también en este fin de semana, el Orense, que jugará nada más y nada menos que con Sociedad, con el Macará de Ambato, jugará en condición de local. Y también el Club Sport Emelec, que está en la 12ª posición, el cuadro millonario, jugará una final más. Este domingo jugará una final más con Leones del Norte, un partido al rojo vivo. Los partidos importantísimos, partidos claves que tiene el Club Sport Emelec para poder salir de ese hexagonal que se encuentra en la 12ª posición con 32 puntos, amigos Radio Escucha. El hexagonal del descenso está muy complicado, está muy apretada esa tabla de posiciones, y es ahí donde estos equipos ecuatorianos de la Liga Pro Ecuavet están para poder salir de allá. Todo depende de ellos mismos para así poder pelear competiciones internacionales. Y lo más importante en estos momentos es salir del hexagonal del descenso. Ninguno de los equipos quiere estar dentro de ese hexagonal. Y eso está muy apretado, muy peleado. Por ende, estos equipos tienen que jugársela absolutamente todo. Los últimos 4 partidos de esta Liga Pro son una final para cada uno de ellos. Al mismo tiempo, para los que se encuentran en las 6 primeras posiciones, que no quieren aflojar, porque también están peleando competiciones internacionales. Con esta información, amigos Radio Escucha de Radio La Voz de Su Amigo, que nos sintonizan de lunes a viernes de 12:30 a 1:30 de la tarde por la 96.3 y 89.9 FM, nos vamos con una pequeña musiquita que nos regala siempre don Isauro Meravera.

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1: Exactamente, ahí los clásicos que nunca mueren aquí, y es por ello que la tuvimos ahí a Donna Summer con ese clásico espectacular, los clásicos del ayer. Y recordando acá y también moviéndonos de la mejor manera, amigos Radio Escucha, Radio La Voz de su Amigo, por este día viernes espectacular, con buena vibra y dándole la información que se merece, esa información deportiva de primera mano, amigos. Siguiendo hablando en el ámbito deportivo, estuvimos dialogando nosotros con Freddy Cedeño, quien es el presidente de la Edad de Oro del Sub-50 Playero. Se va a dar el Sub-50 Playero, estuvimos dialogando con Don Freddy. El día de ayer existió la primera reunión para esta inauguración del torneo Playero Sub-50 y en estos momentos vamos a escucharlo a Freddy Cedeño para que cada uno de ustedes sepa de primera mano qué es lo que está pasando en esta nueva inauguración, en esta nueva temporada del Sub-50 Playero. Bueno, ya vamos con Don Freddy Cedeño, con este el Sub-50 Playero. Pero antes, nosotros vamos a seguir dándole la información a cada uno de ustedes, importantísimo. Todo lo que se está pasando con el fútbol ecuatoriano, dentro de esto, los ecuatorianos que están en el exterior, importante, amigos Radio Escucha, porque también hay novedades sobre la selección ecuatoriana de fútbol. La selección ecuatoriana de fútbol está casi a un paso para que el muñeco Gallardo pueda estar dentro de las filas de la selección, pueda dirigir a la selección ecuatoriana de fútbol. Está en un 80%, a pesar de que se puede estar complicando, porque River Plate, recordemos que el muñeco Gallardo era entrenador de River Plate, pero River Plate en estos momentos está sin director técnico y pretende el regreso del ex director técnico, que es el muñeco Gallardo. Ahora hay que esperar qué pasará con el muñeco Gallardo, qué pasará con la selección ecuatoriana de fútbol, para así poder también saber el destino de su nuevo director técnico. El Ecuador necesita su nuevo director técnico y nosotros también necesitamos saber quién es, porque existen muchas carpetas. Muchas carpetas habían llegado a las instalaciones de la federación, pero se han analizado varias, una de ellas es de Subeldía, que conoce perfectamente cómo se maneja el fútbol ecuatoriano, cómo son los jugadores. Ya ha estado en equipos como Liga Deportiva Universitaria de Quito, también Independiente del Valle en su entonces, pero Subeldía fue una de las mejores opciones, Luis Subeldía. A pesar de ello, no han dejado atrás la carpeta de Marcelo Gallardo. Marcelo Gallardo se ha complicado un poco en una primera instancia. Comenzaron también a dialogar con Marcelo para así poder ajustar el presupuesto. Dentro de ello, el muñeco Gallardo pidió 10 colaboradores. 10 colaboradores pidió el muñeco Gallardo para estar dentro de la directiva de la selección ecuatoriana de fútbol, amigos Radio Escucha. Pero la federación está ajustando ese presupuesto. Bueno, con esta información ahora vamos a escucharlo a Don Freddy, que nos va a dialogar un poco sobre esa primera reunión que mantuvieron para la inauguración del torneo Sub-50. Ahí vamos a escucharlo a Don Freddy Cedeño en estos momentos.
2: Bueno, gracias a Saeta. Siempre ustedes están preocupados lo que es este campeonato Sub-50 de Oro, que se realiza todos los años. Esta es la edición 20 que vamos a iniciar en el mes de octubre, está programado. Aún tenemos que reunirnos o conversar con los amigos del campeonato Sub-35, porque siempre trabajamos, siempre organizamos los campeonatos de forma coordinada. Cuando ellos culminan la primera etapa, nosotros iniciamos la siguiente semana el campeonato, en consideración que ellos ya dejan de jugar el día domingo. Entonces ya hay el espacio para que inicie el 50. Asimismo, cuando el 50 está en cierta etapa de culminación, ellos inician el 35, porque nosotros dejamos ya de ocupar, por ejemplo, ya no ocupamos 4 o 5 canchas, sino 2 y después ya 1. Entonces, asimismo coordinamos con ellos. Como usted se puede dar cuenta, estamos saliendo ya de la reunión, de primera reunión con los delegados, una vez que el directorio se reunió por 4 ocasiones para hacer la propuesta de reforma del reglamento que regirá el campeonato vigésimo Edad de Oro en la Playa. Y es así que estamos tratando con los delegados la reforma de propuesta, la propuesta de reforma al reglamento con ellos, porque son ellos los que avalan en definitiva al final el reglamento. Entonces, ellos van avalando y hasta el artículo que llegamos hoy día, artículo 30, 33, no, parece que fue el 30, sí. Entonces, hasta ahí quedamos claros sobre las propuestas. Más que no se han aumentado lo que es valores económicos, porque nosotros todos sabemos que este campeonato se rige por la colaboración de los jugadores y de los dirigentes de los clubes. Aquí no hay recursos económicos que uno maneje o que tenga dinero, sino que ellos dirigen, ellos son los que contribuyen, ellos son los que aportan el pago de arbitraje, de planillas, de gastos en Las Palmas. Entonces, nosotros lo único que hacemos es administrarles hasta que estemos ahí. Y al final, pues esto sirve para la clausura del campeonato. Nosotros utilizamos 5 canchas por autorización del municipio, que es la que ordena el uso de playas. Entonces ellos dicen, hasta aquí nomás pueden utilizar, porque el resto es para los bañistas, es para los turistas, los días domingos. Entonces nosotros no podemos abusar de ello y tenemos que, por ejemplo, con 39 equipos descansan 2. Entonces, si se hacen 40 equipos, son 20 partidos, obligadamente son 5 canchas. A veces no hay espacio para las 5 canchas, porque la marea en cierto sector no llena la playa cuando va subiendo. Igual, por ejemplo, en un lugar se llena más rápido la playa, se llena de agua, y en otra parte no. Entonces, no hay espacio para crear 5 partidos en cada cancha, o 4 partidos en cada cancha en toda la playa. En una se deben programar solamente 3, porque el espacio no da, la marea sube y ya no hay espacio. De que los equipos están prestos a colaborar. Hay unos que no han podido, porque es la primera vez y siempre ocurre esto, pero ya se van sumando a partir de la segunda reunión, que será el próximo jueves, a partir de las 5:20. Entonces, siempre se comunica a los equipos previamente la convocatoria para garantizar lo que es la hora y el día. Nosotros generalmente no perdemos tiempo. Nosotros, a la hora que se cita, a esa hora, máximo 5 minutos de espera y se inicia la reunión. Hoy día se demoró, esperamos media hora porque era la primera. En adelante son 5 minutos generalmente. Para ser claro de lo que se ha hecho, lo que no se ha hecho. Nosotros, a la finalización del campeonato pasado, nos reunimos con la abogada Roberta Zambrano. Ella primero que dio su colaboración y nos manifestó, lo ha hecho con otro campeonato, en campeonatos anteriores, que ella seguirá apoyando a este campeonato SOC 50. Y nosotros hemos confiado en la palabra de ella, creemos que así va a ser, y además que en caso de que ella llegue a la alcaldía de Esmeraldas, pues nosotros no buscamos tanto las cuestiones de uniformes para los equipos. Yo no participo de ello. Yo estoy con miras y le he dicho al directorio que nosotros tenemos que ir más allá. Ya somos 20 años que se van a cumplir, es decir, el campeonato número 20, desde que se dio el primero, y ya es hora que vayamos pensando en nuestra propia casa, es decir, en el espacio donde nos podamos reunir. Aquí usted, todas las facilidades nos da, Cetremeleza, su comité, el secretario general, nos da el espacio necesario, las condiciones, pero nosotros tenemos que ya ir buscando nuestro espacio para reuniones o para hacer las clausuras. Entonces, tener nuestro propio mobiliario en ese espacio, es decir, que tenemos que ir pensando ya de otra manera, porque en un momento dado, por ejemplo, que Cetremeleza no pueda, y es difícil conseguir un local porque el arriendo primero es caro. Acá no tenemos las facilidades de Cetremeleza. Entonces, eso es lo que vamos a buscar, vamos a conversar, reunirnos nuevamente con ella. Estamos buscando, yo sé que la situación de ella ahorita es un poco compleja, delicada, por el ajetreo que me imagino ha de andar, buscar nuevamente la conversación con ella y a fin de poder sentarnos y ver cuál es la situación y exponer el asunto del fútbol playero. Nosotros estamos también contra idea y ojalá se pueda conversar. Hemos pedido una audiencia con la señora alcaldesa estamos esperando que nos responda para podernos reunir con ella y hacer otro tipo de planteamiento que tiene que ver, digo, no de uniformes, que eso se salgan de la cabeza, porque yo no voy a pedir uniformes para equipos. Por ejemplo, yo juego en un equipo, yo pongo el dinero para mi uniforme, a mí me gusta que me lo regalen, porque hay veces eso genera que mañana, al ofrecer un uniforme, y nuevamente se lo regalan después de un tercer campeonato, mucha gente no quiere jugar.
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1: Bueno, ahí lo pudimos escuchar a Don Freddy, amigos Radio Escucha de Radio Lobo. Eso mismo, importante todo lo que se viene para este campeonato sub-50 playero. Se dio la primera reunión para también ajustar ciertos errores que se dieron a cabo en la edición anterior de este campeonato sub-50. Hay que seguir mejorando, como lo dijo Don Freddy. También tendrán la presencia de las autoridades, bueno, de aquellas personas que van por ser prefectos o alcaldías, y es ahí donde esa presencia es importantísima para que también den el apoyo al deporte esmeraldeño y precisamente para este sub-50 que ya se viene, y para toda la gente apoyar, y así también se da la apertura a cada uno de los emprendedores para así poder también levantar la economía dentro del balneario Playa Las Palmas. Con esta información, amigos Radio Escucha, nos vamos con una pequeña pausa comercial, pero ya regresamos aquí en Zona de Campeones.
3: La hora exacta en la voz de su amigo.
4: 13 horas en punto.
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9: Bueno, regresamos con la información deportiva. Amigos, radio, escucha de radio la voz de su amigo cuando marca su reloj y el mío, la 1:03 de la tarde. 1:03 de la tarde. Muchísimas gracias por esa sintonía. Gracias por estar siempre pendiente aquí en Zona de Campeones de 12:30 a 1:30 de la tarde por radio la voz de su amigo, por la 96.3 y 89.9 FM. Siguiendo hablando en el ámbito deportivo, en esta ocasión vamos al ámbito local. Estábamos dialogando, comenzando esta emisora, sobre la Liga Pro Universitaria. Precisamente la Universidad Técnica Luis Vargas Torres va a jugar el día de mañana. Va a jugar el día de mañana, esta tarde, más tardecito va a viajar para estar pendiente para ese partido ante la SPOL. Y es aquí donde la universidad sigue con su invicto, está en ese hexagonal espectacular, va a seguir peleando la Universidad Técnica Luis Vargas Torres. Por ello tenemos acá nada más y nada menos que a Lenín Montaño, quien es el director de vinculación con la sociedad de la Universidad Técnica Luis Vargas Torres de Esmeraldas y también es el representante del señor rector, que también está pendiente a este torneo espectacular que se está jugando con todas las universidades del Ecuador y especialmente a la Universidad Técnica Luis Vargas Torres, que está representando aquí a la ciudad de Esmeraldas y ha hecho partidos extraordinarios, tanto de local como de visitante. Ya hemos visto algunos partidos de la universidad, tiene un buen plantel donde el equipo se ha reforzado también dentro del campo de juego. Y es allí donde todos nos preguntamos, ¿qué está pasando con este torneo? ¿Qué va a seguir sucediendo con la Universidad Técnica Luis Vargas Torres? Y por ende, le damos la bienvenida al ingeniero Lenín Montaño. Muy buenas tardes, mi estimado, y bienvenido.
10: Sí, saludos, gracias, compañero y amigo Alberto Martínez, por invitarnos a este prestigioso programa Zona de Campeones. Y el día de mañana nuestro equipo, el equipo de la Universidad Técnica Luis Vargas Torres de Esmeraldas, va a enfrentar un importante encuentro en la ciudad de Guayaquil contra la SPOL, la Escuela Politécnica del Litoral. Este encuentro es ya de los playoffs, del mata-mata que ya le llaman en el último mundial, ya el que pierde se elimina y jugamos en Guayaquil. Estamos contentos, el apoyo importante de nuestro rector, el mensaje de que también los estudiantes deban tener estos espacios. Aparte de obtener un título de tercer nivel, la universidad ahora le ha abierto algunos espacios como el Coliseo Universitario, como el Gym Universitario, canchas sintéticas, canchas de básquet. Está fomentando el deporte, está fomentando la cultura, está fomentando esa diversidad cultural dentro de nuestra universidad. Y nuestros estudiantes están contentos por esa participación, en especial los compañeros del equipo de fútbol de la Liga Pro Universitaria, donde clasificamos con 21 puntos de 9 partidos, 6 triunfos y 3 empates en esta zona de la Liga Pro, que fueron 10 equipos quedando en primer lugar en universidades con alto prestigio, como la Escuela Politécnica del Litoral, la Universidad Técnica de Babahoyo, la Universidad Bolivariana y algunos equipos de algunas universidades fuertes que tienen también canchas deportivas, complejos más acondicionados, pero nuestra universidad no se queda atrás, porque el rector dijo vamos, vamos. Lenín Montaño, director de vinculación, estás en delegación del compañero rector a participar de este importante evento, se quedó en primer lugar y esperamos el día de mañana ya obtener ese triunfo. Es la primera participación a nivel de la universidad que estamos en un encuentro de Liga Pro Universitaria. Esperamos quedar campeón y traerle esa alegría a toda la comunidad universitaria, a toda esa comunidad y esa colectividad esmeraldeña que tanto lo necesita.
9: Es importantísimo el apoyo que le están brindando a cada uno de los jugadores y, como decía, el implemento que tienen dentro de la Universidad Técnica Luis Vargas Torres, que recién ahora se ha inaugurado ese gran gimnasio para que los jugadores también puedan estar preparados de la mejor manera y seguir compitiendo. Llegan a este campeonato de los playoffs de manera invicta, como lo veníamos diciendo. ¿Cuál ha sido la clave para poder mantener esa racha invicta? Y lo vengo aquí a comparar, una racha que también está pasando en la Liga Pro de la Serie A, Independiente del Valle, que también viene con una racha espectacular, y así precisamente la Universidad Técnica Luis Vargas Torres de Esmeralda. ¿Cómo la están manteniendo esta racha espectacular que es en la Liga Pro Universitaria en estos playoffs, que van como favoritos, pero van a una ciudad en donde la hinchada, la afición está en contra, que van a pelear en Guayaquil?
10: Sí, sí, importante, importante. Yo creo que es esfuerzo y dedicación de los jóvenes. Hay un equipo técnico que está conformado por el compañero Carlos Bone. El compañero es el técnico del equipo, tiene algunos asistentes. Está el compañero Alan González, un preparador de arqueros. Ahí usted lo ve, una baja estatura, pero él a sus más de 70 años todavía está formando estos arqueros. Y tenemos un buen plantel, tenemos una defensa sólida, una volante y delanteros que han convertido los goles. Hemos ganado aquí 3-0, hemos ganado 1-0, pero ha sido importante la participación de nuestros estudiantes, de ese cuerpo técnico, para que el equipo de nuestra Universidad Técnica Luis Vargas Torres haya clasificado en primer lugar y vaya a jugar el playoffs con el primero, con el octavo. En lógica, si hubiera lógica, nosotros vamos a ganar el partido, pero en el fútbol no hay lógica. Exacto. Hay que prepararse día a día. Ahora tenemos un gimnasio, los compañeros se preparan, tenemos también una cancha sintética, tenemos un coliseo en buenas condiciones, donde nuestros estudiantes han hecho una buena preparación y también se preparan en las canchas de fútbol a nivel del Cantón Esmeraldas, tanto como en La Tolita, tanto como en el Complejo San Rafael, o a veces también la compañera ingeniera Rosa Zubiaga tiene la gentileza de prestarnos el estadio para que nuestros estudiantes puedan prepararse y estar compitiendo como lo han hecho ahorita. Invictos, 9 partidos invictos, no como el Independiente del Valle, si no me equivoco, 17 partidos invictos, pero la Universidad Técnica Luis Vargas Torres, 9 partidos invictos en esta Liga Pro, gracias a nuestras autoridades, el señor rector, que siempre brinda ese apoyo a este importante equipo, y también al cuerpo técnico, incluido el compañero Magíster Marcelo Reynan, que es coordinador deportivo de este equipo, y hemos llegado a estas instancias de los playoffs y esperamos mañana obtener ese triunfo tan anhelado.
9: Precisamente, ¿qué aspectos cree usted que debe de mejorar el equipo de la Universidad Técnica Luis Vargas Torres a pesar de los buenos resultados que ha reflejado hasta el momento?
10: Sí, sí, no tenemos una cancha de fútbol. Anteriormente teníamos una cancha de fútbol que no era buenas condiciones, pero sí hay la predisposición de la presidenta de la Federación Deportiva de Esmeraldas, la compañera licenciada Rosa Zubiaga, ingeniera Rosa Zubiaga, donde nos permite participar de estos eventos. Esperamos más adelante, con las inversiones que está haciendo la universidad, las construcciones de se viene de nuevas aulas, 16 aulas con todos los equipos tecnológicos, la construcción del bloque de aulas también en la Facultad de Ciencias Administrativas y Económicas, el comedor universitario, se construya en algún espacio en Mútiles una cancha de fútbol con todas las condiciones y nuestros estudiantes puedan desarrollarse en la parte científica, en la parte académica, en la parte deportiva y también en la parte mental, compañero, porque también hay un departamento de bienestar universitario que ahora se preocupa por la salud mental, la salud física y la salud en todo nivel de nuestros estudiantes, de nuestros docentes, de nuestros empleados y trabajadores y de toda la comunidad universitaria. Y
9: precisamente, ¿cómo están equilibrando ustedes como Universidad Técnica Luis Vargas Torres con los jugadores, la competencia que tienen y también con la exigencia académica dentro de la universidad?
10: Sí, es importante. Muchos de los entrenamientos se lo hacen en la cancha sintética de nuestra universidad. La preparación se lo hace en el gym de la universidad. Los estudiantes de primero a tercer ciclo estudian en la mañana y los entrenamientos por lo general son en la tarde a partir de las 4:30 de la tarde.
9: Cuando la mayoría de salidas.
10: Cuando la mayoría de los estudiantes ya se ha desocupado de su jornada. Y si algún estudiante tiene clases ahora, se pide permiso al compañero docente para que justifique esa hora y le mande tareas autónomas sin perjudicar la parte académica. Ellos se están preparando deportivamente y académicamente y hacen un complemento para que en cuerpo sano, mente sana. Usted sabe que el deporte es salud, exacto, el deporte es disciplina, es bienestar, el deporte es compromiso, el deporte es pasión, el deporte todos practicamos hasta la actualidad. El deporte es una parte fundamental en el crecimiento de todos los jóvenes en nuestra universidad.
9: ¿Cuál es el objetivo que ustedes como universidad se han planteado al ingresar a este torneo de la Liga Pro Universitaria?
10: Primero, el objetivo es quedar campeón. Ese es el objetivo. Nuestro rector dice, traigamos esa copa. Esa copa debe quedarse aquí en nuestra Universidad Técnica Luis Vargas Torres. Y también fomentar esa disciplina, ese compromiso, ese liderazgo en nuestros estudiantes desde el deporte. Por eso, como te dije anteriormente, estamos complementando la parte académica, científica, bienestar universitario, la parte también, cómo no, nuestro folclore, nuestra marimba, implementando ahí en nuestra universidad. Creo que hemos venido avanzando y nuestra universidad está en el camino correcto, está en el rumbo correcto de prácticamente ir a esa excelencia académica con el aporte también de la cultura, del deporte, de la academia y también de muchos actores más en nuestra universidad.
9: Importante todo lo que se está desarrollando dentro de la Universidad Técnica Luis Vargas Torres para cada uno de los alumnos. Ya tienen un gimnasio nuevo, se reestructuró también la cancha sintética para que cada uno de los estudiantes puedan hacer deporte y esto también ayuda a los nuevos deportistas que están representando a la universidad. ¿Qué mensaje usted le daría a los estudiantes y también a los jugadores que van el día de mañana a defender, primero, ese invicto, y segundo, a seguir dentro del torneo para alzar la copa y cumplir el objetivo que se han planteado?
10: Sí, a nuestros estudiantes que sientan esa camiseta, es la única universidad pública de la provincia de Esmeralda, la Universidad Técnica Luis Vargas Torres. Tenemos ya un coliseo, como usted ya sabe, en buenas condiciones para más de 800 personas, con un piso de primera. Tenemos una cancha sintética, tenemos cancha de usos múltiples, tenemos un gimnasio. Y ese es el compromiso que deben obtener nuestros estudiantes y mañana, salir a ganar esos 3 puntos y dejarán en alto el nombre de unos que tiene la universidad, uno de los más grandes líderes como es el coronel Luis Vargas Torres. Esperamos obtener esos 3 puntos y traer esa victoria para seguir avanzando en estos playoffs de la Liga Pro Universitaria.
9: Bueno, muchísimas gracias. Aquí lo tuvimos al ingeniero Lenín Montaño. Estaba acá también dialogando con nosotros para también darle a conocer a cada la colectividad esmeraldeña sobre todo lo que está pasando en el área deportiva dentro de la Universidad Técnica Luis Vargas Torres. Muchas personas no sabían de este campeonato de la Liga Pro Universitaria. Y cuando comenzaron a observar dentro del escenario deportivo del Folke Anderson, que la gente comenzaba a ingresar, decían, ¿qué pasaba acá? Muchos ingresaron y ahí se comenzaron a dar cuenta que la universidad estaba participando dentro de este torneo. Muchos creían que era la Liga Pro de la Serie B, pero se dieron cuenta que era la Liga Universitaria. Y comenzaron a decir, sí tenemos buenos competidores dentro de la universidad, ¿por qué no lanzarlos a los equipos que estaban aquí representándonos dentro de la ciudad de Esmeraldas? Pero mucho esto va mucho más allá que estar compitiendo. Esto es para unir más a la universidad, para que también se vea la mejor manera de que la universidad también está tratando de que el deporte pueda sobresalir dentro de la Universidad Técnica Luis Vargas Torres.
10: Sí, esto es importante. La Liga Pro a nivel nacional lanzó esta propuesta. Es la primer campeonato de Liga Pro Universitaria. ¿Cuál es el motivo fundamental de lanzar este proyecto? Es que los estudiantes o los jóvenes, anteriormente 17, 18 años, salían de los colegios y no tenían la oportunidad de entrar a una universidad y hacer deporte, lo que más les gusta. Algunos se dedican netamente al fútbol y hay muchos padres que dicen, no, mi hijo tiene que ir a una universidad, tiene que ir a estudiar y después empatar con el deporte. Ahora, con este proyecto de la Liga Pro, el joven de 22, 23 años, que tal vez ya no puede ir a jugar a un campeonato de la liga a nivel nacional, tenga esa oportunidad de obtener un título de tercer nivel y también de hacer lo que más les gusta, de jugar fútbol. Y probablemente algunos de los equipos a nivel nacional, Liga, Barcelona, MLE, Independiente, vean a uno de nuestros jugadores de la universidad o de todas las universidades e institutos tecnológicos que están participando y puedan llevárselo también a cualquiera de esos equipos, pero con la oportunidad de que puedan ingresar a cualquier universidad del país. Ese es el compromiso de esta Liga Pro Universitaria y nosotros como universidad y desde nuestro rector apoyando todas estas iniciativas en beneficio de esa juventud estudiosa de la provincia de Esmeraldas.
9: Bueno, muchísimas gracias al ingeniero Lenín Montaño, quien es el director de vinculación con la sociedad de la Universidad Técnica Luis Vargas Torres de Esmeraldas. Estuvo aquí con nosotros, amigos Radio Escucha. Importante toda esta información que nos acabó de dar en estos momentos. Nos vamos con una pequeña musiquita, don Isa, y gracias a cada uno de ustedes por estar en sintonía.

0: El colombiano con su tema La Revancha de hoy día viernes con este tema espectacular. Este tema espectacular de Rodolfo Aicardi, La Revancha, amigos Radio Escucha de Radio La Voz de su amigo. Muchísimas gracias siempre por seguir en sintonía, por seguir conectado de 12:30 a 1:30 de la tarde por Radio La Voz de su amigo, por la 96.3 y 89.9 FM, amigos Radio Escucha. Muchísimas gracias siempre por esa sintonía espectacular que nos brindan a nosotros acá. Y siguiendo dialogando en el ámbito deportivo, también estuvimos nosotros dialogando con la presidenta de la Federación Deportiva Provincial de Esmeraldas. Ella es Rosa Zubiaga, que también dio a conocer sobre las felicitaciones, sobre los 98 años de la Federación Deportiva Provincial de Esmeraldas y muchas cosas más que se han venido trabajando. También se ha estado trabajando dentro del escenario deportivo, tanto en la parte interna como la externa del Folke Anderson de Esmeraldas, amigos Radio Escucha. En estos momentos vamos a escuchar a Rosa Zubiaga, quien es la presidenta de la Federación Deportiva Provincial de Esmeraldas.
1: Hoy nuestra querida institución, la Federación Deportiva Provincial de Esmeraldas, cumple 98 años. Desde 1998 venimos formando campeones, formando aguerridos deportistas que enorgullecen nuestra linda tierra, ¿sí? Y con ello han representado con mucha garra, con mucho honor y con mucho sacrificio en cada league que nuestros deportistas han lucido los colores de la blanco y verde, nuestra tierra esmeraldeña. Entonces, a ellos, nuestras sinceras felicitaciones en estos 98 años, porque gracias a ellos esta institución existe, gracias a ellos esta institución puede cambiar, gracias a ellos nosotros estamos aquí y, como siempre digo, estamos para servir y para servirles a ellos. Bueno, desde que llegamos no hemos parado. Nos sentamos aquí el 28 de julio, pero ya prácticamente empezamos a ejercer el 29 y ya estábamos con los Juegos Prejuveniles, que ya era en Azuay, ¿sí? Bueno, tuvimos una participación. Como siempre les digo, no nos midamos por la ubicación en las tablas, sino por los resultados que tenemos, por la cantidad de deportistas que vamos. En ese sentido es importante destacarlo, pero también es importante señalar que nosotros en el 2024, cuando fueron los Juegos Nacionales Prejuveniles, nos ubicamos en el 14º lugar. En esta ocasión logramos subir al 11º. No es algo que precisamente nos enorgullezca, pero está demostrando que existen pasos y que existe el deseo de crecer, de continuar y de desarrollarnos. Entonces, en ese sentido, como dice usted, al sentarnos y ver pues algunas de las falencias netamente en el área técnica, algunas debilidades que tenemos al hacer un análisis interno, un diagnóstico interno, llegamos a la conclusión de que más allá de venir y evaluar por los resultados, primero tenemos que entregar las herramientas. ¿Cuáles son las herramientas? Capacitación, implementación deportiva y escenarios deportivos. Si bien es cierto, nuestra institución carece de algunos escenarios deportivos, pero existen los convenios que podemos hacer con las diferentes unidades educativas. Entonces, en ese sentido, nos hemos ido acercando a diferentes establecimientos de manera que podamos acceder a un espacio que les podamos brindar especialmente a las disciplinas que son de conjunto, que esas son, dígase, el voleibol, dígase, el baloncesto. Entonces, ese es un proceso. Aún esa deuda está pendiente, ¿no? Es más, en estos momentos, por ejemplo, nuestras selecciones de los deportes de conjunto, ellos están pues por definiciones propias realizando sus entrenamientos, ¿no es cierto? Más sin embargo, existe el firme compromiso de esta administración en ir poco a poco corrigiendo y recorriendo a espacios que nos permitan pues alcanzar y atender esta gran necesidad que tenemos, que es algo que nos pesa mucho en los hombros y es una deuda que tenemos pendiente para con nuestro equipo de entrenadores y para con nuestros deportistas.
2: Precisamente se está trabajando para el mejoramiento del deporte acá en el campo de Esmeraldas. Se está evidenciando el trabajo que están realizando en el estadio Folke Anderson, el mejoramiento de ese espacio deportivo.
1: Como les decía cuando tomamos posesión, gracias a la confianza del señor viceministro del deporte, ¿sí? Gracias a todo el apoyo que nos han brindado desde el gobierno nacional. En algún momento tuve la oportunidad de ser interventora de la federación previo a ser presidenta. Durante ese lapso de tiempo, pues nosotros hicimos dos proyectos importantes, que fue la rehabilitación de la Casa del Ajedrez, que ustedes ya la han podido ver, ya ven que está funcionando, se ha hecho, ojo, se ha hecho una preinauguración. ¿Por qué una preinauguración? Como yo les digo, es importante, estimada colectividad esmeraldeña, que entendamos que para que nosotros podamos mantener estos espacios de manera adecuada y cumplan con las necesidades de nuestros deportistas, estos escenarios tienen que ser autosustentables. Es por ello que ahí funciona la escuela, ¿sí? Y obviamente siempre hay un pequeño rubro que hay que cancelar por los niños, ojo, de la escuela. Los niños que son seleccionados, no. Sí, porque a veces se genera esa conjetura y esa tergiversan esa información y dicen, ay, pues Esmeralda está cobrando. Cobramos por la escuela. Y como le digo, y es necesario. Todos los organismos deportivos necesitamos hacer autogestión. Y nuestra autogestión consiste en eso, en la entrega de un servicio de capacitación en una disciplina deportiva puntual, que es la que escojan los padres de familia. Es como cuando usted va a una escuela de fútbol y contrata los servicios para que su hijo aprenda a jugar fútbol. Lo mismo hacemos nosotros. Pero la oportunidad diferente que tienen nuestros deportistas al ser parte de nuestra escuela es que están de la mano de los técnicos, ¿sí? Están de la mano de los técnicos que los pueden chequear durante su desarrollo y si ven pues que los niños están avanzando, aunque aquí en Esmeralda la verdad que es una cantera inagotable. O sea, siempre hay uno mejor que otro que se destaca. Entonces, nuestros deportistas pueden observar los talentos y pueden formar parte de la selección. Cuando ellos pasan a ese proceso, ya no cancelan, ¿sí? Ya no cancelan. Entonces,
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0: Bueno, ahí lo pudimos escuchar a la presidenta de la Federación Deportiva Provincial de Esmeraldas, la señora

a seguir dándole a cada uno de ustedes todo lo que se merece en información deportiva. Recordemos que estamos acá para implementarle toda la información deportiva a cada uno de ustedes. Muchísimas gracias por siempre estar en sintonía de Radio Los Voces, su amigo, de 12:30 a 1:30 de la tarde en su programa favorito, deportivo Zona de Campeones. Cuando nos siguen a través de la radio por la 96.3 y 89.9 FM. Recordarles que desde el día de hoy comienza la nueva jornada de la Liga Pro Ecuavet, donde el Muxurruna enfrentará al Delfín de Manta a las 3:30 de la tarde, el día de hoy mismo, por esta misma jornada número 27, jugará el técnico universitario versus el Deportivo Cuenca. Esta es la jornada número 27, este partido será a las 7 de la noche. A las 7 de la noche se jugará este partido espectacular entre este equipo de técnico universitario que recibirá al Deportivo Cuenca. El día de mañana el líder absoluto Independiente del Valle recibirá a Universidad Católica. Universidad Católica que quiere quitarle el invicto también a Independiente del Valle, que tiene 43 puntos. Universidad Católica se encuentra en la tercera posición. Otro escenario deportivo el día de mañana a las 4 de la tarde, Guayaquil City. El Super City tendrá la difícil tarea de ganarle a Liga Deportiva Universitaria de Quito. El Super City que se encuentra nada más y nada menos que en ese pequeño, estaba un poco complicado en la décima posición. En caso de que pierda puede estar bajando al hexagonal del descenso. Pero Liga Deportiva Universitaria de Quito se encuentra en la quinta posición con 41 puntos. Atrasito de Liga está el cuadro del Barcelona. El Barcelona que también juega el día de mañana a las 19 horas. Barcelona quiere ganar, está en la sexta posición, tiene la obligación de irla a ganar al último de la tabla de posiciones, que es el Manta. En caso de que no gane Barcelona, se le puede dificultar en ese hexagonal de competiciones internacionales como es la Libertadores. También tendremos el partido de Sociedad Deportiva Aucas el día domingo a la 1 de la tarde. El día domingo que jugará con Libertad de Loja. Libertad de Loja que está en una posición espectacular. Se encuentra en la séptima posición. Este equipo está peleando torneos internacionales. También tendrá una final con el cuadro azul en la próxima fecha. Son partidos difíciles, partidos complicados que tiene Libertad de Loja. Estas últimas fechas son de vida o muerte para los equipos ecuatorianos. El Orense se medirá al Macará de Ambato el día domingo a las 3 de la tarde, 3:30. Mientras tanto, el mismo día domingo, culminando la jornada número 27, el Club Sport Emelec se juega una de sus cuatro finales. La primera final será con Leones del Norte a las 6 de la tarde el día domingo. Y con esto, el Emelec podría ver si es que sale de ese hexagonal del descenso o se sigue hundiendo. Con su nuevo entrenador, con su nuevo director técnico, hay que ver cómo le va el día domingo al Club Sport Emelec, que va a recibir a Leones del Norte, que Leones del Norte está en la octava posición peleando torneos internacionales. Con esta información, amigos Radio Escucha, nos estamos despidiendo. Y gracias, muchísimas gracias por la sintonía, muchísimas gracias por siempre seguir pendiente en Radio La Voz de su amigo, en su programa también Zona de Campeones de 12:30 a 1:30 de la tarde por la 96.3 y 89.9 FM. Muchísimas gracias a don Isa Meravera por estar acá siempre con nosotros y gracias a cada uno de ustedes. Quien se despide en estos momentos es Alberto Martínez y tengan un excelente fin de semana.

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3: La hora exacta en la voz de su amigo.
4: 13 horas 34 minutos.
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3: La hora exacta en La Voz de su Amigo.
4: 14 horas en punto.
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0: Señoras y señores, ¿qué tal? Muy buenas tardes. El gusto, el placer de estar nuevamente con ustedes, ya marcando la diferencia en radio, 14:06 minutos, las 2 de la tarde con 6 minutos.
1: ¡Por fin llegó el viernes!
0: Así es, San Viernes espectacular, San Viernes de buena música, 14:07 minutos, las 2 de la tarde con 7 minutos. ¿Se acuerdan de lo que le dije el día de ayer con Machetico? Bueno, 14 con 7, ya le voy a decir. 2 de la tarde con 7 minutos, señoras y señores, en el Control Master, Mr. JJ, quien les habla, José Luis Curay. Estaremos hasta las 17 horas 5 en punto de la tarde. Hoy estamos en el quinto día de la semana número 35. Hoy es viernes, San Viernes, 28 de agosto. Es el 240º día del año en el calendario gregoriano. En la cuenta regresiva quedan 125 días para finalizar este 2026, con el cual estamos iniciando la programación. Nuestras líneas están totalmente habilitadas. Nos ayudas a programar buena música, tarde espectacular del San Viernes. Bueno, ahora sí, JJ, Machetico. Bueno, se comunicó con nosotros hace unos 10, 15 minutos atrás, ¿ya? No va a poder estar el día de hoy. Así que ya pidió permiso, temprano pidió permiso, pero recién faltando 10, 15 minutos para las 2, nos avisó a nosotros. Bueno, así que... Bueno, me dice que para la próxima semana va a estar por acá. Bueno, esperemos. No tiene cita médica, me dijo que tenía. No se había percatado de la fecha de su cita médica. Así que bueno, ha sido para el día de hoy, a eso de la una de la tarde creo que tenía su cita. Entonces, bueno, ese era el motivo por el cual no está con nosotros Machetico. Bueno, 14 con 8 minutos, 2 de la tarde con 8 minutos. Señoras y señores, en Control Master, igual está usted, JJ, en el Control Master, ¿ah? ¿Eh? Ok, bueno, hoy tenemos tenemos la música bohemia desde las 15:30, ¿verdad? Como todos los días viernes, 3:30 de la tarde estaremos con todo el cargamento de música bohemia, la música que les encanta y les fascina a todos nuestros grandes amigos y amigas, ¿verdad?
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0: Así es, desde las 15:30, desde las 15 horas estamos con los clásicos, la música retro. Muy bien, desde ya les habilitamos nuestras líneas para que nos ayudes a programar por la música, tarde espectacular desde San Viernes. Señoras y señores, así estamos iniciando la programación correspondiente a la tarde del día de hoy, San Viernes. Bienvenidos, bienvenidas a esta su programación, Las Tardes con su amigo.

Ahí estamos al estilo de Alejandro Fernández, el potrillo, como se lo conoce, ¿verdad? A los tiempos, si tú supieras uno de sus grandes éxitos musicales, uno de sus grandes temas, uno de los grandes, temas, canciones, coreados en sus conciertos, ¿verdad? Bueno. Mientras tanto, marcamos ya 14 con 18 minutos, 2 de la tarde con 18 minutos. Nuestras líneas están totalmente habilitadas, el 2720-499 y 0994-622432 están totalmente habilitadas para que se comuniquen con nosotros, nos ayuden a programar buena música en este San Viernes espectacular, San Viernes de buena música. Los días pasan. Por cierto, me preguntaba a alguien que si pude ver el eclipse. Bueno, de verdad que el clima no dio, justo ayer que queríamos ver este fenómeno prácticamente, y bueno, estuvo ayer el cielo, yo no vi nada. ¿Usted vio? No me mienta, JJ, no me mienta, estaba el cielo nublado, ¿ya? Bueno, la cosa es que no lo vi. Bueno, pero muchas imágenes vemos de algunos países acá en Sudamérica espectaculares, de verdad, del eclipse en la noche y madrugada del día de hoy. Bueno, 14:19 minutos, 2 de la tarde con 19 minutos, líneas totalmente habilitadas, 2720-499 y 0994-622432. Bueno, lo de el otro lado del planeta, el conflicto ruso-ucraniano, lo que fue hacer el duro de la CIA por allá en Rusia, sigue dando mucho de qué hablar, así que las agencias de noticias a nivel mundial siguen consultando a expertos, ¿verdad? Expertos militares, expertos en política internacional, todo ese tipo de personas que saben del tema, ¿verdad? Tantas teorías que se están hablando, esperemos que no sea así. Vamos a ver qué es lo que pasa. Lo que sí les digo es que Rusia ha bombardeado nuevamente el día de hoy, ha bombardeado a Ucrania, de verdad que misiles balísticos, ha utilizado drones, en fin, así que bueno, eso no ha quedado prácticamente. Sí, sigue atacando. Ucrania se sigue defendiendo. Vamos a ver. Eso sí, algunos países de la OTAN están resguardando sus fronteras, en especial los países que limitan, los países que son fronteras con Rusia, se están armando, están colocando prácticamente, es lo que vemos a través de las informaciones, se están poniendo tanques de guerra, baterías antiaéreas en la frontera con Rusia, algunos países de la OTAN, para preservar y precautelar prácticamente su integridad, que pudiese ser vulnerada, ¿verdad? Con todo esto que se está diciendo, con la ida o la visita inesperada del duro de la CIA allá a Rusia el día martes, así es. Bueno, algunos países bálticos, más que todo, se están armando, están poniendo toda su artillería pesada en sus fronteras para que, por si acaso, hay que tomar las medidas de precaución, y está bien. Por su parte, Francia, Gran Bretaña y Alemania también están tomando las medidas de prevención de lo que pueda suceder en los próximos días. 14 con 21 minutos, 2 de la tarde con 21 minutos, líneas habilitadas, gracias a quienes se comunican y nos ayudan a programar buena música, de verdad, buena música. Este tema me lo han solicitado en la voz de la chica del pelo suelto, de verdad. Gloria Trevi unió sus voz junto a los Babies, o Babies, como le dicen, ¿verdad? Sí, recuerde, el tema original es de los Babies o Babies, como usted le quiera decir, ¿eh? Pero aquí está Gloria Trevi también colaborando, poniendo esa voz espectacular, esa voz sensual. Y no, tampoco se peinó ese día. Por eso le dicen la chica del pelo suelto, ¿eh? Sí, le he visto cómo tiene el pelo Gloria Trevi. Por eso le dicen la chica del pelo suelto, ¿eh? No se peinó ese día que estuvo colaborando con los Babies o Babies, ¿verdad? Para hacernos deleitar con este tema que habla
que habla de esos corazoncitos románticos, de esos corazoncitos rotos, ¿verdad? Ay, cómo sufro al recordar.

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7: La hora exacta en La Voz de su Amigo.
8: 14 horas 31 minutos.
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Estamos al estilo de Starship, ¿verdad? Cuando ya marcamos en todo el Ecuador, marcamos las 14:39, las 12 de la tarde con 39 minutos. Seguimos reciclando sus comunicaciones en esta tarde espectacular del día viernes, San Viernes, fin de semana. Felicidades a todos los cumpleañeros del día de hoy, ¿eh? A quienes están disfrutando, festejando su onomástico, su cumpleaños, muchas, pero muchas felicidades.

Así es, muchas felicidades para la cumpleañera del día de hoy. Ella es Viviana Vélez Zambrano. Viviana Vélez Zambrano hoy está cumpliendo un añito más de risueña existencia. Muchas felicidades de parte de toda su familia, en especial de su prima Mercedes Zambrano. Le envía besos y abrazos en este día tan especial, ¿eh? La cumpleañera está por la capital de la República festejando su cumpleaños junto a toda la familia. Así que felicidades, ¿eh? Y que en este día la pase súper que bien, súper que chévere, súper que espectacular en compañía de todos sus seres queridos. Felicidades a la cumpleañera del día de hoy. Ella es Viviana Vélez Zambrano. Hoy está cumpliendo un añito más de recién existencia. Felicidades de toda la familia, en especial de su prima Mercedes Zambrano. Felicidades, besos y abrazos a la cumpleañera del día de hoy.

Así es, Mr. JJ, felicidades a la cumpleañera del día de hoy, Viviana Vélez Zambrano, y que siga cumpliendo unos 945 años más de vida. ¡Felicidades! Ok, bueno, ya marcamos en todo el Ecuador, gracias JJ, 14:41, 2:41, JJ, le hago una pregunta, ¿a ustedes si les gustan las películas de terror? ¿Ah? ¿Si les gustan las películas de terror por acá? ¿También por acá? También, más o menos, dice, ah, pero le gusta ver con luces apagadas o luces encendidas, ¿ah? ¿Ah? No, ¿cómo que luces encendidas? No, pues así no. ¿Cuál es el chiste? Ah, cuando usted va al cine, ¿le tienen las luces prendidas cuando está viendo la película? No, ¿verdad? ¿Ah? Es que la cosa es estar ahí en oscuritos viendo y todo lo demás. No va a haber una película de terror con las luces prendidas, ¿verdad? Con las luces apagadas. A eso de las 10, 11, 12 de la noche es más rico todavía, ¿eh? Yo le digo porque yo me la he visto a esas horas, ¿eh? A veces me la veo 9, 10, 11, 12 con la luz apagada. Todo cerrado para... ¿Ah? ¿Ah? Sí, con las luces apagadas. 9, 10, 11, 12 de la noche sí me he visto películas, ¿eh? Bueno, me han hecho saltar, eso sí, ¿eh? De las películas de terror, lo que te hace, lo que la pone así dramática, escalofriante, tenebrosa, son los efectos especiales, ¿ah? ¿Ah? Cuando empiezan los efectos especiales y todo lo demás, eso es lo que te hace brincar, ¿ah? Sí, bueno, hablando de películas de terror, como decía mi sobrinita, ¿ah? Cuando estaba, que tenía unos 3, 4 añitos, decía terror, ¿ah? Así decía, quería una película de terror, decía, quiero ver una película de terror. Bueno, vamos a darles a conocer cuáles son las 10 mejores películas de terror, ¿ah? Sí, vamos a ver cuáles son las 10 películas de terror, a ver si usted anota y se ve una de ellas, tipo 10, 11, 12 de la noche se la ve y de verdad que a esa hora le va a caer como anillo al dedo para que sienta. De verdad, el terror de las películas, de verdad. Bueno, veredicto casi final, las 10 mejores películas de terror. Vamos con esta nota curiosa. Y es que cruzamos algunos de los grandes rankings del cine de terror para buscar un posible consenso. El resultado confirma clásicos, más que todo clásicos del terror, deja algún matiz y abre el debate. Juzguen por usted mismo a ver si están de acuerdo con esta lista de las 10 mejores películas de terror. Para mí faltan algunas. Después le digo una de ellas que sí me hizo brincar de la cama, tanto la 1 como la 2, parte 1 y parte 2, ¿eh? Bueno, así que JJ, el ranking de terror para todos los gustos. Unos premian la influencia histórica, otros el miedo puro o el criterio personal de quien firma la lista. Pero, sea cual sea el método, algunos títulos siempre terminan cerca de la cima, inmunes al paso del tiempo. Así que aquí les va el top 10 de las mejores películas de terror, según los que han dado su voto en esta información. Vamos de atrás hacia adelante, del 10 al cual ha sido la primera, cuál está en primer puesto, ¿ya? Vamos con el décimo lugar, El Babadook. Sí, se ha visto esa película, no es la primera vez que pero ya la estoy anotando para vérmela este fin de semana. El Babadook salió en el 2014, esta película, dirigida por Jennifer Kent. Y el trama es el siguiente: Amelia lleva 6 años de duelo mal resuelto y un hijo difícil, hasta que aparece un libro Pocket con un monstruo de sombrero de copa que promete no irse jamás. La película australiana logra algo raro en el terror moderno: convertir el agotamiento en una amenaza tan real como cualquier fantasma, sin un solo sobresalto barato. En el número 10 está El Babadook, ¿verdad? Esta película de terror. En el noveno lugar,
La Cosa. Esta película sí me la he visto, de verdad que esta sí me la he visto. Esta sí me la vi. La Cosa, también conocida como The Thing. Así la puedes encontrar, ¿eh? Si está notando, póngale atención. En español La Cosa, pero también es conocida la película como The Thing, de 1982, dirigida por John Carpenter. Y es que la trama es la siguiente. Un equipo aislado en la Antártida se topa con una criatura capaz de imitar a la perfección a cualquier ser vivo que devore, incluido ellos mismos. Carpenter construye una paranoia que cala en la piel del espectador antes de soltar algunos de los efectos prácticos más perturbadores jamás filmados. Fue un fracaso en su estreno, pero hoy es una película de culto. Bueno, ahí está, ¿eh? La Cosa, sí me la vi unas 2-3 veces, me la vi. Sí, tiene su lado terrorífico, así que ya lo saben, en noveno lugar. En octavo, Carrie, esa es otra película de verdad, de 1976, dirigida por Brian De Palma. La trama es Sissy Spacek interpreta a la adolescente acosada en el instituto y sometida en casa a una madre fanática religiosa. Es una cenicienta torcida, invitada por el fin al baile, solo que esta tiene poderes telequinéticos y una paciencia que se agota justo cuando cae el cubo de sangre sobre su vestido. Tanto ella como Piper Laurie fueron nominadas al Oscar. Esta también me la vi, ¿eh? También, sí. Ah, sí se acuerda, cuando le cae, como dice el trama, cuando le cae la cubeta desde arriba, que se la tienen preparada, y ella está en el escenario, prácticamente, si me vi la película, en el escenario, y le tiran este balde de sangre. Imagínense ustedes en ese momento. Bueno, se desató, y agárrese en quien pueda. Me vi la película Carrie, muy interesante. En séptimo lugar, El Silencio de los Corderos, también conocida como El Silencio de los Inocentes, de 1991, dirigida por Jonathan Demme. Jodie Foster interpreta a un agente del FBI en formación que recurre al psiquiatra Hannibal Lecter para atrapar a otro asesino en serie. Sigue siendo la única película de terror en ganar el Oscar a Mejor Película y una que de apenas 3 en arrasar con las 5 categorías principales. ¿Eh? Se llama El Silencio de los Corderos, o también conocida como El Silencio de los Inocentes, de 1991. En sexto lugar está el famoso, no podía estar, ¿eh? No podía faltar en esta lista, el famoso Halloween, pero de 1978, dirigido por John Carpenter. Michael Myers asesina a su hermana a los 6 años, es internado y 15 años después escapa para volver a su pueblo. La misma noche de Halloween, no hay maldición ni motivo real, solo un hombre con máscara blanca y calma inquietante. Y esa ausencia de explicación bastó para sentar casi un solitario las reglas del subgénero slasher. Ahí está, en sexto lugar, entre las películas más tenebrosas, Halloween. De verdad que Halloween, esa sí también, ¿no? Sí lo hizo, esa sí se vio, ¿verdad? Bueno, vamos rápido. En quinto lugar, El Resplandor, de 1980, dirigido por Stanley Kubrick. Jack Torrance acepta cuidar el invierno, en invierno un hotel de montaña vacía junto a su esposa y su hijo, que empieza a tener visiones cada vez más inquietantes. Kubrick estira la tensión hasta convertir los pasillos del Overlook en uno de los escenarios más reconocidos del cine. Hasta el número de la habitación maldita cambió respecto a la novela, porque el hotel real de los exteriores no quería ahuyentar a los huéspedes. Imagínense ustedes, ¿eh? En cuarto lugar, rápidamente, La Matanza de Texas. Ah, esta es otra película también. La Matanza de Texas, y esta es de película de hechos reales, ¿eh? Sucedió. También conocida como La Masacre de Texas, de 1974, dirigida por Todd Hooper.
basada en hechos reales, sí, JJ. Un grupo de jóvenes toma un desvío equivocado en Texas y termina cruzándose con Leatherface, que usa una motosierra y reviste la piel de sus víctimas. El presupuesto fue mínimo, pero el impacto no. La censura británica se negó a clasificarla durante 25 años y no la autorizó para mayores de edad hasta 1999. Esa película también es terrorífica, ¿eh? La masacre de Texas. Bueno, en tercer lugar, La semilla del diablo, también conocida como El bebé de Rosemary, de 1968, dirigida por Roman Polanski. Una recién casada se muda a un edificio de Nueva York con vecinos extrañadamente atentos y su embarazo empieza a resultar cada vez más inquietante. Sin un sobresalto ni una gota de sangre visible, Polanski construye una paranoia doméstica tan eficaz que refinó lo que el terror podía hacer sin monstruo evidente. Bueno, no me gustó tanto esa película. Bueno, en segundo lugar, Psicosis. Esta es otra de las películas buenas de 1960. Una secretaria huye con dinero robado y se detiene en el motel equivocado, regentado por un joven algo tímido. Hinchcock rompió sus propias reglas de suspenso con un giro que 60 años después sigue funcionando. Y la escena de la ducha, 78 planos, 52 cortes, se volvió una de las secuencias más estudiadas del cine. Y en primer lugar, señoras y señores, no sé si usted está de acuerdo, pero por ahí va. ¿Qué dice JJ? ¿Está viendo la pantalla? ¿Qué dice? Sí, yo creo que sí. En primer lugar, El Exorcista, de 1973, dirigida por William Friedkin. Una niña de 12 años empieza a comportarse de forma cada vez más inexplicable y su madre recurre a un sacerdote que sospecha algo mucho más antiguo que un problema médico. Fue la película más taquillera de 1973 y la primera de terror nominada al Oscar. Medio siglo después, sigue siendo para muchos la respuesta a cuál es la película más aterradora jamás filmada. El Exorcista, en primer lugar, de este top 10 de las mejores películas de terror, de verdad. El Exorcista, sí, yo creo que ahí está. En primer lugar, sí, se la doy al Exorcista, de verdad, sí se ha visto. Bueno, pero ¿sabe cuál también? Para mí, La Monja, sí se vio La Monja 1 y 2. Bueno, esa también es terrorífica. Bueno, pero ahí están prácticamente las 10 películas. Las 10 mejores películas de terror según los entendidos en la materia. Esta nota es de actualidad y cine prácticamente gracias a DW Me Informé, la agencia alemana de noticias en española. Bueno, ahí estamos prácticamente. Mientras tanto, Mr. JJ, por acá nuestro productor dice que se ve las películas de terror a las 3, 4 de la tarde. Dice, en la tarde sí me las veo. Dice que se las ve de 2 a 3 de la tarde. Y si el cuarto está un poco oscuro, que le prende los ojos. Ay, ya, güey. Sí, de verdad, JJ, sí me dijo el productor. Dice que él en la noche prohibido ver películas de terror. Y peor con el foco apagado, ¿ah? Él dice que... él me dice que... Por acá estuvo hace ratito diciéndome que él ve las películas, pero es en la tarde. Bueno, desde terror, y me dijo, las de terror tipo 2, 3, 4, 5 y no pasa de ahí. ¿Ah? Sí. Y si está un poquito oscuro, a veces está oscurito, ¿verdad? Estamos en el día, pero está oscurito el cuarto. Ahí prende las luces, ¿ah? Sí, las luces y a veces lleva reflectores, ¿ah?

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6: La hora exacta y La Voz de su Amigo.
7: 15 horas, 4 minutos.
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Ok, por ahí estamos con los grandes clásicos, clásicos, la música retro, la música de tu vida, en la voz de George Harrison. Bueno, por acá conversando, platicando con nuestro productor, con JJ. ¿Ah? Sí, sí, póngame. ¿Ah?

0: Ok, por acá seguimos conversando de las películas más terroríficas, películas de terror. Por acá mi productor nos está diciendo que faltó Chucky. Para él, para nuestro productor, dice, Chucky es que es la más terrorífica, dice. Término medio, ¿ah? Bueno, ¿qué dice Don Vida? ¿Cuál es la película de terror? ¿Cuál es la película?
1: Sin comentarios.
0: ¿Sí se ha visto alguna película de terror, Don Vida?
1: No, y no.
0: Bueno, imagino, ¿qué película me decías que hace falta en esa lista? Ah, la de Annabelle, El Conjuro, El Aro. Bueno, La Monja, yo ya lo dije, La Monja. Bueno, hay muchas películas que quizás en estos momentos los amigos que escucharon la información me dicen, no, pues ahí faltan. La Monja, sí se vio La Monja 1 y 2. Tú dices Scary Movie, pero esa es chistosa. No, esa no, pues Chucky dice, ¿ah? Chucky. Chucky, por acá dice que se la ha visto, ¿qué? ¿Se la ve a qué hora, Chucky? ¿En qué? Ah, esa sí se la ve a las 12 de la noche, dice Chucky, que es la más terrorífica. Bueno, por acá hemos estado conversando con nuestro productor, también con JJ, Don Vida, que nos dice que él sí no ve eso, porque si no, no se levanta tempranito a las 5 de la mañana, dice que se levanta para venir acá al noticiero de las 6 de la mañana, y si en algún momento ve una película de terror, imagínense ustedes, ¿ah? Ya no llega prácticamente, porque ya no viene el noticiero, ¿pa? Ahí tendrá que Isauro dar el noticiero. También la película, me dice por acá el productor, Damián, esa es la del 666, que tenía un perro, ¿te acuerdas? Creo que era un perro, un Doberman o no era Bulldog, Doberman creo que era, un perro negro Doberman. Sí, esa también, esa tuvo como dos o tres partes, algo así. Y el sonidito, ¿te acuerdas el efecto, el sonido que le colocaban a esa película? De verdad que terror, solo con recordar nomás ya nos dio miedo. Imagínense si nos ponemos a ver, ¿ah? Bueno, le decía por acá a nuestro productor que una vez me puse a ver la nueva. Hay una nueva del Exorcista, una nueva. Ahí sí me la vi como a las 11:30 de la noche. A ver, empecé, dije, voy a verla. Estaba ahí en la cartelera, dije, voy a verla. 11:30 de la noche puse para verla. Me acomodé bien en la camita. Y ni bien empezó, me hizo saltar. Me hizo saltar. ¿Sabes lo que hice? Cambié de película. No, de verdad, cambié de película. Era El Exorcista, pero no la que dimos a conocer, sino una nueva, las nuevas secuelas, nuevas películas que salen, que de verdad que son, una es más terrorífica de la otra. Ni bien escuché que empezaron los efectos especiales, ¿eh? Los efectos de sonido. Dije, no, está muy tarde, son las 11:30 de la noche, no, mejor me la veo mañana. No, me la vi el siguiente día, pero más temprano, me la vi eso de las 7, 8, 9 de la noche, por ahí me la vi. Ya 12 de la noche, ¿se imagina usted que a esa hora todo mundo en el barrio está durmiendo y si cae un alfiler se escucha, ¿eh? A kilómetros, ¿se imagina usted esos efectos de sonido a esa hora? ¿Eh? ¿Ah? Cosa seria, de verdad. 15:15, las 3 de la tarde, 15 minutos. Pero me ha gustado lo que dice por acá nuestro productor, que para él la película más terrorífica es Chucky.

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0: 15 con 30 minutos, las 3 de la tarde con 30 minutos. Nuestras líneas están totalmente habilitadas, el 2720-499 y 0994-622432. Muy bien, mientras tanto, inicio del espacio publicitario. ¿Cuántas veces has dicho? 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Fin del espacio publicitario. 15 con 31 minutos, las 3 de la tarde con 31. Qué rica canción, ¿eh? Qué rica. Global DJ Star 24. 15 con 33. Mr. JJ en el Control Master. Ok, Mr. JJ, vamos a la pausa para comerciales, líneas habilitadas 2720-499 y 0994-622-2432, San Viernes. Vamos a la pausa rápidamente y ya volvemos con más.
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2: La hora exacta en la voz de su amigo.
3: 15 horas 36 minutos.
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Ok, por ahí estamos prácticamente con Alzate, Alzate, papá. Así dice JJ, así dice, ¿eh? ¿Ah? Las canciones, así dice, Alzate, papá. 15:40 minutos, a las 3 de la tarde con 40 minutos a través de la Internacional Voz de su amigo. Rápidamente, saludos para Lucía, que en el centro de la ciudad, al igual que saludamos para Lisbeth en Atacames. ¿Qué tal? Loida y toda su familia allá en... Allá en Camarones, Camarones, felicidades, gracias a todos nuestros amigos y amigas, ¿eh? Había visto mal. Bueno, saluditos especiales también para Bianca y toda la familia, dice, disfrutando de la programación en Atacames, felicidades, gracias, ¿eh? Saludos también para Carmen Cecilia Sá en el barrio Boca de Lobo, disfrutando de la programación, felicidades, gracias por la sintonía, saluda de parte de un amigo, al igual que saludamos para Tatiana, acá en el centro de la ciudad, saludos especiales también para Brittany en Castelnuovo, Angélica en el Hospital del Sur está a full, ¿eh? A full, le ha subido todo el volumen al parlante que tiene ahí en el Hospital del Sur, así que disfrutan de la programación. Están, sí, están disfrutando JJ del programa. Al igual que saludamos también para la cumpleañera del día de hoy, para Viviana Veloz, perdón, Viviana Vélez Zambrano. Hoy está cumpliendo un añito más de risueña existencia. Como también saludamos para Pandis Pandis, Pandis Pandis, de parte del gran amor de su vida, su esposo le envía besos y abrazos, así que felicidades a todos los corazoncitos románticos. Para Scarlett, ya Scarlett me dice porfis, haya más de segundo rosero, JJ, segundo rosero. Saludos especiales también para Estelita, nos está escuchando. Ay, Muisne, la isla del encanto. Muchísimas gracias de esos reportes a través del 0994-622-2432. Mr. JJ, póngale, póngale la música bohemia, la música bacán en este fin de semana, San Viernes. La pasamos delicioso a través de la número uno.

0: Ok, por ahí estamos al estilo de Jesse Uribe. Si me ven llorando, si me ven llorando.
1: ¡Ay, sí, seguro!
0: Ay, este JJ, ¿eh? Bueno, por acá me sigue, este JJ, por acá me sigue hablando de las películas de terror, ¿eh? La favorita de él es Chucky, dice. Se ha visto Chucky 1, Chucky 2, Chucky 3, Chucky 4 y Chucky 5, ¿ya? ¿Qué? Ah, la mamá de Chucky, el papá de Chucky, la novia de Chucky y la tía de Chucky. ¿Cuándo salieron esas películas, eh? ¿Cuándo salieron esas películas, JJ? Bueno, toda la familia Chucky la viste. Bueno, esa es su película favorita de terror y que solamente la ve desde las 2 de la tarde a 5 de la tarde. Bueno, ok. Ay, te sé que me ha hecho reír el día de hoy. Bueno, ya JJ, tranquilo. Las 15:53 minutos, 3 de la tarde con 53 minutos. Nuestras líneas están totalmente habilitadas. Que tengo por acá. Ah, ya, bueno, gracias, JJ. Sí, avíseme las menciones que tengo que dar, porque si no, nos vamos de largo, ¿ah? 15:53 minutos, las 3 de la tarde, 53 minutos. Inicio del espacio publicitario. 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Fin del espacio publicitario. Ya marcamos 15:54 minutos, 3 de la tarde con 54 minutos. Saluditos especiales para Pamelita, que los está escuchando en Codesa, al igual que saludamos para Virginia y Melanie en el sector de Aire Libre. Bueno, saludos especiales para Arianita que está disfrutando de la programación. Saludos ya, ok, Arianita, ya le voy a colocar el tema que nos ha solicitado, ok. Arianita, saludos especiales también para... ¿ah? Yamilet y para Janet, ok. Saluditos para Arianita, Yamilet y Janet, que están disfrutando de la programación. Bueno, saludos especiales también para Cristian Taipe desde la Tolita número 1, al igual que saludamos para Cristina. Nos manda por acá su película favorita, El Exorcista, dice, bueno, sí, de verdad que esa da miedo. Saludos especiales también para Gima Bell, te escucho desde Las Palmas, a full con la radio, muy buena música, muy buena programación, muchísimas gracias. Saludos para Jaime y para Jorlenis, te escuchamos desde el sector de Codesa, full con la radio, muy buena música, gracias. Saludos también para nuestro gran amigo Adrián Carranza, Adrián Carranza, maestro, saludos especiales y gracias por esos diferentes reportes de sintonía a través de la número uno, voz de su amigo. Bueno, vamos con canciones, Mr. JJ, con canciones que nos están solicitando, por supuesto, en esta tarde espectacular. Ya, ok, ahí está buscando. Ok, sí, tranquilo, JJ, tranquilo, ¿ah? Sí, bueno. Bueno, ahora sí, vamos con música. Vamos con los temas que nos están solicitando a través del 2720-499 y 0994-6224-32. La música bohemia, la música bacán, suena en esta tarde espectacular del San Viernes.

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5: La hora exacta en la voz de su amigo.
6: 16:03.

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0: Ok, ya abarcamos en todo el Ecuador. Estamos abarcando en todo el Ecuador ya las 16 con 20 minutos. Ya las 4 de la tarde con 20 minutos. En tu estación favorita. Ay, ay, ay, don Vida, don Vida. El que se da la buena vida, pero con su plata.
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0: Ay, bueno. JJ en el Control Master. Ahí está, complaciendo a todo nuestro público maravilloso en esta tarde del San Viernes, fin de semana. Ok, bueno. 16 con 21 minutos, las 4 de la tarde con 21 minutos. Seguimos receptando sus comunicaciones: 2720-499 y 0994-6224-32. Saluditos para Brittany, que nos está escuchando, dice, en algún lugar de la ciudad. Saluditos para Arianita, Yamilet y Janet, también disfrutan de la programación. Ya, ok, Javier Maestro, ya voy con la canción No Se Preocupe desde La Tolita, me dicen. Bueno, al igual que saludamos para Cristina, acá en el centro de la ciudad. Ya, saludos para Paola, en Santas Vainas. Rebequita, saludos, a ver, desde Súa. Gracias a todos quienes nos están dando reportes de sintonía a través del 0994-622432 y a través de... vamos con unos mensajitos por Messenger. Se me estaban olvidando los mensajitos vía Messenger. Wellington, ¿qué tal? Gran amigo y colega de radio. Saludos especiales. Escuchando, dice, la música bohemia, Santo Domingo de los Áchilas. Bueno, gracias. También tiene un programa de música bohemia allá en Santo Domingo. Ok, bueno, gracias por la invitación. Por allá vamos a estar, ya muy pronto vamos a estar por allá en Santo Domingo. Gracias por la invitación a nuestro gran amigo y colega. Tiene un programa de música bohemia también allá en Santo Domingo. Así que gracias por la invitación. Ya estaré muy pronto por allá. Bueno, saluditos también para Gisela en el sector de Codesa. Saludos para Margarita y Angie en el tercer piso Las Palmas. Al igual que saludamos para, ¿qué dice? Alexandra. Alexandra, saludos especiales para número 10. Saluditos para Cecilia Gómez, que nos está escuchando a través de la web, ok, en su lugar de trabajo. Saluditos para María Jiménez, también disfrutando de la programación. ¿Qué tal? Saludos para Narcisa desde Colope, a full con la radio. Bueno, gracias, ¿eh? Andreita, ¿qué tal? Buenas tardes. Saludos para Inés y Patricia de parte de su amiga del alma Pilar desde el Valle de San Rafael. ¿Qué dice? Ok, bueno, ok. Michelle, muchísimas gracias por ese mensaje bien chévere. ¿Quién? ¿Cómo? Sí. Sí, Arianita, saludos especiales. 16, 24 minutos, 4 de la tarde con 24 minutos. Vamos con más de las canciones, más de los temas que nos están solicitando. Tarde espectacular para complacer a nuestro público bohemio, público bacán. Tarde espectacular, ¿eh? El San Viernes es nuestro. Este San Viernes lo vivimos, lo sentimos y lo disfrutamos a través de la voz de su amigo.

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1: 16:32.
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0: Okay, por ahí estamos. Ahí estamos al estilo de Pipe. Pipe, bueno, muy bien. Los temas que nos están solicitando con mucho gusto suenan a través de tu estación favorita 1642. Ya tan rápido. 16 horas con 42 minutos, 2720-499 y 0994-6224-32. Gracias a quienes nos siguen dando reportes de sintonía a través de la número 1. Saludos especiales para Don Vida, Don Vida, Don Vida, el que se da la gran vida, pero con su plata. ¿Sí o no, JJ?
1: Don Vida, el que se da la buena vida, pero siempre, siempre, siempre con mi plata, ¿no es cierto?
2: Mentiras son todas mentiras.
0: Un saludo muy especial a nuestro gran amigo y compañero Don Vida, que está reunido junto a todos, ¿ah? Están todos reunidos ahí en la sede de los locos. Los locos somos más. Ahí está. Saludos especiales para la embajada de los locos somos más en la Malecón y Piedraíta. Por ahí está Jorge Huesito Martínez, Marlon La Tanguita Turca Rodríguez, Juan Albacorita Marín y Vidal Valencia Morales. Don Vida, el que se da la buena vida, pero siempre, siempre, siempre, siempre con su plata.
3: ¡Ay, sí, seguro!
0: 16 con 44 minutos, las 4 de la tarde con 44 minutos. Líneas habilitadas, gracias a quienes se comunican. Saluditos especiales para nuestro gran amigo, el doctor Ernesto Sosa. También está disfrutando de la programación. Así que, doctor Pilas, que lo visito en estos días, lo visito, no se preocupen. El doctor Ernesto Sosa en plena sintonía a través de los 96.13. Saludos especiales también para Gabriel, que nos está escuchando allá en Tonsupa. Miriam, ¿qué tal? Muy buenas tardes. Y a todos nuestros grandes amigos y amigas que se comunican a través de nuestras líneas telefónicas. Saludos en Pedernales, ¿eh? Para Gloria y toda su familia, nos está escuchando allá en Pedernales. También, también sale la señal en Jama, ¿eh? Sí, Muisne, Jama, Pedernales, en la frecuencia 89.9. 89.9, allá en el sur, zona sur de la ciudad y provincia verde, estamos con nuestra segunda frecuencia. Así que muchísimas gracias, ¿eh? Alexander y toda su familia, para Romina también y toda su familia allá en Muisne, la isla del encanto, ¿eh? Saludos especiales para Gloria y toda su familia allí en Pedernales, a nuestros grandes amigos en Jama. Ok, para Yoli, ¿qué tal acá en el centro de la ciudad? Todos los grandes amigos del volante, amigos en los diferentes locales comerciales, amigos emprendedores, aquí en La Olmedo y Piedraíta, full, ahí tienen tremendo parlante, ¿eh? Así que saludos especiales a todos quienes disfrutan de la programación. Saludos también para Lolita, me dice, soy emprendedora y siempre escucho la radio acá en el Valle de San Rafael, vendo salchipapas, ah, qué bien, chévere. Ok, muchísimas gracias por ese reporte. Saludos también para Ligia, nos está escuchando en Tachina, Río Verde, ¿qué tal? Saludos para Valeria y Mercy en Río Verde, Palestina, ¿qué tal? Saludos para Mónica y para todos sus grandes amigos que dice están disfrutando de la programación y refrescándose con algo delicioso, dice, muchísimas gracias. Rocafuerte, ¿qué tal? Por allá está nuestro gran amigo, ¿eh? Miguelito, me mandó un mensaje, dice que está escuchando el programa. Miguelito allá en Rocafuerte. Lagarto también disfruta de la señal número uno, allá nos escuchan 96.3, así que felicidades y gracias en Lagarto. Una vez fui con el viejito del sombrerón, con nuestro amigo y colega, el viejito del sombrerón, Juan Carlos Villa de la Sala Brón. Fuimos allá a Lagarto, fuimos a hacer una entrevista cuando yo estaba en la otra radio, y allá estábamos escuchando la voz de su amigo. Era la única que salía. Así que yo buscaba en el radio de ¿ah? En el radio del carro del viejito del sombrerón, estábamos buscando la radio y nada, y pa, salió una radio y era la voz de su amigo, ¿ah? ¿Eh? Sí. Era la voz de su amigo ahí en Lagarto, ¿ah? En esa bajada, hay una bajada, ¿ah? Sí, bueno, ok. JJ, ah, también la he escuchado ahí en Lagarto. Bueno, 16:47, 4:47. ¡Vamos con canciones! Vamos con los temas que nos están solicitando. Un saludo muy especial para la cumpleañera del día de hoy que nos ha solicitado esta canción con mucho gusto. Estamos para complacerla, ¿verdad? Saluditos para Viviana. Viviana hoy está cumpliendo un añito más en Derry su existencia. Viviana Vélez Zambrano. Felicidades.

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0: cuento prestado.
1: A ver cómo se entró el gol, 16:57, las 4:57 a través de la número 1. Muy bien, saluditos especiales para Gabriela, nos está escuchando en la tolita número 2. Al igual que saludamos para Junior, maestro, gracias por esos reportes de sintonía. 2720-4990-9944-6224-32. Nuestro gran amigo Juan Carlos Villa de la Sala Brom, más conocido en el mundo de la farándula como el viejito del sombrerón, está disfrutando también del programa. Gran amigo y colega de radio. Bueno, saludos también para la cumpleañera. Para la cumpleañera del día de hoy, ella es Viviana Vélez Zambrano, nos está escuchando a través de www.vozdesuamigo.com en la capital de la República. Saludos para Wendy, nuestra gran amiga en el sector de la parada número 10, gracias por ese reporte. Como también saludamos para Anita, ¿ya en dónde? Por el Parque Infantil. Ok, felicidades. Saludos para Andreita y Yulisa en Santo Domingo de Los Áchilas. También nos dan reportes. Nubia también dice que se goza con todos esos efectos que le coloca JJ a las canciones. JJ dice, Nubia, que le gustan los efectos que usted coloca. ¿Eh? Cuando. Sí.
2: ¡Ay, sí! ¡Seguro!
1: Ok, Nubia también nos está escuchando a través de la web en Santo Domingo de Los Áchilas. Bueno, saluditos también para Pandis Pandis de parte del gran amor de su vida. Su esposo le envía muchos besos y abrazos, ¿verdad? Que es el amor de su vida, ¿verdad? Felicidades a todos los corazoncitos románticos. Nuestro gran amigo Adrián Carranza también disfrutando de la programación. Saludos por acá. Allá para Israel Moya, nuestro gran amigo, también está en plena sintonía. Este es uno de los temas más solicitados a la hora de la música bohemia, JJ. Este tema me lo solicitan como pan caliente, de verdad. Bueno, y lo hemos dejado para último lugar, ¿verdad? Así es, hemos complacido a todos nuestros grandes amigos y amigas que han comunicado a través de nuestros hilos telefónicos. Y aquí estamos para complacerlos, ¿eh? Es el tema que más llamadas nos solicitan, así es. Clarita Vera, señoras y señores, disfrútenlo.

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0: Ok, marcamos en todo el Ecuador 17 horas, un minuto. Señoras y señores, estamos llegando a la parte final de la programación.
1: ¡Ay, sí, seguro!
0: Sí, estamos llegando a la parte final de la programación en este San Viernes espectacular. Saluditos para todos nuestros grandes amigos que han disfrutado de del programa en este San Viernes. Ok. Saluditos. Marcia también nos está escuchando. Dice, desde voluntad de Dios. Bueno, felicidades. 50 casas. Por ahí está Martita también y toda la familia. Felicidades a todos nuestros amigos, amigas que de una u otra manera se han comunicado. Han estado en contacto con la cabina principal de Radio La Voz de su amigo. El gusto, el placer. Todo lo bueno tiene su final. Así es, todo lo bueno tiene su final. Señoras y señores, muchísimas gracias a todos ustedes. Control Master, Mr. JJ, el consentido, el mimado del aire.
2: Mentira, mentira.
0: Mr. JJ, un buen fin de semana para usted y toda su familia. Bueno, ¿quién les habla? José Luis Curay. Si papito Dios lo permite, el próximo día lunes estaremos nuevamente desde las 14 horas 2 en punto de la tarde. Felicidades, buen fin de semana para todos ustedes.
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4: La hora exacta en La Voz de su Amigo.
5: 17:30.
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0: Hola amigos de la sintonía, ¿qué tal? Tengan ustedes muy, pero muy buenas tardes. El saludo como siempre cordial, fraterno y alegre de estos sus servidores, Vidal Valencia Morales e Isauro Mirabera, listos en este reencuentro de la información local, provincial, nacional e internacional. Hoy estamos fin de semana, viernes 28 de agosto del año 2026. Por fin llegó el viernes.
1: ¡Llegó el viernes!
0: Tercera y última.

La audiencia de juicio del caso Sinohidro para emitir su veredicto. El proceso investiga un presunto cohecho ligado a la central hidroeléctrica Coca-Cola Sinclair. La fiscalía sostiene que la constructora china Sinohidro habría pagado 76,1 millones de dólares en coimas para adjudicarse la obra y su crédito. El principal acusado como autor directo es el ex vicepresidente y ex presidente y ex vicepresidente de la República, Lenín Moreno. La acusación señala como presuntos cómplices al Círculo Moreno, su esposa Rocío González, su hija Irina Moreno, sus hermanos Edwin y Guillermo Moreno y su cuñada Marta González por supuestos fondos recibidos mediante firmas offshore. En la trama figura como presunto autor directo el lobista Conto Patiño, junto a sus hijos María Auxiliadora, Juan Carlos, Patricia y Manuel Patiño, y su yerno Javier Macías, señalados por supuestamente canalizar y distribuir los dineros ilícitos. La sentencia: Edwin y Guillermo Moreno, hermanos del expresidente, declarados cómplices de cohecho. Edwin Moreno Garcés, hermano de Edwin Moreno, fue declarado culpable como cómplice de cohecho tras determinarse que recibió 217 mil dólares vinculados al esquema investigativo. El juez concluyó que además de recibir recursos directamente, coordinó el cobro de cheques mediante tercero, una actuación que consideró consciente y secundaria dentro del mecanismo de distribución de recursos. Asimismo, Guillermo Moreno Garcés, exfiscal de Napo, y otro hermano de Lenín Moreno, fue declarado cómplice de cohecho tras recibir un cheque de 10 mil dólares emitido por una empresa investigada y utilizar su cuenta bancaria para efectivizarlo. El juez concluyó que prestó su identidad y cuenta de manera consciente para facilitar la circulación de recursos destinados al entorno de Lenín Moreno, pese a que no participó directamente en los actos funcionales del delito principal. Marta González Navas, cuñada del expresidente, declarada cómplice de cohecho. Marta González Navas, cuñada del expresidente, fue considerada cómplice de cohecho por recibir 15 mil dólares en dos cheques de una empresa cuya cuenta también fue utilizada para distribuir dinero a personas vinculadas al entorno de Lenín Moreno. El juez aclaró que la condena no se sustenta únicamente en su parentesco. Según el juez, no se pudo acreditar una causa económica que justificara esos dos pagos. Considero que la reiteración de las transferencias, el origen de los fondos y la vinculación de la empresa con otros beneficiarios permitieron establecer una cooperación secundaria y consciente en la distribución de recursos. Esposa e hija de Moreno, cómplices de cohecho. Tras el receso, el tribunal del caso Sinohidro declaró a Rocío González Navas, cónyuge del expresidente Lenín Moreno, culpable en calidad de cómplice del delito de cohecho pasivo. Los jueces determinaron que facilitó su esfera patrimonial para la recepción indirecta de beneficios económicos derivados del delito. El fallo acreditó que González recibió un cheque por $1,568 girado el 12 de noviembre de enero del 2015 de la cuenta panameña de Comercial Recorsa. El tribunal desestimó la justificación de la defensa sobre un supuesto contrato de 100 agendas turísticas por carecer de registro en la contabilidad de la empresa pagadora. Los magistrados señalaron que aunque González registró ingresos lícitos por 1,16 millones de dólares ante el SRI entre 2010 y 2018, la infracción se configuró al canalizar fondos provenientes del circuito financiero de Sinohidro. De igual forma, el tribunal declaró a Irina Moreno González culpable en calidad de cómplice del delito de cohecho pasivo. Los jueces concluyeron que facilitó su ámbito patrimonial para canalizar beneficios económicos indirectos dirigidos a su padre, el expresidente Lenín Moreno. El fallo judicial acreditó que recibió 52 mil dólares de la supuesta red, 40 mil dólares mediante un cheque de la empresa Ginepri S.A. firmado por Javier Macías en diciembre del 2013 y 12 mil dólares mediante tres cheques emitidos por Comercial Recorsa. El expresidente Lenín Moreno se une al grupo de culpables. El expresidente Lenín Moreno se convirtió en el cuarto procesado del caso Sinohidro en ser declarado culpable. Así lo determinó el Tribunal de la Corte de Nacional de Justicia. Los jueces determinaron que, valiéndose su condición de vicepresidente, ejecutó actuaciones para viabilizar el financiamiento del proyecto hidroeléctrico Coca-Cola Sinclair. El fallo, además, expuso la ruta del dinero hacia el entorno familiar del exmandatario. La pericia financiera y los informes bancarios identificaron pagos a su hermano Edwin Moreno por 217 mil dólares y 50 mil dólares de Javier Macías, 67 mil de Ginepri S.A. y 100 mil dólares provenientes de la firma Offshore INA Investment Corp. Así también.

0: También se expuso un esquema de cobros mediante terceros allegados a Edwin Moreno. Otro hermano del expresidente, Mario T., cobró $60,000. Fabián Z. cambió cheques por $20,000 y Lucía C. gestionó $80,000. La resolución acreditó transferencias de la firma Ginepri S.A. a su hija Irina Moreno por $40,000 y pagos a su cuñada Marta González. Además, registró un cheque emitido por Comercial Recorsa a nombre de su cónyuge, Rocío González, por $1,568. El tribunal probó la compra de muebles por $19,342 pagados por la empresa Offshore INA Investment Corp. a la firma Moinat S.A., los cuales fueron entregados en el departamento registrado por Moreno en Ginebra, Suiza. Los magistrados también identificaron indicios en la adquisición del departamento 12 del edificio Las Cumbres en Quito, comprado formalmente por Moreno y su esposa en el 2014 por $225,000. Tras proclamar esta culpabilidad, el tribunal dictó un receso de 30 minutos. María Augusta Vaquero es declarada cómplice y Henry Galarza autor de cohecho. Siguiendo con la lectura de la sentencia del caso Sinohidro, el Tribunal de la Corte de Justicia declaró a María Augusta Vaquero Carvajal culpable en calidad de cómplice del delito de cohecho pasivo. Los magistrados determinaron que facilitó su cuenta bancaria personal para recibir $148,000 en tres pagos de Comercial Recorsa destinados a su núcleo familiar con Luciano Cepeda, su pareja. Los jueces concluyeron que Vaquero cooperó de forma secundaria para diversificar el ingreso de los fondos ilícitos entre 2011 y 2013 mediante un cheque de $50,000 y dos giros desde Panamá por $25,000 y $73,000 sin que existiera justificación comercial o relación contractual. Asimismo, los jueces declararon a Henry de Jesús Galarza Correa, el gerente de la empresa pública Coca-Cola Sinclair, culpable a título de autor directo de cohecho pasivo. La resolución judicial probó que recibió $223,000 mediante 10 cheques emitidos por Comercial Recorsa desde Panamá entre marzo del 2012 y septiembre del 2015. El fallo estableció que Galarza utilizó su cargo para viabilizar el contrato con Sinohidro al suscribir el acta de inicio de obras el 28 de julio del 2010. Luciano Cepeda Vasco, el gerente de la empresa pública Coca-Cola Sinclair, es el primer procesado por el caso Sinohidro en ser declarado culpable como autor directo del delito de cohecho pasivo. El tribunal desvirtuó su presunción de inocencia tras comprobar que recibió ventajas económicas y ligadas a la adjudicación a Sinohidro. El fallo asegura que Cepeda recibió $175,000 de Comercial Recorsa, un cheque por $50,000 depositado en un fondo de inversión en enero del 2012 y tres transferencias internacionales por $125,000 efectuadas de Panamá entre 2014 y 2016 sin respaldo comercial o tributario legítimo. Los magistrados determinaron que Cepeda ejerció funciones públicas continuas como gerente técnico, administrador del contrato principal y gerente general de la hidroeléctrica, poniendo su cargo a disposición de intereses privados. Tras proclamar esta primera culpabilidad, el tribunal seguirá detallando las responsabilidades de los otros procesados, incluyendo al expresidente Lenín Moreno. El Tribunal de la Corte de Justicia determinó que la existencia del delito de cohecho está demostrada más allá de toda duda razonable en torno a la central Coca-Cola Sinclair. Ahora el juez ponente Manuel Cabrera dio paso a la lectura de la responsabilidad individual de los procesados. El fallo expuso la participación de Lenín Moreno al ejercer su posición funcional como segundo mandatario para favorecer a la red de Conto Patiño a cambio de beneficios económicos no justificados dirigidos a su cónyuge Judith González, su hija Irina y sus hermanos. Además, el tribunal detalló los pagos ilícitos a ex funcionarios públicos, $2,023 a Henry Galarza por agilizar el trámite del crédito financiero con China y pagos periódicos a Luciano Cepeda, administrador del contrato y exgerente técnico de la empresa pública. Asimismo, los jueces expusieron el rol operativo de María Auxiliadora Patiño y Javier Macía en las firmas panameñas Espíritu Santo Holding e Inava Investment Corp., receptoras de las comisiones del 4% entregadas por la constructora Sinohidro. Destaca la información, que es bastante extensa, por cierto, y ahí nomás la cortamos, sí señor, ¿no? Claro. Mire, aunque don Lenín Moreno dice que no, pero ahí están las evidencias, ¿no? No hay cómo negarlas, pues, así que usted no se puede salir del chayo, don Lenín Moreno. Usted ya está en el chayo y tendrá que... Ya está embarrado hasta la coronilla. Así que usted, su hija, su esposa, sus hermanos y otros más tendrán que pagar. Sí, así de fácil.
1: Devolver todo.
0: Claro, es que tienen que devolver. Pues tienen que devolver todo. Pues tienen que devolver todo ese... Como dijo un amigo del campo, todo ese platanal que recibieron, pues, ¿no? Así que, don Lenín Moreno... Yo la verdad que lo tenía acá en otro ámbito, ¿no? Pensé que, claro, como era de la misma línea de Cuatro Pelos, dije, y él se desvinculó de él, y dije, este hombre es diferente, ¿no? Pero resulta que también me apena mucho la situación que atraviesa Don Limón. Ha sido también de la misma línea, pues, ¿no? Es que toditos esos han sido de la misma línea, pues creo que por ahí hay algunas excepciones, unas escasas excepciones, pero la mayoría que son de esa línea, olvídese, han terminado así. ¿No ve? Muchos están fugados, muchos están presos, muchos ladran desde afuera, diciendo que yo no soy culpable, que me están haciendo presión política, y otros están guardados, ¿no? Entonces, todos los de esa línea, la mayoría, ¿no? Disculpen que diga todo, ¿no? Haciendo con ligeras excepciones, ¿no? Pero la mayoría han sido así, de esa línea mala, ¿no? Por no decir otras palabras, ¿no? O sea, mejor dejemos la cosa ahí, porque después van a decir, mira, ¿por qué pasa, no? Proseguimos con otras informaciones, oyentes, amigos, habitantes de la favela ubicada en el sector de la Loma del Panecillo, solicitan atención de las autoridades.
2: A veces nosotros vienen, las personas vienen y nunca la... Dice como políticos vienen enseguida a decir, sí, le vamos a ayudar a todas las personas, pero nunca vienen, mire cómo está, nunca en la vida vienen así.
3: ¿Hace qué tiempo viven en este sector?
2: Ya tenemos como 15 años.
3: ¿Aquí en la favela? Sí. Hay muchas familias, ¿todos son pescadores?
2: Todos somos pescadores.
3: Pero hay casas que se fueron con los hijos.
2: Sí, porque no hubo un... Pero así toca estar viviendo aquí en el poco.
3: Ahora viene el fenómeno del niño que se ha anunciado.
2: Entonces no sabemos cómo vamos a tratarlo a eso.
3: Ahora, este tipo de construcción, aquí vemos de caña, de madera y cómo
2: el esfuerzo de las personas de aquí mismo, que colaboramos todos.
3: Para hacer algún, mire. Todos son pescadores.
2: Todos somos pescadores aquí. Nunca en la vida dejemos de ser. Aquí ayudamos todos.
3: Pero ahora, ¿qué va a pasar con lo del fenómeno del niño? Si llueve o cuando llueve fuerte, ¿qué pasa? ¿Que no hay ningún problema cuando ha llovido anteriormente?
2: Hay que esperar por la justicia que tienen. Dicen los entendidos. Los entendidos dicen, o se hacen descendidos. Aquí llegaron tantos políticos.
3: ¿Cuántas personas usted cree que vienen aquí? Muchísimas.
2: Más o menos unas 20 personas.
3: Más de 20 personas
2: vienen. Más de 20 personas.
3: ¿Ya? ¿No ha venido alguien a manifestar sobre...?
2: Vinieron, porque quieren siempre la política. Siempre vienen aquí. Sí,
3: nosotros los organismos serían los encargados de venir a...
2: Vienen y dicen, le vamos a hacer una estructura de avión.
3: ¿Y esto desde cuándo han puesto esos plásticos?
2: O sea, ya tienen un tiempito más o menos para que la lluvia no lo caiga, para que no se deslice la tierra. ¿Sí? ¿Sí comprende?
3: Sí.
2: Para que no se deslice la tierra nomás ahí.
3: También se habla de afectaciones de agua potable que tenían.
2: Claro, así es mismo, porque admito que no tenemos a dónde. Algún día ponemos un tubo que le ayuden. Viven a todo, no a mí solamente. A todos.
3: ¿Han ido en comisión a alguna autoridad a solicitar sobre la intervención aquí en este sector?
2: Ya tuvimos todo el tema.
3: ¿Ya se cansaron de ir?
2: Ya, las políticas, así mismo todo.
4: No, aquí vive mi familia, sí.
3: ¿Hace mucho tiempo? ¿Cuántos años?
4: Sí, hace mucho tiempo. Desde que yo nací aquí. Voy a tener ya 50 años cumplido.
3: ¿Aquí en la favela?
4: No, yo vivo más arriba.
3: Ya, pero acá tiene familias en este sector.
4: Sí, mi hermano.
3: ¿Cómo llegaron a poder hacer algo para vivir aquí en este sector que lo vemos un poco difícil por la loma, ¿no?
4: O sea, aquí la gente, los que viven aquí en este sector aquí, la gente es unida.
3: Ya. ¿Sí?
4: Ellos, lo que usted ve aquí, ellos mismos son los que trabajan aquí, hacen el trabajo.
3: Este es un tipo balcón, pero de madera, todo a lo largo.
4: Sí, ellos tienen su moneda, son unidos, recogen y
3: compran. Todos son pescadores.
4: Sí, porque ahora poco, nomás como unos 2 o 3 días, cambiaron todo eso. Como puede ver ahí, todo eso han cambiado. De ahí falta de allá para acá. ¿Sí?
3: ¿Tienen los servicios básicos, agua potable, todo tienen acá?
4: Sí, todo lo necesario.
3: Anteriormente decían que había un daño aquí, por este sector.
4: Claro, pues eso fue lo que hubo de la inundación que hubo de aquí, de Portuaria.
3: Se destaparon las tuberías.
4: Sí, pues esto aquí fue arrasando todo hacia abajo.
3: ¿Cuántas casas se fueron?
4: Todas las que ve aquí.
3: Se todas fueron, sí. Hoy nuevamente están reconstruidas.
4: Claro, ahí ayudaron y construyeron todo esto aquí.
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0: Estamos informando minuto a minuto, 17:48. Atención, inicio del espacio publicitario. 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Fin de espacio publicitario. 17:48, estamos informando minuto a minuto, proseguimos con más. Mucha atención, otras informaciones en minuto a minuto de la voz de su amigo. Mucha atención, balacera en Tumbaco, Quito, deja un herido, aquí está la información. Un nuevo hecho delictivo vuelve a conmocionar a la capital ecuatoriana. La mañana de hoy, viernes 28 de agosto, se registró una balacera en el sector de Villa Vega, en la parroquia rural de Tumbaco, al oriente de Quito. El suceso dejó como saldo a un ciudadano herido de gravedad y causó serias afectaciones a la movilidad vial. Según la información preliminar proporcionada por la Policía Nacional, el ataque ocurrió aproximadamente a las 10:20. La víctima, un hombre de 33 años, se desplazaba por el sector con el objetivo de realizar un pago correspondiente a pensiones alimenticias cuando fue interceptado por asaltantes. Durante el hecho, el ciudadano intentó oponer resistencia, lo que desencadenó un forcejeo con los agresores. En medio del enfrentamiento se produjeron múltiples detonaciones de armas de fuego, de las cuales dos proyectiles impactaron en el cuerpo de la víctima. Byron Moreno, jefe de operaciones del distrito Tumbaco, confirmó que el asalto estuvo directamente vinculado a la tentativa de robo de dinero que transportaba. Hasta el momento las autoridades no han detallado el estado de salud ni el pronóstico médico del herido. La atención de la emergencia no solo movilizó a los cuerpos de seguridad y socorro, sino que repercutió de inmediato en el tránsito de la zona. La Agencia Metropolitana de Tránsito, AMT, desplegó un operativo especial e informó el cierre vial en la avenida Osvaldo Guayasamín, restringiendo la circulación en el carril izquierdo en sentido Valle Quito. El flujo vehicular en este importante corredor vial de la capital se vio fuertemente congestionado durante el desarrollo de las diligencias policiales, según dice la información. El violento asalto de Tumbaco se suma a una serie de hechos delictivos que mantienen en alerta a la ciudadanía de la capital. De acuerdo con los reportes más recientes del Ministerio del Interior y la Policía Nacional, con corte de agosto de 2026, homicidios y muertes violentas. La provincia de Pichincha, cuya cabecera es Quito, registró 165 muertes violentas entre enero y julio del 2026, consolidándose como la provincia de la sierra con los índices más altos de homicidios en lo que va del año. Delitos generales y robos. Pese al incremento puntual de incidentes armados, la Policía Nacional reporta que hasta mediados de agosto de 2016 se logró una reducción global del 18% en los principales indicadores delictivos en Quito, en comparación con el mismo periodo del 2025, lo que equivale a 1.753 eventos menos. Robos con escopolamina y asaltos. Un patrón delictivo en notable aumento durante 2016 es el uso de sustancias químicas para perpetrar robos. En la capital, los casos de asaltos vinculados a escopolamina aumentaron de 181 a 297 reportes registrados entre enero y agosto de 2026, concentrando Quito cerca del 48% de los casos de esta modalidad a nivel nacional, dice la información. 17:51, estamos informando minuto a minuto, proseguimos con más. Mucha atención. Tribunal declara culpable a Luciano Cepeda, el gerente de Coca-Cola Sinclair, por el caso Sinohidro. Un tribunal de la Corte Nacional de Justicia reinstaló este 28 de agosto del 2016 la audiencia de juicio del caso Sinohidro para emitir su veredicto. El proceso investiga un proceso cohecho ligado a la central hidroeléctrica Coca-Cola Sinclair. La Fiscalía sostiene que la constructora china Sinohidro habría pagado 77,1 millones de dólares en coima para adjudicarse la obra y su crédito. El principal acusado como autor directo es el expresidente y exvicepresidente de la República, Lenín Moreno, dice la información. Ya están presentes en parihuelados, ¿no? 17:52, otra información. Daniel Correía, se encargará del Centro Nacional de Inteligencia, anuncia el presidente Noboa. Aquí está la información. Mucha atención. Al regreso de su gira por Asia, el presidente Daniel Noboa se refirió al funcionamiento del Centro Nacional de Inteligencia tras la muerte de Michel Sensi Guntije, su ex titular. El presidente Daniel Noboa explicó que tras la muerte de Michel Sensi Guntije en un trágico accidente del helicóptero en Kenia, la estructura del Centro Nacional de Inteligencia se va a mantener exactamente igual y solo cambiará su titular. Cambia la persona, que era un gran ejecutor. Michel Sensi era un gran ejecutor y ahora estará encargado Daniel Correa, expresó el primer mandatario en una entrevista con Radio Centro. Este 28 de agosto del 2016, la primera aparición pública que realiza el jefe de Estado desde el regreso de su viaje a Asia. Aunque aún no existe un decreto ejecutivo que oficialice el cargo de Correa, tras la muerte de Sensi Guntije, el presidente Noboa designó a Luis Carlos Ávila Chávez como director general encargado del Centro Nacional de Inteligencia. Sobre el nuevo director del CNE, Noboa añadió: trabajaremos hasta que se acabe la campaña, que es un episodio electoral, y después de eso tomaremos una decisión. Además, el presidente defendió la función del Centro Nacional de Inteligencia. No era un troll center, dijo en respuesta a comentarios en redes sociales en contra de la entidad gubernamental. Noboa aseguró que el CNI ha permitido la captura de José Adolfo Macías, alias Fito, y su posterior extradición a Estados Unidos. También mencionó la detención de Darío Javier Peñafiel Nieto, alias Topo, otro cabecilla opcionero. Es la estructura que ha podido identificar amenazas civiles, amenazas terroristas. Es un absurdo que gente amargada, especialmente gente prófuga amargada, diga que es básicamente un troll center. Él sí lo usaba como un troll center, se refiere a Rafael Correa. Sí lo usaba como un troll center, dijo Noboa, en referencia al exmandatario. Anteriormente llamado Centro de Inteligencia Estratégica, el actual CNI forma parte del Sistema Nacional de Inteligencia de Ecuador. Entre las funciones del titular del CNI está proporcionar la inteligencia y contrainteligencia necesaria al presidente de la República, a identificar los riesgos y amenazas que afecten a la soberanía y seguridad integral, destaca la información. Las 17 horas con 54 minutos, estamos informando de minuto a minuto. Oyentes, proseguimos con más. Mucha atención. Antes de una reforma de pensiones se deben vender 2,000 millones de dólares en activos para dar liquidez al IES, dice el presidente Noboa. Aquí está la información. El presidente Daniel Noboa dijo este 28 de agosto, o sea hoy, que antes de ir a una reforma del IES en cuanto a aportes y pensiones, es necesario que primero la entidad consiga liquidez vendiendo sus activos, entre ellos bienes raíces como terrenos, lotes, edificios, entre otros, que estarían valorados en 2,000 millones de dólares. Noboa dijo esto al ser consultado en una entrevista en Radio Centro Digital sobre qué pasó con la propuesta de reforma al sistema de pensiones de la que había hablado el entonces presidente del Consejo Directivo del IES, Eduardo Peña, en el 2025. De ahí que Noboa enfatizó que una reforma que implique, por ejemplo, un aumento en los aportes podría afectar en la generación de empleo en Ecuador. Antes de cualquier reforma al IES debemos generar 2,000 millones de dólares en liquidez. Así aguantas el bache y sostienes este proceso de mayor generación de empleo. Si tenemos que vender activos para generar caja y sostener el proceso, hay que hacerlo, dijo. Y añadió que ha pedido a Bernardo Cordobés, el delegado de la función ejecutiva y presidente del Consejo Directivo del IES, que los venda. He dado la orden a Bernardo, le he dicho, hermanito, vende todos los activos. ¿Qué haces con tantos edificios, terrenos, macrolotes, cuando necesitas atender salud y pensiones? Ya se comenzaron a vender, pero hay mafias que no quieren que se venda nada, explicó. El catastro de bienes del IES, con fecha el 19 de marzo del 2016, está compuesto por 1,387 predios distribuidos en las 24 provincias del país y clasificados de acuerdo con los diferentes seguros especializados, entre ellos el campesino y el de pensiones, los que tienen a su nombre la mayor cantidad de propiedades. El seguro campesino cuenta con 676 inmuebles, el 48,7% total de los predios, mientras que el de pensiones tiene 389 bienes, el 28,05%. Le siguen en la cartera inmobiliaria los seguros de salud, 9,36%, y de la dirección general del IES, 13,7%. Ahí constan oficinas administrativas, edificaciones, terrenos, entre ellos dispensarios del seguro campesino con Barabón, de 912 metros en Azuay, hasta hospitales de tercer nivel como el Teodoro Maduro Carbo en Guayaquil, de una extensión de 82.150 metros cuadrados. Novoa enfatizó que el IES requiere liquidez con urgencia y puso como ejemplo que el banco del IES, o sea, el BIES, ha tenido que reducir la colocación de créditos hipotecarios para atender al sector de salud. Dice la información, a junio del 2016, la cartera de crédito hipotecario del BIES sumó 6.627 millones de dólares. Esto es una caída de 2,36% frente a junio del 2025, dice la información. 16:58, estamos informando minuto a minuto. Proseguimos con más. Asesinan a un adolescente de 14 años en Maraví y según la policía era un presunto sicario de los Lobos. Aquí está la información. Michael Mero Alonso, de apenas 40 años, fue aislado por la Policía Nacional en febrero del 2026 y en la fotografía apareció sonriente mientras era conducido por los agentes en Maraví. El caso del pequeño adolescente es una muestra de cómo las bandas criminales reclutan a menores de edad para cometer varios delitos en Ecuador. Unos 6 meses después de aquella foto, Mero fue asesinado a tiros mientras estaba en una casa de Jaramijó, Cantón de Maraví. El hecho sucedió a las 23:55 del 27 de agosto, o sea, ayer, y según información policial, un grupo de hombres vestidos con uniformes policías llegó en dos carros hasta la garita de una duración privada en Jaramijó. Luego de someter a los guardias de seguridad y disparar contra uno de ellos, los hombres llegaron hasta la vivienda donde ocurrió el crimen. El inmueble había sido alquilado meses atrás. Como parte del ataque, dos hombres murieron, entre esos Mero Alonso, quien se escondió dentro de un armario, pero fue alcanzado por los disparos. La otra víctima fue identificada como José Gregorio Macías Zambrano, de 21 años. En el lugar se hallaron dos vehículos que, según la policía, habrían participado en varias muertes violentas. Además, fueron levantadas 10 vainas y 4 balas deformadas. Con este doble crimen, el distrito Manta, que comprende Montecristi y Jaramijó, contabilizó 350 muertes violentas en lo que va del año 2026. Michael Mero era identificado por la fuerza pública como el niño sicario y se sospechaba que era miembro de la banda criminal Los Lobos en Maraví. El pasado 28 de febrero del 2016, el adolescente fue retenido tras un operativo en la pradera de Manta, donde se incautaron armas, municiones, explosivos y drogas dentro de un taxi. Luego del operativo, Mero quedó recluido bajo medidas socioeducativas supervisadas por la INAPEN. Aunque menos de un mes después, la policía lo vinculó con el ataque del 14 de marzo en Jaramijó, en el que se habría utilizado un fusil AK-47, según vídeos de seguridad. En ese caso fue asesinado Hugo Pin, de 52 años, y una pareja resultó herida. Desde entonces las autoridades desconocían de su paradero, pero se había informado que Mero ya habría sufrido un atentado armado el pasado 14 de febrero del 2016. De acuerdo con cifras oficiales, las aprehensiones de menores de edad en Ecuador crecieron un 32% en lo que va del año 2016, alcanzando un promedio crítico de 10 detenciones diarias. Por otra parte, en lo que va del año, al menos 194 adolescentes y 11 niños han sido asesinados en Ecuador en hechos relacionados con violencia criminal, destaca la información. 18 horas en punto, aquí hacemos la pausa comercial y estamos de vuelta.
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2: Estamos informados minuto a minuto, 18:07 minutos. Oyentes, amigos, atención a este servicio social. Aquí en la radio se encuentra la cédula de la señora Lady Jaluzca Rodríguez Méndez. Lady Jaluzca Rodríguez Méndez, ella es oriunda del cantón Río Verde. Pues alguien encontró su cédula y la hizo llegar aquí a la radio. Repito, se encuentra aquí en la radio la cédula de la señora Lady Jaluzca Rodríguez Méndez. Ella es oriunda del cantón Río Verde. Esta cédula es nueva, recién parece que la ha sacado, pero ya se le cayó. Alguien la encontró y la trajo aquí a la radio. Así que quien conozca pues a doña Lady Jaluzca Rodríguez Méndez, indíquenle que su cédula está aquí en esta emisora. También, se han extraviado los documentos del señor César Ricardo George Solís. Pues están en una billetera. Dice que el martes 25 de agosto, en su billetera color negro, se le cayeron todos sus documentos. Está la cédula, certificado de votación, tarjetas de débito y tantos otros. Las tarjetas ya están anuladas. Se pide a la persona que haya encontrado esta billetera color negro con los documentos del señor César Ricardo George Solís, por favor, devuelva aquí en la radio, habrá una gratificación. Asimismo, se encuentran extraviados los documentos del abogado, el doctor Félix Benjamín Flor Lor. Dice que el viernes anterior estos documentos se le cayeron en un bus de la Costeñita, más o menos a las 10 de la mañana, que iba desde Esmeraldas hasta Cames. Allí se le cayeron sus documentos, no sabe si se le cayeron, se lo sacaron del bolsillo. Bueno, la cosa es que los perdió. Así que si usted tiene la billetera con los documentos del abogado Félix Benjamín Flor Lor, por favor, devuélvalos aquí en esta emisora. Habrá una gratificación y no se harán preguntas. Sí, señor, ¿no? También está extraviada la cédula del abogado Luis Preciado Quiñones. El abogado Luis Preciado Quiñones perdió su cédula hace unos días y él pide por favor se la devuelvan. También habrá una gratificación. Las 18:09 minutos del contacto de inmediato lo tenemos ya con los amigos de la Prefectura del Gobierno Provincial desde su departamento de prensa, listos con su segmento informativo. Adelante.
3: 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No siempre es falta de interés o disciplina. Podría tratarse de déficit de atención, una condición que afecta a niños, adolescentes y adultos. No te alarmes. 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
4: 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Invito a toda la ciudadanía esmeralda que busque el apoyo profesional y estamos con un abanico abierto para brindar especializaciones en terapias cognitivas, de lenguaje, estimulación temprana, sensoriales, que nos ayudan a mejorar cada uno de nuestros inconvenientes. Y ahora, pues, en la ciudad de Esmeralda, cada una de las escuelas se presta mucho para poder autoseñalar a los niños con niño hiperactivo, niño con déficit de atención, y no brindamos la ayuda adecuada. Por eso nosotros, el equipo multidisciplinario, tienen que realizar una entrevista. Previo a la entrevista, a la evaluación que se realiza con la madre y el niño, se debe de derivar a un especialista de la medicina, que es en este caso el neurólogo, para poder diagnosticar correctamente ese trastorno.
3: La salud mental es parte del desarrollo humano y desde la Unidad Médica de la Prefectura de Esmeraldas brindamos atención profesional, humana y accesible, con atención especializada en terapia psiconeurológica, reafirmando nuestro compromiso con la salud mental y neurológica de la población.
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2: Estamos informando minuto a minuto, proseguimos oyentes con otras informaciones, mucha atención. La Dirección de Parques y Jardines del municipio de Esmeraldas avanza en la limpieza de avenidas y sectores populares.
6: Nosotros venimos trabajando como Parques y Jardines en representación al municipio de Esmeraldas y estamos dándole el apoyo día a día, estamos trabajando los 7 días a la semana, de domingo a domingo, tanto en el norte como en el sur, estamos trabajando, esto no nos estamos cayendo, estamos más bien saliendo adelante. La señora alcaldesa tiene conciencia y está consciente del trabajo que estamos realizándole por dejarla bien en la institución y a ella misma como está en el poder de alcaldesa.
7: ¿Qué lugares son los que más ustedes lo ven como más relevante que han intervenido en estos últimos
6: días? Bueno, nosotros estamos ahorita interviniendo más en las partes del sur y aquí en la urbe, en las calles principales. Eso es desde las 7:30 a.m. ya el equipo de Parques y Jardines está arrancando de un principio con pala, pico, escoba, con todo, todo. Maquinaria, como ustedes están viendo. Esto no caemos, todo. Estamos prestando también servicios a las mingas que se está realizando en el municipio. Por bendición de Dios, el gatazo, hemos ido al coral, toda esa minga. Hoy día tenemos la minga de arriba en el barrio Cocoy. Y ahí estamos, mire, ahorita estamos interviniendo en la calle Sucre, vamos a ver de dónde avanzamos, poco a poco.
7: Pero también aquí hay un establecimiento educativo que se le está ayudando con la limpieza.
6: Exactamente, llegaron los señores de ahí, de la escuela Juan Montalvo, y nos pidieron la colaboración, ahí estamos, ya hicimos la limpieza. Y así, quien persona que esté queriendo, necesitando el apoyo, nosotros estamos para servirle. Lo único que yo también le pediría a la ciudadanía, que la ciudad necesita colaboración. ¿En qué forma? Cada quien dueño de su frente, hagamos limpieza. Y otra cosa, si usted tiene algo que botar, una cómoda, un ropero, una cama, una base, por favor, trate...
7: No espere que llegue la minga para lo posterior sacar, sino antes.
6: Y no solamente eso, que es claro, el municipio no es para eso. No. Están equivocados, estamos aquí mal educados.
7: Necesitamos... Una cosa es la basura, está sucediendo.
6: Así es, una cosa es la basura, otra cosa es los escombros. Pero nosotros igual, a pedido de la señora alcaldesa, lo cumplimos. Pero ojalá con el tiempo la gente haga conciencia y nos ayude a limpiar. Porque en verdad, hay los compañeros también se quejan en ese particular, porque los moradores no prestan. Entonces, prestemos un poquito más de cordura, demos más sensibilidad a las cosas y pongamos más empeño.
7: ¿Cuánto frente, don Plaza, están? Porque lo vemos por doquier, por todas partes.
6: No, nosotros no tenemos varios frentes. Yo, por ejemplo, estoy a cargo del departamento de Parques y Jardines, porque me encargó la señora alcaldesa Laura Yagual. Ese es mi frente. Yo tengo equipo. Por ejemplo, aquí estoy con esto, ahorita con este frente de este barrido. Tengo un personal en el camal municipal. Tengo otro personal, ahorita están aquí en la subida del Coliseo. Está el otro personal allá en el sur. Todo, yo estoy con diferentes. Aquí yo termino, me le saco un ratito a los compañeros, los dejo hasta que yo vaya a dar la vuelta y sigo trasladándome hasta las 2:30, 3:00 de la tarde que terminamos nuestra labor. Y aún así hay veces que me he pasado de la hora, pero los compañeros seguimos trabajando, no llegamos a este problema.
7: ¿Cómo funciona también el tema de los árboles, la poda de árboles? Porque hay muchos árboles que están por caerse, también sería bueno...
6: Bueno, nosotros venimos dándole al diario, como le digo, las podas. Tenemos un poquito de maquinaria, un poquito que están en reparación, sí, pero igual con las herramientas que tenemos estamos dándole el avance, no nos estamos cayendo, estamos en avance, de una u otra forma estamos dándole una imagen que necesita la ciudad, el embellecimiento. Entonces, así mismo, se le está dando duro. Estamos trabajando.
7: Hay que prepararse porque sigue el fenómeno niño.
6: Bueno, sí, eso ya estamos poco a poco, estamos ya preparándonos, ya habrá las capacitaciones, ya habrá las charlas, todas esas cosas. Pero estamos dando la limpieza de las cunetas, todo eso le estamos dando. Los árboles, la vía de los puentes, le estamos dando la poda y todo.
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2: Estamos informando de minuto a minuto. Sí, ahí tiene razón el amigo, ¿no? Pues el municipio no puede hacer ese trabajo de llevar camas viejas, cómodas, roperos, hasta neveras sacan. Eso no. Eso usted contrate su carro, no sea mala gente, contrate su carro y vaya y déjelo ahí en el basurero. Tiene que pagar para ir a depositar esos desechos, que ya no decir por una cama, una nevera vieja. Ya usted tiene que llevarlos allá, no dejarlo ahí en la esquina para que el municipio se lo lleve. No, eso no le compete al municipio llevar ese tipo de trastos viejos, no. Aprenda, carajo. Las 6 horas con 16 minutos, estamos informando de minuto a minuto, oyentes, amigos. Es que no es así, don Isa, no. El municipio no está para llevar ese tipo de ¿dónde va a meter una cama vieja? ¿Dónde va a meter una nevera? No, los vehículos que llevan la basura no es para eso. No, señor. 16:16, otra información antes, mucha atención, inicio el espacio publicitario. 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Parte mortorio, invitación a sepelio. Parte mortorio, invitación a sepelio. En memoria de Nelson Vidal Grueso Tenorio, ha fallecido en esta ciudad de Esmeraldas el señor Nelson Vidal Grueso Tenorio. Sus padres, el señor Luis Grueso y la señora Bienvenida Tenorio. Sus hijos Vidal Grueso Cuero, Rommel, Robert y Roxana Grueso Estupiñán. Hermanos, hermanas, familiares, amigos y vecinos tienen la penosa labor de informar sobre su sensible fallecimiento, al tiempo que comunican que sus restos están siendo velados en la sala de velaciones de los jubilados ubicada en las calles Quito entre Colón y Eloy Alfaro. El cortejo fúnebre saldrá el día de mañana, sábado 21 de agosto, a las 15:03 p.m. hasta el Campo Santo Jardín La Paz, donde recibirá la cristiana sepultura. Oración. Yo soy la resurrección y la vida. El que cree en mí, aunque esté muerto, vivirá. Juan 11:25. Que Dios conceda fortaleza y consuelo a toda su familia en estos momentos de profundo dolor. Que descanse en paz quien viviera fue el señor don Nelson Vidal Grueso Tenorio. Descanse en paz. Amén. Dieciocho horas con 19 minutos, otras informaciones en minuto a minuto. Mucha atención, mucha atención. Los días miércoles 26, jueves 27 y viernes 28 de agosto del 2026 se realizó la Expoferia Juvenil Emprende. Más de 30 mujeres participaron de este evento.
8: Siempre estamos realizando, la Fundación Frente de Mujeres de Esmeralda para Esmeralda siempre está realizando este tipo de feria para dinamizar la economía, para que muchas mujeres y también hombres, jóvenes, adultos de todas las edades, lleven el sustento diario a sus hogares. Esta es la primera edición de Expo Juvenil Emprende. Siempre estamos llamando a las ferias con su denominación según la fecha. Por ejemplo, ya mismo viene la de septiembre, Viva Esmeralda, viene la de Navidad, que la denominamos Navi-M, en sus según ediciones. Por ejemplo, esta es la primera edición de Expo Juvenil Emprende, pero eso no quiere decir que solamente es para jóvenes, es para todos los emprendedores. Hoy día es nuestro último día, estamos de oferta, así que invitamos a la ciudadanía esmeraldeña que vengan a consumir lo nuestro y que vengan a apoyar el talento esmeraldeño de la provincia.
9: ¿Cómo ha sido la aceptación, principalmente con todas estas personas que forman parte de esta gran?
8: Pues nosotros como Fundación Frente de Mujeres de Esmeralda para Esmeralda, liderada por la abogada Roxana Vivar, y ahorita esta vez pues, en apoyo de la alcaldía, siempre tenemos una aceptación pues, demasiado linda. Todas las emprendedoras siempre están llamando, que a veces tenemos que rechazar por la logística, que nosotros no nos avanzamos, pues, ¿no? Por tanto nosotros gestionamos nuestro propio la logística, todo, mesa, silla, les damos mesa, silla, mantelería, las carpas, todo eso les damos. Ellos nomás traen su producto y su predisposición para tener el talento para vender sus productos.
9: Por ahora, ¿cuántas mujeres estamos?
8: Por ahorita parte? Estamos 20 nomás. 20 y 5 invitados, como es la UTPL, la PUCE, CEFORMAR y otras del Instituto Luis Tello, que están ofertando. Por lo que el espacio no nos cabe. Pero cuando estamos haciendo las palmas en la feria, ahí tenemos más de 60 emprendedores.
9: ¿Desde cuándo vienen llevando efecto este
8: Nosotros tipo de... como fundación tenemos 12 años haciendo esto. Este emprendimiento, dinamizando la economía para nuestras mujeres. Que lleven
9: y apoyando sobre todo a la mujer, ¿no?
8: Apoyando a la mujer y al hombre también. Porque hay muchos chicos también que desde jóvenes ya están parejitas que llevan el sustento diario y se nos han sumado a nuestro emprendimiento, a nuestras ferias.
7: Ahora, en nuestro medio siempre surge algo que yo quiero hacer, un emprender de una al emprendimiento. ¿Acá cómo se lo forma? ¿Se los
8: nosotros
7: capacita?
8: Les damos siempre capacitaciones, talleres, para que ellas, por ejemplo, elaboren jabones artesanales. Por ejemplo, ahorita aquí la chica está haciendo esto que es novedoso, estos bonsáis. Sí. Estos bonsáis, si los enfoca, sí, mire, por primera vez ella misma los está fabricando. Va a hacer cursos para que también así más mujeres aprendan y tengan un sustento para su familia.
7: Eso no hay que ponerle agua, por si acaso.
8: No, eso no, no hay que ponerle agua. De ahí pues hay diferentes bocaditos, hay diferentes tipos de la creatividad de cada persona. Nosotros antes de la feria siempre les damos una capacitación previo a la feria para que ellas tengan cómo venir con la exposición, con el positivismo y cómo presentar el producto bien arregladito, todas ellas bien arregladitas, bien guapetonas y así.
7: Ahora, este tipo de ferias se las hace a nivel de la ciudad de Esmeraldas. ¿Tienen contemplado llevarlo a efecto en otros cantones?
8: Hemos realizado ya en otros cantones, hemos realizado en Quinindé, en Atacames y en Río Verde.
7: ¿Cómo ha sido la aceptación?
8: Pues buenísima, nos ha ido súper que bien.
7: Entonces habría que abrir un poco más el radio
8: de acción. Sí, lo que pasa es que no tenemos nosotros ayuda, nosotros somos un grupo de voluntarias que lidera la abogada Roxana Vivar, entonces no tenemos todavía ayuda de ONG, nosotros no tenemos ayuda.
7: Falta el capital, digamos.
8: Falta capital como para poder expandirnos más. Pero sí, algunos emprendedores han sido invitados a ferias a nivel del país, en Quito, en Loja, en Cuenca, ellos han ido, nuestros emprendedores.
7: ¿Qué podemos decirle a los emprendedores o a aquellos soñadores?
8: Nosotros siempre les decimos que tengan, que crean en ellas mismas, que crean en lo que realizan, en su producto, en lo que ellas son, que tengan fe y que le pongan amor, porque el que pone amor, fe a sus cosas, pues le va bien en todo. Y siempre hay que salir, siempre tener que hacer el plus para que ellos tengan sus emprendimientos, le pongan algo más, para que así llamarla, captar la atención de la...
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2: Estamos informando Minuto a Minuto, oyentes, amigos, atención, reitero, este servicio social. Aquí en la radio se encuentra la cédula de la señora Lady Caluzca Rodríguez Méndez. Ella es oriunda del cantón Río Verde. Quien conozca a esta dama y dígale que su cédula se encuentra aquí en radio, La Voz de su Amigo. Yo mañana voy a estar aquí toda la mañana, así que puede acercarse a retirarla, ¿no? También se ha extraviado la cédula del abogado Luis Preciado Quillones. Esta se ha extraviado, no la ha encontrado todavía. Se pide a quien la haya encontrado y la tenga en su poder, tráigala aquí a la radio, habrá una gratificación. Asimismo, está extraviada una billetera negra de cuero con los documentos del abogado Félix Benjamín Flor Lor. Él dice que el viernes anterior, hace una semana, viajaba a Atacames, desde Esmeraldas a Atacames, más o menos a las 10 de la mañana, y en ese trayecto su billetera se le cayó en ese bus. Él pide que se la devuelvan, ahí están todos sus documentos, está la tarjeta del gremio de abogados, están todos otros, él pide que se la devuelvan. Las tarjetas de débito ya están anuladas por si acaso, así que cuidadito, vaya usted a tratar de cometer un error y vaya a parar con sus huesos a la cárcel. Así que devuelva sus documentos aquí, que también se le da una gratificación. Asimismo, están extraviados los documentos de don César Ricardo George Solís, pues están en una billetera negra. Dice que se le extraviaron el pasado 25 de agosto. Ahí están todos sus documentos, cédulas, certificado de votación, tarjetas de débito que ya fueron anuladas y tantos otros. Él pide de manera pues encarecida, se los devuelven aquí en la radio. También habrá una gratificación. Así que usted encontró sus documentos, tráigalos aquí a la radio. No se va a hacer preguntas, más bien se le va a gratificar por la devolución de los mismos. 18 horas con 25 minutos, otra información. Oyentes, amigos, mucha atención. Unas 20.000 plantas de coca son destruidas en la parroquia Rural Pacto en Quito. Aquí está la nota informativa. Unas 20.000 plantas de coca fueron halladas en una zona boscosa de la parroquia Rural Pacto, ubicada a unos 70 kilómetros al noroccidente de Quito, en Pichincha. El ejército ecuatoriano informó el día de hoy que durante el operativo Mala Hierba, los militares localizaron el sembrío en la zona de Pacto Loma. Las plantas de coca fueron destruidas y quemadas para evitar que la materia prima sea utilizada por las bandas delictivas. Estas 20.000 plantas de coca pertenecerían a la banda criminal de los Lobos, según el reporte del ejército. Pacto es una parroquia conocida por sus amplios espacios verdes porque forma parte de la reserva de biosfera del Chocó Andino, con altitudes que van de los 500 a 1.800 metros sobre el nivel del mar. El ejército ha encontrado en varias ocasiones plantaciones de coca en las zonas de frontera norte con Colombia. El pasado 20 de julio, más de 100.000 plantaciones de coca fueron destruidas en un operativo realizado por el ejército en el sector La Balestrera, en el cantón La Guagrio, provincia de Sucumbíos. Según el ejército, personal militar ingresó a la zona con apoyo de medios aéreos y fluviales para destruir cerca de 4 hectáreas de cultivos de coca, donde se contabilizaron alrededor de 40.000 plantas, dice la información.
10: Ya.
2: Oyentes, amigos, de esta forma estamos llegando a la parte final de esta entrega de las más importantes notas informativas. Queremos agradecerles infinitamente vuestra amable sintonía. Dios mediante, estaremos de vuelta conjuntamente con don Isauro Mera el día de mañana, sábado 29 de agosto, cuando sean las 6 en punto de la mañana, con otras y más informaciones. A ustedes gracias y que tengan una excelente noche, un excelente fin de semana, un excelente viernes. Por favor, no excederse, a casita temprano para mañana madrugar a seguir trabajando. Chao, chao y chao.
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7: Ecuador. Expresidente Lenín Moreno, su esposa y su hija declarados culpables de cohecho por el caso Sinohidro. El Tribunal de la Corte Nacional de Justicia declaró la culpabilidad del expresidente Lenín Moreno, su esposa y su hija por cohecho en el caso Sinohidro. Además, los jueces han levantado el estado de inocencia de Luciano Cepeda y Henry Galarza, exgerentes de Coca-Cola Sinclair, y de María Vaquero, esposa de Cepeda. Peculado, falsificación y tráfico de influencias, los delitos que más investiga la Fiscalía en municipios y prefecturas de Ecuador. La Fiscalía tiene al menos 206 informes con indicios de responsabilidad penal que involucran a municipios y prefecturas del Ecuador. Y Azuay es la provincia con el mayor número de presuntas irregularidades. Ecuador estima que fenómeno de El Niño muy fuerte podría impactar a más de 1.2 millones de personas. El Plan de Acción Nacional ante el evento del Niño 2026-2027 de gestión de riesgos prevé más de 145 mil damnificados y más de 131 mil desplazados. Asamblea se reúne el domingo.

0: Militares, Ucrania dijo que atacó refinerías rusas a más de 1,000 kilómetros de la frontera. Alba Luz Ramos renunció a la Corte Suprema de Nicaragua tras casi 3 años sin funciones. La magistrada, apartada de su cargo desde 2023 por orden de Rosario Murillo, presentó su renuncia el 25 de agosto y fue sustituida por la ex fiscal general Ana Julia Guido. Estados Unidos impone restricción a banco egipcio como presión a Irán. El Departamento del Tesoro impedirá el acceso al sistema financiero de los Estados Unidos a la filial del banco estatal egipcio MIRS en Emiratos Árabes Unidos, entidad a la que acusa de mantener intercambios financieros con el régimen islámico de Irán, indicó el organismo estadounidense este día viernes. 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
1: 18 horas 59 minutos.
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